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0: escuchando el show número 2 de la radio. 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Estos son las bolas de Max. ¡Ay! Así es, ya llegó el orgullo de Guanajuato. Él es Max y sus bolas.
1: Y vaya que vamos a hablar el día de hoy en Buenas Tardes con el Patrón en la sección deportiva. Y quiero empezar para todos los chivermanos antes de que vamos con Max, para que se les alborote la cachora, Max.
2: ¡Taco de disparo!
1: La Chiva Rayada del Guadalajara van y le sacan el empate a Wiki, así a Wiki Martiña. Partidazo ayer en el Estadio Azteca. Qué buenos partidos estamos viendo de la Liguilla del Fútbol Mexicano. ¡Max, adelante, compadre!
3: Compadrito, quiero hacer una denuncia pública aquí en tu show, aprovechando que nos escuchan en varios lados. Y es un mensaje para el señor Trump y la CIA allá en Estados Unidos. Que así como están investigando al señor Rochamoya y a 10 gobernantes más de acá de México, quiero que investiguen al cuerpo arbitral de la Liga MX. Es un robo, maldita
1: ¿por
3: sea.
1: ¿Por qué? Fue penal.
3: ¿Cómo
1: si
3: que
1: era
3: por
1: penal?
3: ¿Qué?
1: Si
3: no era penal, claro, señores. Otra, si claro que no era penal.
1: Claro que era penal. La línea del área es parte del área, así que mientras sea la línea.
3: Te voy a colgar, dijo la Gilbertona.
1: ¿Qué no dice el horror que puso ahí también el portero de Cruz Azul? ¡Qué bárbaro! ¡Qué maleta!
3: 2-2, qué buen partido, estuvo sabroso. Arrancó ganando las Chivas con Santiago Sandoval. ¡Qué bárbaro! ¡Qué bien está jugando Sandoval! Ahí te va. Es una poesía pura este chavito que, bueno, las Chivas no necesitan a sus 6... desaparecidos, seleccionados, y ve lo que están haciendo ahorita con el rebaño. Este chavo de 18 años se está poniendo al equipo al hombro. Mis respetos. Hizo un doblete para eliminar a Tigres y bueno, ahora gol contra Cruz Azul, bien ahí. Después vino el empate, Carlos Rodríguez, Charlie Rodríguez.
1: ¡Qué golazo!
3: Iba a ser. ¿Tú crees que era centro o era
1: no,
3: a portería?
1: Mira, la neta sí se ve como que Charlie espejea a la Wally, al portero de las Chivas. Y sí, o sea, siento que tiene calidad para hacer eso. Tiene.
2: Un gol en la parte final. Atención, llega el estilo centro.
1: Hay una toma ahí de Charlie donde espejea al portero. Y ahí es cuando yo digo, sí tiró a gol el vato, la neta. Pero
3: lo alcanza a ver de reojo, dijo, está poquito salido Simón. De aquí. ¡Ay, papá!
1: Iñaca.
3: ¡Ojo, Vasco Aguirre! Tú que no lo querías invitar a la selección. ¿Qué pasó, mi Vasco?
1: Y capitán de Cruz Azul aparte, ¿eh? Aparte,
3: hay que poner los ojos también en Campillo, Diego Campillo, que también hizo un partidazo. Él no está en la prelista de los 55 seleccionados, pero qué bárbaro, está poniendo en alto ahí al rebaño. Campillo, ¿qué hizo el día de ayer ante Cruz Azul? Ahí te va. 16 contribuciones defensivas.
1: Tracas.
3: 12 entradas ganadas, 4 intercepciones, 9 despejes, 1 tiro bloqueado, 2 recuperaciones, 3 de 5 duelos que ganó a nivel de cancha y 3 de 5 duelos que ganó al aire, un pase clave. Y bueno, 3 de 5 pases largos buenísimos. Bien por Campillo, bien por las Chivas. ¡Arriba las Chivas, señores!
1: No, ¿qué pasó, Maga?
4: Sí, sigue echándole porras a las Chivas.
1: Mejor, ah. mejor.
4: Tú vele a las Chivas, Max.
3: Y bueno,
4: tú aquí,
3: ojo,
4: vele a las Chivas, yo le voy a pita pita maquinita, gracias.
3: Ya sentenciaron al muertiño, a Joel Wiki. Si no pasa la final, le dan las gracias. No entiendo a la directiva de Cruz Azul.
1: Vale,
3: ya lo vimos con Vicente Sánchez. Los llevó muy bien y le dieron las gracias. Y ahora, Joel Wiki está haciendo las cosas bien, caray.
1: Ay, no sé, Cruz Valición. Azul, siendo Cruz Azul. Hay partido para hoy. Hoy Pumas visita a la Bella Herosa. Ya visita a Pachuchu, a Pachuca el día de hoy.
3: Ranchuca contra los gatitos. Sí, señores. Y ojo, hubo un escándalo ya que Luis Enrique Santander había sido designado para pitar este partido de ida, pero los Pumas hicieron berrinche y dijeron, no, recojo mis barbies, ya no juego, si viene Santander nosotros no jugamos. Y bueno, les cambiaron el árbitro y ahora va a ser Ismael López Peñuelos.
1: Vámonos.
3: Bueno, pues ya sabes. Entre otras cosas, amigos, Henry Martin ya lanzó un comunicado, se pronunció tras fallar el penal. Quiero pedirles perdón de corazón, perdón por no haber podido darles la alegría. Soy un ingrato, no me merece, no me merezco. Y bueno, ya suena, se rumora que se va para el Atlante.
1: Se va para el Atlante. Oye, y también escuché que una leyenda del Atlante llegaría también al Atlante.
3: La leyenda en la portería de los Potros, el señorón Federico Vilar, ya es oficial, será el auxiliar técnico del Piojo Herrera.
1: Muy bien, bien ahí.
3: Leyendas, es dos que le van a echar mucho corazón, ya que es un equipo de su corazón.
1: Sí, ¿no? Aparte los dos son muy, muy, muy así con mucho corazón, ya ves, que le metían mucho, mucho producto de gallina. Max, ¿algo quieres agregar el día de hoy?
3: Arriba las Chivas, señores. Hoy vamos Pumas, yo creo, pero
1: Pumas, híjole. Pumas.
3: Aguas con Ener Valencia, aguas con el morenito este, aguas con el Pachuca. Así que hoy semifinal de ida, Pumas Pachuca, pónganse truchas y mañana comentamos todo a detalle.
1: Gracias, Max, tus redes sociales.
3: Arroba Max Volquartz. Y señores, que su única adicción sea el deporte. Adiós.
4: Así es, pita pita máquina.
1: Oye, la otra, no, yo es que voy a hacer aquí en este programa. Ya, tú.
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4: Vámonos, Inan Empire, al reporte del tráfico. Te comento que la autopista número 10 en dirección hacia el este, a la altura de la intersección con el 215, está reportando un accidente ahí en el área de San Bernardino. Maneja con mucho cuidado y sigue disfrutando. 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

0: estamos de regreso. Tú estás escuchando Buenas Tardes con el Patrón, el show número 2 de la radio, y con ustedes, de Zimapán Hidalgo, él es Rigo Trejo, que ya trae puesta la del Pachuca el día de hoy, que se van a ir con todo el viejón. ¿Cómo anda, Rigo?
1: No me he quitado la de las Chivas todavía. Ahorita me voy a poner la del Pachuca y ando muy contento, pariente. Puras emociones, pura adrenalina. Pues la neta, huele a triunfo, pariente. Huele a triunfo, pero vamos a ver qué es lo que va a pasar en los próximos días, porque el fútbol no es predecible.
0: Sí, correcto. Igual que la política, ¿no? Que tampoco es predecible para nada, pariente.
1: Para nada, para nada. Oye, ¿por dónde empezamos? Tengo cosas así medias turbias que contarles el día de hoy, pero bueno, arrancamos, ¿qué te parece con la visita de Donald Trump allá a los chinos?
0: Va, porque Xi Jinping le dio una bienvenida bien perroncísima a Donald Trump, que es lo que está hablando. El día de ayer hablamos de eso, de la bienvenida, pero ya ha habido reuniones en las últimas horas entre el gobierno chino y el gobierno de Estados Unidos, donde había, hay que decirlo, derecho, Rigo Trejo, había mucha tensión entre los dos países, pero creo que esta visita le hizo bien, porque el viejón de Donald Trump, pues contentísimo, porque le hicieron con bombo y platillo la bienvenida. Ya con eso se ganaron la mitad del corazón de Donald Trump, los chinos.
1: La reunión, o las reuniones mejor dicho, estuvieron alzadas de tono. Ambas figuras no se dejaban y no daban su brazo a torcer ni el uno ni el otro, pero terminaron con un brindis. Es más, la reunión tuvo mucho simbolismo diplomático y mucha ceremonia, pero muy pocos acuerdos o sea, todo lo que es el baile y la ceremonia y el brindis y todo lo que ustedes quieran, eso sí resalta. Pero pregúntales, ¿qué acuerdo concreto inmediato llegaron? Nada. Se van a quedar mirando los dos porque, pues no, pues que...
0: Ahora sí que literal.
1: No hablamos de eso.
0: Literal, Rigo, se van a quedar milando como chinitos, dirían en mi rancho.
1: Ándale. ¿No?
0: Milando como chinitos. O sea, fue pura faramaya, puro cohetería y puro... que para allá, que para acá, pero acuerdos en concretos entre el gobierno chino, el gobierno de Estados Unidos, o la cooperación bilateral entre ambos países, pues no llegó, no se ve por dónde, y vamos a ver qué pasa en las próximas horas, Rigo Trejo.
1: Ah, sí, pero pregúntale al presidente Donald Trump cómo estuvo la reunión, y él te va a decir que beautiful, maravilloso, hermoso, que los chinos saben bailar al ritmo chino, y que de eso nadie se los quita. El presidente feliz, y bueno, brindaron los dos viejones para celebrar que se habían reunido, porque vale, no celebraron ningún acuerdo.
0: Mientras tanto, Rigo, acá en el país, acá en Estados Unidos, por cierto, pues la fiesta sigue y hay nuevas renuncias en los diferentes departamentos del gobierno de Donald Trump. Como dicen, luz de la calle, candil de la casa.
1: Efectivamente, acaba de renunciar a su cargo Michael Banks, jefe de la patrulla fronteriza aquí en Estados Unidos. Hoy día jueves, pues bueno, se ha dado a conocer esta renuncia, y es una renuncia inmediata. No va a esperar un mes o dos meses. Su renuncia es inmediata, convirtiéndose en el más reciente alto funcionario migratorio en salir del Departamento de Seguridad Nacional desde que el secretario Mullen asumió el principal cargo de la agencia. En un comunicado, Banks dijo que se siente muy orgulloso de su tiempo que trabajó en la patrulla fronteriza, y aseguró que deja el cargo de la frontera con un alto índice de seguridad, como nunca antes visto en la historia del país. Él dice, me siento orgulloso de dejar la frontera muy segura, como nunca en la historia de los Estados Unidos se había visto una frontera entre México y Estados Unidos tan segura como la de ahora. Él trabajó para ese departamento por más de, casi 37 años en ese servicio al país, y pues bueno, ha decidido renunciar para pasar tiempo con su familia. Eso es lo que ha comunicado, pero no sabemos qué hay detrás de todo esto. Ya sabemos que a través de presión y a través de cartas y a través de reuniones, algunos los hacen renunciar. O renuncias o te renunciamos. Entonces, pero eso es lo que se da a conocer hasta este momento. Repetimos, Michael Banks, jefe de la patrulla fronteriza, acaba de renunciar de manera inmediata.
0: Y ahí está la información y pues vamos a ver quién llega por este personaje que, pues, bueno, estaba haciendo su trabajo hasta cierto punto y entregó buen jale, el viejón. Rigo Trejo, ¿qué tenemos en el próximo segmento hoy hablando de política y cosas pipipiores aquí en Buenas Tardes con el Patrón?
1: Cuando regresemos les voy a contar acerca de una decisión que acaba de tomar un juez con una persona que había sido deportada a otro país. Cuando regresemos le cuento todos los detalles de quién se trata.

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0: Pues ya estamos de regreso, plebada. Sigues escuchando. Buenas tardes con el patrón, el show número 2 de la radio. Vamos, seguimos hablando con Rigo Trejo el día de hoy, hablando de política y cosas peores. Nos trae una gran historia. Adelante, Rigo.
1: Gracias, pariente. Pues bueno, te cuento. Un juez federal acaba de pedirle y ordenarle al gobierno de Estados Unidos que devuelva a una mujer colombiana que fue deportada a nada más y nada menos a la República Democrática del Congo. Imagínate, mandar a un latinoamericano hasta por África. Esos son burlas, esos son disparates, esos son realmente humillaciones que el gobierno estadounidense le hace a nuestra gente inmigrante. Pues bueno, un juez federal ordenó este miércoles que vuelvan a esta mujer que ha sido deportada al Congo. Se trata la historia de Adriana María Quiroz Zapata, de 55 años, y el juez pide que sea devuelta a los Estados Unidos lo antes posible. Es decir, esta orden se da ayer en punto de las 5 de la tarde, y el juez pide que sea devuelta lo antes posible. Cuando hablamos de este tipo de cosas, de órdenes de jueces, y que muchas veces, y en estos recientes meses desde que Trump tomó la presidencia, hemos visto cómo al presidente y a su gente alrededor les vale y les importa lo que los jueces digan. Pero cuando hay estas historias, como el caso que les estoy comentando ahorita, aquí es cuando yo todavía creo y yo todavía tengo esperanza y yo todavía tengo fe de que las cosas no están tan corruptas, tan podridas, tan mal, porque todavía hay jueces humanos, todavía hay jueces que hacen su trabajo no por complacer a un presidente o a un partido o a un político, hacen su trabajo de ser juez y de trabajar por la justicia. Okay. Entonces, se ha pedido que sea devuelta a los Estados Unidos. Wow. Esta mujer que fue deportada al Congo, un país africano, siendo ella latinoamericana. O sea, no estamos hablando de El Salvador o Costa Rica, que son los países que le han dado oportunidad a Donald Trump de que envíe personas que quieran deportar. Estamos hablando de otro continente, totalmente diferente.
0: Con otra lengua, con otra cultura. Es increíble, increíble, increíble. Por eso, Rigo.
1: Correcto.
0: Por eso, Rigo, es muy importante. Se vienen momentos pues claves en lo que viene en este año. Hay que recordar, por ejemplo, en el estado de California se va a elegir próximamente a un nuevo gobernador, tienen las preliminares, vienen las votaciones. A muchas personas ya les llegó la boleta para votar previamente, y es momento de hacer un cambio, de que su voz sea escuchada, de que usted lo haga por los que no lo pueden hacer. El voto es algo muy importante, y mientras nosotros estemos aquí en Buenas Tardes con el Patrón, el show número 2 de la radio, donde sea que usted nos escuche, en cualquier estado del país, es importante que usted ejerza su voto, Rigo Trejo.
1: Y te agradezco mucho, pariente, que hagas

0: este espacio y que tomes estos segundos para que hablemos de la importancia del... Estamos en el año 2026, un año totalmente importante en el ámbito político aquí en los Estados Unidos. La democracia está en un riesgo como nunca en años recientes. Vemos cómo los republicanos hacen todo lo que quieren y todo lo que pueden estar haciendo para quitar el derecho que tenemos los inmigrantes o las minorías, mejor dicho, porque aquí entran también los de raza negra. La situación es muy peligrosa de que nos dejemos llevar por cuentos, por historias falsas, porque ellos van a utilizar la inteligencia artificial para meterle sustos o miedo a la gente. Van a tratar de prohibir el voto por correo. Entonces, por favor, si ya muchos de ustedes han recibido su boleta electoral para votar por correo, voten, hagan uso de ese derecho y de ese privilegio que tienen todavía, porque no sabemos si los republicanos llegaran a ganar estas elecciones de medio término, no sabemos qué pudiera pasar con el derecho que tenemos las minorías de poder votar y de poder participar en la democracia aquí en los Estados Unidos. Es muy importante que los que ya se hicieron ciudadanos, y escuche bien, estoy hablando de ciudadanos, personas que no son ciudadanos de los Estados Unidos, aunque tengan una residencia, pero no han hecho la ciudadanía, no pueden votar. Estoy dirigiéndome realmente a las personas que nacieron aquí en los Estados Unidos, obviamente son ciudadanos, pero también a los que se han naturalizado como ciudadanos de los Estados Unidos. Es importante que si no se han registrado, por favor, háganlo con tiempo. Busquen en cada estado o en cada ciudad donde ustedes vivan, infórmense cuándo es las fechas límites para poderse registrar, para poder participar de las elecciones de medio término. Es muy importante el voto de los hispanos. Se está tratando de cambiar los mapas electorales en diferentes estados, y esto con la intención de darle un triunfo a los republicanos. La única forma que podemos contrarrestar todos estos cambios maniáticos y con malas intenciones es acudiendo a votar, ya sea por correo, ya sea por en persona el día de la elección. No tengan miedo. Todos los ciudadanos que puedan votar, hay que salir a votar. Absolutamente, mejor dicho, todos los que somos ciudadanos podemos votar, entonces hay que votar. Esto es todo por el momento, pariente.
1: Hay que acudir a votar a las urnas, y si lo puede hacer de manera anticipada, pues mucho que mejor. Rigo, muchas gracias. Nos escuchamos mañana, que será viernes. Gracias por la información del día de hoy.
0: Gracias, pariente. Regresamos el día de mañana, viernes, y por supuesto, sigan escuchando Buenas Tardes con el Patrón.

0: al reporte del tráfico, te comento que la autopista 215 en dirección hacia el norte a la altura de Palm Avenue se está reportando un hit and run. No se reportan heridos hasta el momento. Maneja con cuidado si vas por el área. Mucha precaución y sigue disfrutando de buenas.
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0: 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Es el tema de nuestra psicóloga Silvia Olmedo. Tenemos al abogado de inmigración en vivo. Nos conectaremos con Adela Micha y harto cotorreo. El chino Giselle Saíd y un servidor. Tenemos todo para que llegue bien despertado. ¡Ay, me oigo!
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0: Estás escuchando Buenas Tardes con el Patrón y es momento de que nos pongamos un poco serios porque necesitamos información porque ya menos se vienen las vacaciones, los niños van a salir de la escuela y pues todo el mundo queremos viajar, queremos ir a visitar a la familia que no vemos hace rato. Pero como están las cosas actualmente, viajar puede dar miedo. Y especialmente si usted está arreglando papeles. Para eso tenemos el día de hoy a nuestra amiga la abogada Leti Valencia de la Firma Unida de la Liga Defensora para que nos guíe un poco más acerca de qué onda con los seguros de viaje y los permisos de viaje. Abogada, muy buenas tardes, bienvenida.
1: Muchas gracias, qué placer estar aquí contigo. Y sí, ahorita que ya se acercan las vacaciones, hay muchas personas que quieren viajar, pero es importante conocer quién puede viajar sin activar algún castigo migratorio. Por eso es importante siempre hablar con un abogado antes de salir de los Estados Unidos.
0: Abogada, con esta temporada de vacaciones, quiero que nos cuente qué clase de permisos podríamos llegar a necesitar en dado caso de salir de viaje.
1: Claro, es algo que se llama un advance parole. Un advance parole se llama un permiso de viaje adelantado. Si el gobierno te da un advance parole aprobado, significa que puedes salir de los Estados Unidos y no vas a tener ningún castigo. Pero cualquier persona que no tenga la residencia o la ciudadanía y se sale de los Estados Unidos después de tener presencia ilegal, puede activar un castigo de 3 o de 10 años, por eso hay que tener mucho cuidado. Si van a salir, asegúrense de que tengan un advance parole aprobado y típicamente las personas que lo pueden solicitar son las que tienen el DACA o el TPS o también que ya solicitaron la residencia.
0: Aún así, siempre es recomendable pues de que cada quien revise su caso porque todos los casos son totalmente diferentes, así que tú no dudes en ir con algún experto y obviamente con nuestros amigos de la Firma Unida, la Liga Defensora. Pero abogada, pregunta, ¿es realmente seguro subirse a un avión internacional?
1: Sí, totalmente cuando tienes un advance parole aprobado, porque el gobierno ya te está dando permiso de que salgas de los Estados Unidos. Hay personas que tienen el DACA o el TPS, pero tienen órdenes de deportación. Si es así, entonces no les sugiero viajar, aunque tengan un advance parole aprobado, porque bajo esta administración sí te pueden negar la entrada en la frontera. Pero por eso tienes que hacerlo con un abogado, porque el abogado pide tus follas, se asegura de que no tengas ninguna orden de arresto, orden de deportación, y también manda evidencia para respaldar la solicitud del advance parole. Y el advance parole te permite salir, y si puedes entrar de nuevo a los Estados Unidos con ese advance parole, pues ya vas a tener la entrada legal para que puedas solicitar ajuste de estatus.
0: Abogada, y una pregunta, ¿cuáles son las razones por las que uno puede pedir el advance parole?
1: Claro, bueno, cuando tienes el DACA tiene que ser por una razón humanitaria, o sea, alguien en México, por ejemplo, está enfermo, tu abuelito, tu tío, tu hermano, o también puede ser por una razón educativa o una razón de trabajo. Cuando tienes el TPS no necesitas una razón humanitaria, puedes pedir el advance parole sin dar ese tipo de razón. Lo importante es que lo hagas con un abogado de inmigración. Incluso si tú necesitas tratamiento médico, vamos a decir que te tienen que hacer algún tratamiento dental y te sale mucho más barato hacerlo en Tijuana que aquí en los Estados Unidos, eso también puede ser una razón por la cual solicitas el advance parole para que puedas salir, regresar, tener tu entrada legal y ya tener esa manera de solicitar ajuste de estatus.
0: Oiga, esa es una muy buena razón porque muchas veces, pues sí, efectivamente los tratamientos salen un poquito más baratos del otro lado de la frontera. Pero ¿qué pasaría si una persona pues ya se desesperó y quiere salir del país pero rapidísimo mientras su caso de residencia está pendiente o sin pedir permisos algunos, abogada? ¿Qué pasa ahí?
1: Yo les recomiendo que si ya solicitaron la residencia y no tienen un permiso de viaje, aunque tengas tu visa de turista, por ejemplo vigente, no vayas a salir del país porque allí se cancela todo. No puedes salir de los Estados Unidos si ya pediste tu residencia sin un advance parole. Y luego lo que va a suceder es que posiblemente vas a tener un castigo de 10 años. Así que antes de salir del país, antes de hacer cualquier movimiento, aunque tengas el DACA o el TPS, asegúrate de hablar con un abogado de inmigración, porque las consecuencias son muy graves cuando sales de los Estados Unidos y no tienes este permiso de viaje ya aprobado. Puedes tener un castigo y puede ser muy difícil arreglar tu residencia en un futuro.
0: Abogada, le agradezco mucho esta información en esta tarde. ¿Algo más que le gustaría agregar?
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0: 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Abogada Leti Valencia, muchísimas gracias y nos escuchamos hasta la próxima.
1: Claro que sí, gracias, un placer.

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1: Estamos de regreso, está escuchando. Buenas tardes con el patrón, el show número 2 de la radio, con el maestro Fernando, el Caminos de la Vida. Maestro, bienvenido nuevamente aquí a este show, que es un show de bajo presupuesto, pero lo hacemos con mucho corazón, maestro.
2: Eso es lo principal, las ganas. Las ganas.
1: Aquí presupuesto no hay, pero ganas hay muchos y mucho corazón, maestro.
2: Qué bueno. Eso sí. Pues muchas gracias nuevamente por invitarme.
1: 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Uh-huh. Los problemas no avisan, llegan de pronto. No.
2: Cuando uno tiene problemas, lo sufre las 24 horas al día, los 12 meses del año, los 365 días, con sus horitas extras para ajustar el, para ajustar el año bisiesto.
1: Y luego cuando alguien se empeña en hacerte daño, también, maestro, esos no duermen.
2: No.
1: Peor
2: no,
1: en la noche esos, todavía.
2: Esos nomás están con un ojo cerrado y el otro como...
1: Un ojo al gato y el otro al garabato.
2: Exactamente, parecen viscos.
1: Y bueno, una de las cosas, hemos platicado mucho aquí en el show y en varios segmentos, hemos platicado mucho de cosas de amor, de cosas de salud, pero otra cosa bien importante que es el dinero. Acá en Estados Unidos, y lo digo porque en cierta ocasión me pasó, trabaja uno, trabaja día y noche, metes horas extras, vas, vienes, te desvelas, ¿y el dinero dónde está? O sea, no rinde, o sea, sientes que trabajas y trabajas y no se ve el dinero, porque incluso te sientas a pensar, a hacer cuentas. Ahorita la gente que está en el tráfico, que nos está escuchando ahorita, está pensando, yo me la paso todo el perro día trabajando y no me rinde el dinero, maestro. ¿Cómo le podemos hacer para que nos rinda? O de plano, si hay algo que nos está haciendo daño con el dinero también.
2: Híjole, es que puede haber de todo en una persona, ¿no? Y la persona lo primero que tiene que analizar es sus finanzas. Es lo primero, lo primero. Porque si uno gasta más de la que gana, pues ¿cuándo va a tener dinero?
1: Eso sí, también.
2: Cuando uno piensa más en los demás que en uno mismo, pues ¿cuándo va a tener dinero? Porque para una persona que trabaja, que utiliza su tiempo en producir, en que cada instante del día está haciendo actividades para hacer llegar dinero, entonces el problema no es hacer llegar el dinero. El problema es esto que te rinda y
1: que te administres
2: y que te multipliques, ¿no? Uh-huh. Entonces, si uno gasta más, pues ya sabe la respuesta, ¿no? Si uno es de los que dadivosos, que primero manda para sus países, le manda a la familia, le manda a la pareja, le manda eso, le manda a la otro, y a lo último se preocupa por sí mismo, pues ya sabe.
1: O que tienen tres viejas también.
2: Exacto, exactamente.
1: Que tienen la casa chica, la casa grande. Y...
2: Sí, pero cuando uno dice, bueno, es que yo no tomo, yo no fumo, yo no malgasto, o sea, ser uno consciente, ¿no? Porque nuestro principal juez es la conciencia. Entonces, si uno es consciente de que no hay fugas, de que no hay nada, pero aún así se le va el dinero como el humo al tabaco, entonces ya tiene que empezar a ver qué es lo que está pasando, ¿no? Y si antes había éxito, inclusive hay gente que me ha dicho, maestro, es que yo antes me rendía más y veía más el fruto de mi esfuerzo trabajando menos, y ahorita trabajo más y lo veo menos. Gano más y lo veo menos. Entonces, no descarten la posibilidad de que haya un salamiento, de que haya un hechizo, de que haya una brujería, de que haya una envidia. Y para atraer dinero, híjole, pues es que esto a través de medios espirituales y esotéricos lo han hecho y lo hacen hoy en día. Lo que pasa es que obviamente la gente no dice sus secretos, pues porque pues hay gente de poder, ¿no? Sí, no les conviene que todo el mundo sea millonario, ¿no? Pero están las sectas. Antiguamente los reyes tenían su chamán, tenían sus oráculos.
1: De
2: cabecero. Sí, claro. Los faraones, por ejemplo, en Egipto, ellos tenían a su montón de sacerdotes. Por ejemplo, en el antiguo Egipto, pues yo no sé dónde sacaban tanto oro, pero tenían en abundancia.
1: Y todos los famosos sumos sacerdotes y todo eso.
2: Exactamente.
1: Que les cuidaban esa parte, supuestamente.
2: Sí, ¿no? Por poder y dinero. Entonces hay muchos rituales para traer el dinero, para traer la abundancia, pero hay que ver también cuál es la intención, porque hay gente que invoca demonios, hay gente que le vende el alma al diablo, al demonio, por dinero. O sea, que sí hay maneras de en una forma espiritual, hacer llegar el dinero. Es como lo quieras y qué intención tienes, ¿no? Entonces, para una persona que se siente estancada, amarrada al fracaso, negado al triunfo, pues es lo primero que hay que hacer, ¿no? Analizar el por qué, si hay fugas, si no hay fugas, y si ya ven que no es normal o natural, pues Dios dijo, ayúdate, que yo te ayudaré, ¿no?
1: Correcto.
2: ¿Por qué? Porque pues Roma no se hizo en un día, ¿no? Y más cuando una persona de la noche a la mañana empezó a fracasar, a fracasar, a fracasar y a írsele de sus manos lo que ya le había costado tanto trabajo obtener, su casa, su coche, sus propiedades, bueno, lo que haya tenido. Y poco a poco ya se ha ido deshaciendo de ellos sin una justificación.
1: Eso es lo preocupante. O sea,
2: que uno diga, ¿no? Bueno, es que hubo una enfermedad, me enfermé y pues me tocó disponerlo. Los bienes son para solucionar los males. Pero ya cuando las cosas ya se están saliendo de rumbo, entonces pues hay que abrir la mente, ¿no? 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
1: Okay.
2: La pirita es una piedrita así.
1: Okay.
2: Mira, te la muestro. Es esta exactamente, mira.
1: La pirita
2: ayuda a neutralizar hechizos, a protegerse y ayuda a traer buena vibra, ¿no? Yo, por ejemplo, siempre la traigo en mi mano izquierda porque es donde debe vibrar mejor.
1: Okay.
2: Y la pirita ayuda a eso, pero no soluciona. Porque si traes un problema de meses o de años, pues esto es como un calmante.
1: Como un mejoralito ahí nomás para que.
2: Pero no es una solución, ¿no?
1: Okay.
2: Entonces esto, pues ya la persona que quiera comprar la pirita, pues nosotros las tenemos en nuestras tiendas. Y ya si quiere más bien una ayuda directa y personalizada, pues con mucho gusto se le hace cualquier ritual para curarlo, liberarlo. Y si no tiene ningún hechizo, también hay rituales de abundancia, ¿no? Hay muchos rituales de abundancia que puede utilizar la persona siempre y cuando lo haga con fe y no por si chicle y pega. Y si es chicle y pega, no le va a funcionar y después van a decir, es un mentiroso, es un charlatán, eso no sirve para nada. Entonces, todo es la fe, la voluntad, el esfuerzo y el sacrificio.
1: 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Maestro, muchas gracias por, a ver si nos ayuda aquí con las piritas, porque el dinero se va, pero pues yo también, ¿no? De 4 de 5, maestro, cada fin de semana.
2: No, pues ahí sí.
1: ¿Cómo le vamos a hacer? Mejor así estamos bien. Gracias, maestro.
2: Muchísimas gracias, amigos míos. 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Y ya saben, ¿no? Llámenos a nuestras oficinas. Y cualquier cosa, pues vivimos tiempos difíciles, pero son los tiempos de Dios. Y aquí estamos, es porque aquí tenemos que estar, vivirlo, experimentarlo y obviamente pues seguir adelante. Entonces sean libres, sean felices, abran su mente, busquen opciones, no se me rindan. Paz, amor y buen genio, mis peregrinos.
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0: Nación.
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2: ¿Qué? ¿Por qué te me quedan viendo así?
0: ¡Ay, como ganas de teletransportarte!
3: ¿Sí? ¿Cómo?
2: Si tú tuvieras oportunidad de teletransportarte, tú, sí, usted que me está sintonizando, ¿a dónde se teletransportaría?
3: Es una muy buena pregunta.
0: Sí, pues esto ya puede ser posible.
4: ¿Qué?
3: Averiguanota, explícanos cómo, cuándo, dónde y por qué.
0: Ahí les voy, amiguitos.
3: A ver.
0: Resulta y resalta, amiguitos, que la teletransportación ya es una realidad y su implementación podría ser más rápida de lo que pensamos con un material que usamos a diario, amiguitos.
3: ¿Con un material que utilizamos a diario? Pues, ¿qué será?
0: Un grupo de científicos de la Universidad de Northwestern logró que hasta hace pocos años parecía algo limitado y algo que solamente podía ocurrir en películas de ciencia ficción, que es transmitir la información cuántica a través de cables de fibra óptica convencionales, mientras que esos mismos sistemas seguían transportando el internet tradicional.
2: Ah, caray.
3: De todo lo que dijo la iguanota, no entendí nada.
2: Yo sí la entendí.
3: A ver, explícanos en español.
2: Mira, ahí te va. Ajá. A lo mejor este dato les va a volar la cabeza a muchos que no saben.
3: Sí.
2: Te voy a preguntar a ti a ver si sabes.
3: A ver. Ay, tengo miedo.
2: El internet, ¿cómo llega a nosotros?
3: Por fibra óptica.
2: ¿Dónde va la fibra óptica?
3: Dentro de los cables.
2: Correcto. ¿Esos cables por dónde van?
3: Por todo el alambreado y todo.
2: Sí, pero ¿de dónde a dónde? O sea, ¿cómo se transmiten esos cables? ¿Cómo van esos cables? ¿Por dónde van?
3: Vía subterránea o vía, ahora sí que por arriba decías, aérea, no sé.
2: No, ahí te va.
3: Y también emiten señales a través de las ondas, ¿no?
2: Correcto, pero sí. Ahí te va. El internet que usamos nosotros.
3: Ay, tengo miedo. Siento que soy un examen.
2: Hay cables submarinos de fibra óptica por toda la Tierra. Muchos
3: ¿submarinos?
2: Sí.
3: ¿Incluso submarinos?
2: Correcto. Muchos pensamos que el internet llega por satélites y cosas así.
3: No, pero son por cables de fibra óptica.
2: Sí, pero el cable va por el mar, güey. Tiran
3: no.
2: un... ¡Sí! Dato que no sabías.
3: Me acabas de reventar la
2: cara. Ajá. Es como si agarras una extensión.
3: Sí.
2: Por ejemplo, la quinceañera de tu prima, la que no le alcanzó para el disco móvil, que tiran un cable largote como una extensión. El mundo está lleno de cables subterráneos y submarinos por la Tierra. Así llega el internet.
3: Y también hay cables a través por los postes que vemos, digamos,
2: sí,
3: en las calles.
2: Pero
3: eso, ¿no?
2: Como
3: pero
2: para electricidad.
3: Y esos eran los que antes se utilizaban para el teléfono.
0: Así es, amiguitos. Y bueno, también hay satelital como el StarTech.
2: El que tiene Elon Musk.
3: Oh, sí, el StarTech.
0: Sí.
3: Algo por el estilo.
2: Pero sí, dato que tal vez a muchos les voló la cabeza. Hay una red de cables por todo el planeta.
3: ¿Que cruza todo el océano?
2: Sí, neta. Mira, chécale ahí.
3: Ay.
2: Mapa de cables. Ponle ahí mapa.
3: Ok, mapa de cables. A ver.
2: Sí, esos son a través de fibra óptica convencionales donde se transmite todo el internet.
3: Vale.
0: Sí,
3: Dios.
0: Amiguitos. Y bueno. Esto podría pasar próximamente.
2: ¿Ya viste?
3: No inventes.
2: Ahorita lo vamos a publicar para que vea el dato que a lo mejor le voló la cabeza a muchos que no sabían. O sea,
3: oye, todos nuestros continentes están cableados.
2: Correcto.
3: Cableados.
2: Todos los por el océano Pacífico, Índico, el océano Atlántico, todo el océano, por todo el océano está, hay cables subterráneos, hay
3: pobres
2: como extensiones.
3: Pobres pececitos, imagínate.
0: Ay, bueno, pero
3: chocando con los cables ahí.
0: Pero bueno, estamos cableados continente a continente por todo el mundo.
2: Eso no te las había ese dato.
3: Oye, ¿qué pasa con las olas? ¿Qué pasa cuando hay cómo se llama?
2: Oh, está fríamente calculado. Huracanes y todo eso.
3: ¿Qué pasa cuando hay remolinos en el mar?
2: Bueno, en mi rancho nomás con que está nublado se va el internet. Pero es otra historia.
0: Bueno, ahorita
2: vamos a regresar. Estás escuchando Buenas Tardes con el Patrón. Ahorita regresamos. Seguimos hablando de este asunto que mucha gente no sabía,
3: no
2: pero
3: puedo
2: pues ya
3: creerlo.
2: Lo
0: sí. Ahorita regresamos porque usted puede teletransportarse por esta fibra óptica en la Tierra.
2: Próximamente.
3: Yo creo que nunca me había puesto a pensar acerca de eso. Nunca
2: ¿Te
3: lo
2: voló
3: cuestioné.
2: La cabeza el dato
3: no, nunca lo cuestioné, simplemente lo di por hecho.
2: Ahorita regresamos. Vamos a publicarte en las redes y me etiquetas. Publicar.

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0: regreso. Estás escuchando el show número 2 de la radio. Buenas tardes con el patrón. ¡Ay! En la información que no sirve para nada.
1: No sirve para nada.
0: Stephanie, cuando vio que el mundo estaba cableado, dijo: ¡A la!
2: Así dijo.
3: Sí lo dije, no voy a decir que no. Sí lo dije, no voy a decir que
2: pero
3: no.
2: Pero no podemos decir aquí al aire, va. Pero bueno. Sí, si usted está encendiendo la radio plebada, platicamos en el segmento pasado que muchos de nosotros no sabíamos, o mucha gente no sabe hasta la fecha, que nuestros continentes están llenos de cables de ida y vuelta.
3: Ay, puro cablerío.
2: Por debajo del océano, en partes de la tierra, están tirados cables.
3: ¿Te imaginas un submarino yendo por ahí rompiendo todos los cables?
2: No, pero no es así tampoco, va.
3: Pero, o sea, sí se ve que hay un orden, ¿eh? O sea,
2: hay un orden y lo sabía usted. Ahorita Stephanie acaba de subir a las redes sociales. ¿Ya subió? El mapa de estos cables. ¡Ay, que están por todo el mundo! ¿Por donde usted tiene el internet?
3: ¿En qué momento hicieron ese cableado?

0: Pues para que veas.
1: Bueno, todos los días se está trabajando en eso. Y se ha dicho que próximamente por medio de ese cableado.
2: Ay, no, ¿qué es eso?
1: Las personas a los objetos próximamente se pueden van a poder teletransportar.
3: ¿Qué dices?
0: Así como lo oyen. Ya estamos más cerca de ese asunto que usted diga, me quiero teletransportar aquí por vía internet. No sé, y a Capomas. Y ya me pongo, pum, vamos.
4: Ah, tarea perro. Y, oye, imagínate que uno pudiera transportarse así. Entonces, todos los días me iría a Oaxaca y vendría a trabajar aquí a Los Ángeles.
0: Bien perrón, va. Eso está bien perro. Pero mira, ahí te va. No sé si lo vayamos a ver nosotros, plebada. No lo sé, ya estoy espantado yo con tanta tecnología. ¿No? Fíjate, lo de la, por ejemplo, lo de la inteligencia artificial. No tiene ni un año que ha pasado eso de la inteligencia artificial y ya lo vemos muy normal. ¿No te has dado cuenta que ya es normal de que, ay, chat GTP, ay, qué voy a hacer? No, todo. Ah, pero, es inteligencia artificial.
4: ¿Sabes qué? La verdad es que me sentí muy mal el otro día que alguien vino emocionado a enseñarme algo que había hecho con inteligencia artificial. Y dije, híjole, ¿cómo vas a presentar eso en la escuela? No quiero ser mala contigo, pero es que lo puedo ver a leguas que es inteligencia artificial. Se van a dar cuenta.
0: Aquí de tu hermana no va a estar hablando. Por favor.
4: Es mi carnal.
0: ¿Cómo se llama tu carnal?
4: Emanuel.
0: De aquí de tu carnal no va a estar hablando, por favor.
4: Me dice.
0: Por favor.
4: Mira. Y yo, sí se ve como. Ay, muy.
0: Imagínate que ahorita la gente que nos escucha, por ejemplo, en Seattle. Que tienen promoción en Seattle, ¡pum! Tienes promoción en Sacramento, en Modesto, ¡pum! Tienes promoción en Portland, ¡pum! En Nashville, ¡pum! En Tucson, ¡pum!
4: Mira,
0: en
4: patrón.
0: Phoenix, ¡pum! En Salt Lake City, ¡pum! ¡Vámonos, recio! Caliente.
4: Sería genial. Hay aviones, por si gustan invitarnos.
0: Eso sí también. Pero bueno, se hizo un experimento.
1: Sí, se hizo un experimento de fibra óptica de 30 kilómetros que ya estaba en operación de transportado de datos clásicos. Y se logró también enviar esta información simultánea con información cuántica sin alterar el funcionamiento normal de la red.
4: Y regresamos a lo del mundo cuántico. ¿Te acuerdas que hace ya un par de meses la Iguanota nos había contado del experimento cuántico?
1: Sí.
0: Pues bueno, ahí está. Ya están viendo información. Este experimento lo acaban de hacer y se logró teletransportar algo pequeño de un lugar a otro, pero se logró. Fueron 30 kilómetros. Ya empezaron con eso.
4: Dude, 30 kilómetros es como de aquí perfecto a la casa aquí en Los Ángeles. Entonces, haz de cuenta, te pones, no sé, en el transportador y llegas al trabajo en menos de un minuto y te evitas el trafical.
1: ¿Usted a dónde se quisiera teletransportar? ¿Usted que nos está sintonizando? A lo mejor a usted le toca. No lo sabemos. Lo que sí es un hecho que ya se ha logrado teletransportar algunas cosas.
0: Válgame la
4: cosa. Ay, sí. ¿A dónde irías, patrón? No, que no sea Guasave.
0: ¿A dónde iría que no fuera Guasave?
4: Y que no fuera en América.
0: Yo iría. Yo ahorita. Yo ahorita haría un McDonald's. Traigo un perro hambral ahorita. Pero bueno. ¡Ay! Ya regresamos. Esto, buenas tardes con el patrón.
1: Diablo, señorita.
0: O a unos taquitos ahorita. Ay,
4: papá.
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0: próximo mundial conquistando a las suecas ahí afuera de un Oxxo, afuera de un 7-Eleven. Bien perrón yo ahí.
1: Entonces, buenas tardes con el patrón, el show número 2 de la radio. ¡Ay!
2: ¡Ay, no! ¿Qué es eso?
1: Empiecen a ensayar sueco que ya se viene el mundial.
0: No, y aquí en Buenas Tardes con el patrón, a partir de la próxima semana vamos a hablar cosas de mundiales también.
3: ¿Qué hubo? ¿Te puedo preguntar algo?
0: ¡Jálate, viejona!
3: Y quiero que me lo demuestres.
0: ¡Jálate!
3: ¿Cómo conquistarías a una sueca afuera del 7-Eleven?
0: No ocupas más, con el puro color así de frijol, de caldo de frijol. A ella les encanta. Y voy a llegar, le voy a decir, ¿qué onda, mija? ¿Jalas o qué? ¿Jalas o te pandeas, mija? Así le voy a decir. Y les encanta a las europeas vernos a nosotros. Somos exóticos para ellas.
3: Sí, sí, sí.
0: Sí, somos exóticos. Y hay a las suecas todavía, la de Dinamarca, allá ven a un todo güero y tal,
3: la verdad es que yo voy a ser la más feliz cuando yo te vea con tu sueca ahí. Por favor, patrón, no se te olvide invitarme a la boda.
0: Allá en Oslo, imagínate allá en Oslo, yo viviendo en la radio allá. Radio en Oslo.
3: Ay, no, pero después te vas a cotizar y ya no vas a hablar.
2: Está bien bueno.
0: Gracias, mija. Eso grabó también una.
3: No, no está bueno.
0: Pero bueno, plebada, está escuchando. Buenas tardes con el patrón, el show número 2 de la radio. Ya nos vamos.
3: Ah, le dijimos a Mondragón. Me están mirando feo. Mejor, ¿qué digo? Yo ya no voy a decir nada. Adiós.
0: Sigan nuestras redes sociales, @ el patrón al aire.
3: @ Steph.Castellanos. Tengo miedo. Ayúdenme, por favor.
4: Diablos, señorita.
0: Y recuerden que mañana, que también nos puede ya escuchar en el podcast, terminando, ¿eh?
3: Así es, a partir de las 7 de la noche del tiempo del Pacífico. Va a estar disponible. Buenas tardes con el patrón en tus plataformas de audio digitales favoritas.
0: Ya regresamos. Mañana. Adiós. Escuché el podcast. No se olvide. Desde Oslo yo transmitiendo.
3: Ay, no. ¿Me vas a llevar?

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1: A ver, compa, agarre la coche porque nos vamos a aventar el corrión.

0: Muy buenas tardes, Los Ángeles. Buenas tardes, Inner Empire, Valle de San Fernando. Qué manera de empezar. Feliz jueves, mayo 14 del 2026. Son las 7 con 10 minutos. Nosotros somos los compas de la Qué Buena, el mejor cotorreo nocturno. Bienvenidos. Arrancamos con el mejor cotorreo, compa.
1: ¿Con quién hablo?
2: Aquí tengo una chistosa. No sé por qué, pero disculpe, pero me estoy oyendo mi voz de escuela de regreso.
3: Disculpa por hacerlo enojar.
1: ¿Quién habla de allá para acá? ¿A dónde?
3: Que la cabina 5.5 y la 96.1 hay un montón de ratas. Ya cállese y páguele lo doble aquí al compa.
4: Mira, notifícale, por favor, nomás un comentario que tiene que saber.
5: Usted es la tu garrazo de gaviota, la gorita gaviota, y Regio trae la más fea.
0: Sí, al Regio le gustan las más feas. Arrancamos, mi compa. Bienvenidos, 818-520-1055. El mejor cotorreo nocturno, los compas de la Qué Buena. Oigan, ahí venimos con el tema caliente del día de hoy. También tenemos los mitotes, serenata de los compas, pídenos tu rola. Venimos con la noche del cuscús a las 11 de la noche. Mucha diversión, mucha música, mucho cotorreo, boletos y mucho más. ¿Arrancamos?
6: Póneme los mitotes.
0: ¡Claro que sí, los mitotes! Bueno, vamos a poner.
5: Póneme el encabronado también.
0: También el encabronado le vamos a poner, vamos a estar poniéndoles música. Así es de que no le cambien ni le muevan. 818-520-1055. También ya tenemos los teléfonos por ahí del WhatsApp. 818-468-6607. 818-468-6607. Ahora va, mi compa. Vámonos con más música. Saludos para ti que vas atorado por ahí en el tráfico, en el Freeway 91-210-71-605. A los que vienen entrando por ahí de Tijuana en el 15 o en el 5, bienvenidos, esta es la Qué Buena. A los que vienen entrando de Las Vegas por el Freeway 15 ahí en el Inland Empire, bienvenidos.

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0: 7:29 minutos, mi compa Regio, bienvenido. ¿Cómo anda mi compa?
1: ¿Qué andamos dice? Al tiro, compadre. Vamos a ponerle sabor al caldo ya de una vez. Ya llegó por quien lloraban, compadre.
0: Y ya llegó el jueves, mi día favorito, carnal.
1: Es cierto, compadre.
0: Viernes chiquito.
1: Nosotros, los compas de la Qué Buena, desde los jueves empezamos a pistear. Ya empezamos a calentar motores para el fin de semana, compadre.
0: Sí, ya estamos, ya tenemos la hielera lista aquí. Ya tenemos aquí pues unas cuantas botellitas. Nomás nos hace falta la botana. A ver quién la manda, güey.
1: Ay, neta, como que están fallando, están quedando mal.
0: Últimamente, todo. Gorditos Durango cierra muy temprano.
1: Sí, la neta, compadre. Como que a propósito, ya después de las 7 ya no contesta el teléfono.
0: Sí, la neta que sí. Mi compa, vámonos con pues nos vamos a arrancar con el tema caliente del día de hoy, de una vez.
1: Sí, compadre, pues de una vez.
0: Ok, a ver si la raza por ahí está, empieza a responder. El tema caliente. Les vamos a decir cosas que tienes que deshacerte y tienes que sacar de tu casa, pero ya en caliente, porque te traen mala energía y malas vibras. ¿Tú crees en eso?
1: Sí, compadre.
0: Porque sí. Mucha gente guarda muchos recuerdos, guarda muchos de... mucha gente tiene la costumbre, o tenemos la costumbre, de guardar cosas que realmente... Ay, que el recuerdo de los 15 años de fulana, que el cenicero, ¿te acuerdas de los ceniceros? El cenicero cuando se casó mi tío Perengano. Ay, no, de esas no lo vayas a tirar porque eran los recuerdos de la boda. Cosas así, y no nomás eso, muchos tiliches que empieza uno a guardar. Y eso trae malas energías.
1: Mira, compadre, principalmente cuando tienes a tu primer morro, que le compras unos tenis y ya después ya no le quedan, guardas el primer zapatito, compadre. Es más, el primer zapato que le pusiste, un zapato tejido ahí de tela, no sé de qué sean, compadre, lo guardas. Y que el primer camisón, y que el primer pantalón, y que la primera gorra, y que la primera chamarra, y que el primer suéter, de un cajón lleno de cochinero, compadre.
0: De puros recuerdos de los primeros.
1: Es correcto, compadre.
0: Yo nomás me pongo a pensar, imagínate mi jefa que hubiera guardado de cada uno una prenda, yo pienso que tuviera el arroz. Es que está canijo guardando tantas cosas.
1: Sí, carnal, ahora, ¿qué es bueno guardar y qué no es bueno guardar? Porque yo por ahí estuve escuchando la historia de un vato que dice el vato que él prácticamente... El otro día estaba platicando, no lo conozco personalmente, lo estaba viendo por ahí, tiene un programa por ahí en redes sociales. Dice el vato que él tiene, llegó con una chamarra de piel acá bien chida. Y le pregunta, ay, está bien padre tu chamarra, ¿dónde la compraste? Quiero, dice, no, la compré hace como 25 años. Entonces me quedo pensando, la neta, compadre, ¿habrá raza que se compre una chamarra? Claro que tienes que mantener el cuerpo pues más o menos bien para que te siga quedando.
0: Sí.
1: Sí, pero... ¿Realmente guardas una chamarra por 25 años en el clóset, compadre?
0: Es mucho.
1: Esa es mi pregunta, digo, a lo mejor a mí me duran, ¿qué? Año y medio, dos años, cualquier prenda o menos a veces, compadre. Una chamarra 25 años, ay, güey, a mí se me hace...
0: Una chamarra yo creo que no la aguantas tanto, a lo mejor yo tengo gabardinas. Que
1: ¿de cuánto
0: de
1: tiempo?
0: 25 años.
1: Ahí está, güey, entonces sí es cierto, güey.
0: Sí. Ah, pero pues son gabardinas,
1: va. Es la misma, ma.
0: No, o sea, una cosa es una chamarrilla ahí.
1: No, dices, pero las chamarras de piel, sí. Supuestamente, compadre. De piel acá, de piel de calidad, supuestamente, dice el vato. Lo que
0: pasa, no se cuartean.
1: Dice el vato, dice, lo que pasa es que yo compro piezas de buena calidad. ¿Por qué? Porque no quiero estar a gasti gasti cada dos, tres años, cada dos, tres años.
0: Ajá.
1: Invierto una buena lana en una chamarra. La protejo, la no está ahí nomás colgada, la intemperie, tiene su bolsa y todo eso.
0: Sí,
1: y,
0: sí.
1: Y de vez en cuando, pues, voy que le den mantenimiento, la vuelvo a guardar. O sea, son vatos que tienen más o menos posibilidades de hacer ese tipo de rollo, compadre, pero no sé.
0: Por eso lo mismo de las gabardinas, no son baratas. Y aparte que llevarlas a la tintorería.
1: Ajá.
0: Y hay que mantenerlas.

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2: Compadre. Ey. Y ya el hijo tiene 30 y tantos, 40 años.
3: Y el papel y deshaciéndose.
2: Y hay una caja, y por ahí, compadre, un cajón, una caja por ahí en el cuarto de los tiliches. Ay, mira, este es el primer examen que hizo el niño.
3: Pero por
2: ay,
3: lo regular eso hacen cuando tienes el primer hijo. Ya el segundo, tercero, te vale, le vas bajando. Sí, le vas bajando ya de andar guardando cochinero.
2: Es correcto, la neta que sí, compadre. Y realmente, fíjate que por ahí en la casa sí tengo varias cosillas por ahí guardadas de mi morro. Pero yo digo, yo las tiraría en un 2x3.
3: Pero la mamá no.
2: Pero la mamá no los tiraría.
3: Ah, es la tilichenta. ¡Ay, doña Tiliches!
2: Ahí está el detalle, compadre.
3: Ah, doña, un día que no esté, agárralas y dales el...
2: ¡Olvida! Oye,
3: el vuelo.
2: La neta, ¿verdad?
3: Sí, dile.
2: Total, cuando las quiera buscar, ya no están.
3: Ya no están. ¿Qué pasó, sabe? Yo así le hago, arrimo el contenedor de la basura. ¿Qué pasó? A ver. Y después te va a decir... ¿Cómo me duele que hayas tirado todo eso?
2: Sí, compadre.
3: Ahí venimos y les decimos, pero si tú tienes cosas o te gusta guardar cosas así, márcanos 818-520-1055. ¿Quieres opinar de este tema? Márcanos o mándanos también tu WhatsApp.
2: 818-468-6607 es el WhatsApp de aquí de cabina.
3: Vámonos, mientras con una rola bien movidita para toda la raza que está atorada por ir el tráfico. Siempre me acuerdo de ustedes porque a mí me pasa. Siempre atorados en el tráfico, con buena música se te va bien de volada, pues el rato.
2: ¿Qué ibas a decir? El pinche tráfico, güey.

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0: nocturno y ya es. Y es jueves, carnal. Toda la raza los jueves por ahí por lo regular ya se va arreglando porque jueves de concurso de piernas por ahí en algunos lugares.
1: Todavía existirá, carnal.
0: No, se va a tirar, no, sí, todavía. ¿Será? Todavía hay, a no ver, sé dónde.
1: Ah, bueno.
0: No te voy a decir porque no nos pagan para pagar un comercial.
1: Sí, claro. A ver, que alguien nos llame aquí a cabina, compadre, y nos diga.
0: Puro mendigo mandilón, ¿tú crees que me van a hablar?
1: ¿Será que la raza ya no los dejan ir a esos lugares, compadre?
0: El problema es de que llevan a la tóxica a un lado y no más que tú vayas a hablar y vayas a decirles que... Ese es el pedo, güey. No van a marcar porque ya la gente ahorita, los vatos que están ahorita escuchándola, qué buena, sí, muchos.
1: Ya traen ahí la
0: traen
1: palanca.
0: El freno de mano.
1: Sí.
0: Sí.
1: Entonces nos vamos a quedar con las ganas de saber.
0: Allá en el jale, en la construcción, allá en el jale, en la jardinería, en el roofing, allá en el jale, allá cuando están con todos sus compas, allá no, yo fui a tal lado ahí. Este concurso de pierna los jueves, cubetas y todo, pero ya cuando traen la. Y por lo regular la tóxica es una cosita chiquita, güey.
1: Chaparrita, pero brava,
0: brava. Brava, güey. Haz de cuenta que traes un troll ahí, pero brava, güey. Brava, güey. Por lo regular.
1: Bueno, todo depende, compadre. Sí, desde un principio no le, como dice, decía mi abuelo, si no le jalas la rienda, mijo, se le. No podía hacer nada, ¿eh?
0: Sí, tiene razón. Oigan, vámonos a un servicio social. Por ahí nos dicen que por ahí tengan mucho, mucho cuidado y más a la gente que hay conos. Por ahí en la Soto y la Olympic, esto es en Boyle Heights, yendo dirección este.
1: Soto y Olympic, trucha, compares.
0: Hay conos, eviten esa área, hay conos.
1: No, pero ¿qué más dijo el Boogeyman? Dijo algo más, güey.
0: Yo no le puse atención, a ver, tú di lo que dijo.
1: Dijo, no sean piojos, agarren un Uber, más seguro. Supuestamente. Y en realidad sí, es un buen consejo, compadre. Si por ahí andas de... Que pues ya no tienes frías, ¿no? Que de vez en cuando se antojan. A veces uno se le hace muy fácil agarrar las llaves. No, yo siempre tomado manejo mucho mejor que esto y que el otro. No es cierto. Yo también lo dije, yo también lo hacía. Pero no es cierto, compadre. A veces uno se arriesga de más. Ahorita las cosas son mucho más fáciles. Agarras un Uber. Te salen 20, 30 bolas llegar a tu cantón. Seguro... sano y salvo, y al día siguiente a ver cómo le haces para regresar al jale. Te sale mucho más barato que si te arriesgas a manejar con unas frías encima. Ahorita las multas superan, dicen, compadre, que están cerca de los 20,000, cerca de los $20,000 si agarras un DUI, todo lo que conlleva la multa, las cortes, las clases. No, olvídate, compadre, no le busques. Si crees que andas medio mareadón, agárrate un Uber y ahí se acaban todos los problemas, compadre.
0: Ok, ahí está mi compa, ya nomás lo dijo el Boogeyman, también lo dijo mi compa el Regio. Vámonos con más música, qué buena mi compa. Vámonos con más música, venimos con este tema caliente que estamos hablando de las cosas que tienes que deshacerte, lo que no tienes que guardar en tu casa, lo que tienes que, porque te trae malas vibras, te trae malos recuerdos, hay que limpiar. No hay que acumular.
1: Dicen por ahí que hay que viajar, ¿cómo dicen? Hay que viajar vacío. Entre más vacía la mochila es mucho más mejor, compadre.
0: Oh, para viajar, no, pero eso digo, ver, lo que tienes en la casa.
1: No, eso se dice, compadre, en la vida. Entre más vacía la mochila es mucho mejor, porque si vas cargando y cargando y cargando, compadre.
0: Y sí es cierto, cuando te cambias de casa cargas con un tilichero.
1: Aparentemente, compadre, tú llegas a tu cantón.
0: No tengo nada.
1: Tú dices, ah, tranquilo, un camioncito, en una pick-up se va todo.
0: No, hombre.
1: Cámbiense de casa, van a echarnos como 10, 15 vueltas, compadre.
0: Fíjate.
1: Y no terminas.
0: Ay, Dios mío, sí. Es un error trabajar en una tienda departamental y agarrar todo lo que está en clearance, porque después no hay dónde meter tantas mendigas garras.
1: Compadre, también una muy buena opción. Hagan una yarda, compadre, antes de cambiarte, güey.
0: Antes se vendían las yardas, ya ahorita últimamente la gente ya no compra en las yardas.
1: Ya no, güey.
0: Ya no. Ya la gente ya es de Offer Up y de todo ese rollo.
1: Ya, pero todavía hay señores de la tercera edad, compadre, que no le saben ese rollo. Y salen a manejar ahí en su carrito, güey, a ver qué ven.
0: Compadre, ¿tú crees que les van a quedar mis pantalones, que son como si fueran terrenos? de grandes a los viejitos que están delgaditos, que finitos.
1: Que los utilicen de carpa para el carro,
0: güey. Delgado. Bueno, sí, es cierto, para que tapen un bocho. Sí. Si tienen un RV para que el no le dé el sol. Si
1: quieren hacer una carpa, güey, que abran dos pantalones y los pongan encima. Ándale, güey.
0: Sí, porque la mayoría de señores están bien acinturados y yo no tengo cintura, vato.
1: ¿Qué va, güey? Al menos la raza de nosotros, compadre, estamos bien, bien alimentados ya cuando está. Tenemos cierta edad, compadre. Ya no, no es tan fácil perder peso, compadre.
0: Así es, compadre. Vámonos porque nos colgamos.
1: Ah, caray.
0: Sí.
1: ¿De dónde, güey?
0: Pues ya, güey. Mira, ya te vas al ID.
1: Ay. Ay, güey. Sí, sí. Córtale, güey.
0: Vámonos, córtale, güey. Estamos hablando mucho. Ya nos parecemos a los locutores, y hablan mucho.
1: Arra, rurru, niña.
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6: ¡Ay, Dios mío! ¡Vámonos! Son las 8 con 18 minutos y nos vamos rápidamente a lo más comentado del mundo mundial. ¿Sí? Lo que sucede por ahí en el mundo, las noticias, con mi compa, el corresponsal, el único, original, que viene corriendo desde la otra cabina por los pasillos, mi compa, el papi de la noticia, el regio.
7: Correcto, compadre.
6: Te pasó de lanza, David.
7: Oh, escuché la música y ya dije en la madre. Te mato. Oye, compadre, rápidamente vámonos con lo más comentado. Fíjate que Julio César Chávez Jr. podría participar en el Ring Royal número 2.
6: Ring Royal número 2.
7: Sí, es correcto.
6: Compadre. Ok.
7: ¿Sí supiste lo que pasó en Ring Royal número 1, no?
6: No, no sé.
7: Ring Royal número 1 lo...
6: ¿De qué se trata?
7: Lo llevó a cabo este Poncho de Nigris.
6: Ok.
7: Enfrentó a varios youtubers famosos.
6: Ajá, bueno, youtubers.
7: Sí, vamos.
6: Ok.
7: Eso fue en el número uno, fue muy exitoso, compadre. Por ahí estuvo este Julio César Chávez, papá, también ahí checando ahí.
6: ¿Como un reality show?
7: Como un reality show, pero eran de peleas, compadre.
6: Ah, ok.
7: Un enfrentamiento, más o menos.
6: Como el que estaban aquí con la Cherry y ellos.
7: Ándale, más o menos, compadre, okay. Parecido.
6: Bueno.
7: Fíjate que así es, Chávez Jr. reveló que ya existen acercamientos para participar en la segunda edición de Ring Royal, el evento que mezcla deportes y espectáculo y celebridades. Aunque no hay nada que cerrado, el mexicano dijo que ya habló con Poncho de Nigris y solo faltaba checar el tema económico.
6: Sí. La feria primero y a ver qué rollo. Bueno,
7: ya ves que se ha visto mucho ya que están haciendo peleas de exhibición, que a veces sí. Boxeadores con otros peleados que no son boxeadores, son youtubers y que esto y que lo otro, y se acomodan con los billetes, compadre, y prácticamente pues ya le están dando la torre lo que viene siendo el boxeo real, güey.
6: ¿Te gusta a ti ese rollo?
7: No, güey.
6: ¿No?
7: Yo no la miré, compadre.
6: Pues yo tampoco, yo no sabía de qué era ese rollo. Sí, o sea, no.
7: Se está llevando a cabo inclusive, okay. Peleó también su esposa de Poncho de Nigris con esta Kareli Ruiz.
6: Ah, ok. Pero dime, bueno, ¿yo qué gano? O sea, a mí no me gusta, pues, uh-huh. Pero imagínate, o sea, no soy de una persona que me gustaría ver esas peleas porque ¿qué ganas? O sea, No. No le veo...
7: Es nada más...
6: El entretenimiento.
7: Es como un entretenimiento banal, compadre, que no es boxeo,
6: ajá.
7: Ni es lucha libre, ni es kickboxing, ni nada de eso, compadre. Es nada más ahí...
6: Para petear.
7: Exactamente.
6: Para petear.
7: Haz de cuenta peleas cómicas, compadre, para que me entiendas. Hace poco peleó ¿cómo se llama? Ay, el Cazafantasmas. No sé si conozcas quién es el Cazafantasmas.
6: No.
7: Bueno.
6: Estoy como la tortuga. No.
7: Con Alfredo Adame, compadre.
6: Ah, okay.
7: ¿Conoces a Alfredo Adame?
6: Sí, Alfredo Adame, sí.
7: Ok, Alfredo Adame se enfrentó al Cazafantasmas. No me acuerdo ahorita su nombre de él. Y tú, supuestamente fue la pelea estelar de la noche, compadre.
6: Ajá.
7: Y el vato este, Alfredo, dice que le fue muy bien económicamente, compadre. Le pagaron muy bien por enfrentarse, creo que 13 rounds de 3 minutos cada uno, compadre. No son peleas acá tan... Tampoco se dan en la torre, no tienen experiencia como boxeadores. Solamente es un espectáculo ahí para pasarla bien o para reírse o para cotorrear y todo eso, compadre.
6: Bueno.
7: Nada del otro mundo, ¿eh?
6: Muy pichurrienta tu nota, güey.
7: Compadre, es que es lo de ahorita, compadre. Ah. O sea, imagínate, Julio César Chávez Jr., güey. Es un boxeador hecho y derecho.
6: Sí.
7: ¿Qué hace ahí?
6: Pues es sí, mi pregunta. Es lo que yo no entiendo, güey. ¿Para qué?
7: ¿Eh?
6: Bueno,
7: bueno. ¿Será que ya se le acabó su carrera y ahora quiere hacer una lanita más o qué rollo?
6: Ay, compadre, no sé, no sé, pero no, no sé. No, a mí no me llama la atención eso de los realities y ese rollo, no sé. A lo mejor hay gente que sí, a lo mejor hay gente que no.
7: Sí, al parecer había 6 millones de personas conectadas al instante de lo que estaba sucediendo.
6: Pura gente que no tiene nada que hacer. Pónganse a escuchar mejor a los compas de La Qué Buena. Las noticias del regio están mejor que las peleas de ellos.
7: Es correcto, por eso esta nota que acabamos de dar va a quedar tachada de aquí del segmento. Bro.
6: Sí, compadre, no manches, compadre, y luego en jueves la música y tu segmento, no manches, compadre, hace que me dé un balazo. Mejor vamos con una rola movidona, perrona, para hoy nomás. Ellos son los Recoditos, mi compa. Vámonos con este rolonón, ya iniciando con el jueves, para que la raza vaya calentando la garganta, para que se pongan aquí a pistear, pistearé. Sube.

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1: Así es, mi compa. Todos los locutores de La Qué Buena van a estar ahí presentes conduciendo ese gran evento. Mi compa, hey, vámonos a más música. Qué buena. ¿Por qué? Porque los vamos a poner a bailar a toda la gente que está ahorita en el tráfico. Freeway 91, Freeway 60, 71, 210. A ver si se me olvida alguno. Dime, 110.
2: ¡Lleno!
1: ¡Lleno! Todos los que van ahí, ahí les va.
3: ¿Cómo que la mini?
4: La mini.
3: La mini falda.
1: Es jueves, mi compa. Jueves de ir al concurso de piernas.
2: Sí, por supuesto, compadre.
1: Vámonos de una vez ahorita. ¿Será?

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0: Me accedo, vato, me accedo.
1: Sí, compadre.
0: Sí, la neta que sí, compadre. Vámonos, mi compa, venimos con el tema caliente, mi compa, para que la raza participe. Ahí venimos con las cosas que te tienes que deshacer de tu casa, porque te traen mala energía, malas vibras. Ahí te va el número uno, mi compa.
1: Échale, compadre.
0: Objetos o regalos de personas que te hicieron daño. Si alguien te hizo un daño y tienes un objeto de esa persona,
1: tírala.
0: Vámonos,
1: quémala,
0: tírala, deshazte de ella, no la tienes que tener ahí en tu casa. Otra cosa, vajillas rotas. Hay mucha gente que le gusta tener, hay una vajillita.
1: Ay, pues, es que esta fue la que me regalaron cuando nos casamos, viejo, no la quiero tirar.
0: Ya toda espostillada, ya sí, tírala. Electrodomésticos que no funcionan. A veces dices, ahorita lo voy a llevar a arreglar ahí. Ajá. Esta televisión.
1: Y lo guardas, ¿verdad?
0: Nomás se fregó un fusible, lo guardas.
1: Oye, hablando de televisión, ahí en el jale tengo una tele, compadre.
0: Sí.
1: Que ya no prende. ¿Sí prende, güey?
0: Tírala.
1: Le subo el volumen, pero ya no se ve la imagen. ¿Qué hago, güey?
0: Tírala.
1: Aunque mañana la tiro, güey.
0: Sí, güey, tírala. No te me hagas que guardes tiliches. Si no la tiras tú, yo voy y la tiro. Muebles sueltos o muebles dañados o muebles que no tienen ya cables, que estén fregados, muebles despostillados. Ajá. Muebles que a veces, pues ya se fregó una patita y sí, le pones un ladrillo.
1: Ándale, sí, regularmente.

0: Sí, le pones un ladrillo ahí que para que soporte, que sí, todavía sí aguanta, que eso, tíralo a la basura.
1: Hay que comprar otro nuevo.
0: Sí, nuevo, nuevecito. Okay. No vayas a las yardas y comprar otro usado porque puede traer chinches o puede traer
1: las vibras de otra persona.
0: Vibras de otra persona, hasta los pedos de otra persona.
1: Ay, güey.
0: Relojes parados. Ajá. La energía se estanca y puede influir y no avanzar en tus proyectos. Si tienes un reloj que está parado, ponle pilas.
1: Pero si no, oye, los roles no llevan pilas, güey. ¿O sí?
0: Los roles no se paran.
1: ¿No se paran?
0: No.
1: Entonces el que tengo ahí no es roles, me lo vendieron como Rolex.
0: Es Trolex.
1: lo voy a tirar entonces.
0: Te lo vendieron como Rolex, pero es Trolex. Frascos o envases vacíos. Eso también tienes que deshacerte de eso, porque ya a veces que la pasta la dejas ahí, ya sí, todavía le estás chupando para sacarle.
1: No, sí, compadre, mira. Para que le puedes cortar con una tijera, compadre. Una tijera y luego la parte se la metes por atrás, la vas escuchando así poco a poco, hasta que le saques la última gota de.
0: Típico, típico tacaño que quiere sacarle. A ver, ¿y qué más? A ver, ¿a qué le haces?
1: El champú, compadre. Al champú, cuando ya ves que hay champú que son así de pompa.
0: Ey.
1: Ya no agarra, hay que echarle agua, compadre, para que vuelva a agarrar otra vez.
0: ¡Tíralo! ¡Tíralo! ¡Ay, Regio! No, no lo dudo. No lo dudes, también le echas alcohol a los perfumes que ya no tienen.
1: Manita arriba, compadre. En esta que...
0: No tiene vergüenza este vato. Ok. Híjole. Ropa usada, ropa que ya no usas, ropa que no has usado de un año anterior. Ajá. Tírala, dónala, libérate de ese espacio, porque vienen cosas nuevas.
1: O hay que hacer espacio, si no, no llega nada nuevo, ¿verdad?
0: Exacto, hay que hacer espacio en el armario, hay que tirar cosas y viejas, así que sí. Este para cuando pinto. ¿Nunca pintas la mendiga casa?
1: Yo, fíjate que, la neta, compadre, yo guardé un traje de esos de pintor con todo y capucha y todo eso.
0: Y todavía está guardado.
1: No, compadre, el otro día abriendo un cajón así de la cocina de arriba, dije, ¿qué madre será esta, compadre? Ya estaba toda llena de polvo y que la abrí el traje que había comprado hace como 4 años, compadre.
0: ¿Y nunca pintaste?
1: No, lo tiré completo, hasta con la pintura también ahí la tenía, compadre, la tiré también.
0: Tíralo, todo eso te trae malas vibras, dónalo, tíralo, libérate de esos espacios porque vienen cosas nuevas. Papeles antiguos, cuadernos, papeles que ya no sirven para nada. Si no ordenas tu casa, no te ordenas tu mente. Tíralo todo. Hay gente que guarda recibos de todo, recibos de esto, recibo del otro. Cuando vas a hacer los impuestos, ya ni se ven los recibos.
1: Es correcto, porque se borra. La tinta de ahora ya no dura tanto como antes.
0: No, lo que hace mucha gente es escanearlos y tenerlos en un file.
1: Es correcto.
0: Para tenerlos en la computadora, para ver si puedes
1: hacer deducible, ahí lo tienes. Sí,
0: ahí lo tienes.
1: Sí.
0: Pero esos papelitos que te dan de la gasolinera, tíralos. Así es, mi compa. No te vas a arrepentir de tirar todo esto, mi compa. 818-520-1055, nos vamos a un corte comercial y ahí venimos. Si alguien nos quiere llamar y nos quiere decir si, pues, vale la pena tener cosas guardadas ahí, triques, tiliches, o hay que tirarlos. Vámonos a un corte, regresamos. Nosotros somos los compas de la que buena, el mejor cotorreo nocturno.
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0: ¿Cómo andamos? Andamos reír, mi compa. Ya nos vamos con el siguiente segmento. Ya van a ser las 9 de la noche, mi compa. Hoy jueves, los mitotes del día. Cuéntanos tu chisme, cuéntanos tu argüende, lo que sucedió por ahí en el barrio, lo que sucedió por ahí en el trabajo. Cualquier chisme que te sepas. Hoy es día que te desahogues con los compas de La Qué Buena.
1: Fíjate que a veces hace falta, compadre, tener por ahí un compa o en otro caso, pues una comadre, que tenga su comadre, que le pueda chismear o le pueda platicar lo que está pasando por ahí. A veces necesita uno un consejo, a veces necesitas desahogarte, platicarle simplemente a cualquier persona, claro, que le tengas confianza, para que te sientas un poco mejor o para que te den una opinión o para que te den un consejo, que a veces uno la riega, compadre, que uno se queda guardado con muchas cosas. Y en este momento es momento que nos marques a cabina y nos cuentes un mitote, algún chisme, algo que tengas ahí guardado, un secreto, compadre, está bien.
0: Sí, estaría chido.
1: Que compartan un secreto, güey, neta,
0: Sí, sí, un secretito que, es más, los puedes decir anónimo.
1: Es correcto, compadre.
0: Y te sueltas el mitote así bien machín.
1: Ahora, si no quieres llamar, puedes mandarlo escrito aquí a través del WhatsApp al 818-468-6607. Y aquí mi compa Game le da lectura, compadre. ¿Sí? Así sin decir nombre ni nada de eso, sin quemar a nadie, compadre.
0: Un saludo para mi compa, el Autlense, que está por ahí. Dice, ya me mandó a hacer un video ahorita. Ya ves que el Autlense parece niño chiquito.
1: A que se ponga a jalar, hombre, es lo que debería de hacer, compadre.
0: Sí, que a trabajar también.
1: Sí.

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0: Son las 9:20, 9:20, nos vamos a lo más comentado del mundo mundial con mi compa, el papi de la noticia. Adelante, compa.
1: Fíjate, compadre, estaba checando ahorita que ya ves que muchas veces hay personalidades que tienen mucho billete, compadre, y a veces sacan sus cosas exclusivas, que esto, que lo otro, que para acá, que para allá, que un carro personalizado, que esto personalizado, la gente que tiene lana. Pues Trump lanza su propio celular dorado, compadre. Donald Trump dio a conocer su nuevo, el nuevo paso en el negocio tecnológico con el lanzamiento de T1 Phone. Un smartphone dorado impulsado por Trump Mobile. El dispositivo comienza a llegar a los primeros clientes luego de varios retrasos en su salida del mercado. El teléfono, promocionando como orgullosamente ensamblado en Miami, cuesta $499 y apunta al segmento de gama media. Cuenta con una pantalla de 6.78 pulgadas, triple cámara y batería de 500 MHz. El proyecto también fortalece el negocio del expresidente en medio del contexto electoral en Estados Unidos. Trump Media, así se llama, Trump Media y Tecnología Group, empresa vinculada a Truth Social, tendría un valor estimado en $1,600 millones, según Forbes. Prácticamente el viejo también le está entrando a la tecnología. Por un lado, Donald Trump con su teléfono. Por otro lado, Elon Musk con su nuevo teléfono. Y por otro lado, el iPhone también peleando por el gusto del público. ¿Quién ganará? ¿Quién venderá más teléfonos? Fíjate que hablando de teléfonos, compadre, hace un rato venía escuchando las noticias y al parecer en septiembre sale el nuevo iPhone 18, compadre.
0: ¿De veras?
1: El iPhone 18 para septiembre.
0: En septiembre.
1: Así que para que vayas ahorrando, compadre.
0: No, compadre.
1: 1,500 bolas, compadre.
0: Compadre, no, yo no soy de los que voy y compro el primer teléfono cuando sale. Yo no. Me espero ya cuando tiene unos añitos para... Yo no voy a gastar esa feria, compadre.
1: No, compadre.
0: No, teléfono es teléfono, sirve para lo mismo, para contestar y para hablar y para... Es lo mismo. Yo no, no te crees que... No soy muy... Yo no soy de esas personas que soy muy, de... ¡Ay, lo primero! ¡Ay, yo lo quiero! Yo...
1: O sea que prácticamente les estás echando a la gente presumida.
0: Yo no soy presumido.
1: Y la gente que lo va y lo compra sí es presumida.
0: Hay gente que sí tiene varo.
1: Pero hay gente que no tiene lana,
0: compra. Y hay gente que no tiene varo y va y lo compra.
1: Saca su tarjetazo, compadre, con tal de andar presumiendo ahí con sus compas las veces. La comadre... Ay, compadre, mire, ya tengo aquí mi celular.
0: Para estar en el mitote.
1: iPhone 18, sí.
0: Para estar en el mitote.
1: Y lo único, para que lo único que lo utilizan, compadre.
0: Para estar en el mitote.
1: Para las redes sociales, güey.
0: Sí, y para andar, hablando en el supermercado, van caminando con el teléfono en la mano. Ay, es que, no. Ay, me hablaba el Emiliano y me dijo que... Para que la gente vea que trae un nuevo teléfono.
1: Compadre, las comadres van en el mercado, compadre, escogiendo los tomates, haciendo transmisión en vivo, compadre.
0: Sí.
1: ¿Qué es eso, compadre? ¿A dónde vamos a parar?
0: ¿A dónde vamos a parar? No, sí, la mera verdad, no soy muy ambicioso de esa, de tener cosas así, lo más nuevo.
1: Sí,
0: sí, a lo mejor me espero que baje un tiempo porque va a bajar, todo baja, todo lo que sube baja.
1: Yo que estoy más o menos calculando el que va a sacar Elon Musk, compadre.
0: Estaría bueno calarle, a ver qué rollo.
1: Porque al parecer tampoco va a estar tan caro, ¿eh?
0: Sí.
1: Se va a andar rondando los 500 bolas. A comparación de los iPhones que superan los 1,000 bolas.
0: Compadre, pues está bien. Y luego pues escalarle un año, dos años. Todos los teléfonos son para 2 años.
1: Es correcto. Después los automáticamente los preparan y los
0: sí.
1: Los hacen huevones, compadre.
0: Cuando te digo que cuando salieron los Nextel, yo no lo tuve hasta después. Ya que bajaron
1: de precio.
0: Sí, ya cuando todo el mundo traía, decía, hasta los queman. Hasta que bajaron de precio y hasta que estás a tu presupuesto los compras. Pero
1: sí, claro.
0: Hay personas que están endrogados toda la vida por un teléfono, se respeta.
1: Sí, claro, cada quien puede hacer lo que es.
0: Cada quien,
1: sí.
0: Pero a mí se me hace un gasto innecesario.
1: Sí, hay cosas más importantes que simplemente estar a la vanguardia con los celulares, compadre.
0: Sí, la neta que sí. Yo mejor prefiero irme a comer a un lugar chido que me guste, no elegante, ojo. Chido,
1: sí,
0: bueno.
1: Porque puede haber un restaurante de tacos muy buenos, compadre, y no precisamente quiere decir que son un área fifí o un restaurante fifí, ¿verdad?
0: Puede haber un restaurante de tacos en una esquina que esté más bueno que un restaurante fifí.
1: Es correcto. Ah, hablando de tacos, sí, compadre, hay tacos
0: muy buenos. Y de lo que quieras de cortes, muchas personas sí. Yo he ido a los lugares más elegantes y más caros que ajá. Yo no he pagado, ¿verdad?
1: Sí, sí, claro.
0: Y la neta digo, no, compa, vámonos a los hinches tacos, vamos a un hot dog mejor. Oye, vamos a un hot dog.
1: Neta, güey, cuando uno sale de un concierto, los hot dogs de ahí de fuera.
0: A mí no me la perdonan, yo sí, es más. Es más, güey, ahí te va. Ahora que estuvo Ezequiel Peña ahí, yo pasaba los hot dogs y le decía a Cochinón, párate, güey, párate, párate, porque yo quiero un hot dog. Llevamos los pinches caballos y todo y la trailota ahí, nos paramos, nos valió gorro y nos echamos un hot dog.
1: Sí, es la de ahí, compadre, la cita que sí, güey, no, sí, tienes toda la razón, compadre. Yo la vez pasada que fui a ver los Tigres del Norte, yo me aventé un hot dog antes de entrar, compadre, ya estaban ahí, güey. Sí,
0: de una vez.
1: Sí, dije de una vez, compadre. Sí.
0: Cuando comía como coche, me aventaba hasta dos o tres hot dogs a veces, le decía a la doña ahí, espérese. Me echaba uno y en lo que me estaba haciendo el otro, le digo, espéreme, dos más para llevar.
1: Ay, güey.
0: Y en el camino me lo zampaba.
1: Sí.
0: Sí, qué bonito es lo sencillo.
1: Sí, qué agusticidad, compadre. Sí. La neta que sí.
0: No lo cambio por unos escamoles.
1: No, y fíjate, compadre, que la vez pasada yo, en ese lugar donde le digo, oye, ¿qué tienes de tomar? Dice, aquí abajo de la...
0: Lo que gustes.
1: Lo que gustes.
0: Sí.
1: Traigo Corona, Pacífico. Sí, sí, sí, le digo, sí. No manches, dice Simón, güey.
0: ¿Sí?
1: Si quieres, ahorita te la pongo en un vaso. Le digo, no, muere así.
0: Ahí
1: no.
0: Tienes que el Gámez tiene todos los sacos manchados. Porque ya no se me tiene que caer la última mordida. Como cosa de castigo, la última mordida del Hagrid, toda llena de mostaza. Diario me tengo que embarrar el trago. Diario lo tengo todos los sacos embarrados de algo.
1: Ay, qué caramba, la neta, compadre. Qué bonito lo bonito.
0: Así es, vámonos, seguimos con los mitotes. Cualquier chisme que nos quieras contar. Por lo pronto, vámonos con una de borrachera. Una para arrancar, para que se abran un bote. Toda la gente que está escuchándola, qué buena, ya en jueves. Mucha gente descansa miércoles y jueves.
1: Es correcto.
0: Es día que están pisteando, relajaditos. Y para los que nos vamos a ir hoy jueves al concurso de piernas, llámenos. Porque a mí se me hace que hasta voy a llenar un camión.
1: ¡Ay!
0: A ver si los dejan.

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0: canciones. La neta, mi compa, esas canciones sí dan sed, ¿eh? A estas horas de la noche son las 9:40 y unas canciones así románticas para empezar a pistear, para empezar a abrir botes. La neta que sí. Ya me dio sed, mi compa. Vámonos, porque seguimos con los mitotes. Fíjate que Laura Pausini, por ahí en un concierto, estaba ondeando la bandera de México y se le cayó, compa. Cuando se le cae, la levantó y la besó y se disculpó con todo el público porque tenía ñañaras de que pensaran que la había tumbado a propósito.
1: Bueno, compadre, en México tienen mucho respeto sobre la bandera, ¿no? Cualquier persona que...

0: maltrate la bandera, que esto y que el otro. Para nosotros los hispanos, los mexicanos, somos muy conscientes de que la bandera de México se respeta a diestra y siniestra. En otros países, pues no tanto, compadre, porque yo he visto que a veces hacen hasta chores, bikinis, trajes de baño con la bandera de aquí de Estados Unidos. Más en México, no creo que le permitan a alguien hacer un short con la estampa de la bandera. A menos que sea un boxeador, un deportista que tenga que llevar la bandera por ahí. Pero un ciudadano de a pie no creo que se deba de poner un short con la bandera de México, compadre.
1: A nosotros nos inculcaron mucho el respeto a la bandera. Igual, yo pienso que la mayoría de países tienen que tener un respeto a su bandera. No sé, porque no he platicado con gente de otras partes, pero la poca gente que yo conozco de otras partes del mundo, al igual respetan mucho lo que viene siendo su bandera. Los Estados Unidos también, sí. A lo mejor mucha gente dice, no es bueno que hagan un short, un gorro, un paliacate y se lo pongan porque es una falta de respeto hacia un símbolo nacional. Cuando tú te hiciste ciudadano norteamericano o no te hiciste ciudadano norteamericano o nomás eres residente.
0: Compadre.
1: Bueno, aparte, bueno, apenas, no me digas, no me contestes la pregunta.
0: Apenas ando okay. Buscando con quién, compadre.
1: Cuando yo fui a hacer la ciudadanía norteamericana, no es hipocresía, pero yo sí lo sentí. ¿Por qué? Porque ya lo traía desde en México.
0: ¿Qué sentiste, compadre?
1: Sí sentí bonito.
0: Ajá.
1: El hecho por todo lo que pasas, por todo lo que sufres, por todo cuando vienes para acá, todo lo que batallas. Uh-huh. Y al hacerte de otra nación, no es ser traicionero. Simplemente es amar a dos naciones, a una que es donde nacieron tus hijos y es donde te está dando una oportunidad de mejor vida.
0: Ok. Te hicieron la pregunta que regularmente hacen en muchas entrevistas de...
1: No es cierto que te hacen esa pregunta, ya es mucha gente lo ha dicho de que te tienes que pisotear tu bandera.
0: Esa pregunta no era la pregunta que yo te quería hacer.
1: Renunciar.
0: No, tampoco, compadre. Ahí te va la pregunta que yo he escuchado que regularmente hacen. Ok, si México y Estados Unidos entraran en una guerra, ¿de qué lado pelearías?
1: No la hacen esa pregunta. A mí no me la hicieron.
0: A mí me la hicieron.
1: ¿A ti te la hicieron?
0: Me la hicieron. ¿Sí? Sí, wow. El migra me hizo esta pregunta, compadre.
1: ¿Quieres que te conteste?
0: Contéstame, sí.
1: Ok, si ahorita entraran México y Estados Unidos en una guerra, haz de cuenta que es como cuando juegan fútbol.
0: Ok.
1: Ok, ¿sabes qué? Yo me iría pa' China.
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0: ¡Feliz! ¡Híjole, feliz jueves! Marzo 14 del 2026. Compa, pues ya se fue la hora de los mitotes, del chisme, del argüende. Ya nos aventamos el argüende de cuando te hiciste, de que cuando todavía no tienes papeles, andas buscando por ahí una chiquita mamá.
1: Sí, compadre, una vez voy a lanzar este comunicado. Un comunicado acá personal, compadre. Ando buscando por ahí una chiquita mamá que quiera compartir sus días con el regio, compadre.
0: Sus días y su feria.
1: Sus días y sus pesos, sus dólares.
0: Sus pesos, porque me imagino que no le vas a soltar.
1: No. De antemano, pues este muñeco de Sololoy, pues vale, compadre.
0: O sea, total. Ella tiene que
1: ella soltar. Tiene que aportar, compadre.
0: Ah,
1: sí.
0: Mira qué bonito. Sí, compadre. Mi compa, pues arrancamos con la serenata de los compas. Pídenos tu rola y te la cantamos al estilo de los compas. Al 818-520-1055. Simplemente nos dices, esta canción se la dedico a mi novia que está en tal lado. Me gusta, me encanta. Y los compas de La Qué Buena con mucho gusto te la cantan y luego te la ponen.
1: Es correcto, compadre. El día de hoy afinamos las cuerdas vocales. Estamos listos y preparados. Cualquier rola que quieras la vamos a cantar a todo pulmón. Para que quedes bien con tu serenata, compadre.
0: Así es, mi compa. Así es de que, pues no le cambies ni le muevas. Súbele a La Qué Buena. 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Los compas de La Qué Buena. Número de en cabina.
1: 818-520-1055. Ah, por cierto. Sí, todavía no sabemos a qué horas van los boletos, ¿verdad, compadre?
0: No, todavía no.
1: Pero sí hay boletos, compadre.
0: Sí.
1: Atención a toda la raza, ¿eh? Hay boletos. No sabemos en qué momento se van a salir esos boletos. Así que no le vayan a cambiar, compadre. Si le cambian, se los pierden.
0: Y si no saben también quién se los regala,
1: se los pierden. Es cierto, güey.
0: Mi palabra favorita en este show es
1: ¡Pelas!
0: ¡Pelas! Y luego también de una persona que a veces nos habla y dice, ¡ay, me gusta que le digas pelas!
1: Ah, es que la señora no trae dientes, güey. Por eso habla así, güey.
0: ¡Ay, me encanta cuando no lo regalas fácil!
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21: Exactamente 10:20 y nos vamos con lo más comentado del mundo mundial. Cada hora después del corte comercial, las noticias, lo más relevante. Con mi compa el papi de la noticia, adelante.
22: Vámonos, compadre, rápidamente. Fíjate que Disney le ofreció a Johnny Depp 301 millones y una disculpa para volver como el Capitán Jack. No sé si tú te acuerdas de esta película, compadre, sí, donde él hizo un personaje.
21: Sí, sí.
22: Bueno, pues se rumorea que Disney está explorando el regreso de Johnny Depp como el Capitán Jack, con un acuerdo que supuestamente rondaría los cientos de millones de dólares, además de una disculpa formal. Todo esto después de su distanciamiento durante la batalla legal de Depp, cuando él mismo declaró públicamente que no regresaría ni por 300 millones de dólares. Ahora Disney le está ofreciendo 301 millón de dólares. Y ahora parece que el estudio quiere recuperar la magia que perdió en ese momento. ¿Tú te acuerdas cuando Johnny Depp estuvo en las cortes ahí peleando con su exmujer?
21: Sí.
22: Ok, pues en ese momento Disney dijo: no queremos nada que ver contigo, quedas completamente fuera de nuestros proyectos. Y este vato se agüitó, dijo: perfecto, no hay bronca, ni por 300 millones de dólares regreso con ustedes. Y ahora le están ofreciendo 301 millón y una disculpa pública, compadre.
21: Por regresar.
22: Para regresar, ¿por qué? Porque Disney, al tenerlo de regreso, compadre, planean hacer mucho más que eso en ganancias si se llega a hacer
21: Un acuerdo
22: más, compadre.
21: Bueno, ahí está lo más comentado del mundo mundial, mi compa. Vámonos con más música, Qué Buena. Seguimos con la serenata de los compas de la Qué Buena. 818-520-1055. Nosotros cantamos la rola, tú no la pides y después te la ponemos.
22: Es correcto, compadre. Y también recordándole a toda la raza que está en sintonía, hay boletos, ¿eh?
21: Árboles de la barranca. Vámonos con mi compa el Coyote y su banda Tierra Santa.
22: ¡Lleno! Ah, no es verdad. 91
23: lleno, 215 lleno, 71 lleno, por los dos lados.

0: Es que ya andamos ready, mi compa, ya estamos listos.
1: ¡Échale, primo!
0: ¡Échale, mi primo! Ya estamos listos porque estamos con la serenata de los compas de la Qué Buena. Y en este momento es momento de que nos marques al 818-520-1055 porque nos vamos a ir a las líneas telefónicas a ver quién anda por ahí, mi compa Regio.
2: Es correcto, compadre. Pide tu rola al 818-520-1055. También la puedes pedir a través del WhatsApp al 818-468-6607.
0: Y pásame ahí la primer llamada que está ahí desde hace rato.
2: ¿Cómo está, compadre?
0: Ah, mami. Pásamela de una vez.
2: A ver, dale.
0: Estás con los compas de la Qué Buena. Buenas noches. Pídenos cuál canción quieres de serenata.
3: Para el amor de mi vida.
0: El amor de tu vida. ¿Con quién?
3: Con Soy la Tortuga.
0: Ya sé, güey. ¿A poco crees que no sé que eres la tortuga? Si duras como media hora para contestar.
3: Esa mera, es póngame, por favor, para el amor de mi vida.
0: ¿Pero con quién?
3: Con a mi compañera.
0: ¿Con quién la cante quién, güey?
3: Con la banda esa.
2: Ah, con la banda. La banda de guerra.
0: Con la banda de guerra. Mándale saludos, pues, al amor de tu vida.
3: Enriqueta Galván.
0: Enriqueta Galván, que trae un gabán. Y te anda con un galán que le dicen la tortuga. Ahí está, mi compa, y sale tu rola.
3: Gracias. ¿Te la van a cantar,
0: no? ¿Sabe qué dirás? No
2: sí, entiendo. Ahorita la cantamos, güey.
0: Sí, güey, ocupas también un teléfono nuevo. Se te corta bien gacho.
3: Ok, pues a ver si me lo compro el fin de semana.
0: Bueno, ya está.
3: Dale, gracias, Game.
0: Vámonos de Bolón Pimpón con la canción para la tortuga y para Enriqueta Galván.
2: Es correcto, compadre, dedicada.
0: ¿Y por qué me enamoré de ti?
2: Sacaremos a ese güey de la barranca.
0: ¿Qué pregunta tan sencilla si eres la tortuga?
2: Sacaremos a ese güey de la barranca.
0: Tienes razón.
2: Sacaremos a ese güey de la barranca.
0: Mi corazón está bien confundido.
2: En la barranca sacaremos a ese güey. Una mosca parada en la pared.
0: Tú no tienes opción porque ni teléfono
2: una
0: ni
2: mosca
0: nada
2: parada en la pared.
0: Porque

0: Cuando te salgas de bañar también,
1: traigo de amar.
0: Te pongo desodorante porque a veces hueles también. No, ya vamos a ponérsela. Ya, no te manches, a pobre tortuguita. Ahí le va. Esa sí está chida para Enriqueta
1: Galán.
0: ¿Galán?
1: Galán.
0: ¿Y por qué le dije Galván?
1: De, no sé, pues es la tortuga, güey. A veces te entiende, a veces no, güey. Pero es Galán.
0: Ah, bueno, Galán. Enriqueta, ahí te va la canción que te pone tu galán.
1: El Tortugas.
0: La Tortuga. Súbele, estás escuchando. Los compas de la que buena, el mejor cotorreo nocturno. Está bien perra esta rola.

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0: Hoy no más, qué buena rola, mi compa. Híjole. Hablando de buenas rolas, mi compa, pendientes porque venimos con los boletos para que se vayan al Toro Guapo de Perris el Memorial Day Weekend. Por primera vez regresan al sur de California los Farmers. También van a estar por ahí Gerardo Coronel, el Jerry, los Caimanes de Sinaloa, los nuevos escoltas, Banda La Misteriosa y muchos más. También va a estar por ahí mi compa, el Patrón, que estará transmitiendo totalmente en vivo de 11 a 3.
1: 818-520-1055, teléfono para que ganes ese par de boletos más adelante.

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9: Así es, estás con los compas de la que buena. 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
13: Así es, compadre. La neta que sí, no se lo van a perder. Los Farmers tocan machín, compadre, y no se diga los demás.
9: Ni se digan los Caimanes. Un saludo para mis compas, los Caimanes de Sinaloa. Solo para ir para mi compa Eric, que me vendieron, me saludan bien machín los vatos.
13: Oye, llegan con las manitas. O llegan con las manos vacías.
9: Con las manitas. Sí, güey, sí, y con los piecitos
13: no,
9: también.
13: No, por eso. Pero llevan algo en las manitas solamente.
9: Compa, vámonos a las llamadas telefónicas.
13: Oh, compadre.
9: 818-520-1055. 818-520-1055. Vámonos a las líneas telefónicas porque en este momento vamos a regalar un par de boletos para que te vayas a divertir ahí al Toro Guapo de Perris, mi compa. Este lugar de ellos se pone bien machín. Y ahora no va a ser la excepción, ya que van a estar por ahí Gerardo Coronel, los Caimanes de Sinaloa. Y por primera vez regresan estos compas de Perris, California, los Farmers.
13: Es correcto, compadre. Voy a limpiar las líneas telefónicas y vamos a agarrar la primera llamada que entre aquí al estudio al 818-520-1055 para que te lleves ese par de boletos para que le caigas al Toro Guapo de Perris.
9: Hoy no más. Gerardo Coronel, el Jerry. Este vato canta bien, perrón. Compa, márcanos, porque a veces la gente no se sabe las preguntas.
13: Es correcto, compadre. Puede fallar el primero y agarramos la que sigue, compadre.
9: Vámonos de volada con los ojos cerrados. Voy a agarrar la llamada.
13: Dale, compadre.
9: Buenas noches, ¿estás con los compas de la qué buena?
14: Hola, buenas noches.
9: Hola.
14: ¿Con los boletos?
9: Ok.
13: Ahí le va la primera pregunta, compadre. Díganos de qué hablamos en el tema caliente del día de hoy.
9: 5, 4, 3, 2, 1. Ay, amiga. Ay, amiga.
15: Planes con otra persona.
9: No se dice, no me la sé.
15: Las cosas más
13: 8, 18, 5, 20, 10, 55. ¿Quieres ir al Toro Guapo? Voy a agarrar la siguiente llamada que entre aquí a cabina. Voy a limpiar nuevamente porque se están saturando las llamadas, compa Gámez. Deja limpio el teléfono. 818-520-1055. ¿Quieres un par de boletos para que le caigas al Toro Guapo de Perris? Es momento de que marques.
9: Con ganas de. Con,

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1: La neta que sí, se va a poner a todo dar mayo 24 allá en el Toro Guapo de Perry, no te lo puedes perder. Gente de a caballo, bienvenido. Para toda la raza que le gusta los caballos, los sombreros, las botas, es un lugar emblemático allá en el área de Perry, no te lo puedes perder. Así es que márcale al 818-520-1055. Muy importante, si ya participaste y te has ganado algunos premios en el pasado y no han pasado 6 meses todavía, no puedes participar, tienes que esperar 6 meses para volver a ganar cualquier clase de premio a través de la Qué Buena, ¿sale?
0: 5 segundos para contestar las preguntas y nos vamos a ir a las líneas telefónicas ya, ahorita en caliente lo vamos a agarrar al azar para que tengan todos la oportunidad de asistir a este gran concierto en el Toro Guapo de Perris.
1: Es correcto, compadre.
0: 818-520-1055 y nos vamos de bolón ping-pong y si no te contesto, vuélveme a marcar para que tengan la oportunidad. Bueno, ¿con quién hablamos? Se fue. Muy buenas noches, ¿con quién hablamos?
2: Con Mari.
0: ¿Con quién?
2: Con Mari.
0: ¿Mari?
1: Mari.
2: ¿Con Mari?
1: Mari. ¿Qué pasó, Mari? ¿Para qué somos buenos, Mari?
2: Estoy hablando para los boletos.
1: Perfectamente, lista y preparada para las preguntas, Mari.
2: A ver, dígamelo.
1: Ok, cuéntanos, platícanos, dinos de qué estuvimos hablando en el tema caliente del día de hoy.
0: 5, 4, 3, ¡ah! 2, 1.
1: Eso, mi querida Mari.
0: Ni modo, Mari.
1: Pelas.
0: Buenas noches, ¿con quién hablamos?
3: Buenas noches, con Javier.
0: Listo, Javier.
3: A ver.
1: Rápido, compadre, cuéntame, ¿de qué hablamos en el tema caliente el día de hoy?
0: 5.
3: Ah, no, pues ya me fui.
1: ¿A dónde fuiste, compadre?
3: Ya me fui.
0: 3,
3: no, pues ya me fui, no los 2, escuché.
0: 1. Ay, pues escúchanos, Javier.
1: Caramba.
0: Pareces nuevo. Buenas noches, estás con los compas de la Qué Buena. ¿Con quién hablamos?
4: Con Evelyn.
1: ¡Evelyn! ¿Para qué nos llamaste, Evelyn?
4: Ay, pues ya me ganaron los boletos.
1: ¿Qué? Ok, ahí te van las preguntas y las contestas. Los boletos son tuyos. Dinos, ¿de qué se trató el tema caliente del día de hoy?
4: Ay, acabo de salir de trabajar y no me enteré.
1: Ay, querida Evelyn. 2.
0: Pura música buena, buenas noches. ¿Con quién hablamos? Bueno,
1: 818-520-1055.
0: 818-520-1055. Nos vamos de bolón ping-pong. El regio les va a cambiar la pregunta.
1: Es correcto.
0: Para que tengan la oportunidad de ganarse.
1: Voy a cambiar la pregunta porque creo que hay mucha raza que a veces nos escucha muy más tarde. Hola, hola, buenas noches. ¿Quién anda ahí? 818-520-1055.
0: Ay, disculpen, están las líneas llenas y si se cae la llamada no somos responsables. Bueno, ¿con quién hablamos?
2: Con Mari otra vez.
1: Mari, ahí te va la nueva pregunta para ti, Mari. Dime 2 agrupaciones que van a estar en el Toro Guapo de Perris.
2: Los Farmers y los Caimanes.
1: Perfectamente, bien contestada la siguiente pregunta. ¿Cuándo va a ser el evento, mi querida?
2: El 24 de mayo.
1: Perfectamente bien contestado. La última pregunta, ¿quiénes te regalan ese par de boletos, mi querida Mari?
2: Los compas de la Qué Buena.
1: Ay, Mari, Mari. Felicidades, muchas felicidades, Mari. Te acabas de llevar ese par de boletos para que le caigas al Toro Guapo de Perris. No te lo puedes perder. Los boletos están a la venta en tiquetón.com o en lugares de costumbre.
0: Así es, no me cuelgues, Mari.
2: Gracias.
0: No me cuelgues, venimos a tomar los datos, ¿sale?
2: No está bien, muchas gracias.
0: Muchísimas gracias, Los Ángeles. Gracias, Inland Empire. Así de fácil y sencillo, gana los boletos con los compas de la Qué Buena. Simplemente tienes que escucharnos de 7 a la medianoche porque siempre tenemos cosas diferentes para ti. ¡Vámonos! Ellos son Calle 24 y Fuerza Régida. noche perfecta. Como hoy, esta es una noche perfecta porque tú nos estás escuchando a través de La Qué Buena.

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18: Ya nos vamos de Bolón Pimpón a la última y nos vamos. Son las 11:20 y nos vamos a lo más comentado del mundo mundial con el papi de la noticia, el compa Regio.
22: Es correcto, compadre. Fíjate, compadrito, que aprueban tarjeta roja por taparse la boca. Es una nueva regla acá en el fútbol. La IFAB aprobó una nueva normativa que permitirá la expulsión de jugadores que se cubran la boca para ocultar expresiones discriminatorias. Que muchas veces, ya ves que a veces se acercan y sí, le pueden decir, vete mucho a Chihuahua un baile o cuestiones así. Según el comunicado oficial, cualquier futbolista que se tape la boca durante un enfrentamiento directo con un rival podrá recibir tarjeta roja dependiendo del criterio del árbitro y del organizador de la competencia, o sea que prácticamente van a tratar de evitar ese tipo de enfrentamientos o de malas palabras o de vocabulario prohibido que se está llevando a cabo en muchos enfrentamientos. Muchas veces cuando entras duro, te paras y te tapas la boca y le puedes dar una mentada o una recordada de jefa a tu compañero, y eso va a estar completamente ya prohibido desde hoy en adelante. La FIFA, el árbitro va a poder expulsar a aquellos jugadores que se pongan la mano en la boca para mentarle o aventarle dos, tres mentadas a un compañero, compadre.
18: Entonces quiere decir, si va corriendo por decir el vato y llega y le va a repetir en la cara y le hace también lo van a expulsar.
22: Sí, compadre.
18: O que también de esas veces que andas sude y te apesta la buchaca y quieres decirle algo al árbitro. Sí. Y te lo tapas, güey, es que comí cebolla, güey, antes de venirme.
22: O le puedes decir, si el árbitro te quiere expulsar, le dices, es que tengo una muela picada, señor.
18: Es que me pusieron un puente. Sí. Y al parecer un homeless ya se cagó ahí abajo. Oiga, señor árbitro, ¿quiere saber por qué me tapo la boca? Mire. Sí, madrazazo, da. Roja por Gedeondo. Bueno.
22: Simón, güey. Así que de ahí en adelante, truchas con eso, ¿eh?
18: Truchas, compas, truchas. Vámonos. Mi compa, vámonos porque se. Oye, ahora es día de cuscús.
22: Neta, güey.
18: Invitamos a la gente que nos marque al 818-520-1055. Cuéntanos tu historia de miedo. Tu historia del mentado cuscús.
22: Es correcto, compadre. No, si se pone bueno la noche, compadre.
18: La neta que sí, cualquier historia de miedo, cualquier historia, anécdota en la que te haya sucedido en la carretera, en algún hospital. Yo siempre invito a que nos marque alguien que haya trabajado en una funeraria o que trabaje en una funeraria, que nos marque ahorita, o que trabaje en un panteón. Cualquier persona que trabaje donde incineran, cualquier persona que trabaje donde está algo paranormal, que nos marque. O los securities que trabajan de noche y a veces se les aparece El cuscús.
22: Es correcto, compadre. Ahorita me estaba acordando de los cuentos, de las historias que platicábamos cuando estábamos morros. Nosotros nos juntábamos con un chavo un poquillo mayor que nosotros para que nos contara historias de miedo, compadre. Y a la mera hora, pues ya a la hora de irnos, compadre, ya, ay, güey, hoy, ¿quién va para allá? No, pues no sé. Oye,
18: ¿a poco si eras de miedoso?
22: Compadre,
18: ¿quién va para allá?
22: De ahí, compadre, la neta. Lo que pasa que muchas veces cuentan la historia, compadre, o a veces cuentan los abuelos, o los papás, o las mamás. Fíjate que, así rapidito, compadre, había una noria. ¿Tú sabes lo que es una noria?
18: Sí.
22: Un pozo de agua, pues.
18: Un pozo de agua.
22: Ok, el pozo de agua donde nosotros íbamos a traer agua, compadre, estaba más o menos como a unos 500 metros de la casa. 500 metros, haz de cuenta una cuadra, compadre, a una cuadra de retirado de la casa. Y a veces le ayudábamos a mi mamá a ir a traer agua. A veces cuando ella lavaba ropa, nosotros nos encargábamos de ir por el agua. Pues resulta que los domingos regularmente íbamos tempranito a traer agua para bañarnos todos tempranito, para andar bien al tiro, para salir allí a ver qué, compadre. No, no había tanto que hacer. Total, esa vez fuimos a traer agua y el agua se acabó. So, mi mamá, antes de que se metiera el sol, dijo, voy a traer agua, porque ya se acabó, voy a traer un par de cubetas de agua. Se fue mi mamá sola al pozo, compadre, a la noria. Y en la noria, ¿no crees que había? Ya ves que en las películas de vaqueros, pues, hay una palanca que le jalas y sale el agua. No, esto había que aventar una cubeta por una... Tenemos una llamada, compadre. Podríamos suspender la historia para agarrar la llamada a ver si tiene una historia.
18: A ver,
22: compadre,
18: si tiene una historia de cuscús. A ver, vamos viendo.
22: Dale, compadre.
18: Buenas noches, estás con los compas de La Qué Buena. ¿Tiene alguna historia del cuscús?
1: Amigo mío, los janitors que trabajamos en los edificios...
18: Échale.
1: También hay historia.
18: Échele.
1: Resulta, mi amigo, ya ves que pues los edificios son altos de 10 para arriba.
18: Ajá.
1: Pues, fíjate, compañero, uh-huh. Y de repente que suenan, que tocan el cristal.
22: Hey.
1: En el tercer piso, amigo mío.
18: Ay.
1: ¿Quién era?
18: Un pájaro.
1: Pero bien
18: chocó.
1: Clarito, bien clarito, amigo mío.
18: O sea,
1: que
18: le
1: tocaron
18: hicieron.
1: El cristal.
18: Le hicieron.
1: Y resulta es que apenas en ese tiempo se había fallecido un tenant de ahí, del edificio.
18: Ajá.
1: Y dicen que como que el alma todavía estaba penando ahí.
22: Ay, güey.
18: ¿Y eso dónde sucedió?
1: Pues aquí en el centro de Los Ángeles.
18: En los rascacielos.
1: En los rascacielos, amigo mío. Y también, pues ya ves que los baños son automáticos.
18: Sí.
1: Ya ves que nomás se acercan y ya se levanta la gente y solito se baja el agua.
22: Sí, claro.
1: Entonces el bañero estaba limpiando el baño y como ya a estas horas, pues quién más que uno está trabajando.
22: Ajá.
1: Entonces estaba haciendo el baño, es baño grande, y el toilet de al fondo...
22: Se activó.
1: Que se flashea solo.
22: Ay, güey.
1: Y que mira, que se asoma.
22: Ajá.
1: Y no miró nadie, sale corriendo. Sale corriendo y va a hablar con el supervisor. ¡Ey! Me espantaron en los baños. ¿Cómo? Sí, le bajaron el agua y no hay nadie.
18: Es que cagó el fantasma y tenía que ir el cerote fantasma también. ¿Originario de dónde, carnalito?
1: Amigo mío, del estado de Puebla.
18: Un saludo para todos los camoteros de allá de Puebla.
22: ¡Ah, qué chulo, Puebla!
1: A todos los tipotes.
18: Que se pongan la del Puebla y se mochen. Gracias, carnalito.
1: Es Toño, Pepito y Flor. Esa es mi historia aquí en el centro de Los Ángeles, en los edificios, amigo mío. Como te repito, ¿quién te va a tocar en el tercer piso y la ventana?
18: No,
1: así
18: pues
1: como
18: nadie.
1: Que están tocando una puerta, compadre.
22: Sí. Nadie, nadie.
18: Regio, tocan la puerta.
1: Ustedes que están en la cabina, también es un edificio,
18: sí.
1: ¿No les ha pasado algo escalambroso?
18: A mí no, al Regio sí, dice que sabe que tantas cosas, pero yo no le creo.
22: Compadre, la neta, compadre, aquí espantan, compadre.
18: Dicen que aquí espantan, a mí no me ha asustado, pero bueno. Mi compa, muchísimas gracias, gracias por tu llamada y un saludo muy especial y gracias por tu gran labor. Gracias, se te quiere y se te admira por ese jale que hacen ustedes siempre.
22: No hacen nada, compadre.
18: Los que andan, compadre.
22: Ah, nomás pasan un plumero ahí encima de los escritorios, compadre.
18: Compadre, pero es jale.
1: No, compadre, dicen muchas de las veces que la limpieza aquí de janitor dicen que es muy fácil. Ey. Pero
18: es,
1: no.
18: No, no es fácil.
1: Es un jale pesado, sí. Hay que limpiar bien los baños, sacar basura, aspirar, despolvar computadoras y... Es como que si ves un surco en el campo que le ves el final y ¿hasta cuándo llego a aspirar hasta allá?
22: Sí, madre.
18: Sí. Muchísimas gracias, carnalito. Gracias, buenas noches. Padre.
22: Gracias.
1: Gracias. Esperemos que escuchar más historias de los compañeros que escuchas, porque eso nos entretiene.
18: Así es.
22: Ah, es correcto. Al 818-520-1055. Márquenos si quieres participar en una historia del Cus Cus el día de hoy.
18: Así es, 818-520-1055. Muy buena esta historia. Queremos escuchar la tuya.

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2: Cus, este segmento es para todos ustedes, para que nos hablen y nos cuenten sus historias de miedo, de terror, cualquier cosa paranormal que te haya sucedido.
3: Es correcto, compadre. 818-520-1055. Tienes la oportunidad de contarnos historias de miedo que te hayan pasado por ahí en el jale. Este es el momento, ¿eh?
2: Vámonos, pásame la siguiente llamada.
3: Arre, compadre.
2: Buenas noches, estás con los compas de la Qué Buena. Platícanos tu historia del Cus.
4: Mira, mi compa.
3: Ey.
4: Cuando yo estaba morro, por ahí de unos 12 años, tenía una amiga que atendía unas maquinitas. ¿Ves que antes había maquinitas, eran los arcades?
3: Uh-huh. Sí.
4: Y en toda la morra le decían la yegua, y porque estaba el tote y dientona.
2: Okay.
4: Y un día me invitó a su casa y yo la acompañaba mucho porque ella era la que atendía las maquinitas y me daba fichas. Y me dijo, acompáñame a mi casa, no me acuerdo qué fue a hacer. Y me dijo, ¿vamos o qué? Pues vamos. Y haz de cuenta que en su casa, enfrente estaba la casa y atrás también había una como huerta y una noria, como estaban diciendo hace rato.
2: Okay.
4: Y ya llegamos allá a la casa de ella y ella empezó a sacar, se me que iba por ropa, no sé qué iba a hacer. El chiste de que ella se metió a su cuarto y me dijo, aquí espérate. Y en eso salió un niño de un cuarto y empezó a reírse y empezó a jugar conmigo.
3: Ajá.
4: Y yo estaba, ¿qué onda? Ay, hola, y ven. Y no se me acercaba. Y en eso se fue y se metió como atrás del refri. Así había como un recoveco y, uh-huh, y se metió atrás del refri. Y ya salió la yegua y me dice, hey, me dijo, maníaco, vámonos. Y yo, oye, y el morrillo, déjalo, me dijo, déjalo, vente, ya vámonos. Pero se metió atrás del refri, ahí déjalo, que juegue. Y ya me sacó y nos fuimos. Y cuando íbamos llegando a las maquinitas, a donde ella trabajaba,
3: ajá,
4: me dijo, ¿quieres que te diga la neta, güey? Y yo, a ver, ¿viste un morrillo, da? Como, digo, sí, tenía como unos 4 años, chiquito, andaba en puros calzones. Ajá. Y me dijo, es que ese morrillo era de la gente que vivía antes ahí en esa casa, y se ahogó en la noria el niño.
2: Ah, y se andaba apareciendo.
4: Se aparece, me dijo, no hace nada, el niño quiere jugar nomás. Y no, hombre, cuando me dijo eso se me pusieron los pelos de punta. Nunca más volví a acompañar a la yegua a su casa, nunca más.
2: Sí, hay muchas historias así, que sí se aparecen, sí, los niños.
4: Es una historia del Cus.
2: Ay, está mi compa Mañaco, muchísimas gracias, carnalito.
3: Oye, entonces tú sí crees en esas cosas, Mañaco, porque hay gente.
4: Nomás me ha pasado eso.
3: Hay gente incrédula, compadre.
4: He visto muchas cosas, pero. Sí. Pero así, confirmado, nomás eso me ha pasado.
3: Ah, gracias, compadre. La neta, está chida tu historia, compadre.
2: Gracias, carnalito.
4: Y la yegua se esperó a que, pues dijo, si le digo ahorita, hasta se anda desmayando.
2: Sí, te vuelves diabético. Gracias, carnal.
4: Ahora, ahí estamos.
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0: Estamos en vivo, señores. Una hora más del programa. ¡Buenos días! Vamos con nuestro querido Jorge Lozano H, que nos va a decir qué señales da una persona que quiere andar de bien a bien así en serio contigo. ¿Cómo estamos, Jorge?
1: Mi querido Don Cheto, qué gusto saludarte como siempre en vivo. Y este es un tema escabroso, Don Cheto, porque los hombres y las mujeres en estos tiempos ya no buscan nada serio, Don Cheto. ¿Verdad? Antes eran nada más los hombres que andaban buscando la caricia, pero ahora las mujeres lo primero que te dicen es, nomás no te enamores. ¡Taf! ¿Cómo saber si va en serio o es puro juego, amigos? Esos son los puntos que traigo el día de hoy.
2: Oye, Jorgito, es que la verdad ya la mujer se cansó de andar tristeando por los hombres. Y dice, bueno, pues, ¿quieren ser bandidos? Pues también nosotras podemos ser bandidas. Bandida, se las vamos a regresar.
0: Ah, bandido, fíjate.
2: Sí, claro.
0: Ok, ¿cómo saber que alguien quiere algo en serio contigo? El punto número uno, Jorgiño, Don Achimento.
1: Número uno, amigos, fíjate. Te presume frente al mundo. Una persona que quiere algo real contigo te va a presumir con cada familiar y con cada amigo. Ah, pero si aquel te trae en puros lugares lejanos, ya sabes, te esconde como si fueras una moto robada, no publica foto contigo, cuidado, mamacita. Yo siempre digo, presúmete, tu trabajo te has costado.
0: Eso. Chinel, ¿por qué no sales tú con la güera? Pregunta el público.
3: Ah, yo sí salgo.
0: O sea, sales con ella en fotos y así, ¿no?
3: Ah, porque ella no quiere.
0: Ay, ¿no quiere? No. Ah, ya no quiere. ¿Por qué no quiere?
3: Pues es que la raza es muy... Vivimos en una sociedad donde es bien fácil criticar. Ah, es la güera, es esto,
0: No, pues a lo mejor lo que van a criticar es, güera, ¿qué andas con ese güera?
2: Sí, yo creo que... ¿Qué le viste, güera?
0: ¿Qué le viste? Sí. Ok, que te presume frente al mundo. Muy buen punto y muy cierto. Número dos, Jorge.
1: Número dos, Don Cheto, fíjate, bien importante. La persona está dispuesta a esperarte. Fíjate, una persona que verdaderamente quiere contigo, respeta tus tiempos. Esto pasa mucho con las mujeres. Ya sabes que conocen a un hombre que anda queriendo que malbarates tus carnes desde el primer minuto, mamacita. Pero okay, yo siempre digo, ¿cuándo va a comprar el producto si se atasca de la muestra gratis? Tómate tu tiempo, que le cueste. Ya saben que los hombres tenemos un sistema de recompensa. A estas cosas son a fuego lento. Que se arme lo que se tenga que armar, pero que sea en tus tiempos, porque mucha gente anda muy apresuradita. Y hay muchos hombres también que le dicen a la mujer, mamacita, espérame tantito, sí quiero salir contigo, deja que ponga unas cosas en orden, deja que me caiga el bono del trabajo, deja que complete y ahorita vámonos paso a paso, pero que no coman ansias, mi querido Don Cheto.
0: Bien, un gran punto ese número dos. Está dispuesto a esperarte. Dispuesto a esperarte. Number three.
3: Ya ven.
1: Number three. Tu felicidad se vuelve más importante que sus caprichos. Fíjate, tú sabes que esa persona va en serio cuando te pone en el orden de prioridades. Si te subes a su carro y no puedes ni escoger a dónde van, no tienes ni voz ni voto, no puedes ni poner la música que te gusta, porque aquel o aquella anda encaprichado que primero yo, luego yo y al final yo, mamacita, esa relación no va a ningún lado, no va en serio. Yo siempre digo, Don Cheto, quédate con alguien que sepa que vale la vida y no nada más la pena. Y vámonos.
0: Vámonos, reyes, señores. Tu felicidad es más importante que sus caprichos. Gran punto ahí. Apunten, mujeres, apunten. Que son caprichosas ustedes, vale. Pata, ya están cuarentonas y todavía quieren andar de niña chiquita. Ya grow up, ladies. ¿Es tu number four?
3: Bájenla sus caprichos.
1: No, number four. Y aquí es donde todo se va a la fregada, Don Cheto. Acepta tu bueno con tu malo. Hay muchas y muchos que dicen, ah, no. Fíjate, una persona que va en serio, te conoce en tu mejor y en tu peor. No intenta ni cambiarte ni controlarte. Si así te conoció, si así se acercó, ya te fregó. Hay mucha gente que te quiere cambiar la forma de vestir, te quiere cambiar a los amigos, te quiere cambiar tus pasiones y tus gustos. No, señora, ese le dices, papacito, mamacita, si me vas a dar órdenes, que sean de tacos.
0: tú no has querido cambiar, apoyes tú, Giselle, en su vestimenta o algo. O sea, una cosa es que tú le compres cosas y que le digas, ponte esto, chiquitito. A otra, que no me gusta que te vistas así.
2: Ah, un poquitín.
0: Porque ya se quejó conmigo el vato. Me dijo, ya no me dejo ir los corridos perrones y así.
2: Los corridos perrones ya le bajó, ya le cambió un poquito más a mi gusto. Ok. Y ya no trae tanta jewelry como traía.
0: Y yo tampoco traigo, me voy a dando aquí como que era. Ok, tenemos número 5, Jorge Lozano H, o ya con el... Oigan, qué calientes son los de producción, mira nomás las imágenes que...
2: No, ponen.
3: No, ey, nada que ver.
2: No tiene nada que ver con el tema.
0: Bien bonitas, bien fit, bien güeritos. Pongan una pareja reales. Al Chino y a Saída haciendo sin lodo así.
3: A ver.
0: A la Ferrari con Diego así. Al Chino con el acuario.
3: Sí, pero
0: se ve allí.
3: A lo normal, seres humanos.
0: A mí con la Giselle.
2: ¿Qué le pasa, señor?
0: Es que ya estoy haciendo
2: pantalones. Sí, sí, sí.
0: Tenemos tu número 5, Jorge.
1: Número 5 y último, amigos. No hace competir a nadie. Fíjate, una persona que realmente quiere en serio contigo, sabe lo que vales, sabe tu lugar y no te trae dudando y no te trae compitiendo con nadie. No te anda poniendo ni celoso ni celosa, ni abre la puerta al ganadito del pasado. Ya sabes que muchas piensan que son catedral cuando son capillita. No, señor, dile, no te confundas, papacito. Esto es para, ya sabes, la frase de mujer empoderada. Donde pisa una leona, no deja huella a cualquier perra.
0: Yo no compito, compás. Yo no compito.
3: No, yo sí.
0: No, yo no compito. Tú sí compito, sí, tú sí.
3: No, no, bueno.
4: Sí, ya, tú, chino sí compito.
3: No, no, no, no, no, no.
0: Mira.
3: Pero, o sea, sí, pero no. No, pero ya me quemé. Compito, no.
0: Una vez yo tenía una novia y me decía, no, es que ya me andan, también anda querido, como que me quería, no sé qué pretendía.
2: Como dar picones, picones ahí.
0: Es que fulano me mandó saludar. Ya ves, yo soy de los tiempos donde me la saludas. Ya yo tengo sus amar, ¿verdad? Me mandó a saludar y que me mandó un listón, porque se mandaban listones antes.
3: ¡Ah, chau!
2: ¡Catanca! ¡Búfalo!
0: Una carta y un listón y cositas así, porque ahí se las ponían en el pelo los listones.
3: ¡No! ¡Chale! Mándeme la tanga y con eso.
0: Yo le dije, yo no compito, chavalona. Si ese va, te tiene más cosas que tú necesitas en tu vida, adelante.
2: Ay, sí, qué flojera.
0: Sí, yo no compito. Y ahorita menos.
3: ¿Sí?
0: Yo el único con el que compito es con el que veo enfrente y del espejo.
3: ¡Ah!
0: ¿Verdad? Sí. Y siempre pierdo con él. Sí, y no, y es un enemigo muy difícil de vencer, Jorge Lozano allí.
1: No, Cheto, ya me imagino. Me recordaste una frase que dice: tantas bocas hablando mal de mí, y la única que me interesa es la que me besa.
0: Jorge Lozano, achi, ¿verdad?
2: That's a good one.
0: ¿Eh? Oiga, Jorge Lozano, deje de repetirle a la people anda activa ahí en Culiacán que los 5 puntos de cómo saber que una persona quiere algo en serio contigo. Ferrari, apúntale, porque tú en cualquier gancho te atoras, hija.
3: Correcto.
0: Punto número 1. Te presume frente al mundo. Te presume frente al mundo. Saludos a la güera. Hola, güera. Con el punto número 1 ya te estoy diciendo todo, chiquilla. Número 2. Está dispuesta a esperarte. No te presiona. Chino, tú eres muy presionador, hijo.
3: No.
0: Muy presionador. Otro me dijo en la red, escucha, le tuve que parar al Chino porque siempre me sabroseaba en mis fotos, me dijo.
2: Ándele.
0: Sí, me dijo.
2: Ándele.
0: En la red, escucha.
3: ¿Cabrón, está sabrosa?
0: Yo no sé, hijo, yo no la veo con esos ojos. Entonces, la persona no te doesn't push you, ¿verdad? Te espera. Número 3.
3: ¿Quién es para ya no darle likes?
0: Tu felicidad es más importante que sus caprichos. Saludos a las mujeres, que luego todavía quieren andar de niñas caprichosas. Entiendo que lo que ellas buscan es como una, ¿cómo se dice? Como reaseguranza.
3: Sí.
2: Reassurance.
4: Reafirmación.
0: Reafirmación de que eres su princesa y lo que sea, ¿da? Pero, ok. Entonces, pero su felicidad es más importante que sus caprichos. Número 4, acepta tu bueno y tu malo. O sea, sabe que somos personas normales, que tenemos las cosas buenas, cosas malas, cosas más o menos.
2: Virtudes.
0: Y acepta que no va a andar contigo, que si quiere la rosa también va a querer las espinas. Uh-huh. Y número 5, no hace competir a nadie. No empieza con queriéndote meter picones, queriéndote meter celos. Eso es, a mí se me hace una cosa bien inmadura.
2: Infantil, súper infantil. Eso.
0: ¿Verdad?
2: Sí, claro.
0: Baby, si hay otro allí que te da más cosas que yo,
2: bye. Betty,
0: ¿qué andas haciendo aquí con este vato?
2: Yep.
0: Kylie Payán. Yo soy el primero en decirte
2: ¡Córrele! ¡Zúmbele!
3: ¿Usted no compite? ¿No le gusta?
0: Cero competencia, mi compa. Yo sé quién soy. Sí, sé lo que traigo y sé lo que aporto.
4: ¿Qué trae?
0: ¡Nada! ¡Nada, Jorge Lozano H! ¡Nada! Por eso yo digo, está bien, hombre. Y a mí, ayer estaba viendo una cosa en internet, en TikTok, no en, en Instagram, Jorge, le quiero compartir.
1: Claro.
0: Y miré una chica muy guapa, que creo que es muy famosa, venezolana, creo que de Miami, muy guapa, así que es fit, así, no me acuerdo cómo se llama. Entonces,
3: oh, ya sé cuál dice.
0: Entonces la morra, pues le da likes, el chino, Dios, Favela, le da like, pues mucha raza, tiene muchos millones de seguidores. Y yo dije, a ver esta, por ejemplo, esta muchacha, mira, veo Grace. Veo sus fotos y anda en Dubái, anda en París, está comiendo sushi, está en Las Vegas, trae unas bolsotas de compra. ¿Tú crees que esa, yo le puedo dar a esa ruca eso que ella quiere, esa vida que ella vive ahorita?
4: No.
0: ¡No! ¿Tú crees que esa ruca con un like mío va a decir, wow, quiero dejar todo esto para esperar a este hombre con sus botas todas verdes y andar trabajando en la yarda? Para que me diga, ya llegaste, mi amor, llévame a la Football League porque nos faltan jitomates. No, no va a dejar eso. ¿Verdad?
3: Pero que ella consigue el paquetote, a lo mejor.
0: No, sí. Ni por eso. Eso es un mito. Eso es un mito nada más. Es un mito que nosotros nos inventamos, de que el paquetote y que la forma de... No, no. Son disonancias que tienen las morras, las que andan con esos vatos malosos. Son otro tipo de cosas.
4: La morra puede querer un buen amante si está buscando un amante para tener buen sexo. Pero para ya hacer y sentar cabeza...
0: ¡Toda morra!
4: Quiere a alguien que sea proveedor y que la
0: consienta. Jorge Lozano, toda morra que tiene un gran amante... Por lo general, no es una regla, pero por lo general es un mal compañero en los demás aspectos.
4: Sí.
0: Jorge Lozano, chale. ¿Sí o no?
1: 100%, Don Cheto, 100%. Está compensando por algo que le falta en otro lado, definitivamente, Don Cheto. Pero usted tiene mucho que ofrecerle al mundo, Don Cheto. Sí. Hay mucho de usted que amar.
0: Ay, ay, ay, ay. Chino, ¿te puedo decir esa frase que dijo Jorge para ti?
3: A ver.
0: Chino, tú tienes que ofrecer al mundo. Hay mucho en ti que hay que quemar.
3: No, así no va.
0: Sí, no, ¿cómo era,
3: no, Jorge? No, no.
0: Hay mucho en ti que quemar porque no sirve para nada. Jorge, ¿cómo te encontramos en redes sociales?
1: Claro, amigos, @ Jorge Lozano H. Me encuentran en Instagram, en Twitter, Jorge Lozano H, conferencias en YouTube y en Facebook. Y muy pronto, por allá, presentándome con mi conferencia, Libera a la Fiera. Para que se lleve a la fiera que tiene ahí en casa, que no se gobierna, llévesela a mi conferencia, va a salir peor todavía.
0: No, la neta, se divierte uno. Y sí, de acá hay uno mirar tus 20 a todos, a los hombres y a las mujeres. Yo se lo recomiendo mucho. Vaya a ver a Jorge Lozano H, que pronto nos va a visitar por acá, por estos lados. Te queremos, Jorge. Un abrazo, querido.
2: Eso.
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1: Las desorientadas, señores, buenos días. Oiga, desorientada, dice por acá Don Cheto, ¿cómo estás? Desoriente, me voy a bautizar a mi niña. Mi ruca quiere tirar party en un salón y yo quiero hacerlo en la casa. Invitaría a 100 personas. Mi esposa dice, no, mira, en el salón es menos estrés. Yo le digo, no, es el mismo estrés, gastas más feria y el party dura menos. Yo lo sé porque fui móvil bartender. ¿Ustedes qué opinan? Desoriéntenme. Ok. Ok, la esposa quiere party de bautizo en salón. Él quiere en casa. La esposa dice, en casa no, porque es más estrés para mí, de que el baño, la cantidad de gente y lo que sea. Ahora, yo te digo una cosa, querido Ricardo. Uh-huh. Hazlo en el salón, te voy a decir por qué. Porque las cosas por las que tú dices que no está bien hacerlo en salón, son precisamente las cosas que a mí me gustaría hacerlas en salón. Sí. Y a un party de más de 100 personas... Tener que recoger al otro día el desbarajuste de 100 personas.
2: Ay, sí, no, viejo.
1: Tus baños de casa y tu baño portátil para tanta gente. Y ahora, a mí un gancho que me gustó, que tú estás en contra, pero yo estoy de acuerdo con tu ruca, es que el party dura menos. Pues está mejor.
2: Pues sí.
1: ¿Es bautizo?
2: Exacto.
1: A las 2 y aquí se quebró una taza y jálense para su casa.
2: Y se me hace demasiado porque
1: así,
2: es un bautizo.
1: Sí, y así no enfadan gente y no se enfadan ustedes, no sé esto y lo otro. Yo digo que en el salón. ¿Tú qué opinas, Chino? Va a ser más feria, pero pues quieren hacer pues party.
3: Es un salón, la neta.
1: A menos que tengas un cantononón.
3: Ah, ¿quién güey va a tener un cantononón aquí?
1: Mira, luego te voy a decir una cosa. Cuñados y cuñadas y comadres y amigos y hermanos y todo, siempre dicen que te ayudan a ir a recoger y no van. Ya exacto. Quieren llegar a mediodía ya cuando tú ya recogitis.
3: ¿Pero por qué lo dice con un coraje? ¿Le ha pasado?
1: No.
2: No, pero sí, o sea, siento yo que sí pasa eso. Yo la verdad, yo sí soy de que si vas a hacer una fiesta ya en grande, tienes que hacerla en salón. Eso de andar haciéndola en la casa y yo coincido con usted, el cochinero el siguiente día debe ser lo más pesadilla.
3: Aparte,
2: pesadilla.
3: De broncas, ya dejas
1: un convivio de 20 y 30, sí. Camarón, ahí te la avientas.
2: Pero 100, güey.
1: 100, ya es un razal.
2: No manches.
3: Y aparte, en el, ¿cómo se llama? Si rentas un lugar, ahí dejas todo el cochinero y te vas, ¿no?
1: Sí, en teoría sí, te dejas el cochinero entonces, y ahí te
3: ya
1: vas.
3: Te vas. Además, le voy a decir una cosa, es naquito hacer sus fiestas en su casa, por favor.
1: Es naco. Va a ser naquito.
3: Naco, sí,
1: va a ser
3: naco. Es naco, es naco.
1: Entonces, ¿dónde las va a hacer uno? En el
3: en un salón, cabos, en un güey. Salón. Si no tienes para un salón, no hagas. No,
1: no en la casa no. Puede hacer.
3: Se ve bien naco que vives en el centro de Los Ángeles lleno de casa, y pones en tu estacionamiento, que de por sí no hay estacionamiento en la calle, una carpa ahí tan naca en el patio.
1: Se me olvidaba que estaba aquí trabajando, aquí con la hija de Donald Trump, aquí con este... ¿Cómo se llama el hijo de Donald Trump?
2: Eric Trump.
1: Con este Trump, con el hijo de Donald Trump, Baron. Que viene del Alta Arcún, este varón
3: no,
1: Trump.
3: No, aquí, no, ni parking, y invites a 100 y te vas a estacionar como a 5 cuadras porque no hay y te enojas. No.
1: Sí. Compa, no me haga caso, pero yo digo que salón, Chino.
3: Salón.
2: Salón.
1: No se diga más, regresamos con más de Colombia.
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1: A ver, dice, ahí les va esta de, dice, desoriéntenme, quiero poner una purificadora de agua en México. ¿Mando la feria para que me la hagan o me aguanto junto a la feria y ya que la tenga y ya cuando me voy a ir del norte, me llevo la lana y la pongo?
2: Tiene que ser una persona de extremada confianza quien te va a poner la purificadora de agua allá, porque si no te van a salir con que la chuchita la bolsearon. Esa historia de todos los inmigrantes que mandan para hacer proyectos y llegas allá y no hay proyecto. Encuentras ahí cuatro castillos y unas mangueras anaranjadas y se acabó.
1: Yo también, ahora ahí te va mi experiencia. Tengo un primo que tenía su purificadora de agua en Valle de Bravo. Cuando esto empezó, yo estaba morro, el vato pues era el que repartía literal el agua a garrafones en todos lados. Pero ya ahorita en estas fechas,
2: que la ciel,
1: que ya todo está embotellado, ya la gente puede comprar en la tienda, ya puedes ir a las tiendas y llenar tu propio
2: garrafón. No, llegan los camiones a la casa, sí, por eso. Llegan los camiones.
1: Entonces, ahí, realmente una purificadora es ahorita.
2: Ah, yo necesaria. Tengo, yo no voy a meter en esas cosas porque yo quiero pensar que él ya previamente hizo un chequeo de mercado.
3: Ay, no, que
2: sí, cómo no, él sabe, ¿sabes qué? Una purificadora se va a armar aquí porque yo ya vi que aquí en los ranchos no hay, aquí no llega el camión de la cielo, de la.
4: Porque, a ver, una purificadora de agua sí es negocio, pero un negociazo no es. O sea, no. Va a ganar lana, no le va a ir mal, pero tampoco es como para que te va a poder mantener aquí, o sea, y con tú con tu negocio allá, tampoco.
1: No, digo, mi primo después ya llegó un momento en el que ya cerró, ¿eh? Él ya nada más al último te vendía barras de hielo, porque ya las grandes empresas llegó Coca-Cola y ya me, como hiciste, los camiones, ya repartí.

0: Ya la gente que es, ya vas al Walmart y ahí tú llevas tu bote y tú mismo llenas tu garrafón, más barato. Entonces ya un momento en donde realmente no sé si se negocia.
1: No. A ver, aquí nos está preguntando si es negocio. Que no esté de acuerdo con ustedes. Enfoque sin en que.
2: Eso si, es que está preguntando.
1: Que si manda el dinero a que le hagan la purificadora o se espera que él vaya personalmente a hacerla. A ver, teniendo en cuenta la reconcomia del día de hoy. Ah, como yo veo, tú traes piensos de sí, jalarte sí. Para allá. Soon or later. Tarde que temprano te vas a jalar para allá. Uh-huh. Si a mí me das, si me dejas opinar, que yo creo que sí me dejas porque pues ya me diste chance, yo diría que la hicieras tú cuando te fueras, vale. Y ahí tú ya ves, chequeo de mercado, ves cómo corre el agua, el consumo de agua a los alrededores y todo ese jale, para que veas tú de primera mano y no nomás de oídas que sí jala. Ah, sí, tú pola.
2: Porque
1: sí,
2: puede terminar siendo negocio de quien te está alborotando y no tuyo.
1: A huevo. Es como si a mí me dijeran, ponte una, no sé, una paletería y aquí va a jalar. Y la. Y yo me creo de esa gente y ya cuando voy yo, digo, no, pues ¿cómo iba a jalar aquí una paletería si tengo tres o cuatro los alrededores? Ya. Yeah. Por eso mejor.
2: Poner un negocio allá viviendo aquí está complicado. Vas a terminar manteniéndolo tú desde acá.
1: Sí, ponlo cuando te vayas. Eso es lo que último que voy a decir yo. ¿Tú qué vas a decir ahí?
2: Pues yo eso, que si pones un negocio estando aquí y el negocio allá, tú vas a terminar manteniendo el negocio. A ti no te va a servir para nada de que, ay, ese dinero me sirvió aquí para algo. No, el negocio se va a mantener solo y la gente que te lo mantiene va a decir que hay gastos y hasta te van a pedir dinero para que tú les mandes más.
1: Hey, y tú pensando que te están construyendo
3: un emporio
1: desalinadora de las que tienen en Dubái y te van a construir ahí dos mangueras, güey. Y un filtro.
3: Un Mickey
1: Mouse. O sea, por eso mejor tu hijo, a ojo del amo,
0: engordo del caballo.
1: Y hablando de caballos, tu opinión, chino.
0: Ya la dije.
1: Ok, yo gracias.
0: Yo fui que empecé. Me regañaron.
1: Perdón, es que es mi cerebro que automáticamente bloquea cuando tú hablas, hijo. Perdóname.
0: ¿Tienen una o ahí les va otra?
1: A ver, jálate otra, pues últimamente y nomás tú participas.
0: No se ponen las pilas.
1: A ver.
0: Buenos días.
1: Buenos días.
0: Mi reconcomia es que he tenido problemas con mi esposo.
1: Ok.
0: Y ya hace unos meses, la neta, andamos pensando en dejarnos. Pero ayer, a mi hija de 13 años, el pedazo de mier...
1: No, más bien mi esposo.
0: Así dijo. Dijo, pues obviamente la insultó y la neta ya me hartó. Ayer,
1: ¿hija de él también?
0: Pues yo creo que sí. Ayer no pude hablar con él porque sale tarde de trabajo. Mi pregunta es, ¿cómo carajos le hago para decirle que se largue y que como papá la neta no la armó?
1: Primero debemos de ver por qué maltrató a la chiquilla. Porque mira, teniendo...
2: Pero no hay justificación para maltratar.
1: Te voy a decir por qué estoy de acuerdo y a la vez no estoy de acuerdo contigo. Porque también puede ser que la haya regañado por una cosa que si ellos anduviesen bien...
3: La otra no lo hubiera hecho
1: tan grande.
3: Sí.
1: A menos de que le haya dicho, no sirves para nada, ves tú, no sé, palabras fuertes.
0: ¿Para qué naciste?
1: ¿Para qué naciste? O lo que sea, una cosa así, vea. Pero si fue así como cosas de malos grados o reporte de la escuela o comportamiento, rezongadas y eso, tienes que nomás tener en cuenta de que si no estás tú exagerando la situación,
3: claro.
1: porque ¿qué lo hace un mal papá a él? Aquí hay una situación y es muy difícil de entender. Probablemente tu esposo sea un mal marido, pero eso no automáticamente lo hace un mal padre, ¿eh?
2: No, completamente.
1: Ni tampoco a ti ser una mala esposa te hace una mala madre. No. Automáticamente. Entonces, te invito a que dividas las cosas, querida.
2: Y además, si las cosas para ti ya están mal con el vato, le vas a ver todos los defectos y para ti todo va a estar mal.
0: Dice ella, ahí le va, dice, él la fue a recoger a la escuela en moto. Oh, me imagino que están en México, ¿no? Bueno, y cuando le dio el casco, mi hija le dijo, este casco está muy feo. Él llevaba otro casco que no es el de ella. Y atrás de ellos estaba un tránsito. Entonces el de tránsito le pita y le dice, ¿ahora qué le hiciste pedazo de mierda a la niña? Como que, me imagino como diciendo, ¿por qué nos pitó? ¿Qué le hiciste pedazo de mierda? Dice, cuando ella no hizo nada.
1: O le dijo, piso.
0: Uh-huh.
1: ¿Y? Ok.
0: Está guarte.
2: Es que también que se traten así entre parejas y padres e hijos está cañón. Pedazo de no sé qué.
1: Ahora, ¿por qué se tiene que ir él? Pregúntame yo. Digo, no es que no quiera que se vaya el vato. Es una pregunta real. O sea...
0: Sí, ¿por qué él tiene que ir si no te vas tú?
1: No, que se vaya él. Nomás pregunto así como... porque el vato te puede decir eso, ¿eh? Yo nomás la estoy adelantando algo, güey. ¿Por qué?
3: ¿Qué puede pasar?
2: Pero yo les voy a decir algo a las parejas en general.
1: Adelante.
2: Las casas son de los dos, ¿eh? Entonces no tiene por qué fuerza irse uno. Las casas casas, aunque uno la haya pagado y aunque uno se siente el dueño, cuando tienes una relación, un matrimonio, las casas son de los dos.
1: Ahora le puedes decir, oye, no me gustó cómo le hablaste a la niña, cómo le dije, cómo se te ocurre decir que está bien que decirle pedazo de eso que le dijiste, está bien que tú no carburas o qué. Mira, esa es una razón más por la cual creo que lo nuestro ya no
2: funciona.
1: No funciona, así que te voy a pedir por favor que te vayas. Así le dices al vato. ¿Cómo le dices? Así derecho. No hay una forma bonita, ni tampoco estoy viendo como que tú quieres buscar una forma bonita y amable de decirle que se vaya.
3: No, es que ya la relación ya está rota y ahora cualquier cosa que suceda va a explotar y va a hacerse más en grande.
1: Entonces, así dile, hija.
3: Sí.
1: En veces, ¿no? La navaja de Ockham, la respuesta más sencilla es la que regularmente y es la que jala.
3: Ya. Yeah.
1: Díselo derecho.
2: Dice por acá.
1: Y deseándote lo mejor.
0: No es la primera vez que le insulto.
2: Desoriéntenme. Tengo 5 años trabajando para una compañía de pisos y me dicen que deje de ser empleado y ahora ser subcontratista. ¿Qué hago? ¿Sigo como empleado o me voy de subcontratista?
0: Ah, pues subcontratista, güey. ¿Para qué quieres seguir siendo empleado? Supérate.
1: A ver.
2: No necesariamente va a ser una superación, ¿eh?
1: Sí, o sea, ¿qué implica el ser? Por ejemplo, a mí me dice Isaid, supongamos, Don Cheto, usted con su fama ponga un restaurante de tortas.
2: Sí.
1: ¿Está bien lo que me está diciendo ahí?
2: Sí.
1: Sí. Quiero yo echarme un compromiso de tener un restaurante de tortas.
2: No.
1: La mera neta, no quiero, gracias.
2: No
1: quiero. Tienes razón. Te agradezco
3: tu consejo.
1: Lo voy a tomar en cuenta y lo echaré al baúl de las cosas que quiero tomar en cuenta en algún momento de mi vida. Ahorita no me interesa tener un restaurante porque no me interesa tener un restaurante. Es una restaurante, es un negocio, no tengo la capacidad de ningún tipo de tener un restaurante ahorita. Ahora, si este no es el caso del amigo, y si tú dices, estoy listo, I'm ready, para tener las responsabilidades y el tiempo necesario que requiere este nuevo cargo, mi compa, jales en
2: caliente. A ver, si eres una
1: persona... ¡Bien jalapeños, compa!
2: Si eres una persona activa, que vas a poder organizar otros negocios y que vas a poder organizar otras empresas para poder trabajar ahí y en otros lugares, hazlo. Pero si eres una persona que nomás te vas a quedar con ese jale y ya no vas a recibir un cheque cada semana o cada quincena y vas a tener que estar buscando jale y lo que trabajes es lo que te van a pagar, no te conviene. Tú mismo sabes y te conoces, nadie te conoce a ti mejor que tú. Vas a andar buscando otras chambas para poder tener más lana, jálate de subcontratista. Si lo único que vas a hacer es ahuevonarte y trabajar nomás de esa empresa, ¿para qué te vas?
1: Ok. Chinel, estamos contigo, tú que estudiaste finanzas en la UNAM.
2: Ay, ¿cuándo, perras?
1: ¡Estoy harto ese chiste!
0: Perdón, ¿cuál chiste? ¿Cuál
1: chiste? Ya, te voy a contar un chiste. Ahí va un chiste. Perra. El chino estudió finanzas en la UNAM.
2: Eso sí dan risa.
1: Ok, ahora sí, adelante, chino.
0: ¿Pero cuál es el chiste?
1: Pues que estudiaste finanzas en la UNAM, hijo. Ya vas por tu tercer bancarrota.
3: Ey.
0: Por eso, porque estudié finanzas.
1: Ah, okay,
0: supe irme a bancarrota y olvidarme y quitarme deudas y disfrutarlas. Me fui hasta Italia.
1: Ya.
0: Oh, pues.
1: ¿Qué le dices al vato?
0: Ay, que haga lo que quiera. Total.
2: Uy, gracias por tu consejo, ¿eh?
1: Wow, sí se nota que estudiaste finanzas regresando.
0: No, pues es que obviamente, pues que suba de puesto. Ustedes se van al que
1: tacos. No, está bien. A mí que no me haga caso. Que no se deje llevar por ira. Todas las personas de este mundo tenemos la solución a los problemas de todos los demás.
2: Yep. Menos a los de nosotros.
1: Entonces, la raza te va a decir, haz esto, haz lo otro. La pregunta es, ¿tú quieres hacerlo? ¿Estás capacitado? ¿Estás listo para hacerlo? Si tu respuesta es sí, y dices tú, la mera neta, ¿qué estoy haciendo yo aquí recibiendo? Cuando yo puedo ser un middleman entre esto y lo otro, me voy a aventar. Aviéntate, ¿te estás tardando? Ah, mocoso, regresamos.
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0: familia, buenos días. Don Cheto al aire. Ya está listo, ya está todo preparado. Todo listo, todo preparado. La diversión de chicos y grandes. Don Cheto al aire con su show cómico, mágico, musical. Con sus caballos amestrados, los enanitos toreros, la mujer barbuda y más. También el príncipe de las alturas, Said García Solís. Buenos bailando días. En la barra fija.
1: Como me encanta, señor. Buenos días.
0: Buenos días, Vale. ¿Cómo está Ferrari?
2: Good morning.
0: Y vendiendo las palomitas, la Ferrari. Ay,
1: qué mujer. La chica barbuda.
2: 2x20.
0: ¡Se va! ¡Se va! ¡Se va! Se va la diversión de chicos y grandes. ¿Cómo están, familia? ¡Buenos días! Un día más, un día más. 15 de mayo. 15 de mayo. Ando bien contento. Me siento muy contento. Estoy feliz porque el domingo voy a visitar a la gente de Bakersfield, California, para que me acompañen, por favor, Bakersfieldianos, a una gran apertura de una marqueta donde voy a estar ahí compartiendo con mi amigo el Chinel, con Chinazo de mi vidaza, en la gran apertura de la tienda, ahora verás, Fiesta Market, en el 3600 de la Stein Road, de 2 a 4 de la tarde, y para que vayan, nos saluden, nos den nuestro abrazo, nos lleven alguna fruta de temporada, todo lo que quieran, ¿eh? Ahí nos vemos. Hoy tenemos viernes peliculeros ahí, García Solís.
1: Señor, para que recomiende una serie, una película, lo que le dé su bomba gana. 818-563-1055, los teléfonos para que recomiende una película o una serie. Y le recuerdo que el día de hoy es cumpleaños de la bebesora, o sea que ahorita que llegue la vamos a sorprender.
0: Ella no es bebecita. Ella es bebesota y friquitona. Bien friquitona. Como quiera que sea. Órale, pues, viernes peliculero, recomienda una serie, una película, lo que le dé.
2: ¡Tu bomba gana!
0: Mira nomás, ya llegó Giselle, ya llegó.
3: Happy birthday to you. Happy birthday to you.
0: Ponte una máscara.
3: Happy birthday.
0: Es nomás para nosotros.
3: Happy birthday to you.
1: We love you, bebé.
0: Tráele las cuatro bolsas de Louis Vuitton que le compré.
1: Ay, cuatro.
0: Regresamos. Buenos días, viernes peliculero. Happy.

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1: No, si aquí afuera, estacionenlo, ahí. Sí, ahí, ahorita, ahí estacionenlo, ahorita yo voy.
2: ¿Qué van a estacionar afuera?
1: El trailer de rosas. El que le encargué a la Isabel, un trailer de rosa colombiana.
3: Oiga, vio como el ramo que se volvió viral de para el Día de las Madres.
1: ¿No? ¿Dónde fue?
3: Algo así, en Mosillo, Chihuahua, no sé, pero una cosa inmensa.
1: En trailer. Puso uno parecido al que te trajo.
3: Ah, muchas gracias, viejo.
1: Creo que se retrasó un poco.
3: Ajá, pero por el tráfico.
2: Todavía no pasa de Tijuana, o sea que no sé si alcance a llegar.
3: Por el tráfico de 5 de la mañana no, de aquí. Modo, sí.
1: Hoy que es cumpleaños de un día como hoy, hace 24 años nació la bella Giselle Bravo, ¿verdad? Ey.
2: Ahí en Puerto Vallarta.
1: Puerto Vallarta.
3: No, Guadalajara.
1: Las olas del mar se calmaron. Se calmaron cuando Giselle nació.
3: Una niña muy chilloncita.
1: Una niña muy chillona.
3: Muy latosa hasta el día de hoy.
1: Se le quitó lo chillón y se hizo brava, fuerte. Sí. Erguida como Robly. ¿Verdad? Sí. Como quiera que sea. Oiga, vamos al viernes peliculero. Recomiendo hacer una película que le dé
4: su bomba gana.
1: ¿Quién empieza?
2: A ver, yo le voy a dar. Le voy a dar con una película, señor, que sin grandes pretensiones, para mí, se va a convertir en una de las mejores películas que sacó este año Netflix. Se llama Remarkably Bright Creatures.
1: ¿La del pulpo?
2: Sí, señor. O Criaturas Luminosas.
3: Ay, ¿qué tal está esa? Porque sí, como que me sentí...
2: La verdad está bien bonita. ¿Sí? Es una película donde actúan Sally Field y Lewis Pullman. La película es narrada por un pulpo, literal. Un pulpo de un acuario de un pueblo lejano en Estados Unidos, donde él está contando la historia de dos personas solitarias. Una señora de la tercera edad que está a punto de vender su casa y de irse a vivir a un centro de adultos, una casa de asistencia para adultos, y un chavo que llega a buscar a su padre a un pueblo. Dos historias a ella, ella que trabaja en un acuario, que es la única atracción de ese pueblo. Pues la atracción de ese acuario es un pulpo que lleva 1,400 días en cautiverio. Uh-huh. Y él te está narrando todos los días y te platican por qué el pulpo es una de las criaturas más inteligentes del mundo. De hecho, te platican que los pulpos son 10 veces más inteligentes que el ser humano.
3: No es cierto.
2: Y que con un toque de uno de sus tentáculos son más inteligentes o ponen a trabajar más que el cerebro humano.
1: ¿Tiene 9 cerebros?
2: Sí.
1: Cada tentáculo tiene su propio cerebro.
2: ¿Cerebro?
3: ¿Cerebro?
1: El cerebro.
3: Pero que no el... ¿Cuántos? Pero tiene 8 patitas, ¿no?
1: Pues el logo de la maceta y de cada tentáculo.
3: ¿No será marciano el...?
1: Yo siempre he dicho que los pulpos no son de este planeta.
3: ¿No?
1: No.
2: Bueno, pues él está platicando de cómo los pulpos recuerdan a cada una de las personas a las que ven. Y él te está platicando...
1: Ay, no me digas eso. Y él... El otro me echó un cóctel de camarón con pulpo. A decir, ay, ay, ay, mira, me comí.
3: Qué viejillo.
1: A decir, un pulpo, tú te comiste a mi sobrino. Ok, luego...
2: Bueno, pero es que yo no sé si el pulpo que se lo comió usted lo vio vivo.
1: Es que sí, como que había otros ahí, como que ¿sí? Un ojo muy pelado.
2: Ah, bueno. La cuestión es que la historia de esta señora mayor y de este joven se entrelazan porque ella sufre una caída por salvar al pulpo, porque los pulpos se escabullen y se salen de su cautiverio, y por salvarlo, ella se cae y se friega la pata, diría Don Cheto. Entonces, el acuario busca una persona para suplir a la señora, y este chavo se convierte en la persona que realmente están sacando a ella para que... Ya, ahora sí que ya le están haciendo la cama para que ella se vaya,
3: sí.
2: Y él se queda a cargo de su puesto. Y vemos cómo algo que pudiera parecer muy cruel de que ella se va a ir, se convierte en una historia bien bonita en la que va usted a chillar 100% garantizada.
3: Pero, ¿haz de cuenta que el nuevo ya vuelve a hacer como conexión con él o
2: con...? Con ella, ¿sí? Con ella y con el pulpo. Y la verdad es que está bien bonita la historia. La verdad, se la garantizo muchísimo. Sally Field, Lewis Pullman, Alfred Molina, que es Marcellus el Pulpo, la voz de Marcellus el Pulpo. La verdad está muy, muy bien, muy bonita.
1: Esa en español se llama Criatura Luminosa.
2: Criaturas Luminosas.
1: Se llama Remarkably Bright Creatures.
2: Uh-huh. Y está en Netflix.
1: En España le pusieron Los Tentáculos del Amor. Los tentáculos.
3: Las flamantes.
2: Dirigida por Olivia Newman y además le garantizo que además de que le va a gustar, se la va a pasar muy bien.
3: That's cute.
2: Muy bien.
3: Está a mí me daba como, no sé, vi, sí vi el preview, pero dije, me
1: no china porque pulpo, dije, a ver qué. La de My Best Friend, el pulpo, ¿cómo se llamaba? Estaba curiosa la de, ¿sí?, que era un documental de un güey que el pulpo lo reconocía.
3: A mí no me van a sacar ni van, me van a, de mi pensamiento de que los pulpos son como, like, alien, like.
1: No, son de otro.
2: Las críticas, sí, en general dicen, me la lloré toda, dicen por ahí, que toda la película es una lloradera. La verdad está muy buena, muy buena. Se la recomiendo. Está en Netflix.
1: Al ser que le gustan los tomates podridos.
3: Rotten Tomatoes.
1: Le dio 81%.
3: Oh, that's good.
1: Sí. Vamos contigo, Isabel.
3: ¿Que no el chino tenía un pulpo que se le murió? ¿Que se le salió?
1: ¿Quién sabe?
4: Oh, ya. Yeah.
3: Sí, ¿verdad que sí?
4: Sí.
1: El chino tiene todo menos vergüenza.
3: Sí. Había dicho, no, güey, del pulpo te metadió.
1: Te metadió el pulpo.
3: ¿Te acuerdas que te lo había salido? Sí,
1: te lo hubieras hecho ahí en un coctelazo, güey, hijo.
3: Oiga, le voy a contar, don Cheto, y compañeros, y también a la audiencia. Vi una, a ver, no me convenció tanto el factor de que el rating en Rotten Tomatoes tiene 66%, pero dije, le voy a dar la oportunidad porque la trama se veía media chidona. Se llama Apex en Netflix, o sea, como Apex. Y básicamente es una película de thriller y de sobrevivencia. Charlize Theron, muy supervivencia. Charlize Theron, que muy guapa todavía ella.
1: Oh, que te trae con
3: muy Charlie. Guapetona. Es como que le gustan los deportes extremos. Entonces empieza la película de que ella y su pareja, pues hacen como rock climbing. Y en eso, pues, pasa un accidente donde fallece su pareja. Entonces, pues, ella pues, la conmociona. Obviamente, su vida cambia de cierta manera. Y entonces, ella sigue como que haciendo lo que hacía con él, pero ya solita y ahora, en cosas extremas. Entonces, llega a un lugar para hacer como, pues, se podría decir como campamento y más actividades extremas sola de nuevo, como les dije, en un lugar muy, pues, nuevo para ella. Y empiezan a pasar cosas donde un güey la empieza a cazar.
1: Ey, el que se pasa el Canelo Álvarez.
3: Muy, muy buen actor ese güey. Parecía que estaba como loquito, como... No, ¿sí, sí, había visto la película de Split?
1: Sí.
3: Como ese actor ya ve que tiene así esa personalidad media locochona. Así este vato. La neta está muy perra. Es thriller. Para mí sí me gustó el final. Se la recomiendo.
1: Trabaja muy bien este, el Taron Egerton.
2: Sí se parece bien a Canelo, ¿eh?
1: Él salió de...
2: De Kingsman. Función.
1: Salió en la de Kingsman, salió en la de Tetris, salió, ¿cuál otra salió? También una buenera.
3: No sé, pero
1: en la de, en la serie de HBO, de Blackbeard, también salió él de...
3: ¿Blackbeard?
1: Que era un vato que vendía, que era, levantaba pesas.
3: Ajá.
1: Y vendía esa madre para que se los... ¿Cómo se llama? Te la recomiendo esa serie.
2: En la última de Robin Hood salió.
1: Ese vato en la de Blackbeard, una serie HBO muy buena.
3: Uh-huh.
1: Él era un güey que vendía droga y también así como le gustaba hacer ejercicio, vendía, sí, suplementos y vendía droga. Entonces un día le cae la policía y le dice, tengo que ir al bote, güeyón. Y luego le dice, te podemos librar del bote porque te va a tocar a ti estar en la misma celda que un güey que supuestamente creemos que era un asesino en serie.
3: Uh-huh.
1: Sácale la sopa. Y te dejamos libre. Y el vato empieza a hacerse lo amigo y querernos sacar la sopa.
3: No, sure.
1: Sí. Está bien buena.
3: Lo que me gustó de esta película es de que es thriller. Y la verdad son de esos thrillers que te desesperan porque sientes como que ansiedad y la frustración del personaje. Entonces me gustó mucho para que la vean. You would like it.
2: I'll see
3: it. No es de miedo ni nada. Es muy thriller.
1: Recomiendo. Bueno, chino, vamos contigo. Estás en vivo.
5: Señor, yo tengo una película, Tapa Lomera. ¿Se aguanta?
3: Ya,
1: Tapa Domeda, ¿te aguanta?
5: Al regresar le cuento los detalles porque ya me habló.
1: Vamos, regresamos con lo que tiene que decir el chino, que de seguro va a decir
3: nada. Pero nos cuenta toda Domeda, la historia.
1: O sea, se aguanta, pero Tapa Domeda, pero si no, o sea, sí, pero
5: ya contó todo.
1: Ves, pues ya no cuente, ya nomás di el nombre ya.
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7: Muy buenos días, mi gente. Nos vamos a la autopista 57 Sur, a la altura de Brea Canyon Road. Se reporta tráfico causando 8 minutos de retraso hasta la Orange Thorpe Avenue. Afortunadamente no se reportan accidentes. Manejen con mucha precaución. Soy su amiga Cindy y sigan escuchando Don Cheto al aire.
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0: de regreso, 28 después de la hora, este viernesito lindo, viernesito hermoso, 15 de mayo. Nos vemos el domingo ahí en Bakersfield, su amigo Don Cheto. Va a estar con el chino en el 3600 de la Stein Road, en la gran apertura de Fiesta Market.
1: Y nosotros vamos a estar en el domingo en Riverside, señor, en el Grand Cash de Riverside, regalando un auto. Vamos a regalar un Nissan Versa 2025 y además varios boletos para varios parques de
0: diversión. ¿A qué horas empieza el evento de usted?
1: A las 12, de 12 a 5, señor, de 12 a 5. Comida, diversión, bajo techo, con todo sillas, chupe, diversión.
0: Nosotros de 2 a 4 de la tarde, ahí vamos a estar con...
2: Van a andar bien paseados.
1: Lo bueno es que son áreas distintas, entonces toda la gente que se vaya, que esté allá
0: sí,
1: en...
0: No, pues estamos vaya, de lado a lado.
1: Y allá
0: en... Va a ir el payaso Nalgarín.
1: Sí.
0: Acá va a ir el payaso, voy a llevar al payaso Nalgarín, alias el chino, el payaso Nalgarín.
1: Cada quien lleva a su enfado de Dios. Usted lleva al chino, yo llevo al patrón. Entonces cada uno
0: a sufrir.
1: Cada uno lleva a su enfado de Dios.
0: Y hablando de eso, nos vamos con el payaso Nalgarín con la recomendación del día de hoy.
3: ¡Amiguitos!
2: Bien creepido.
0: ¿Quieren globos?
3: ¿Quién quiere un globo?
0: ¡No le voy a hacer nada! Adelante.
3: Pues cómprenlo. Ok, vamos a hablar de una película que vi en HBO Max. Aguanta. Te la recomiendo, Gisela, a ti que te gustan las de terror.
2: ¿Cuál?
3: Que tiene de todo. Se llama Companion.
0: ¿Companion?
3: Companion. En español le pusieron La Compañera Perfecta.
0: La Compañera Perfecta.
3: O La Acompañante.
0: La Acompañante Perfecta.
3: Companion. Es la historia de una pareja, Iris y Josh, que llegan como son, no, son pareja y llegan a, los invitan como a una casa de un millonario de en medio del bosque.
0: Ah, ok.
3: A, pues a como convivir. ¿Pero qué cree?
0: Supuestamente.
3: Es una robot, la morra. Es una robot que en ese tiempo ya la puedes agarrar y pedirla. Y ya la tienen como codificada para que desde que despierta, ella piensa que se conocieron en un lugar y eres el amor de su vida.
2: No manches.
3: Y hay todo, puede tener sexo, puede, te cocina, o sea, toda una vida. Pero ella no sabe que es un robot y lo va descubriendo poco a poco. ¿Por qué llegó a esa casa? ¿Cuál es la función o por qué llegan ahí? Está buena.
2: Pues tiene 93%.
3: Ajá, es lo que te iba a decir.
0: La película, ajá, ¿no?
3: Es lo que le iba a decir. Del Rotten Tomatoes le dio buena That's calificación. Crazy.
2: Pero dijiste que está palomera, güey, pues 93% ya es
3: pues,
2: como
3: porque de se dos. Me hizo de repente medio, como que... Pero
2: media fumada, pues.
0: Es media que el estudio A24 y esos vatos hacen puras cosas así raras.
3: Okay. Solo les voy a decir que hay un asesinato y quieren culpar a ella... Y esto los lleva a esto y los lleva a esto. Se hace un cochinero y enredadero que dices, no.
2: El director es Drew Hancock.
0: No, pero el estudio.
2: ¿O el estudio? A24. Ah, no lo veo aquí.
3: Pues no sé quién es el estudio, ¿vale? Pero vean la Companion. Está en HBO, recomendada, si aguanta.
0: Tal. Órale, pues si aguanta. Si aguanta, entonces, ¿qué? Companion, yo no he visto nada, vale.
3: Qué raro.
2: Viejo.
0: Vi la de Mortal Kombat 2, pero la vi pirata.
3: ¿Qué tal?
1: Guay.
3: Yo no es que no he visto la 1.
0: Está mejor que la 1.
3: ¿Neta?
0: Eso sí, está mejor que la 1. Pero obviamente, sí, pues esto es que está raro hacer una película de Mortal Kombat porque pues a fuerzas tienes que...
3: Pues los la sangre, los fatalities. Sí, pues,
0: se ven ahí las luces y que según cuando matan a uno se apaga y cositas por el estilo, ¿no?
2: Este tiene 65%.
0: Chao Kahn es el perro allí, el Chao Kahn. Okay. Sale Liu Kahn y Johnny Cage y todo, pues ahí.
3: Sub-Zero.
0: Nada más que no sale Sub-Zero, no me acuerdo.
1: Sí sale Sub-Zero.
2: El único que conozco ahí es el Louis Chan de la 2, ¿verdad?
0: No, pero ¿a quién conoces de los peleadores?
2: Ah, no. Ninguno.
3: No, pues que es un videojuego, ¿no? O sea, sí.
2: Yo nunca jugué ese.
3: Esa película son de las que si no jugaste el videojuego no sabes ni qué pex. Sí, ¿no? Tienes que jugar.
2: Sí, por ejemplo, yo que no lo he jugado.
0: Por ejemplo, Johnny Cage es un actor de Hollywood como tipo Van Damme. Pero sí sabe karate, pero el vato cuando lo llaman a que participe en el torneo, el vato está acostumbrado a que no le peguen, porque él es nomás actor.
1: Ah, claro.
0: Entonces le dicen, no, es que tú sí sabes pelear, no, es que, no sé. Y ahí, pues ahí está más o menos. Entonces, con su pirata favorito, Mortal Kombat 2.
3: Oh, sí,
0: okay. Ahora sí, vámonos.
2: It's Anna Adeline, she's pretty.
0: Wins. ¿Qué más? La raza, que está, ¿quién está allí, Ferrari? Vámonos, despierte, güeyona.
4: Tenemos a Rosy.
0: Buenos días, Rosy. ¿Cómo estamos, Rosy? Rosy, ¿cómo estamos, Rosy?
5: Hola, hola, buenos días.
3: ¡Hola! ¡Ay, ya cuélguele! ¡Está dormida!
0: ¡No le estamos, Rosy! ¿De dónde nos llamas, querida?
3: ¡No despiertes!
5: Hola, buenos días. Hablo de Arlington, Texas.
0: De Arlington, Texas. Bonito ese Arlington, Texas. ¿Cuál es su cuál claro. los quiere recomendar?
5: Mire, yo le quiero recomendar una película que está en Netflix que se llama No Respires. Está hoy buenísima, Don Cheto, de verdad lo señor. Tiene con el Jesús.
0: ¿Es la del cieguito? ¿No? ¿No la del cieguito?
5: Sí. Ándale. Sí. Sí.
0: Como lo dijo ella, tres, está... ¡Ay!
2: ¿Está desesperante la película, no, bebé?
5: Sí, sí, o sea, está de... ¿Como thriller? Suspenso, porque como no sabes, como dices tú, él está ciego, pero él conoce su casa. Son tres muchachos que entran a robar a una casa de una persona que no ve. Ajá. Pero ese señor, pues obvio, ya tiene toda su casa, conoce su casa, ¿verdad? Ajá. Entonces, ¡ay, no, bebé! Está... buenísima.
2: Pero el vato no es malo, ¿no? O sea, el vato lo que está haciendo es defenderse de esos güeyes, ¿o qué?
5: Sí, exactamente. Ah, okay. Como entran a robar a su casa, entonces ellos piensan que pues está tontito, no sé, ¿verdad? Porque pues obvio no ve. Entonces, pero a mí se me hace que ese señor como que fue militar o algo por el estilo. Ajá. Porque sabe de pelea, sabe de armas, tiene armas en su casa. Ajá. Y ellos piensan que no sabe nada, que pues que no.
2: Ah, okay. Qué perro, okay. Me gusta.
0: Oh, muchas gustas.
3: No, ya. No, ya.
2: ¿Por qué
3: ya
2: estás cortando? Le estamos
3: ya se alargó.
0: Así ya si tú, tus noticias.
1: Explica dale. Mejor la película que tú.
3: ¿Sí? No, hombre, ya está, me aburrió.
0: No, las tú, Rosy, vale,
2: todavía no se
0: está igual. Tú estás igual con las noticias, le das unas vueltas, no, nada.
3: No estamos dando noticias.
0: Muchas gracias, doña Rosy. Doña Rosy, hasta allá está Arlington, Texas. Un abrazo muy grande, Arlington, Texas, donde ahí tiene cuatro casas, está rentando ahorita. ¿Qué más tenemos, Ferragamo?
4: Tenemos a Jorge.
0: Jorge, buenos días, amigo. Jorge, está usted en vivo. Esto es el Viernes Peliculero, Jorge.
6: ¿Cómo andamos, Don Cheto?
0: Aquí andamos, caídos, pero tirando, mi Jorge. ¿Cuál va a recomendar, viejo?
6: Oiga, Don Cheto, un saludo para todos los michoacanos.
3: Ay, basote, infestados de michoacanos, así nomás. Dale, pues.
0: Oye, vale, al rato madreamos al chino aquí todos los michoacanos. ¿Tú cuál vas a recomendar?
6: Mire, Don Cheto, en esta ocasión le vamos a recomendar una película que ya está un poco trilladona, pero sigue siendo muy buena. Es una película que se llama La Muchacha en el Sótano. Por allá se desarrolla en... parece que está en Australia, Don Cheto, basada en una historia real.
2: Donde un vato Grill in the Attic. The Attic, algo así, ajá. Girl in the Attic.
0: ¿Pero esa de qué? ¿Es de terror o de qué es esa?
3: Girl in the Basement, ¿no?
6: No, Don Cheto, es una película basada en hechos reales, ¿no es cierto? Hasta un libro hay, parece.
0: ¿Girl in the Attic?
3: ¿En el ático o en el basement?
2: Esa está en Disney.
6: En el sótano, en el sótano. No,
3: entonces tiene que ser basement, ático es arriba.
0: A ver, ¿de qué va? Yo te digo cuál es.
2: Dice que está en Disney.
6: Mire, Don Cheto, este vato... Attic.
3: No, Attic es
6: hasta arriba. Hace su hija de...
3: No, basement.
6: Su hija adolescente.
2: Que esta está en Disney, dijo que el que está con Disney.
3: Sí, pero no puedes decir ático, ático está arriba, ¿entiendes?
2: Chino, we're not going to get technical about it, bro.
0: Por eso, pues, Attic está arriba.
3: Basement está abajo.
0: En the Attic, ok. Pues.
3: Él está diciendo que en el sótano.
0: Está en Hulu y Disney, ¿verdad?
3: La estoy viendo aquí, sí, Basement, qué óvole.
0: A ver, ¿y luego de qué va, querido?
6: Mire, Don Cheto, este vato hace perdediza a su hija adolescente. Y le dice a su esposa, no, pues se fue y sabrá Dios, ¿verdad? Pero este vato la tiene secuestrada abajo. Y comete ahí delitos de incesto. Entonces, parece que ahí comienza todo. Si le platico más, pues casi se la voy a platicar. No quiero regala como el chico.
0: Ahorita lo que nos trae ¿cómo se llama? ¿Es una película vieja o nueva?
1: Vieja.
6: Ya es una película viejona.
3: No, hombre, del 2021.
6: Vieja, vieja, pero buena, buena.
0: The Girl in the... Entonces, ¿basement o attic, pues?
2: Ya busqué Girl in the Basement y no sale. Dice YouTube. ¿Y por qué a mí me sale Girl in the Attic?
0: A mí me sale Girl in the Attic.
2: A mí
0: y me
2: también.
0: Sale
2: y dice Hulu y Disney.
0: Hulu y Disney.
2: Mira.
0: 2025. Y The Girl in the Basement también sale en Disney, ¿verdad? No, creo que la que él dice es esta.
3: Estoy diciendo.
0: Girl in the Basement. No te enojes.
3: Pues es que te está diciendo sótano, ¿cómo es el ático?
2: Bueno, misma fregadera.
3: Es una película extraña, tan estudiado, tan...
1: Es una película.
3: ¡Me corrigen!
0: Tomero, tomato.
2: Exacto,
0: tomato. Polero, potato.
2: ¿Qué es lo que guardas? ¿Guardas cosas en los dos, sí o no? ¿Tiene la misma función? Gracias, bye.
0: Oye, vale, nomás ya pasé. La cartulina es un vato y una morra atrás, así como encerrada en una puerta, en una ventanita, ¿verdad?
6: Sí, Don Cheto, oiga, ¿le puedo decir algo?
0: Sí, adelante, ¿cómo no, hijo?
6: Mire, don Cheto, mi jefa se va a venir en 8 días allá de Jacona. ¿Qué quiere encargar?
0: Ah, sí, te voy a encargar algo. ¿No vas a colgar?
3: Ah, no, ya, cuélguele. ¿Eso qué tiene
0: una
3: que
0: fruta,
3: ver con
0: fruta, una carne seca?
1: Yo quiero unos chepos.
0: ¿Me traes, por favor, un medicamento también a Zamora?
2: No, tú.
0: Dos tortas con Dorito. Una carne en su jugo de la Pantera Rosa.
2: Ay, no, no, señor,
0: tacos del Teco. No, ahorita, espérate, no me
2: cuelgues. Unas cosillas.
0: ¡Hongos!
7: 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Hola, muy buenos días, mi gente. Nos vamos al reporte del tráfico. Si va por la autopista 10 West a la altura de Azusa Avenue, se reporta un accidente en el carril izquierdo causando 12 minutos de retraso hasta la Baldwin Park Boulevard. Afortunadamente no se reportan heridos. Manejen con mucha precaución. Soy su amiga Cindy.
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1: Jorge Ramos.
5: Mano le falta.
1: López Dóriga.
5: Ya, si va, tres vueltas le doy.
1: Ey, la neta es que usted tiene un estilacho.
6: Ya estamos al aire.
5: ¿A qué? ¿Qué?
6: Sí.
5: ¿Saí? ¡Avisin! ¡Buenos días, familia!
4: ¡Just kidding!
5: Cinco después de la hora, ¿cómo estamos, familia? Es 15 de mayo con el equipo completo, los controles, la chica Ferrari.
6: ¿No pagaron? ¿Es quincena, va?
7: Ya.
6: Amén.
7: Ya se fue. Pero ya me lo gasté.
5: ¿Qué creen? ¿Qué creen que dónde creen que voy a ir ahorita ya saliendo de aquí?
6: ¿A dónde?
5: Por fin a la perra muela. ¿Qué? Vamos a hacer una apuesta, que me la ponen o que otra vez truena el mono.
7: Otra vez truena el mono.
5: A ver, ¿les puedo hacer una pregunta de amigos?
7: Sí.
5: Pero de amigos, ¿eh? En caso de que salgan con que a Chuchita la bolsearon,
6: ya.
5: ¿Qué les digo?
6: No, va bien.
5: Pero ahí ya di la mitad de la paga del
6: pues pan. Que le regresen.
7: Give me my money back. Dile, dígale.
5: Es que soy remenso y no me animo.
7: ¿Quiere que yo le diga?
6: Si quiere, yo voy con usted.
7: Sí.
5: Voy a decir, oiga.
6: Give me five seconds.
5: Voy a decir, oiga, señorita.
7: sí,
5: ¿cree que ya son muchos? Ya, ¿qué hacemos al respecto? Como que yo le quiero dar a ellos la oportunidad.
7: No, señor.
6: Ya le hicieron perder el tiempo, dinero. Y esfuerzo.
5: Ya es cuarta, quinta.
7: A ver, si no lo hubieran cobrado, puedo decir, bueno, ok, todavía no le han cobrado.
6: Si fuera de grapas, le diría limosnero y con garrote, no se ande quejando. No, pero si no le están, si usted está pagando, hell no.
7: Ya di un adelanto, es que ese es el problema.
6: Hell cabrón. No.
5: Ya di la micha.
7: Por eso le digo, para eso sí están buenos.
6: Hell no.
5: Y le voy a decir, oiga, tenemos que hacer algo al respeto. ¿Qué hacemos al respeto?
7: Give me my money back.
6: Respecto.
5: ¿Sí? Es
7: sí.
5: Que me da vergüenza pedirles el dinero.
7: Yo se lo pido. Sí. Se ha ido yo, cualquiera. Sí. I'm good at, yo también para esas cosas.
4: Ah, no, sí. Sí, acá mis ojos en caliente.
5: ¿Quién? El chino ya me regañó. Ya, les diera, ya saca ya esa muela gratis.
4: Pues es que la verdad.
5: Sí, pues es que sí, la neta, sí. Ya nomás me dijeron sorry.
6: Nomás queda mal. Nomás usted me llega aquí sin muela el lunes. Y al que le voy a poner unos pobres nalgas de Antonino va a ser usted.
5: Sí, voy a llegar.
7: Sí, va a llegar, güey, te lo garantizo.
5: No, y voy a llegar golpeado porque también mi esposa me va a bajar vara por menso.
6: Pues, bueno. Lo vamos a madrear cuatro.
7: Todas.
5: Es que yo, que viva la paz, vive la
6: paz. Ay, ¿cuál no, viva la paz?
5: No. El amor. Ay, la gente se puede equivocar.
6: No, se equivoca.
7: Lo hacen a propósito.
5: Señores, también nos acompaña el cara de enojado.
4: Mire, señor, la modernidad en los dientes y más en Estados Unidos. Cuando usted va, le hacen un escaneo 3D, ya sale ahí en la computadora su hocico en 3D.
5: Que la mocharon mal,
4: digo. Entonces, no puede ser, porque esa madre cuando le escanean, hasta que no queda perfecto, no le dicen ok, sino lo vuelven a dar y le vuelven a dar hasta que tengan su figura perfecta. Eso se guarda en la computadora y de ahí ya no lo necesitan. De ahí van a sacar todos sus dientes.
7: No es como antes.
4: Entonces, no es posible que le digan, no, sí, todavía su pieza no está. y luego le vuelvan a llamar y, oh, que ahí viene, y luego que vaya, oh, que no, que
5: no,
4: se,
5: no le quedó bien.
4: Que no le quedó bien, no es lógico.
5: Bueno, pues está bien, dejen ver qué tal me va, nombre sea de Dios. Le estaba presentando yo al cara de know-how, el chino al aire, ¿cómo estamos, chino?
4: Al poro millanzón. Y recuerda que este domingo nos vemos en Bakersfield.
5: Uh-huh, allá nos vemos en Bakersfield, que vamos a compartir escenario, chino, qué gusto, wow.
7: ¿Ya tiene planeado su repertorio? Ah,
4: claro. Voy a poner, nada, me voy a llevar mi karaoke y voy a poner a Don Cheto a cantar, órale.
5: Ah, uy, me harán muy feliz, pero no sé si eso quiere el cliente. También me acompaña la cumpleañera Giselle Bravo.
7: Gracias.
4: Gracias.
7: Gracias a cada uno de ustedes que tuvieron el detalle de desmañanarse para venir a arreglar Ferrari por mis flores.
6: Yo desde la noche vine.
7: Sí, gracias, bebé, también por mi regalito,
4: el
7: Don Cheto.
4: Yo fui el de la idea.
7: El chino va a jalar con el desayuno.
4: Ay, yo jalo, baby.
7: Gracias por hacerlo especial. Oiga, no,
6: de
7: feliz.
6: De hecho, Arsi te mandó para desayunar, ¿eh?
7: Ay, muchas gracias, bebesona. Y también Miriam.
4: Para rentar, sí.
7: Amiga Miriam, que también me mandó mi gift card. Viejo, también le quiero desear feliz día del maestro. Ya en México es el día del maestro. Mi mamá, que es maestra también, que fui su regalote de ser maestra.
5: Ah, qué bonito. Me ve a ti nomás. Tan burrita que le salió, doña.
7: Ya sé, pero eso es lo que no, eso es lo de menos, viejo.
5: Que es lo de menos. Ah, bueno, también nos acompañas ahí, García Solís.
6: Muy buenos días, señor. Los esperamos el fin de semana. Vamos a estar este domingo en Riverside, en el Grand Tash, de 12 a 5. Vamos a regalar un Nissan Versa 2025. Música, comida, chupe, diversión. De las 12 a las 5 de la tarde. Ahí van a estar los locutores de la estación local de Los Ángeles y además varios cantantes y artistas cantando, divirtiéndolo y pasándose la de agasajo.
7: Pregunta, ¿pueden ir también el esposo? La
6: todo el mundo puede, o sea, ir. De hecho la idea es, a ver, si tú fueras, por ejemplo, con tu esposo Don Cheto y tu hijo putativo el chino, todos los mayores de edad van a agarrar boleto, pero tienen que inscribir a la mamá.
7: A la mamá, okay.
6: Porque si sacamos un boleto y dice Aniceto Rubio Delgado, ahí luego
7: lo troca.
6: Destruido.
7: Sí.
6: Va. Tienen que inscribir a la mamá, pero todo el mundo va a tener boleto.
7: Y pueden disfrutar del
6: evento. Entre más personas lleve, más oportunidades tiene de ganar, porque más boletos tiene en la urna.
5: Qué ahorita chido. Presenté al chino como el cara de enojón, y en el caso de Saí, él no tiene cara de enojón.
6: Yo soy enojón.
5: Pero sí es enojón.
6: La verdura.
4: No tú.
6: La verdura.
5: Vamos a empezar con la noticia el día de hoy, en este 15 de mayo. ¡Oye, Notiche! Chirrin chinchín, concluyó la cumbre allá donde se vio Donald Trump con Xi Jinping. ¿De qué hablaron? Hubo avances también.
7: Pues según habían dicho que ya no había sequía en California, pero ahora dicen que siempre no. Está enfrentando sequía normal en más de la mitad del estado. Les tengo toda la información también.
5: Bueno, bueno, bueno, ¿y usted para qué quería el uranio de Irán? Bueno, pues por motivos de imagen, responde Donald Trump. ¡Les explico también!
4: Renuncia el jefe de la patrulla fronteriza en Estados Unidos. Dice que va bye. ¿Por qué? Le tengo los detalles también.
7: El FBI ofrece $200,000 por información a un exagente de inteligencia que estaba tirando rata para Irán. Les tengo todos los detalles también.
4: ¿No? Que supuestamente era agente de China.
7: Era que...
4: Se hizo viral, ¿no?
7: Sí, tenía, bueno...
4: Tenía un cargo aquí, ajá, en California.
7: Dice que no tenía papers.
5: Por lo mínimo cayó Pumas, eso y más.
4: Ay, ni
5: en
4: me
5: los
4: diga.
5: Deportes con Tito Padilla.
4: No sé, no jugaron a nada, ¿no?
5: Y en los espectáculos.
6: Nodal demanda a influencer por casi $800,000 por difamación y daño moral. Acción legal sentará precedente en México contra tiktokeros y youtuberos.
4: Ah, bien.
6: Hablando de demandas contra bocones, Laura Bozzo se declara en bancarrota y dice que no tiene para pagarles a Gabriel Soto y a Irina Baeva indemnización. Alarma Britney Spears en restaurante en Los Ángeles. Se puso a gritar y agarró cuchillo. Le tengo los detalles. Y Arcángel se vuelve viral en concierto por decir que España no tiene por qué pedirle disculpas a nadie por la conquista.
4: Pues es
6: Le
4: la
6: tengo
4: verdad.
6: Los detalles. Bien, comenzamos. Esto. Esto es Notiche. Buenos días, señor.
4: ¿Qué estupidez eso? Ahora resulta que, nos conquistaron. Pide perdón. Come on.
5: Bueno.
4: No, come on. Si no fuera por eso, para empezar, ni estarías aquí, así de fácil. Ya. Ay, no, cosas que pasaron en 1500, cuando era otra civilización, otro tipo de vida, otro conocimiento, otra gente, y tienen que pedir disculpas los de ahora. Ay, cama.
5: Bueno, pues vamos a empezar.
6: Arcana of Agriculture. ¿Cómo se llama, señor?
8: El chino al aire.
6: Locutor, ah, señor, señor.
5: Es el locutor chino al aire egresado de la UNAM.
6: No es egresado. A ver, cuando se egresa es porque hay un título.
5: Egresado de la UNAM. Aunque le duela
6: no, que no, no, no. Aquí, güey. Concluir sin ningún papel no te veas egresado.
5: Oye, es ahí.
6: Sí, señor.
5: ¿Qué te estás echando en la cara?
6: Guay.
5: Estás muy blanquito, güey.
6: Gracias, señor.
5: Sí, pásame la receta. ¿Era que anda más blancos ahí ahora?
7: Sí.
8: Sí. Oh, atrás de la oreja.
5: O estás echando algo en la cara.
6: Mire.
5: O andas bien madera.
7: Ahí
6: no sé. Es que mire, le voy a enseñar.
5: A ya. Ver, que enseñe a mí, que si anda bien blanco este y tú.
8: Ya deja de bajar de peso.
5: ¿Algo, qué, güey?
6: No.
5: No andas como la Ferrari mala de la mía. No,
8: a ver, déjale, tomo foto. Sí, anda malo.
7: Ay, eres un estúpido.
6: No, claro que no, tú por envidia. Tú por envidia de que ya volviste a engordar.
5: Envidioso que ya engordó.
8: No, eso que no.
5: No engordaste.
8: Sigo igual.
5: Así. Bueno, empezamos con la noticia. Pues andaban muy jiji, jajaja, jirijin, jin. Donald Trump y Xi Jinping concluyeron una conversaciones cruciales el día de hoy, afirmando que lograron un avance importante en la estabilización de las relaciones entre Estados Unidos y China. A pesar de que hay profundas diferencias que persisten entre las dos mayores potencias del mundo, en cuestiones como Irán y Taiwán, entre otras. Tras la cumbre, Trump dijo que aún no ha decidido si una importante venta de armas de Estados Unidos a Taiwán puede seguir adelante. En declaraciones a reporteros de regreso al país a bordo del Air Force One, el mandatario dijo que no había decidido sobre la venta, pero añadió que tomará una determinación. La cosa es de que Xi Jinping le dijo: oye, ya no estés armándome a los taiwaneses, pues, güeyón. Y Donald Trump dijo: bueno, ¿a cambio de qué? El gobierno republicano de Donald Trump ha autorizado la venta, pero aún no se ha materializado la venta de armas. China se opone a este acuerdo y ha sugerido que una relación de la Casa Blanca con la isla autogobernada es el factor clave en las relaciones entre Beijing y Washington. O sea, como diciendo, mira, si tú le vendes armas a los taiwaneses, está bien. Nomás nuestra relación no va a estar bien. Uh-huh. ¿Ok? Bueno, Trump le dijo a su homólogo chino, Xi Jinping, que se oponía a la independencia de Taiwán. Dijo, lo escuché. No hice ningún comentario al respecto. El presidente también indicó que planteó un posible acuerdo nuclear tripartito entre Estados Unidos, Rusia y China y quiere que cada uno firme un pacto que limite el número de ojivas nucleares en su arsenal. Debemos de acordar, bueno, es que las cosas de tener ojivas nucleares y estas armas nucleares, pues ha hecho que no caigamos en una tercera guerra mundial. Porque por el miedo a las ojivas nucleares, sí. Ahora, pero por otro lado, en caso de que caigamos en una tercera guerra mundial, nos vamos a exterminar, porque pues estamos hablando de puras ojivas nucleares que no van a dejar más que pua cucaracha. Uh-huh. ¡Ah, perro, te vas a salvar, chino! ¡Adelante, Giselle Bravo!
7: El único que la armó de esta mesa es
5: chino. Le los ojitos que le cae el mundo, ¿eh?
7: Hablando de acabarse el mundo, Cheto, está muy preocupante porque la situación de la mitad de California se encuentra en estos momentos bajo condiciones de sequía anormal. De acuerdo con el informe publicado el día de ayer jueves por el Monitor de Sequía de Estados Unidos, de acuerdo con datos recopilados esta semana, los especialistas consideraron que las condiciones continúan extendiéndose por California hasta registrar algunas zonas con nivel de sequía moderada al norte y sureste del estado. En el mapa publicado en el informe de ayer muestra que los condados del norte y centro de California están clasificados como anormalmente secos o con sequía moderada, que están representando los dos primeros niveles de la escala de sequía. En los condados de Los Ángeles, Orange y Santa Bárbara no se registra ninguna zona afortunadamente considerada dentro de los niveles de sequía, aunque no sucede lo mismo en los condados de San Bernardino y Riverside. Allá sí hay sequedad anormal. Entonces, pues bueno, ahorita está la preocupación, Don Cheto, de que pues más de la mitad de California está bajo esta condición de sequía anormal. ¿Qué serán las propuestas que a lo mejor tengan próximamente? Esa podría ser una de las cosas que en las próximas elecciones aquí de California para mayor y todo eso, que a lo mejor deben de tomar este tema, ¿no?
5: Trabajar en el tema de la sequía.
7: Pues
5: que
7: sí, viejo.
5: Nos estuvo azotando y después nos quedaron los perros tormentones, ya nos hallábamos ni ondi. Vamos a hacernos, pero según yo andábamos bien de agua.
8: Sí, pues, es que el año pasado con las lluvias, California ya había estado como en un nivel, como que pues, en muchos años no había habido sequía, pero este año no ha llovido, viejo.
7: Sí.
8: Ahora sí que parece que no por el tiempo.
7: Pero y aparte, ahorita ya tenemos, existe lo que tenemos de sequía, pero dice que puede empeorar. Entonces, pues sí está preocupante.
8: Ahora sí, este año no ha llovido.
7: Pues baila chino ahí afuera ahorita que salgamos a ver.
5: Baila afuera, salte tú y ahí, bailen allá afuera para que Tlaloc diga, ah, perro, perra, están haciendo bailes. Y ahí les va un tormentón.
4: Ahí voy yo.
5: Oiga, señores, en otra noticia también que les quería cotorrear, platicar, le preguntaron a Donald Trump, bueno, ¿usted por qué anda pues peleando por uranio? El presidente de Estados Unidos sugirió que pretende incautar el uranio enriquecido de Irán para mejorar su imagen política. Así lo dijo, señores, después de que Israel lo exigiera como meta de guerra. La verdad es que me siento mejor si lo consigo, pero creo que es más por relaciones públicas que por cualquier otra cosa. Así de simple, así de llano, así de vago, así de ilógico, así lo dijo con esas palabras. Pues ¿por qué quiere el uranio de Irán? Pues básicamente porque pues más por relaciones públicas que por otra cosa, me siento mejor si lo consigo.
7: Vámonos.
5: Dijo Don
7: Huevos.
5: Azulis, los tiene mi
7: compa. Don Huevos, señor Roquez.
5: Azulis, compa Donald Trump. Azulis. Adelante, Giselle Bravo.
7: Bueno, rápidamente, Don Cheto, les cuento sobre esta situación, ya que el FBI ofrece $200,000 por información que pueda conducir al arresto de una ex agente, o sea, mujer de inteligencia de la Fuerza Aérea, que fue acusada en el 2019 de espiar para Irán. En un comunicado emitido el día de ayer, el FBI informó que continúa buscando a Mónica Witt, quien según se cree desertó a Irán en el 2013, y la agencia indicó que cree que probablemente sigue apoyando las actividades ilícitas de ese país. El FBI no ha olvidado y cree que en este momento crítico de la historia con Irán, puede que haya alguien que sepa algo sobre su paradero. Eso es lo que declararon ayer. Entonces, pues ahorita andan detrás de ello, Don Cheto, y están ofreciendo $200,000 por cualquier persona que tenga algún dato importante que pueda pues darles paso a detenerla. Pues okay. Le están dando cargos de conspiración. Sí, claro. Está fuerte eso. Intrusión informática, robo de identidad, la viejona, imagínense.
5: Vamos contigo, Chinampa.
4: Rápido, les cuento que el jefe de la patrulla fronteriza de Estados Unidos, pues dijo que bye-bye, la decisión de Michael Banks se dio a conocer en una entrevista con Fox News y luego confirmada posteriormente por el Departamento de Seguridad Nacional, donde dice él, simplemente llegó el momento. Siento que volví a enderezar el barco. Añadió con referencia a lo que ha hecho con el caos, hablando de ICE en el último año. Dijo que anteriormente la frontera en el país era un caos, pero ya la enderecé. Y ahora es momento de disfrutar a la familia y de la vida. ¿Ustedes qué opinan? El comisionado de la Oficina de Aduanas y Protección Fronteriza en Estados Unidos, Rodney Scott, agradeció a Banks por su servicio durante el periodo más desafiante sobre la seguridad fronteriza en Estados Unidos. La Casa Blanca no respondió hasta el momento quién será su sucesor, pero ¿será plan con maña o le habrán encontrado algo o por las demandas y todo el cotorreo? Mejor desafánate.
5: Pero yo creo que se desafanó porque también ya su ruca a lo mejor se le hizo de decir, ya vente para la casa, nunca asistís. Así son las mujeres, ¿vale? Cuando uno asiste en la casa, espérate pues. Dime si no.
4: Es que acuérdate
5: cuando
4: que
5: uno no asiste en la casa, nunca asiste, nunca está, y nomás tú no mucho en la casa y ya salte por ahí.
7: Pero es que no nos acostumbren a la soledad. Sí, también ustedes son bien drásticos.
5: Yo nomás estoy diciendo.
7: Término medio, como dicen, ni muy, muy, ni tan, tan.
5: Yo nomás estoy tirando factos.
7: No, sí lo entiendo, la verdad, lo voy a admitir. Pero también ustedes son muy extremistas, no pueden hacer algo término medio.
4: Pues es que yo digo que el vato como que se desafanó porque ya hayan de venir demandas, porque él mismo dijo, la patrulla fronteriza en Estados Unidos no se va a disculpar por hacer cumplir la ley de nuestra nación. El vato está aferrado en su cargo, me imagino que han de haber encontrado algo y mejor de una vez, bye bye.
7: Probably.
5: Mejor de una, me gusta cómo cierras tus noticias, sino con un profesionalismo que nunca había visto yo en la televisión. Mejor de una vez, bye bye. Gracias, Chinel. Regresamos con los deportes con Tito Padilla.
4: A ver si
5: te quiero oír ahorita.
4: Ay, no.
5: La derrota de los Pumas. No te agüites, perdieron por 1-0.
4: Sí, pero jugó mal. Efraín Juárez me cae, chale.
5: Pumas está capacitado para ponerse a un 1-0, compa.
4: Sí,
5: confía en su equipo, güeyón.
4: No, pues sí, pues ya qué.
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10: Muy buenos días, mi gente. Nos vamos a la autopista 57 Sur, a la altura de Imperial Highway. Se reporta tráfico causando 4 minutos de retraso hasta la Chapman Avenue. Manejen con mucha precaución. Soy su amiga Cindy. 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
1: Llegó el momento de hablar de deportes con un experto directamente desde Las Vegas, Nevada. Él es Tito Padilla. ¡Tito! ¡Andamos tristes, Tito!
2: Muy buenos días, buenas tardes, donde quiera que se encuentren. Feliz inicio de fin de semana, mi chino.
1: Es que mira,
2: que no debe de tener, debe ser más tranquilo, chino. El día de ayer jugó Pumas muy, pero muy bien.
1: No, ¿cuál bien, compa? Nos apedrearon el rancho desde el primer, es más, Pumas se salvó de unos 3-4 goles antes del gol. Y luego, no sé.
2: El gol fue un desvío, chino. El gol fue un desvío, fue un partido para mi punto parejo. Lógico, Pachuca tenía que salir así, estaba en su casa. El de vuelta va a estar muy, pero muy bueno. Por cierto, será el próximo domingo a las 6 de la tarde. Pero yo veo a un Pumas que fácil, te lo digo así, chino. Fácil le puede dar vuelta. Va a un gol únicamente.
1: No, yo sé que sí le puede dar vuelta, pero yo no entiendo.
3: En este tipo de partidos, si me permiten opinar, chicos.
1: Mire, pues déjenme leer.
3: Tomar en cuenta en dónde jugaron, las condiciones de la cancha de público.
2: Exactamente.
3: También. Vas 1-0 a CU, la llevas, aunque no la crean, la llevas ganada.
1: No, sí entiendo, porque con el empate por la posición Pumas puede ganar. Pero, por ejemplo, yo veo a un Efraín que sale al principio a defenderse.
3: Con dos puntas,
1: No, salió con 5 abajo y solamente 1 arriba. Yo dije, bueno, va a defenderse porque le tiene miedo al ¿cómo se llama? Que es
3: Idrisi.
1: Este vato, Ozuma. El Idrisi. Y el Idrisi con 5 defensas los hizo como agua, mi compa. O sea, ¿de dónde dices? ¿Y a qué horas vas a hacer los cambios? ¿Y a qué horas vas a empezar a moverle?
2: Chino, tengo una pregunta.
1: Suéltala.
2: ¿Miraste jugar a Pachuca contra Toluca?
1: No.
3: A ver, antes que contestes, ¿te quiere decir algo, Zahid?
4: La regla gramatical para toda la gente que nos está escuchando es que los verbos no llevan S al final. No es hiciste, dijiste, miraste, no. Miraste, hiciste, dijiste. Los verbos no llevan S al final. Gracias.
3: Después de esta corti, Tito Padilla, ¿qué fue lo que dijiste?
5: ¡Ay, no!
4: ¿Dijiste?
2: Pero te viniste y no dijiste nada. Bueno, acabamos de tener también el lógico, yo siempre respeto a mi coterráneo ahí, pues a fútbol, deportes con gramática en español, así que vamos a ver. Pero en verdad, chino, yo te digo, ¿no miraste al Toluca cómo intentó en Pachuca y no pudo? Eso fue lo que miró Efraín, por eso no es que salga a defenderse, no es que únicamente son tácticas en semifinales, chino. Debes de entender que, ok, vamos a aguantar un poco, vamos a ver qué está el otro equipo, cómo nos van a atacar, qué es lo que intenta. Lógico, tenía que hacer eso. Ahora, como dijo Don Cheto, estoy completamente de acuerdo. Va a ser muy diferente en CU el próximo domingo.
1: Bueno, pues vamos a ver.
3: Ese vato, el vato es holandés, pero juega para Marruecos.
1: Marruecos, marroquí.
3: Aparte, ha jugado en
2: marroquí, ajá.
3: Han jugado, de hecho, fue seleccionado de las selecciones chicas de Holanda. Hasta que ya en el 2023 se fue a la grande de Marruecos. Pero él hasta los 21 jugaba en las chicas de Holanda. El Idrisi. Jugó en el Feyenoord, en el Cádiz, en Sevilla.
1: No, sí, el vato es bueno.
3: Y buen nivel. ¿Qué más, Tito Padilla? Agapo.
2: Así es, bueno, señor. El día de mañana también se llevará. Dígame, señor. Aquí
3: que
2: estoy,
3: te
2: aquí
3: quedas
2: estoy,
3: callada, aquí tímida.
2: El día de mañana se llevará a cabo también. No, lo estaba dejando que se expresara Don Cheto, pero también el día de mañana partido de vuelta de entre Chivas y Cruz Azul. Chivas lleva entre comillas una ventaja, sí, 2-2 empatados. Cruz Azul no es una perita en dulce, no lo voy a poner de esa manera, pero si Chivas sale como salió con Tigres, hay la posibilidad de que esa final que tanto Don Cheto dijo y que sería muy bien en Chivas Pumas, mi chino, estaría muy bien esa final, ¿no?
3: No, imagínate un Chivas Pumas, chine.
1: Estaría, todo el mundo
3: sí
1: quiere esa.
3: Sí está apostando lo que sea, y cuando digo lo que sea, es lo que sea.
1: ¿Sí? ¿Y si él no quiere apostar?
2: No,
1: ¿que
2: favor
1: sea? Pues.
5: Te apuesto unos madrazos que te puedo apostar.
3: Te apuesto a que si me dices cosas te madrean.
2: Oye, la de feliz cumpleaños.
3: Bueno, ¿qué más de tu padilla?
2: Feliz cumpleaños con esas palabronas.
3: Ya dejen hablar a ti, tú, Ali, nomás lo de por sí.
2: Un abrazo.
3: ¿Qué más?
2: Don Cheto, tenemos una confirmación extra. Lo está escuchando aquí, lo está escuchando en Don Cheto al aire. Es casi al 100% que los equipos de CONCACAF regresan algunos, como dependiendo cómo se van a calificar, para Copa Libertadores 2027. ¿Qué le parece esa noticia? Casi es un hecho que equipos de CONCACAF estarían yendo a participar en la Copa Libertadores de América. ¿Qué le parece, Don Cheto?
3: Ojalá que sí, Tito Padilla. Sí estaba viendo esa noticia. Ojalá que sí se armen para que vuelvan a la Libertadores en los equipos mexicanos, que también aportan, pues aparte del espectáculo, también pues aportan mucha movimiento de rama económica en el torneo.
2: Exactamente. Vamos a ver si lo pueden lograr. ¿Cómo serán las condiciones? ¿Cuáles serán las condiciones para poder calificar? ¿Qué equipos? ¿Cómo? ¿Qué federativos? ¿Si entrará nada más Norteamérica, que sería Estados Unidos, Canadá y México? ¿O también estarían ya todos los de Costa Rica, Honduras? Vamos a ver la forma selectiva de cómo se llevará a cabo. Pero es una muy buena noticia. ¿Por qué? Porque de verdad, Don Cheto, se eleva el nivel futbolístico. Lo demostraron cuando estuvieron jugando la Copa Libertadores, la Copa Sudamericana, que es el único título, gracias a Ojitos Mesa, que tenemos en este lado del lado del continente, en Norteamérica, el único equipo que tiene un torneo ganado sudamericano, como es el Pachuca, que está en estos momentos enfrentando a Pumas en las semifinales, Don Cheto.
3: Ok, Tito Padilla, ¿algo más que quieras agregar, Agapito, antes de irnos, hijo?
2: Hoy continúa, Don Cheto, continúa la hostilidad deportiva en el básquetbol, el deporte de los gigantes. El día de hoy, 4:00 p.m, tiempo de Los Ángeles, Pistones contra Cavaliers, contra Cleveland. 3 juegos para Cleveland, 2 juegos para Pistones, muy posible que se dé a conocer ya. Y a segunda hora, 6:30 p.m, apúntelo, 6:30 p.m, las Espuelas de San Antonio contra Minnesota. San Antonio lidera 3-2, posiblemente si todo llega hasta un buen fin, Espuelas y Cavaliers podrían ser los siguientes finalistas por conferencia, donde Oklahoma espera al que gane de Espuelas y Minnesota, y los Knicks esperan a quien pase entre Cavaliers y Pistones. Así estarían estas llaves, ya únicamente esperando quién será los finalistas, Don Cheto. ¿Qué le parece?
3: Tito Padilla, te queremos, que tengas un gran fin de semana, te queremos mucho, Tito. Tus redes sociales es @TitoPadilla74, todos juntos en espacios, TitoPadilla74, todos juntos en espacios. Los deportes con Tito Padilla, regresamos con los espectáculos con Said García Solís.
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0: Muy buenos días, mi gente. Nos vamos al reporte del tráfico. Si va por la autopista 10 West a la altura de Gary Avenue, se reporta tráfico causando 3 minutos de retraso hasta la Holt Avenue. Manejen con mucha precaución, soy su amiga.
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1: En vivo, señores, le doy la bienvenida a Saíd García Solís. ¿Cómo estamos? Ahí sin garín,
2: tirinquín. Muy buenos días a toda la gente que nos escucha aquí en Estados Unidos y más allá de las fronteras en este viernes, viernes 15. Feliz día a todos los maestros. Todos tuvimos a alguien que nos enseñó, que fue nuestro mentor, nuestro tutor y que algo de lo que hacemos el día de hoy nos lo enseñó. Gracias a todas aquellas maestras y maestros que nos dieron algo por lo que ser mejores personas todos
3: estamos,
2: los días.
3: Aquí estamos, de nada.
1: De nada, Giselle, de nada.
2: Sí, usted me enseñó muchas cosas, cómo no hacerlas y eso está padre.
1: ¿Sabes que sí? Esa junta que tuve y les dije, no, yo como lo hago, no lo hagan. Básicamente les dije, como yo lo hago, no lo hagan. Por favor.
2: No, y además muchas cosas de radio las he aprendido de usted completamente.
4: No, sí es buen maestro, Don Che.
2: ¿Sí? Sí.
3: ¿Oh, sí?
2: Okay. Yo he tenido muchos maestros en la vida de los que he aprendido mucho últimamente, por ejemplo, usted. Pepe Garza, Eddie León, son mis últimos maestros, pero he tenido muchos maestros a lo largo de mi carrera. He tenido muchos maestros a lo largo de mi carrera. Bueno,
3: en la UNAM tuve una maestra que me gustaba mucho.
2: Ay, chino.
4: Ay, chino.
2: Fuiste 3 días a la UNAM, chino, 3 días.
1: Fíjate que no. Ya me mandaron en este momento, señores. Saíd, perdón que te quite el tiempo, pero quisiera yo que voy a poner en las historias en este momento de Don Cheto en Instagram la foto nada más y nada menos, señores, de lo que viene siendo el ¿cómo se dirá? ¿Cómo se dice?
3: Tu diploma, señor.
1: El diploma.
4: Ah, ya lo trajiste.
3: Ah, ya.
1: El diploma.
3: Le saqué foto.
1: El chino, señores. El diploma con su foto de el chino. Y por fin vamos a conocer su verdadero nombre. Nomás que sí les voy a decir una cosa. Sigámosle diciendo chino, ¿ok?
4: ¿Por qué?
1: Sigámosle
3: por diciendo cuestiones chino. De seguridad.
1: Por cuestiones de seguridad.

0: Vida. Entonces bueno, ahí.
1: Nomás quiero decir que ese que me acaba de enseñar usted y que lo acaban de subir al chat de nosotros es más falso que las nalgas y que los cuadritos. Oye, que hasta se puso
2: está
1: el
2: mi
1: chino.
2: Foto, era mi foto de
1: esa
2: morro.
1: Foto es creada por inteligencia
2: artificial. Es mi foto de graduación.
1: Así no estabas y no eras.
3: Cabello chino.
1: Por favor.
2: Pues de pelo chino.
1: Para empezar, esa firma que aparece ahí como rector no es de Juan Ramón de la Fuente, quien era rector en el año 2000 cuando supuestamente Chino se graduaría. O sea, falso. Falso, por el amor de Dios. Falso.
2: No es.
1: Falso.
2: Why you hate it? Why you hate it, bro? Why you hate it?
3: Sí, se ve legítimos ahí.
1: No es legítimo. ¿No? Para empezar, un diploma. No hay diplomas. Es un título. Y ese, ve el cero del año 2000, por el amor de Dios. Cero del año 2000.
3: ¿Te graduaste en el 2000, chino?
2: En el 2000. Y ya en el, ¿qué tiene? Está bien, en el 2000 me gradué.
0: ¿A ti cómo te puede? ¿Cómo te puede a ti?
3: Chino.
0: ¿Cómo te puede?
1: No me puede. ¿Estás
0: gritando todo bien?
1: No me puede, nomás estoy diciendo que no echen mentiras.
3: O sea, si es verdadero, es verdadero que José Ramón Ruiz es tu nombre, ¿no?
0: Señores, en este momento, 3-2-1, aquí la prueba, prueba de que el chino sí fue
3: a la UNAM.
0: Sí fue a la UNAM. La.
3: Wow, chino.
0: Una. Oye, chino, ¿te pareces, vale, a Lamine Yamal, hijo de la chica? A ver, ahí te va. Ahí está. Ya lo acabo de poner en mis historias de Don Cheto al aire, señor. Ahí vamos contigo, aunque te arde el rabusquetti.
1: No, no me arde, no me importa. Nada más estoy diciendo que lo que acaba de subir Don Cheto es falso, igual que las nalgas del chino, que los cuadritos del chino.
2: ¿Subió?
1: Que muchas cosas de las que suceden aquí en el programa, eso es falso. Pero bueno, quiero comentar, señor, que el que va a empezar una batalla legal contra un influencer y que va a marcar un precedente ante todos los youtuberos, influencers o gente de los medios de comunicación virtuales, digitales o no, es Cristian Nodal, señor. Cristian Nodal acaba de interponer una demanda de más de 760,000 pesos contra un youtubero que se llama, hace llamar Zorrito Youtubero. Es una demanda civil donde él dice que hizo daño moral, difamación y que ha dañado con información falsa, ha afectado la imagen del artista y su reputación, señor, debido a sus críticas. Me parece muy bien lo que hizo, me parece muy bien. Para empezar, el llamado Zorrito Youtubero dice, imagínese cuando pone la noticia, pone el nopal me demandó. ¿Usted cree que alguien de medios de comunicación debería de expresarse así de un artista?
2: No.
0: Fíjate que yo te voy a decir unas cosas ahí, espero mis palabras no los ofendan.
1: O sea, toda la gente que llama así a nopal, o que le dice cazuela, o que le dice Pepe Yonce, ¿ustedes creen que le deberían de tener credibilidad a una persona que empieza ofendiendo a un artista?
3: Bueno, pero aparte no da su cara, porque se pone como un tipo emoji
0: de... Es que esas cosas no es así, o sea, ajá. Tú puedes... Que lo demanden, perdónenme, pero que
1: sí,
0: lo demanden.
1: Sí, que lo demanden, y ojalá, la verdad, me encantaría que Nodal ganara la demanda, se los digo así. Me encantaría para que siente un precedente y que todos aquellos bocones que nada más porque tienen un teléfono y ya se pueden grabar y pueden empezar a hacer virales sus notas...
2: Sí,
1: que no tienen información y los pelos de la burra en la mano y hablan porque Dios les dio hocico. Ojalá en verdad que toda esa gente la demanden y pierdan las demandas y empiecen a pagar por decir cosas que no les constan. Ojalá.
0: Yo estoy de acuerdo que ojalá que gane este ¿cómo se llama?
2: Nodal.
0: Cristian, y que me preste una feria a mí.
3: Oh, God.
0: De los 800,000 pesos que le va a demandar a este viejo. Es que ya cualquier estúpido habla en el radio.
1: Sí.
0: Ay, perdón, me mordí la lengua.
1: Sí, completamente.
0: Adelante, está ahí.
1: Ojalá que toda esa gente que solamente habla porque...
3: No, pero es que ya le... Mira.
1: Una red social, ojalá que pierdan, ojalá.
3: Ya, muchos de estos, no sé cómo se le pueda decir, que si dizque reporteros, o que los ves y dices, güey, jamás en su vida han ido a la escuela, porque muchos de ellos son morrillos.
1: Sí.
3: O sea, morrillos que hacen sus notas y, güey, ya les funciona porque están monetizando de eso y ya todos, literal, dedican toda su página a estar tirando
1: tierra. Para empezar, los medios de comunicación no deberíamos de ser team nada. Igual pasa en los espectáculos. Hay que tener una imparcialidad y hablar de todo lo que pasa en los medios de comunicación. Mucha gente, y lo están escribiendo en el YouTube, que yo defiendo a Ángela, a Pepe y a Nodal. No, solamente que yo como medio de comunicación ya estoy harto también de todos esos influencers, youtuberos y podcasteros que nada más les tiran y se están haciendo millonarios por eso. Saludos a Vitaminas.
3: No, No, o sea,
0: ¿a cuál vitamina?
1: ¿A cuál vitamina? A vitaminas de nosotros, que también nomás hace videos pegándole a Ángela y defendiendo a Cazú.
3: No, ya viste.
1: Es que sí.
4: Es que tiene que sacar feria.
1: No, es que los quieren views pegándoles a los artistas.
3: No, y ahorita traen la nueva, que ya ahora las que supuestamente que son mediums y todo eso. ¿Cómo se llama esta vieja que me cae tan gorda? La
0: chica una... Ferrari.
3: No.
2: La Aquarius.
0: Aquarius, chica Ferrari.
3: Una güey que supuestamente se dedica a leer lo corporal.
2: ¿La Dianel? No.
3: No, estúpida, que la llevan a los shows. Una güerita, una blanquita, no güerita, pues blanquita. Bueno, esa morra se dedica a estudiar lo corporal de los artistas y dice, no, que esto, mira, aquí lo puedes ver que está
4: tela. Ah, ya sé cuál, sí, una flaquilla, sí.
3: Ajá, flaquilla blanquita, que sí. La llevan en un Telemundo a lo de las casas de los famosos como panelista. Güey, esa morra se ha dedicado a tirarle a Ángela y a Nodal. Digo, güey, está bien, ok, un video, lo que sea, pero ya es tan insistente que dices, güey, te está funcionando los
1: números. Ojalá todos esos youtuberos, ese zorrito y todos los youtuberos y podcasteros pierdan las demandas.
2: Mi Vita, ojalá. Ahorita la otra camina.
1: Ojalá.
3: Estar... Ahorita Vitamina está.
1: Ojalá.
0: Emi, déjame.
1: No, ojalá, de verdad. Me daría mucho gusto que eso sucediera. Me daría mucho gusto. Porque esa gente se está enriqueciendo o no sé si enriqueciendo.
3: No, pero sí están haciendo dinero.
1: Sí están haciendo dinero. Sí están haciendo dinero.
2: Ah, pero no tanto.
3: No enriqueciendo, pero muchos de esos morrillos que ves así que ponen sus blogs de que no, ya vieron la UR que le pusieron en el closet a la hija de...
2: ¿Tú crees que estuvieran ganando el Vitamina? Estaría aquí con nosotros, ya se hubiera ido.
0: ¿Quién tiene más culpa? ¿Ellos o la gente que los consume?
4: La gente.
3: Los dos.
4: Gente.
3: Dos.
4: No, la gente.
1: Los
4: gente.
1: Dos.
0: ¿Por qué los dos ahí?
1: Los dos, porque si ese contenido no existiera, no hubiera gente para que lo consumiera.
3: Estás alimentando.
0: Carmela es bien creída. Carmela,
1: no, mi mamá. Todo lo que veo, mi mamá todos los días está viendo TikTok y está viendo supuesta... Ah, ¿ya viste lo que declaró fulano? Mamá, es inteligencia artificial, por el amor de Dios.
3: No, a lo que quería llegar hace rato con el comentario. Ya ahorita traen las según espiritistas y eso, que analizaron el cuarto de la niña de Cristian Nodal. Esa carta de la Lotería del Sol es diabólica. Sí, Ángela le hizo un trabajo.
0: No,
3: en el closet hay una urna.
1: Hay una urna. Y aquí alguien les puso cenizas.
3: Miren, aquí está la foto de que es una
1: urna. Están esperando que se muera Cazú por el amor de Dios.
3: Ese era el cuarto de los perros. Va, y, o sea, digo, güey, ¿es neta que tienen tanto tiempo para esas cosas? Si le echaran esas ganas para tirarle tierra a la gente para trabajar, serían millonarios.
5: Pues, adelante, ahí.
1: Bueno, solamente les digo así, me da mucho gusto que demande y ojalá que esa demanda siente un precedente para que la gente tenga mucho cuidado, que no abren a lo güey. Ojalá, me daría muchísimo gusto. Y hablando de gente que habló a lo güey, Laura Bozzo enfrenta una demanda y una situación crítica porque tiene que pagar 2.5 millones de pesos a Gabriel Soto y a Irina Baeva, más intereses, por el daño moral por haber hablado mal de eso.
3: Esa güey. Esa vieja me cae tan...
1: Por haber hablado mal de ellos, les tiene que pagar 2.5 millones de pesos mexicanos, señor. Y ya dijo que no tiene dinero, que no tiene casa, que no tiene trabajo, que no tienen que caerse muerta. Pero cuando estaba hablando de ellos, sí hablaba con todos los pelos de la burra la señora. ¿Todos coludos o todos rabones?
0: Otra que la van a demandar por...
1: No, ya la demandaron y ya perdió. Tiene que pagar 2.5 millones de dólares.
2: Yo digo que con la lana que está ganando el Vita, que nos invite el desayuno.
0: ¿Sí? El chino ahorita está mandando mensajes al Vitaminas. ¿Cuánto más o menos ganas?
2: Vita, móchate con el desayuno. ¿Sí?
1: No, es que no nada más. Yo no sé cuántos views tenga Vita, pero toda la gente que lo hace por views, porque lo hacen por views.
3: Lo hacen por views, ya ni siquiera
1: les importa la nota. Lo hacen por views, claro. No les importa la nota.
3: Sí, no importa la
1: ahorita nota. Es un negocio hablar mal de ellos y de otra gente. Le puedo dar una lista de artistas de que hablar mal te genera views.
4: Ya.
0: A ver, dame una lista, pues, para hablar mal.
1: Es un negocio, es un negocio. Es
4: triste, puedes ganar más de $200 en un video.
1: Sí, sí, claro.
4: Más
1: que
4: de
1: sí.
4: 200.
1: Sí.
4: Sí.
0: Yo un día me dieron como, quién sabe cuántas galaxias en TikTok. Gané $63 y quería hacer fiesta.
1: Por eso.
3: Pero si le está generando a estas personas.
1: Si usted se pusiera a hablar mal de gente en TikTok, ganaba más dinero de lo que gana nada más saludando gente.
0: Oh, claro.
1: Y por eso la gente gana. Hablar mal de los artistas genera views y genera dinero, es la verdad.
4: Déjame tomarle un video a Don Cheto para hablar mal de usted.
1: Bueno, pues Laura Bozzo lo hizo en medios tradicionales, perdió la demanda y ojalá las leyes, así como manejan los medios tradicionales, manejen los medios digitales. Me daría mucho gusto. Ojalá que así sea. Y Laura Bozzo, que pague por lo que habló y que esos 2.5 los pida prestados, porque toda la ropa que trae es de marca y las bolsas que las venda para pagar lo que debe. Señora, porque andaba de bocona.
0: ¿Qué dijo?
1: Atícele.
0: ¿Qué dijo de
1: ella? Habló mal de ellos y habló que aseguró que ella había andado con Gabriel Soto antes de cortar su relación con Geraldine Bazán, y diciendo que esta Irina Baeva era una rompehogares, robamaridos, le dijo hasta de lo que se iba a morir, dañando la imagen de los dos, haciéndoles perder trabajo y cuentas. Cuando ella no tenía ninguna prueba de lo que estaba hablando, nada más hablaba porque estaba empoderada en un medio de comunicación.
0: Llegó a estar empoderada. Gracias.
1: 2.5 millones a soltarlo, señora. Al regresar, Arcángel se vuelve viral porque empieza a hablar de que no hay que pedirle disculpas, o que no hay que pedir disculpas por la conquista. Lo dijo en un concierto en España, se lo platico al regresar.
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0: Señores, anda bien enojado haciendo chile con el Rabusquets ahí, García Solís, espectacular.
1: No, la verdad es que no. Yo solamente soy apasionado de lo que digo y de mi información. Yo soy un periodista que puedo hablar de cualquier tema y además... no solamente tengo el estudio, tengo además la carrera.
3: No, es que las redes sociales,
0: que el chino que claro. Acabo de subir su...
1: Sí.
3: No, bueno. ¡Wow, chino!
1: Y la mía no es falsa, nada más digo. No,
3: retiro lo dicho de dudar de que estudiaste.
2: Creen mi baby cuando te digo.
3: No, no me digas baby. Pero ya por lo menos ya te creo.
1: Bueno.
0: Pues adelante, pues, babies.
1: Le cuento ahora, señor, que se hizo viral Arcángel en un concierto en Madrid, donde el día 11 de mayo se presentó con la Octava Maravilla World Tour en este tour que le está yendo muy bien por Europa, y manifestó que nosotros éramos indios, llegaron esta gente y nos pusieron a hablar, nos pusieron a creer y nos pusieron a valer. Eso fue lo que dijo. No tenemos que pedirle absolutamente disculpas a ningún país de América por la conquista y por lo que hicieron, porque gracias a ellos existimos.
2: Yo estoy de acuerdo.
1: Fue lo que dijo Arcángel en su concierto.
2: Estoy de acuerdo.
1: Manifestó orgullo y afecto por España y calificó como la madre patria, la madre de todos los americanos. Fue lo que dijo Arcángel en su concierto. ¿Cómo ve?
0: Está bien.
1: ¿Qué opina?
0: Está bien, está bien. O sea, sí hubo ahí un genocidio y todo lo que conlleva, pero pues nos hizo nación también, por otro lado, ¿verdad?
2: Aparte estamos hablando más de que fue en 1500, o sea,
1: come on. Yo lo que no estoy de acuerdo es que cosas de antes o del pasado, es como si sacaran un video de Don Cheto hablando en los medios de comunicación en el año 2010, diciendo la comunidad negra, ahorita no se puede decir negro, ay, funelo. No pueden criticar a alguien por algo que dijo en el pasado cuando se permitió, cuando eran otros tiempos donde no existía la sociedad o la situación que existe ahora. Ahorita el crecimiento o el avance de la tecnología nos ha hecho que muchas cosas no sean permitidas y válidas, pero no podemos juzgar el pasado por cosas de hoy.
0: Pues está bien, vale. No te enojes, hoy tuviste muy enojado.
1: No, no estoy enojado.
0: Me apura mucho, ya me dijo tu jefa que no se...
1: Oiga,
0: me...
1: alarma Britney Spears por la situación en el cuchillo y gritos en un restaurante en Los Ángeles, donde empezó a hacer ladridos, gritos, un cigarro encendido dentro del lugar cuando no se permitía fumar, e incluso agarró un cuchillo y empezó a alarmar a varios clientes. En el Blue Dog Tavern, en Sherman Oaks, se puso loca Britney Spears.
0: Ocupa, chino, rescate, chino. Que la meta en cintura.
2: Aquí estoy, yo la voy a meter recargas.
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4: El alcohol beneficio
1: o perjudica. ¿Qué hace el alcohol a la hora de la intimidad?
4: ¿Beneficio o perjudica?
1: Yo digo que beneficio.
4: Porque hay gente que la suelta.
1: A ver.
4: Hay gente que la suelta y la relaja y hay gente que se vuelve más jocosa. Hay gente a la que ya no se le paraguas. Que nos diga Edelmira, ¿cómo funciona el alcohol? Como un aliciente o como un relajante o como también un inhibidor.
2: No, yo digo que sea sexual. Yo digo que sí. Las morras alcoholizadas, mejor. La neta.
1: Bueno, pero al vato. Bueno, sí, vamos a hablar con ella mejor, ¿vale? No hay que hacerle caso al Chino porque el Chino no sabe nada de
2: Giselle,
1: nada.
2: ¿Sí o no?
3: Es un maníaco.
1: Vamos con Edelmira Cárdenas, la mejor sexóloga de México. ¿Cómo estamos, Edel?
5: Hola, ¿qué tal? Muy buenos días a todos y sobre todo, sí, no le hagamos caso al Chino.
3: Ay,
5: por
3: no,
5: supuesto.
3: Para nada.
5: Porque él de lo que está hablando es de cómo se aprovecha.
3: Exacto.
5: Cuando alguien no tiene tanta voluntad. Porque
2: sí tiene voluntad y quiere, Edel.
5: No, vamos hablándolo. Vamos hablándolo por lo claro, diría Don Cheto. Una cosa es que la mayoría se aproveche de que el alcohol, una copa, dos copas, sí desinhibe. ¿Pero desinhibe para qué? ¿Por qué necesitas una copa de alcohol para permitir, para jugar, para accesar al cuerpo de la otra persona o también para aprovechar que no tiene tanta voluntad ni criterio propio? Uh-huh. Entonces, ¿eso qué significa? Que el alcohol cambia el deseo, cambia la excitación, cambia el desempeño físico para el momento del encuentro sexual y también cambia la conexión emocional durante el sexo. Lo más chistoso, o dirían por ahí, lo más curioso, es que la mayoría dice, no, eso sí es una ayudadita, mira, me impulsa, cedo, aprovecho, pero fisiológicamente estamos hablando de lo que pasa en el cuerpo cuando tienes alcohol. Sí afecta. Ahí les va. Que yo sé que muchos de nuestros radioescuchas dicen, hombre, es lo mejor que hay. Una cervecita, una copita de vino tinto, un tequilita. A ver, en los hombres, ¿qué les pasa cuando hay alcohol? Y sobre todo cuando hay alcohol mucho más frecuente. Hace que haya un problema en la erección. Y el Chino va a decir, no, hombre, yo me pongo bien paraguas. A mí me ayuda. Es mentira. Es mentira. A ver, ¿quién puede narrar al otro día lo que le sucedió una noche anterior, pero de manera explícita? No, porque después de la tercera copa, el cerebro pierde memoria, no te acuerdas. Entonces, tú puedes decir que te la pasaste, pero miren, happy birthday to you, increíble, fue fantástico, qué brincos y saltos dimos, cuántas posiciones sexuales. Eso no es verdad. Hay una dificultad de erección por el alcohol. Y luego, ¿por qué? Porque afecta el sistema nervioso y los genitales masculinos y femeninos también, pues necesitamos que haya una muy buena circulación para que la erección se dé en el mejor nivel y que todo lo que tenga que ver con la actividad sexual sea fantástico. El alcohol en los hombres retrasa y a veces impide llegar al orgasmo. También hace que se disminuya la sensibilidad, pero como estás bien chido acá, ay sí, qué padre, miren en el carro, llegamos a un hotelazo, di un brinco, no, disminuye la sensibilidad. Entonces, cuando el alcohol en los hombres es mucho más frecuente o es excesivo, puede bajar también los niveles de testosterona, lo que hace que les afecte el libido o el apetito sexual. Entonces, ahí dicen, ay, no, no, no, espérenme tantito porque voy con las mujeres. En las mujeres sí aumenta la desinhibición, o sea, ay, no quiero, ay, me da pena. Sí, don Cheto, me decía, perdón, no le escuché.
1: Que el chino dijo el otro día una leperada, pero va muy de ad hoc aquí, o sea, se ponen más
2: cachondas.
1: Gracias, chino.
5: Pero se ponen cachondas, ¿por qué? Porque gracias a una copa de alcohol van perdiendo aquello que les detiene, aquello que les para lo cual fuimos educados. No, no debemos de tener iniciativa. No, suéltate tantito el cuerpo, pues qué tanto es tantito. A ver, sí, pero aumenta la desinhibición y sí también puedo aumentar las ganas porque ya no hay criterio. O sea, el pensamiento no les dice, te va a ir mal, van a hablar mal de ti, ándale, qué tanto es tantito. Pero la neta, disminuyó. Ojo con eso, las mujeres disminuyen la producción de lubricación y la sensibilidad también física. En las mujeres el orgasmo puede tardar más o tal vez también puede sentirse mucho más intenso, depende de la cantidad de alcohol que hayan tomado. Pero en las mujeres, el exceso de alcohol también altera totalmente cómo me coordino, cómo embono, cómo me siento, cuál es mi percepción corporal en el momento de. Pero lo más fuerte no es cuando te tomas el alcohol y tienes el acto sexual. Lo más fuerte es al otro día. ¿Qué pasó? ¿Qué hice? ¿Con quién estuve? ¿Cómo me comporté? Porque a nivel emocional, el alcohol sí hace que cuando tú tengas un problema de ansiedad social o no, o te da penita o eres tímido o no te atreves o te falta como el empujoncito, pues sí, el alcohol te puede ayudar muchísimo en eso. Pero para muchas personas, cuando se sueltan totalmente, hacen cosas que en su sano juicio no harían. Entonces, claro, hay un problema. Ojo con esto. ¿Qué hace realmente el alcohol? El alcohol disminuye el que tú estés atento, el que estés presente, porque afecta la comunicación. A ver, escuchan una persona alcoholizada. No hay comunicación, no hay una respuesta, no te emito un mensaje y tú me lo respondes. Y hay un problema para conectarse emocionalmente. Entonces, ¿qué haces? Pues la forma de que tú te conduces en ese momento, pues es impulsivo, es aventado, es arriesgado. Muchos ni con don se ponen, muchos no saben ni con quién se acuestan. Y muchas más dicen, bueno, pues entonces la copita ayuda, no ayuda. Mira, la verdad, una copita ayuda en pequeñas cantidades. Sí se siente uno relajadito, sí participa. Como dice
1: Delmira Cárdenas, en veces sí, en veces no.
5: Exactamente. El alcohol puede subir el ánimo, pero puede bajar el rendimiento. Esa es otra cosa.
1: O sea, aquí voy a decir una cosa que puede ser que se puede sonar contradictoria, pero el alcohol a conciencia sí está bien.
5: Uh-huh. Exacto. A ver, el problema aparece más cuando te das cuenta que cuando tomas esas copitas de alcohol, pues acudes a citas, pues platicas con desconocidos, pues respondes más rápido una caricia sin que me sienta inhibida. Ajá, sí. El problema es cuando se usa el alcohol como una muleta que debo de utilizar para buscar intimidad. El problema es cuando se necesita el alcohol para sentirse deseable. El problema es cuando se convierte el alcohol en una parte obligatoria para que la sexualidad fluya y funcione. Entonces, espérenme tantito, no solamente es una copita, es que crees tú que con una copita y más cuando dices, no, pues el alcohol es el afloja todo. Como que para qué necesito un afloja todo. Necesito relajarme, sí, necesito bajar niveles de ansiedad también. Pero la realidad del alcohol de verdad, el alcohol en términos sexuales disminuye el apetito sexual. Hace que no tengas, oye, como dicen por ahí, no haya paraguas, disfunción eréctil, los orgasmos son menos intensos y sobre todo hay mucho cansancio. ¿Cuándo han visto un borracho así súper ágil, aquí, ay, no, sí, posición 388, te vuelves torpe, tus movimientos no son equilibrados y hay una desconexión física, entonces empeora la ansiedad. Lo mucho y de verdad lo mucho que yo veo en consulta, muchos de mis pacientes, muchos de mis clientes que llegan a consulta, es porque el problema sexual lo disfrazan con el alcohol. ¿Por qué? Porque el alcohol hace que se te olviden las cosas, porque el alcohol hace que te atrevas, pero eso empeora la ansiedad, eso aumenta la depresión y se vuelve totalmente en un problema de pareja.
1: No, entonces hay que estar muy al pendiente del alcohol, porque también la esa significación que se le da al alcohol, a la marihuana y a otras sustancias, pues ya cuando lo significa, o sea, hay gente que se atreve a decir que si no andan borrachos no tienen buena intimidad. No, ya estás dando un significado al alcohol que no es, o sea, visto de todos los lados no es así.
5: Sí, y en parejas, ahí les va, muchos hombres, Chino, mensaje para ti, muchos hombres dicen a las parejas las forzan, les invitan, anda, tómate una copita, mira, tú siempre te pones mucho más contenta y relajadita, pues sí, porque ya alcoholizada la pareja accede más a las necesidades y a los favores que quiere que la otra persona tenga con ella o con él, entonces dicen, dime.
4: Pero también, por ejemplo, habrá que hablar de aquellos que tienen como ya un trauma o un prototipo a seguir o una herida donde sin alcohol no funcionan en el sexo. Porque también hay muchas sí. Hombres y mujeres que no se calientan, y perdón por la expresión, si no tienen alcohol encima. Es más, exacto. Su libido no existe si no hay alcohol.
1: Pero que exacto. Le pongan poquito, exacto. Pero no apunten.
5: Ese es el problema que lo dije hace un momento. Cuando utilizas el alcohol como muleta para que de esa manera funciones, cumplas, fantasees o pierdes la timidez para acercarte a alguien, hay muchas, muchas, muchas, cientos, miles de personas que solamente van a echar la copa porque en ese momento piensan que van a echar pata también, perdón, la palabra, pero es verdad. ¿Por qué? Porque el alcohol sí desinhibe, pero el problema es el significado que tú le das. Tú piensas que solamente carburas, piensas, accionas, eres divertido y eres ameno, sí, pero las estadísticas no mienten. Y las estadísticas dicen que el problema de alcohol en la vida sexual es mucho más grande con el consumo de alcohol que cuando no tomamos alcohol. Si no hay testosterona, si tienes disfunción eréctil, si te vienes en friega, si se te dificulta el orgasmo o el orgasmo no es tan intenso, no estás presente. El alcohol y cualquier otra droga hace que tu vida, tu vivencia sexual no es estar presente, es estar ausente de tus miedos, de tus inseguridades, de tu ansiedad social. Entonces, eso sí se tiene que trabajar. Recuerden, por favor, recuérdenlo. Si van a mezclar alcohol y pasión, mínimo hidraten al protagonista de la historia. Porque si no te hidratas y si no le pones un control a lo que estás tomando, lejos de hacer una gran faena, vas a hacer el ridículo y al otro día, no solamente los cargos de conciencia, infecciones de transmisión sexual, embarazos no deseados, pero además te topas con la otra persona que es la verdadera, porque si el día tiene 24 horas, 8 o 7 o 6 duermes, ¿cuántas horas estás totalmente sin alcohol? Es la mayoría del tiempo. El alcohol solamente lo utilizo en el momento para soltar. En el hombre, el orgasmo dura 8 minutos, si lo tienes, 8 segundos, perdón. Y en las mujeres dura 14, 15 segundos. Pero el problema al que te enfrentas después se empeora. Por eso aumenta la ansiedad, por eso aumenta la depresión, por eso aumenta la inseguridad y creo y pienso que gracias a esas copitas de más soy una fiera o hago malabares en la cama.
1: No necesariamente.
2: Las mujeres son como los zapatos, con tantito alcohol, afloja.
1: Bueno, está bien, con tantito alcohol, ay, dijiste, chino. Nomás ya, siempre sales con tu batea de baba. Sí. Siempre.
3: Arruinando el momento.
1: Era la cara de Delmira Cárdenas. Cuando piensa que ya libramos el segmento sin una del chino, llega la desilusión en el rostro de Delmira Cárdenas. Es que el chino tiene ese don, Delmira, de cuando ya crees que no te puede decepcionar más, te vuelve a sorprender, Delmira Cárdenas.
5: No, bueno, el chino es para mí quien representa la mayoría de nuestra población y de nuestra comunidad. Yo soy el pueblo. Se llama ignorancia. Se llama machismo.
3: ¡Ándele!
4: Gracias.
3: ¡Tracas!
4: Correcto.
1: Se lo mandaron decir. Correcto. Delmira Cárdenas, te queremos mucho. 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Edelmira, ¿tus redes sociales cuáles son?
5: Claro que sí, es @sexualmenteedel. Facebook, edelvira.mastersex. Y recuerden, una cosa es perder la pena y otra cosa es perder la señal.
1: Ok. La pena hay que perderla, la señal no. Uh-huh. Regresamos. Gracias, Edelmira.
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13: Muy buenos días, mi gente. 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Se reporta tráfico causando 9 minutos de retraso hasta la Rosemead Boulevard. 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
2: Oigan, ya vieron que Luis R. Conríquez ya le respondió al Aldo Trujillo de lo del tiro que le contó, que le cantó.
3: Sí.
2: Ya le dijo, ah, ya sabe dónde vivo el vato, que venga aquí a la casa y aquí nos trae.
4: Viene Aldo.
2: Pues sí, pues, pero ya dijo Luis R. Conríquez que mejor que él, que Aldo ya sabe dónde vivía, que fuera a su casa y ahí se trenzaban, que no iba él a andar dando espectáculos. Y luego empezaron a criticar al Aldo Trujillo diciendo, hey, ¿cómo que un año para prepararte? Pues ni que fueras a parir muchachos tú. Pues un año, 3 meses.
4: El martes viene Aldo Trujillo.
2: Mira, ya le preguntaremos ahí tantas cosas. ¿Cómo ves la respuesta de Luis R. Conríquez del tiro?
4: Muy bien, me parece bien.
2: Sí, yo creo que...
4: A mí me cae muy bien Luis R. Conríquez, la verdad.
2: ¿Sí?
4: Ojalá le den su visa pronto porque es muy amigo, la verdad. Es
2: que buena onda. Qué bueno que te caiga bien porque con eso que tú te peleas con everybody. ¿Sí?
4: Yo no me he peleado con ningún artista.
2: No, pero con gentis, digo, con gentis. No diga artistas, con gentis,
4: no,
2: vale.
4: No,
2: con
4: gentis.
2: Oiga, familia, feliz viernes. Feliz viernes, nos vemos el domingo en Bakersfield, chino. Estás en vivo, güeyón.
5: Así es, señores, nos vemos el domingo a partir de las 2 de la tarde, 3600 Stein Road, en Bakersfield, en Fiesta Market.
2: La gran apertura de Fiesta Market con Don Cheto, con el chino, con la socia y mucho regalo.
4: Yo estaré en Riverside.
2: ¿Y dónde va a estar tú ahí?
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2: 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Oiga, señores, como es viernes de sexo, vamos a hablar de vergüenzas durante la intimidad. Vergüenzas que puede pasar en la intimidad. Y es que esta me la propuso una chica que dice, Chet, ¿por qué no hablan de vergüenzas que pasamos en la intimidad? Yo una vez bien prendida, le quise decir a mi novio, soy tu perra, y le dije, soy tu puerta.
5: ¿Quién es tu puerta?
2: Soy tu puerta. Es como que vio la puerta, ¿no? Se le cuatrepió ahí, soy tu puerta. Soy tu puerta. Está buena esa.
5: Disfu.
2: Soy tu puerta.
4: A mí me parece...
2: Tu perra, digo, perdón.
4: Cualquier sonido u olor que salga sin esperarlo es de mucha pena. Una flatulencia, un gorgoreo de la panza... O sea,
2: un gorgoreo de la panza
4: porque luego las tripas están así. O sea,
2: las tripas están, no has tragado y ya sí, estás aquí de sí, payaso. Sí. Las tripas hablando, no me hago de tragar y mira, ya otros acá.
4: Sí, o sea, esos sonidos involuntarios o olores involuntarios sí son de mucha pena, señor.
2: Sí, no. ¿Tú que eres muy afecto a la intimidad, te ha pasado cosas, calambres, en los hombres pasa mucho el calambre, ¿no? El calambre es como a must, pasa mucho el calambre y está en cierto...
3: No, yo siento que la vergüenza más grande que le puede pasar o no, que no se le...
5: Que no para
3: sí.
5: No.
2: Es que es el estrés.
5: Es el estrés. Edad,
3: yo pienso que eso, yo siempre pienso que el hombre pues es muy como big en sombría y creo
2: pues
3: que eso sería, yo pienso que lo más...
5: Yo traigo
3: más.
5: Una pena, una reconcome, no, pero no la quiero decir, pues le voy a decir.
2: No, tú di un amigo
5: ajá. Que le dio COVID, ya no es lo mismo. Y a la hora del chacachaca, ya no aguanto, digo, ya no aguanta, ya.
3: Ya
5: la respiración.
3: No, es la edad. Te bofeas.
5: Me bofeo como si tuviera asma.
3: Te marruques.
5: Casi, no. Casi me dan ganas de agarrar esos de
3: inhalador. Asma. Te llama 55.
5: Porque ya tengo que pedir time out. Digo, ¿qué? Yo no era así. ¿Qué me pasó?
3: Pues ya, chino, ya.
2: Oye, también. ¿A poco desde que te dio el COVID ya no aguantas tanto a la hora de la intimidad?
5: O sea, sí aguanto.
2: Pues qué bueno, vale, porque eres una máquina.
5: Sí, pero.
3: Ay, ¿cómo sabe? ¿Cómo sabe? Que él es una máquina.
2: Es que sí, yo qué güey, voy a saber.
5: O sea, sigo siendo máquina, pero ahora tomo pausa.
4: Ya lo probó, ¿qué?
2: No, pero pues...
4: Ahora tengo, ¿por razón lo defiende tanto?
5: Ahora tengo que hacer pausa, pues, y es lo que me agüita, porque luego estoy...
3: Sí, ay, Chino, no, tampoco a queremos ver, va, efectos.
2: A ver, ya hablándolo por lo claro, también creo, me voy a parar, no sé por qué tratan de pararme. Hoy voy a hacer el programa parado. También, ahí te va. El calambre en los hombres y la no parangaricutirimícuaro es otra vergüenza, pero sí, también el durar poco, el bofiarte.
5: Eso desde que...
2: El bofiarte también que...
5: No, lo más gacho que la mujer te diga, no, paren, no, paren. Pues, espérate, pues.
2: Es que los vatos, dicen las mujeres que los vatos la regamos cuando ellas dicen no pares. Que uno le, que el hombre, no uno, yo qué güey, que el hombre le da más recios y las morras dicen, no, no le den más recios, nomás no pares, ¿entiende? ¿Entiende? O qué va, vergüenzas en la intimidad. Si van a contar una personal, nomás digan, aquí me está diciendo María, y así nomás digan, ¿ok?
3: Aquí me está diciendo Conchita.
2: Aquí me está diciendo Juan. Y ya pueden contar la suya. Estamos en Instagram. ¿Cuál es tu Instagram, Saí García Solís?
4: Soy Saí en todas las redes sociales. Tengo todo menos Tinder y esas cosas.
2: ¡Ay, chiquita!
4: No, tengo 5 años que no.
2: Si allí te conocí en el Grindr.
4: No, pero tengo 5 años que no, más. Okay, más, más.
5: Aquí hay uno abierto y dice Saí en relación.
4: No. Yo tengo más de 5 años que nada.
2: Ope,
4: de nada.
2: En relación abierta, dice. Ok, casi va.
4: 6.
2: Me vi un calambre, el mazo de mi vida, a la hora de la intimidad, y andaba en lo mejor del acto, y le dije, ay, y ahí ando estirando la patita, me deben harta vergüenza. Lo dije, los calambres son...
4: A mí sí me ha dado calambre, la verdad.
2: Dice, Don Cheto, a mí un vato me invitó una vez a los masajes con las chinitas, aquí, yo estoy leyendo,
4: Sí.
2: Dice, el vato me dijo, yo pago por ti. Cuando entré al masaje con la chinita, no parangaricutirimícuaro. Y yo dije, bueno, está bien, yo voy a decir que todo pasó. Y cuando salió la chinita, le dijo en español a mi amigo, your friend, no para.
3: Oh, my God.
2: ¡Cállate, hija! Ya tiraste todo el chetepache aquí. Que le dijo la chinita, amigo, your friend, no para. Le dijo la chinita la
5: ¡chale! Amiga.
2: ¡Chale! Y así tuvo que pagar, pues, el camarada. Sí. Bueno, va, vergüenzas, venga con sus vergüenzas sexuales.
5: Dice, buenos días, Chino, saludos. A mí me pasó, yo 36 y ella 18, y no paraguas. Estaba yo tan emocionado porque yo no creía que a mis 36 una de 18 quisiera. Y oye, cuando llegó a la hora, nomás no quiso. ¡Chale!
4: Vergüenza a la hora de la intimidad.
2: Muchacha, no, más, espérate, deja nomás un poco aquí. La muchacha es así anduvo diciendo, ese viejo.
5: Tanto.
2: Ni paraguas, tanto daba lata que le hago ni parar, ni esto. Si andan diciendo, a ver qué más.
4: Oye. Vergüenza en intimidad, que te salga el nombre de alguien más o del ex.
2: Ahí te va una del hombre, del nombre de ese Don Cheto. Una vez le llamé por otro nombre y que la morra se para y se viste y se fue. Se fue la morra.
5: Pues qué quería.
3: Oh, yeah, bro.
2: O sea, la morra, el vato le dijo, no sé, Juana.
4: Dice que te ande del baño.
2: Sí, pero yo siento que el cuerpo es tan, ¿cómo se llama?
4: No,
2: tan...
4: sí, se anda a veces.
2: ¿Sí?
4: Sí.
2: Claro que no me ha pasado, pues. A ver, va. Estoy leyendo, también voy a leer los mensajes de la bandeja para ponerlos en VIP. Les voy a poner un corazoncito y el corazoncito quiere decir que ya los mandé al VIP, ¿ok?
5: Viejón.
2: Venga.
5: En mi cumpleaños, mi novia, ahora mi esposa, se lució. Reservación en un hotel con jacuzzi, botellita de vino. Me metió al cuarto con los ojos vendados y después salió disfrazada de enfermera. Y nomás duré 5 minutos.
2: O sea... El vato la embestió de enfermera, la pobre.
5: No, ella se le vistió. O sea, ella le consiguió hotel con jacuzzi.
3: O sea, hizo toda la producción, o sea, la morra.
2: El vato duró 5 minutos.
5: El vato duró.
2: Es que tú, fue culpa tuya. Perdón, pero alguien lo tiene que decir. Fue tu culpa, bebé.
3: ¿Por qué?
2: Porque, pues, oye, le estás cumpliendo una fantasía. ¿Qué te hace pensar que el hombre que está cumpliendo la fantasía va a durar más? ¿Va a durar menos?
3: Ajá, pues menos. Sí, oye.
2: A ver. Porque está cumpliendo una fantasía.
3: Sí, porque como se le celebra esta la hormona más.
2: Ustedes son novios y tú le dices, vístete de conejita.
3: Sí, y la morra se viste de conejita.
2: Y cuando salga de coneja, ¡ay, te guacho! ¡Ay, te guacho!
4: ¡Oh! Entonces quiere decir que mejor no cumplan fantasías.
2: Mira, a ver, ahí te va esta. Creo que esta no vale, pero la voy a leer de todos modos porque está muy buena, ¿eh?
4: A ver.
2: Creo que esta no vale, pero
4: okay.
2: Dice, Don Cheto, peor vergüenza en la intimidad. Mi esposa se fue con unas amigas. Cuando llegó, Se me hizo raro que luego quería sexo conmigo. Se subió encima de mí y me besó y sabía a leña de otro hogar. ¡Oh! O sea, el vato notó que su sabor de los besos de su esposa...
3: ¡Ay, no,
2: Sabiana! ¡Sabiana!
3: ¿Pero cómo sabe?
5: O sea, ¿pero cómo es?
2: Sabiana, eso que dijo.
3: ¡Ay, no es cierto, viejo!
2: Así dice el vato.
5: No, pues yo creo que a lo mejor el vato estaba ahí.
3: Sí.
2: No.
3: ¿Qué tal si la morra tomó cerveza, tequila o algo y él ya dice...?
2: Yo le decía, ¿por qué sabes así? Esto sabe a cosas de...
5: Una morra...
2: Me dijo, no, es el alcohol, pero pues no, sí. Después ya descubrí que se me engañaba. Ok.
5: Bueno.
2: Es bueno, vale, si en algo te...
3: Yo, that's kind of nasty, though.
2: Ya te puse en los VIP. Todas las veces que mandes mensaje.
3: Aww.
2: Ok.
3: Miau, miau, miau.
5: Miau.
2: Cheto, peor vergüenza y me pasa seguido. Ja, ja, ja. No paraguas, pero yo digo que es por el cansancio y ella muy comprensiva me dice, está bien, no tenemos por qué hacerlo.
5: ¡Ay, pobre!
3: ¡Pobrecita!
5: Don Cheto, soy hombre, macho alfa. Siempre dije, a mí no hay bronca de todo. Pues me bajé a dar el beso que ya sabe.
3: Ay, no
5: me... Oscuro. Y me vomité.
3: Oh. ¿Ahí se vomitó?
5: Ahí se vomitó.
3: No manches, dude, that's horrible.
5: Le fue a darle la morra al beso.
2: Pero el vato se vomitó la morra.
5: ¡El vato se vomitó! No,
2: una chicotota más,
5: compa.
2: Una chicotota más. ¿Qué dice? ¿Quién pidió el
5: ese? No sé, dice, no sé, nomás me dio asco. Y mira que soy experto en la materia.
2: No, no eres experto. No. Perdón, camarada. No eres
3: experto,
2: camarada. Con nosotros no. Con nosotros no vas a venir
3: aquí. ¿A quién quieres mentirle, estupidísima?
2: Pato, ¿qué hace eso? Y así, es más, no vomitarte. ¡Gestos! Con un puro gesto que hagas, ya no perteneces al selecto club. Donde soy el presidente. No se crea. Me complazco ser el presidente. No, si haces gestos, ya no es lo tuyo. Y está bien, compa, ¿eh? Está bien, no, no a ti happen. Nomás no es lo tuyo. No te quieras hacer aquí entre nosotros el que uy, uy, uy. A ver, venga, siga.
5: Dice, no sé si sea pena ajena, pero incluso, escuche esto, nos pasó en México.
2: A ver.
5: Iba con mi novio, que ahora es mi esposo, y que empezamos a hacer el delicioso al aire libre, a la intemperie.
2: Aventureros.
5: Y que nos llegan dos vagabundos pidiendo encendedor.
2: No tiene encendedor. Espérese, es que... Pues como los vi encendiendo la flama. Los vi encendiendo la flama de su pasión. Pues dije, se van a traer fuego.
5: Lo único que sí le voy a decir, Don Cheto, nos hablaron en inglés, hasta me sorprendí. Dije, ¿qué pedo?
2: No, right now.
5: Me tenía en el cofre y sin nada, viejo. Estábamos dándole duro y los compas así se acercaron. Ey, nos tocaron así como que no.
2: Un señor allá en el rancho.
5: ¡Hijo!
2: Un señor allá en el rancho. Siempre se pasaba. Esta tan chistosa, pues va a ser un paréntesis, pero es un chiste del rancho, pero es verdad.
3: Ey.
2: Una anécdota. Andaba un vato que se acababa de casar.
3: Ajá.
2: Y ya empezó a vivir, pues, con su ruca. Se acaba de cantonear con la ruca.
3: Ey.
2: Entonces tenía un amigo y siempre pasaba y... ¡Shh! ¡Órale, güey! Vamos a poner que se llamaba el chino, ¿verdad?
3: ¡Ey!
2: ¡Era el chino! ¡Ey! Y el otro le contaba adentro, ¡ey! ¡Yule! Así pues sí se hablaban, ¿verdad?
3: Sí.
2: Y él un día pasó por su casa y... ¡Es el chino! ¿Qué andas haciendo? Y el otro le siguió de adentro de la casa, ¡arreglando un radio!
3: ¡No!
2: ¡Arreglando un radio! Oh, ¡arreglando el radio! Pero
3: se según oía, él,
2: pues,
3: ¿verdad?
2: Según se oía, pues...
3: ¡Andaba!
2: ¡Arreglando un radio! ¡Un rato! Dice, a ver, ahí te va. Dice, Cheto, como mujer, alguien debe decirlo, me tocó a mí. Los gases vaginales se oyen bien feo y nos da mucha pena a nosotros.
5: Ah, sí, nosotros no.
2: Pero, vamos contigo, chino. A los hombres,
5: no, al contrario, nos viene vale, baby, nos viene valiente.
2: Áreas de garbanza. Sí.
5: En el acto entra aire y su hijo.
2: El aire. En inglés tiene nombre, ¿da?
3: No sé.
2: Sí, quién sabe cómo le llama.
5: Don Cheto, a mí que me sale una canita después del trabajo y dije, no, pues de aquí soy. El problema es que soy de esas chicototas más, dice el vato, que no puedo hacer del dos si no es en mi casa. Y pues, ¿cuál? A la hora del acto andaba ahí con todo y que me empiezan las ganas. ¡Ah! Y que, bueno, va a ser un puncito. Me salió con premio, viejo.
3: ¡Ah! Ay, no, güey. No, güey. No, there's no way.
2: ¿Qué se hace en esos casos?
3: No, yo la neta no, pues, no manches, viejo. No.
5: Hijos.
3: A mí sí me trauma eso.

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1: Muy buenos días, mi gente. Nos vamos a la autopista 57 Sur, a la altura de Pathfinder Road. Se reporta tráfico causando 7 minutos de retraso hasta la Northwood Avenue. Manejen con mucha precaución. Soy su amiga Cindy. Y
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0: Como cada hora le estamos recordando que el domingo estamos en Bakersfield con el Chino en la gran apertura de Fiesta Market en el 2600 de la...
1: 3600.
0: 3600 de la Stein Road.
1: Allá nos vemos, señores. A partir de las 2 de la tarde llega Don Cheto con su show mágico, cómico, musical, que no se lo puede perder.
0: Mi show de caballos amaestrados.
2: ¿Caballos?
0: El Chino va a ir. ¿Cómo va? A ver. A ver, órale, relinchi. Eso.
1: Y la socia...
0: ¡Más arriba! ¡Eso! ¡Caballos amestrados! Oye, hablando de amestrados, maestros ahí.
2: Señor, sí, quiero agradecer a Claudia CG, que nos mandó este tema. Dice, ¿el maestro o maestra que más recuerdas y por qué?
0: Maestro o maestra que más recuerdas.
2: O sea, ¿cuál, pues, también puede ser el que más te enseñó?
0: El Chino va a salir con la clásica de una maestra bien buena y cosas.
1: ¿Sabes que tenía una maestra de sexología bien buena, pero no fue su nombre? Pero...
2: pues no te enseñó nada, porque eres muy depravado para la sexología.
1: Pero ¿sabes qué? Sí me gustó mucho. No, me gustó medio raro. Otro maestro de sexología que tenía en la prepa.
0: Sí me gustó, esa que yo vi en Chino.
1: Ya sé.
0: Pero el que me gustó más.
1: Pero porque el vato era muy bueno. El vato era... Te gustaba entrar a sus clases. Sí. Era un vato, incluso, por ejemplo, hoy nos enseñaba a poner un preservativo. El vato llevó los de plástico y todos parejo, órale.
0: ¿Por qué? ¿Por qué sexología y no matemáticas, historia?
1: No, porque...
2: Chino, si te enseñaron a poner preservativo, ¿por qué se te chispó con Wisin y Yandel?
0: ¿Por qué tanto?
1: ¡Por la estúpida calentura!
0: ¿Por qué no usas?
3: Exacto, exacto.
1: No, pero o sea, independientemente de la clase que daba él, el vato era muy perro, o sea, te gustaba ir a sus clases, no faltabas. El vato así era bien hippie, llegaba y platicaba con todos y era muy perro.
0: En realidad yo siento...
1: Y hasta el vato entrando dijo, a ver, aquí nadie está a fuerzas. Quien no quiere estar en mi clase, díganme de una vez, le pongo 10 y ya no tiene que estar aquí. Así lo decía el vato. Y en serio, no crean que lo estoy cotorreando. Si no quieres estar en mi clase, ahorita dame tu nombre y yo te pongo 10. No te preocupes por la materia, ya la pasaste. El vato era muy chido, me gustaba mucho.
0: Pero, o sea, creo que te voy a dar el beneficio de la duda, pero se me hace muy raro. Que curiosamente, del maestro que más se acuerda el Chino es el de
3: sexología.
1: No, te lo juro, independientemente de la materia, el vato neta, sí te gustaba entrar a su clase. Era muy entretenido, muy, muy, muy chida su clase. No era la clásica de China y tengo clase de. Por ejemplo, tuve otra maestra de sexología y también estaba bien buena y no era lo mismo. Sí, estaba bien buena.
3: ¿Y usted cree que
1: ya estaba sazona la vieja?
0: ¿A ti qué fue tu maestro que más, qué maestro recuerdas con cariño o sin cariños ahí?
2: Señor, el maestro que más yo recuerdo de la universidad, que la verdad me enseñó muchas cosas en cuestión de periodismo, es un gran periodista y escritor, se llama Agustín Ramírez Góngora, allá en Guadalajara, en la UNIVA. Oh. Y él, una de las cosas que me enseñó, y que de hecho yo, una de las cosas que yo apliqué cuando yo daba clases también en la UNIVA, era, tienes que estar informado. No importa absolutamente a qué te vayas a dedicar. Si no tienes información, no tienes el poder. Entonces hay que leer todos los días sobre deportes, sobre espectáculos, sobre cultura, sobre todo. Hay que leer el periódico para estar informado. Y además, revisar bien tus fuentes.
3: ¿Y este Chino?
1: ¿Y no? ¿Por qué no se nota?
0: Está bien.
2: A mí sí se nota.
0: ¿Qué maestro te marcó?
3: Y yo, mi mamá. Pero fue a cintarazos. No sé. No, pues se podría decir, mi mamá sí fue mi maestra, ella fue la que me enseñó a leer y a...
0: ¿Sí?
3: Sí, a los 4 y medio, casi 5 añitos, sí, pero...
0: Sí, vale.
3: Pero en sí, maestra, hubo mi maestra de 7º grado de matemáticas, era muy, muy linda, y me llevaba bien con ella, pero aparte era como de esas maestras, como que podías platicar con ellas, y ya después le diagnosticaron cáncer y murió, pero sí era una muy, muy, muy, muy sweet, muy, muy linda.
0: Bueno, está bien. Me gusta que ahí recordó algo específico de tu maestro, ¿no? Que te dijo como que una regla muy clara para ejercer el periodismo.
1: Sí, claro.
0: Está bien.
1: ¿Eso fue en el cuarto oscuro o eso fue en recreo?
2: No, Chino, yo no voy a los cuartos oscuros como tú.
0: A ver, me voy a
2: porque chinar. Porque si aquí hay alguien hongueado, eres tú.
0: Me voy a chinar, pero es mujer.
3: Sí. Dígalo.
0: Me voy a chinar, pero es mujer. A mí el maestro que más recuerdo era el de educación física.
3: Ya sabía que iba a decir eso mi comadre.
0: No era guapo, pero tenía unas nalgotas y unas piernotas, don Chico.
3: Tracas.
0: Y se le miraba un paquetón. Se llamaba Manolo. Saludos al todo el Bajío de San José, Jalisco.
2: A ver, cabe destacar que a los maestros de educación física se les veía un paquetón porque eran los únicos en pants en toda la escuela. Y el pants...
0: Da paquetón.
2: Da paquetón aunque no tengas. El pants, pero a veces es puro huevo.
0: El pants gris.
3: Yo
0: la paquetón. Pues déjala ella, se achinó nuestra querida amiga, ¿verdad? Sí. Se achinó machina, ¿verdad? Mírala ella. Pero a ver, es que estaba también pues en la edad de la, ¿cómo se dice? En la edad de la del descubrimiento, pues.
3: De la calentura.
1: Sí, Don Cheto, yo no sé si cuente el mío.
0: A ver.
1: Pero yo tenía un maestro que recuerdo mucho porque era un maestro bien pedote en primaria. Llegaba borracho los lunes y crudote todavía, así, pero machín. Y un día me lo encontré en el baile y hasta nos pusimos a pistear. Era todo dar. El maestro Rolas de Colotlán, Jalisco.
0: ¿El maestro Rolas?
2: Uh-huh. Ah, yo también. Yo tenía un maestro también bien borracho que siempre llegaba. Le decíamos el Mugres porque llegaba siempre bien, bien este.
0: No les conté.
2: Bien mal vestido.
0: No, tú así, pero no te reconté que hay una vez en la escuela. Allí en la escuela primero van a federar a la corregidora de la Sauceda de Michoacán. Había un maestro que un día pedo encerró a los alumnos y él se durmió.
3: Ah, sí, ya la platicó esa.
0: O sea, el vato llegó borracho sí. Y dijo, no se van a salir de aquí. Y entonces le echó candado a la puerta, porque eran puertas de metal con un candado. Y el vato le echó candado, se echó la llave a la bolsa y se embrocó así en el...
3: Y se quedó dormido.
0: En el pues, escritorio, ¿verdad? Y se quedó bien jetón, bien cru, bien pedo, así jetón. Y el director afuera, griti.
3: No, que nadie lo podía despertar, ajá.
0: Entonces le decían a los muchachos, ¡despiértenlo! Pero nadie de la clase animaba a ir a... maestro, nadie se animaba, pues, le tenían pues sí, miedo al vato.
3: ¿Y en qué terminó eso?
0: ¿Ya lo corrieron al maestro, ah, sí, pero duró retirado, o sea, no fue la primera que les hizo de borrachera. Mm. Ok, va, sigamos aquí.
2: Don Borracho.
0: Dice, una vez me recuerdo un maestro de primaria que en un examen de las tablas de multiplicar me cachó copiando y me dijo, este ya pintó mal. Años después me lo encontré, ya estaba en la universidad estudiando Bellas Artes y le dije, profe, creo que ya pintó bien.
3: That's cool.
0: Está bien, a lo mejor, ¿sabes qué? Sin querer queriendo este ya pintó mal, te hizo a ti agarrar la onda, ¿eh?
3: Sí. ¿Pudo haber sido, viejo?
0: ¿Verdad que sí?
3: Yeah.
0: No, esta madre no va a pintar mal, pues qué güey es. Te tiene que pintar bien. Fíjate que tenemos un caso especial aquí que es nuestra amiga Acuarios, que ella nunca fue a la escuela, ¿verdad? Que Acuarios, o sea, no fuiste a la escuela normal, toda tu escuela fue en casa, ¿verdad?
4: Nomás fui hasta la middle school.
0: Hasta la middle school nada más, okay. Tú no recuerdas ningún maestro.
3: ¿No tuviste like high school experience ni nada?
4: No.
2: ¿No fuiste a prom?
4: No. Tuve mi diploma, pero nunca me gradué on stage nada, eso porque me la dieron así nomás.
0: De casa.
4: De home studies.
0: De home studies, ok.
2: Yo tuve en quinto de primaria una maestra que era súper estricta y no querías que te tocara. Y fue la que nos ayudó mucho a hablar y nos quitó el dijistes, vinistes. La verdad, agradezco tanto que nos ayudara desde niños. Dice Aitón Robledo.
0: Esas maestras no me los den por bueno.
2: Sí, esas son las buenas.
0: Que el que se exprese, el lenguaje es el que... El lenguaje va afilando a la sociedad, lo va formando a la sociedad, no al revés.
2: No.
0: Dice, a ver, venga.
1: Chino, yo recuerdo al maestro Caustrita de matemáticas y al perfecto Juanjo de la escuela Justo Cierto.
2: Perfecto. No perfecto.
0: Es perfecto, Chino. Hasta yo sé eso.
1: Perdón, perfecto, Juan.
0: ¡Al perfecto! ¡Al perfecto, Justo!
1: Perdón, sí, perfecto, Juanjo. Dice, de la escuela Justo Sierra, una prepa abierta. Los dos se portaban a toda madre conmigo y una vez los encontré periqueándose en el cuarto de los trapeadores y las escobas. Allá en la frontera en Coahuila.
0: Bueno, maestros, periqueaban de bien a bien.
1: Periqueaban de bien.
2: Yo no puedo creer que usted le aplauda a unos maestros que se periquean y se enoje de un maestro que le corrige el lenguaje. ¿Qué ejemplo está dando usted en el radio, señor? No, lo puedo creer. No lo puedo creer que el día del maestro. Por favor, sálgase ya, váyase de aquí.
0: Familia, la verdad sí, me la
2: yo no puedo creerlo. No lo puedo creer. O sea, ¿pero por qué, señor? ¿Por qué? O sea, le aplaude a los pericos y se enoja de los maestros que corrigen el lenguaje. O sea...
3: No, les dijo boring.
2: No sirve, señor, no sirve.
3: Les dijo,
1: por favor. ¡Boring! ¡Bobú!
0: No es dijistis ni trajistis.
2: O sea, no.
0: Los maestros que perican en el cuarto del aseo.
2: No.
0: ¿Puedo decir? Me voy a ir. A ver. Pero antes de irme te quiero decir algo.
2: A ver.
0: Es que no les aplaudo por el acto en sí.
3: ¿Entonces por qué?
0: Por el cinismo. A mí el cinismo me da risa.
2: ¿Pero por qué aplaude el cinismo?
0: No sé,
2: ¿por qué?
0: El cinismo me da risa.
2: No, pero no es divertido.
3: Es que lo fomenta.
0: Me voy a quedar, pues, pero ya no lo voy a volver a hacer, ¿ok?
1: Ah, está perro. A mí me marcó un maestro de quinto de primaria. ¿Por qué? Porque me hacían bullying porque estaba gordito. Y un día el maestro veía eso y el día de la clase cerró la puerta, cerró ventanas, me pasó al frente con otro morrillo y dijo, dense un tiro. Dijo, y de aquí no, hasta órale. Hizo que me peleara con el otro morro.
0: Que le decía gordo.
1: Ajá, que le decía gordo. Y desde ahí me dejaron de hacerme bullying por la madriza que le metí al morrillo.
0: ¡Esos Mayrus son los chidos! ¿Qué hacen que el otro morro se pelee con el otro?
1: ¡Rompas de su madre!
2: ¡Sálgase, señor, ya, por favor, ahora sí! ¡Ahora sí, señor! ¡Ahora sí!
0: Si no vuelvo a hacerme, salgo.
2: Ahora sí.
0: Ok, va. Dice.
2: Dice, yo tengo una maestra que quien no llevara la tarea le daba reglazos con la parte del filo de la regla. Se llamaba la maestra Chelo.
0: Y donde quiera que se encuentre, ¡que vaya!
3: Se la rayó.
0: Dice, había una maestra que se llamaba Julieta y yo de niño, en tercero de primaria, me enamoré de ella.
3: Ay.
0: Ay, ok, está bien.
3: Niño que se respetaba, eran más los morritos, ¿sabes? Que estaban enamorados.
0: Tu jefe haber tenido hartos alumnos, no se da que se enamoraron de ella.
3: Mi
0: no
3: mamá tenía 50 alumnos.
0: Y todos
3: ella sola.
0: Enamorados de la maestra Sonia.
3: Sí, la verdad sí la
2: quería. Dice, yo tengo un maestro en la Luna, Michoacán, dice Edgar, dice, y me arrimé ahí en la plaza a decirle, no tome porque mañana tiene clase, y me contestó, que chinguen su madre los chiquillos.
0: Sí. Ese maestro mañana tiene clase, caiga, dale, chiquillos.
2: Sí, sí.
0: ¡Eva los perros! ¡Eva los perros!
2: No, ahora sí ya vaya, señor, ahora sí ya.
3: ¡Lárguese!
0: ¡Ahora sí ya! ¡No, siéntese! ¡Va a decir puras aburridas!
3: ¡No es cierto!
0: ¡Arránquese!
2: No.
0: ¿Qué pasa? Sigamos, pues.
2: Dice, yo me acuerdo de la maestra Altagracia de tercer, cuarto y quinto año, que la que recordamos mucho todos porque no tenía nada de alta ni de gracia.
0: De gracia.
1: No, este está más perro. Don Cheto, en la prepa donde yo iba, había un maestro que le faltaban dos dedos, el de en medio y el anular, y le decíamos el Spider-Man.
0: ¡El Spider-Man!
1: ¡El Spider-Man! ¡El
0: Spider-Man! A ver, dice, Don Cheto, yo tenía una maestra que nos daba coscorrones con anillos. La güey se dejaba los anillos en los dedos. Y con eso nos pegaba los coscorrones. ¡Bien, maestra! O sea, la ruca se ponía anillos para cuando coscorroneara, pegara con el anillo.
2: Yo recuerdo mucho al maestro Rafael que le decíamos la gripa porque le pegaba a todos.
0: Sí, la gripa.
3: Eso está cañón, no son así. ¿Por qué le gustan las cosas sádicas,
0: no,
3: señor?
0: No, vale, es que me hace reír mucho.
2: No, señor.
0: Una, ahí en la sociedad había un maestro que era rockero. Tenía un grupo de rock, el maestro de inglés.
3: Ajá.
0: Tenía un grupo de rock en inglés.
3: O sea, era músico.
0: Sí, era músico y marihuano.
3: Ay, ese.
0: O sea, un día de las madres fue a tocar con su grupo de inglés de rock ahí al rancho, pero no pegó porque pues tocaban puras en inglés de los Virus y de ese no, pues no. Y las señoras esperando que tocaran de José Luis Gascón y de la trompa chingada.
3: Las jilguerillas y todo el rollo.
0: ¿Cuándo, güeyes?
1: Dice Rigoleme Chino. Dice, yo quiero participar. El maestro que yo recuerdo mucho era el maestro Santana de la telesecundaria. Dice, al vato no le gustaba, lo recuerdo por dos cosas. Primero, porque no le gustaba que mascaran chicle. Siempre nos regañaba por eso. Y también el güey mataba mosquitos. Pero antes de matarlos, los agarraba y se los ponía cerca de la boca y le hacía para que sientan lo que uno siente.
3: Ay, no manches, güey.
1: Está bien, perro.
3: Estaba pirata ese vato, ¿eh?
0: Siéntalo. Porque... Ah, pirata.
3: Piratón, machín.
1: Ah, pirata, no manches.
0: Dice, cierto, en la secundaria, una maestra de la SECU, no, un maestro de la SECU, en el 98, todos los partidos del mundial los mirábamos en su salón.
3: Ay, ese maestro.
0: Bien,
3: mi papá me cuenta que él tenía mucho maestro chido, que cuando hacían de que se a veces se hacían la pinta, que a veces hasta los acompañaba. En México sí, sí son más célebres.
0: A nosotros nos daba un maestro que no tenía una mano, le decíamos el Mazinger Z. ¿Ves que Mazinger Z aventaba?
1: Aventaba el puño.
0: Estaba ya sin manita. El Mazinger Z.
3: Qué culé.
1: Eso. Yo nomás me acuerdo que en Guadalajara había un maestro que nos jalaba las patillas y nos aventaba los borradores. Ah, no manches, saludos a la maestra Rosita.
2: Yo tenía un profesor que nos daba historia y un día en el pedo me lo encontré con las cariñosas bien apañado con una ruquita. Se llamaba el profe Isidro.
0: Bien por el profe Isidro. Dice, Cheto, en la secundaria le decíamos el RH a un maestro. Siempre se estaba rascando los tanates enfrente de todos. Le valía madre.
3: ¿Pero qué tiene que ver el RH?
0: No, yo creo que se llamaba Rafael.
3: O a lo mejor Rascao.
2: Rascahuele.
0: Al Rascahuele. Ajá. Ah, de veras.
3: Ajá.
0: Pero todo el tiempo rascándose los tanates. Oye, no haber tenido hongo en los
2: Puede ser.
3: Sí. Como el chino.
0: Yo tuve.
2: ¿Yo qué, güey?
3: Todo hongueado ahí.
0: Todo tan... hongueado ya el chino ahí. Bien. Dice...
3: Ay, no, qué llevados son, la verdad.
0: Dice, Don Cheto, yo en mis... Ah, esta está bien guay, es bien bonita ella, mira.
2: Don Cheto, una maestra...
0: No, espérate.
2: Es que dice la
0: maestra... espérate.
2: Es que...
0: espérate. Dice, Don Cheto, yo recuerdo que la maestra Ana de tercero, yo lloraba bien mucho por ir a la escuela. Y un día ella me escribió una carta que me dijo, los ángeles no lloran. Y ese día me cambió la vida.
3: Ay, qué bonito.
2: Bonita la maestra Ana.
0: Ana, le escribió, los ángeles no lloran.
3: That's so sweet.
0: ¿Qué? Méndigo disco de Maná. Ah, no, se llama cuando los ángeles lloran.
2: A ver, yo recuerdo mucho a un maestro que se encerraba en los baños con el con la conserje y ya sabrá cómo los cachábamos. Cada rato era, ahorita tengo que ir al baño. ¿Y cuál se iba a encerrar con la conserje?
3: No manches.
2: O sea, le aplaude al maestro que se encerraba y a la maestra que le da un buen consejo a un niño para que no llore, la bulea. Salga a ese señor ya, por
3: ya
2: favor.
3: Vaya, ya ese señor, ya.
2: Vámonos a un corte ya.
3: Bye,
2: ya.
3: Señor.
2: Vámonos.
0: Es que me voy a ir, pero. No. Es que a mí me da mucha
3: vergüenza.
2: No, ya sálgase, ya. Ya. Voy, maestros como este no debemos de tener.
3: Se pasó de lanza usted.
0: Somebody not having fun.
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0: vivo, 44 después de la hora. Tengo un saludo muy especial, muy bonito, y quiero mandarlo hasta allá, hasta Dallas, Fort Worth. Saludos para mi compa, el Paletas, que es muy fan aquí del programa. Hola, Paletas, ¿cómo estás, hijo? Te mando un abrazo grandote. Hasta allá, saludos a todos, saludos al Oliver, a Don Verde y al Sergio, y todos un saludo. Y bueno, hoy día feliz para la Excel, que hoy le vamos a cantar
1: Happy Birthday to you.
0: Le compré este pequeño pastelito.
2: Ay, se lo compró.
3: No, la verdad, yo fui el que te lo compré, baby.
0: Claro que no.
4: Es cierto.
0: En el, ¿cómo se llama? ¿Ahí? Dime cómo se llama el lugar.
4: Normalmente los que me compran cosas así de detalles, que así los cutesy, son la Ferrari o Said.
0: No, sí.
4: Pero hoy Don Cheto también se discutió con su regalo.
0: Sí, thank you regalito, so much.
4: Mis flores también, thank you, perra.
3: Yo estoy dispuesto a ayudarte a comernos el pastel para que
5: ay,
3: no se
5: ay, el otro. Why you have to kill the
0: un pastelito, le estamos
4: ay, qué rico.
0: La Giselona, su cumpleaños. Ah, deja tomarte foto, perrona, videíto ahí para que la raza.
4: Qué bonito está.
0: Aquí estamos, mire, señores, en vivo. Y a Gisel cumplió año, le compré su pastelito.
4: Pues ahí y la ferra.
0: Mira nomás. Ah, qué bonito. Feliz cumpleaños, Gisel. 24 años chino. ¿Qué le regalaste a Gisel?
4: Nada.
3: A rato le doy su regalo.
0: ¿Qué le regalaste?
6: Yo le regalé un pendiente de oro blanco con una gema de rubí azul.
4: ¿Y la ferra mi ramo buchón? Sí.
0: Hoy la ferra y le regaló una ramo buchón de los que le
3: regaló
5: ¡ay, no! ¡No, no! Es de las
3: fue el que le sobró de que no vendieron del Día de las Madres.
4: Me dijo que me dio esta platita porque se llama perrita.
5: Sí, se llama perrita.
0: No lo enseñes porque luego van a decirte que las mujeres que cuál es y no, vamos a mantenerlo exclusivo, Giselle.
4: Ya me lo pusieron en el coche.
0: Va, órale, pues.
4: Thank you, los quiero mucho a todos. Gracias por
6: solamente el solamente voy a poner 3 velas por los 30.
4: Bang, los quiero. Gracias por sus deseos. Los
0: prendo. Ok. Bueno, feliz cumpleaños a la Giselona, vale.
4: Gracias, los quiero mucho. Feliz día a todos los maestros y maestras que entregan su sabiduría y su paciencia todos los días.
0: A los chiquillos. Giselle, mientras pones las velitas, nomás deja mi chancita de recordarle a modo de aviso parroquial que su amigo Don Cheto, Don Cheto, el mismo que viste y calza con 65 libras menos, voy a estar en la bonita ciudad de Bakersfield el domingo. Entonces me dijeron, Don Cheto, ¿puede traerse un caballo? Le dije, pues no tengo caballo, pero puede ir el chino, que viene siendo casi lo mismo. Ajá. ¿Verdad? Entonces me va a acompañar el chino, porque dobleteamos evento. Aquí la que buena de Los Ángeles tiene evento. Que ahorita les va a decir, ya es ahí. Y nosotros nos vamos, chino, a Bakersfield, a la gran apertura con mis amigos de
3: Fiesta Market.
0: ¿Dónde mero, chinel?
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3: 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No nos vaya a fallar, es domingo, no hay pretexto, no tiene nada que hacer, nada que trabajo, nada que los niños. Llévese a toda la familia porque...
4: El esposo.
3: Es más, hasta me voy a llevar globos para hacerle globos a los niños.
6: Ay, y para la gente que esté más de este lado, por Inland Empire, por Ontario, o la gente de Los Ángeles, o de donde quieran venir... Vamos a estar en Riverside, vamos a estar en el Grand Tash de Riverside, ahí en la plaza, donde vamos a hacer nuestro festival del Día de las Madres. Tenemos más de 10 artistas que van a cantar y van a estar ahí entreteniéndolo, divirtiéndolo. Vamos a tener comida, chupe, y además vamos a rifar varios boletos para parques de diversiones de Disney, Universal, conciertos. Tenemos boletos para Karim León. Vamos a tener un auto al final, un Nissan Versa 2025. Wow.

0: que alguna de las mamás se las va a poder llevar. Si ya fue a registrarse a Nissan of Orange o Nissan of Redlands, todavía tiene hoy y mañana para irse a registrar al dealer. ¿Qué le da irse a registrar al dealer? Una doble oportunidad de ganar, porque a todos los que lleguen el domingo los van a registrar y lo que hay que hacer es inscribir a una mamá porque una mamá se lo tiene que ganar. Ahí los esperamos de 12 a 2 completamente gratis en el Grand Tash de Riverside. Este domingo de 12 a 2 va a estar el patrón, la mami, Mono Miguel, Aquarius, Stephanie y un servidor. Ahí nos vemos.
1: Como dijo el chino, debemos recordar que tiene que estar presente la mamá ganadora, así que sí. No vayan ustedes a fallar para que se vayan a esta entrega del coche. Y nosotros pues allá los esperamos en Bakersfield el domingo con el chino. Nos tocó dividirnos porque así son las cosas de las promociones en la radio, dos y dos, los dos del programa y dos del programa. Giselle Bravo obviamente no va a asistir porque pues es su cumpleaños de la bofona.
2: No,
1: y, pues,
2: pero me toca chambear en Disney.
1: Y va a estar chambeando en Disney.
2: Sí, también.
1: Chalala. Pero ahí nos vemos. Bakersfield, yo y el chino y en la entrega del coche el Día de las Madres en Riverside, Zahid, el patrón, la mami y
0: el mono
1: Miguel y toda la bandota. Bueno, los
2: que la clicona.
1: Ferrari.
2: Thank you.
1: ¿Creen que sea,
2: bebecita?
1: ¿Creen que sea prudente y que yo coma pastel antes de ir al dentista?
0: No.
2: Sí.
0: No.
2: ¿Sí? Véngase, yo me vengaría.
1: ¿Sabes por qué? Si le voy a llegar con la pastel.
3: Ay, sí. Sí.
1: Pero no tiene nada que ver. Yo no voy.
4: No tiene nada que ver.
1: Pastel.
4: No tiene
1: nada. ¿Tanto que me costó?
4: Claro.
1: Lo compré aquí en el Celebre.
0: Lo compré yo.
4: O sea, no a tiene ver, nada que ver porque ver, cuando llegue ¿qué? Le van a echar con la agüita y aire y le limpian y vámonos.
2: Vamos a ver si usted me lo compró. ¿Qué tipo de pasteles?
1: Es un Red Velvet.
2: ¿Pero de dónde?
1: De Celebration.
2: ¿Pero la, de dónde lo compró?
1: En Celebration.
0: ¿Sí se llama así?
3: No.
2: ¿Cómo? Ahí la va viejo en su trozote.
1: Nothing but bad cakes.
2: Nothing but buns cake.
1: ¿Quién sabe cómo, güey?
2: Nothing but lies with you. Thank you. Los quiero también a todos. Gracias. Otro año compartiéndolo con ustedes.
1: Tengo que decir mi frase que es mía y que
2: ya sé cuál.
1: Cada vez. Que este año te acerque más a la mujer que estás que estás destinada a ser. Te quiero mucho.
0: Mañana no se pierda el interrogatorio en Estrella TV. Ahí está la historia de esta Graciela Beltrán. No saben cómo lloró al recordar todo lo que vivió con sus dos hermanos fallecidos. Y además, esa enemistad con Jenny Rivera, ¿de dónde surgió?
1: De la que tanto se habló.
0: De la que tanto se habló. Por primera vez y muy fuerte habló de lo que vivió con Jenny Rivera y de cómo dos divas de la música, tanto Selena como Jenny, marcaron su carrera para bien y para mal.
2: That's crazy.
0: Okay. Mañana en el interrogatorio. Y sigue el interrogatorio en YouTube. Bye.
1: Órale, pues, bye.
4: Oigan, Britney M. Gregorio me dice, chino, yo sé que ya se van, felicítame antes de que se vayan, porque me voy a graduar de mi maestría en liderazgo en espacios de educación.
2: No sé qué
4: sería, pues, bien perro.
2: También el chino se graduó de la UNAM.
4: ¿Sí?
1: Hoy nos liderazgo en espacios de educación?
0: Hoy no se graduó en la UNAM.
1: Decir a los chiquillos, fórmense. ¿O qué?
4: Pues no tengo idea de qué sea.
3: No lo sé, pero este pastel está bien
2: está
3: bueno.
2: Bien perro.
0: Gracias.
2: Thank you guys.
1: Escogí lo mejor.
0: Señor, lo escogí yo.
1: Le dije, aquí en la tienda Nothing But Butt Chicks. For I'm taking a cake for someone just like you. So give me the best.
2: What's wrong with you?
1: ¿Cómo se llama?
3: Extra frosting.
1: And she loves
2: it. Bendiga.
3: Happy birthday.
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6: Bonitas sorpresas nos da la música, compadre, y la vida. Y estar aquí con las personas que han forjado el camino de muchos como el mío también. Gracias, compadre, por compartir este momento con nosotros.
7: Al contrario, Cari, gracias a ti, gracias por el espacio y por invitarnos. Me da mucho gusto poder compartir esta versión contigo, esta canción que amo, y cantarla con tu estilo también. Dios te bendiga.
6: Gracias, mi viejo.

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1: Sí, aquí afuera, estacionenlo, ahí. ¿Eh? Sí, ahí, ahorita, ahí estacionenlo, ahorita yo voy.
2: ¿Qué van a estacionar afuera?
1: El trailer de rosas. El que le encargué a la Isabel, un trailer de rosa con
3: qué bonito. Oiga, vio como el ramo que se volvió viral de para el Día de las Madres.
1: ¿No? ¿Dónde fue?
3: Algo así, en Mosillo, Chihuahua, no sé, pero una cosa inmensa.
1: En trailer. Puso uno parecido al que te
3: trajo. Muchas gracias, viejo.
1: Creo que se retrasó un poco.
3: Ajá, pero por el tráfico.
2: Todavía no pasa de Tijuana, o sea que no sé si alcance a llegar.
3: Por el tráfico de 5 de la mañana de aquí.
1: Sí. Hoy que es cumpleaños de un día como hoy, hace 24 años nació la bella Giselle Bravo, ¿verdad? Hey.
2: Ahí en Puerto Vallarta.
3: Guadalajara.
1: Las olas del mar se calmaron, se calmaron cuando Giselle nació.
3: Una niña muy chilloncita.
1: Una niña muy chillona.
3: Muy latosa hasta el día de hoy.
1: Se le quitó lo chillón y se hizo brava, fuerte. Sí. Erguida como Robly. ¿Verdad? Sí. Como quiera que sea. Oiga, vamos al viernes peliculero. Recomiendo hacer una película que le dé
4: su bomba gana.
1: ¿Quién empieza?
2: A ver, yo le voy a dar. Le voy a dar con una película, señor, que sin grandes pretensiones, para mí se va a convertir en una de las mejores películas que sacó este año Netflix. Se llama Remarkably Bright Creatures.
1: ¿La del pulpo?
2: Sí, señor. O Criaturas Luminosas.
3: Ay, ¿qué tal está esa? Porque sí, como que me sentí...
2: La verdad está bien bonita. Es una película donde actúan Sally Field y Lewis Pullman. La película es narrada por un pulpo, literal. Un pulpo de un acuario de un pueblo lejano en Estados Unidos, donde él está contando la historia de dos personas solitarias. Una señora de la tercera edad que está a punto de vender su casa y de irse a vivir a un centro de adultos, una casa de asistencia para adultos. Y un chavo que llega a buscar a su padre a un pueblo. Dos historias, ella que trabaja en un acuario, que es la única atracción de ese pueblo, pues la atracción de ese acuario es un pulpo que lleva 1400 días en cautiverio. Uh-huh. Y él te está narrando todos los días y te platican por qué el pulpo es una de las criaturas más inteligentes del mundo. De hecho, te platican que los pulpos son 10 veces más inteligentes que el ser humano.
3: No es cierto.
2: Y que con un toque de uno de sus tentáculos son más inteligentes o ponen a trabajar más que el cerebro humano.
1: ¿Tiene 9 cerebros?
2: Sí.
1: Cada tentáculo tiene su propio cerebro.
2: ¿Cerebro?
3: ¿Cerebro?
1: El cerebro.
3: ¿Pero qué no el...? ¿Cuántos...? Pero tiene 8 patitas, ¿no?
1: Pues cada... Pues el logo de la maceta principal y de cada tentáculo.
3: ¿No será marciano el...?
1: Yo siempre he dicho que los pulpos no son de este planeta.
3: ¿No?
2: Bueno, pues él está platicando de cómo los pulpos recuerdan a cada una de las personas a las que ven y él te está platicando...
1: Ay, no me digas eso. Y el otro me echó un cóctel de camarón con pulpo. A decir, ay, ay, ay, mira, me comí.
3: Che viejillo.
1: A decir, un pulpo, tú te comiste a mi sobrino. Ok, luego.
2: Bueno, pero es que yo no sé si el pulpo que se lo comió usted lo vio vivo.
1: Es que sí, como que había otros ahí, como que ¿sí? Un ojo muy pelado.
2: Ah, bueno. La cuestión es que la historia de esta señora mayor y de este joven se entrelazan porque ella sufre una caída por salvar al pulpo, porque los pulpos se escabullen y se salen de la su cautiverio. Y por salvarlo, ella se cae y se friega la pata, diría Don Cheto. Entonces, el acuario busca una persona para suplir a la señora. Y este chavo se convierte en la persona que realmente están sacando a ella para que ya, ahora sí que ya le están haciendo la cama para que ella se vaya.
3: Sí.
2: Y él se queda a cargo de su puesto. Y vemos cómo algo que pudiera parecer muy cruel de que ella se va a ir, se convierte en una historia bien bonita en la que va usted a chillar 100% garantizada.
3: Pero haz de cuenta que el nuevo ya vuelve a ser como conexión con él o
2: con... Con ella, ¿sí? Con ella y con el pulpo y la verdad es que está bien bonita la historia. La verdad, se la garantizo muchísimo. Sally Field, Lewis Pullman, Alfred Molina, que es Marcellus el Pulpo, la voz de Marcellus el Pulpo. La verdad está muy, muy bien, muy bonita.
1: Esa en español se llama Criatura Luminosa.
2: Criaturas Luminosas.
1: Se llama Remarkably Bright Creatures.
2: Y está en Netflix. Eso
1: en España le pusieron Los Tentáculos del Amor. Los Tentáculos del Amor.
2: Dirigida por Olivia Newman, y además le garantizo que además de que le va a gustar, se la va a pasar muy bien.
3: That's cute.
2: Muy bien.
3: Está a mí me daba como, no sé, vi, sí vi el preview, pero dije, me
1: ¿no imaginé porque pulpo, dije, a ver qué. La de My Best Friend, el pulpo, ¿cómo se llamaba? Estaba curiosa la de, ¿sí?, que era un documental de un güey que el pulpo lo reconocía.
3: A mí no me van a sacar ni van, me van a, de mi pensamiento de que los pulpos son como, like, alien, like.
1: No, son de otro.
2: Las críticas en general dicen, me la lloré toda, dicen por ahí, que toda la película es una lloradera. La verdad está muy buena, se la recomiendo, está en Netflix.
1: Al ser que le gustan los tomates podridos, le dio 81%.
3: Oh, that's good.
2: Sí.
1: Vamos contigo, Isabel.
3: ¿Que no el chino tenía un pulpo que se le murió? ¿Que se le salió?
1: ¿Quién sabe?
4: Oh, ya.
3: Sí, ¿sabes que sí? Sí.
1: El chino tiene todo menos vergüenza. Sí.
3: Había dicho, no, güey, del pulpo te metadió.
1: Te metadió el pulpo. ¿Te lo hubieras hecho ahí en un coctelazo, güey, hijo.
3: Oiga, le voy a contar, don Cheto, y compañeros, y también a la audiencia. Vi una, a ver, no me convenció tanto el factor de que el rating en Rotten Tomatoes tiene 66%, pero dije, le voy a dar la oportunidad porque la trama se veía media chidona. Se llama Apex en Netflix, o sea, como Apex. Y básicamente es una película de thriller y de sobrevivencia. Charlize Theron, muy supervivencia. Charlize Theron, que muy guapa todavía ella.
1: Oh, que te trae con
3: muy Charlie. Guapetona. Es como que le gustan los deportes extremos. Entonces empieza la película de que ella y su pareja, pues hacen como rock climbing. Y en eso, pues, pasa un accidente donde fallece su pareja. Entonces, pues, ella pues, la conmociona. Obviamente, su vida cambia de cierta manera. Y entonces, ella sigue como que haciendo lo que hacía con él, pero ya solita y ahora, en cosas extremas. Entonces, llega a un lugar para hacer como, pues, se podría decir como campamento y más actividades extremas sola de nuevo, como les dije, en un lugar muy, pues, nuevo para ella. Y empiezan a pasar cosas donde un güey la empieza a cazar.
1: Ey, el que se pasa el Canelo Álvarez.
3: Muy, muy buen actor ese güey, parecía que estaba como loquito, como, sí, no, ¿sí había visto la película actor, de Split?
1: Sí.
3: Como ese actor ya ve que tiene así esa personalidad media locochona, así este vato. La neta está muy perra, es thriller, para mí sí me gustó el final, se la recomiendo.
1: Trabaja muy bien el Taron Egerton.
2: Pero, sí, Taron sí se parece bien a Canelo, ¿eh?
1: Él salió de
2: Kingsman.
1: Función, salió en la de Kingsman, salió en la de Tetris. Salió, ¿cuál otra salió? También una buenera.
3: No sé, pero véanla.
1: En la serie de HBO, de Blackbeard, también salió él de...
3: ¿Blackbeard?
1: Que era un vato que vendía, que era, levantaba pesas. Ajá. Y vendía esa madre para que se los... ¿Cómo se llama? Después te la recomiendo esa serie.
2: En la última de Robin Hood salió.
1: Ese vato en la de Blackbeard, una serie de HBO muy buena. Uh-huh. Él era un güey que vendía droga y también así como le gustaba hacer ejercicio, vendía, sí, suplementos y vendía droga. Entonces un día le cae la policía y le dice, ok, al bote, güey. Y luego le dice, te podemos librar del bote porque te va a tocar a ti estar en la misma celda que un güey que supuestamente creemos que era un asesino en serie.
3: Uh-huh.
1: Sácale la sopa y te dejamos libre. Y el vato empieza a hacerse lo amigo y querernos sacar la sopa.
3: No, sure.
1: Sí, sí, sí. Está bien buena.
3: Lo que me gustó de esta película es de que es thriller y la verdad son de esos thrillers que te desesperan porque sientes como que ansiedad y la frustración del personaje. Entonces me gustó mucho para que la vean. You would like it.
2: I'll see
3: it. No es de miedo ni nada. Es muy thriller.
1: Bueno, chino, vamos contigo, estás en vivo.
5: Señor, yo tengo una película, Tapalomera, ¿se aguanta?
1: Tapalomera, ¿te aguanta?
5: Al regresar le cuento los detalles porque ya me habló.
1: Vamos, regresamos con lo que tiene que decir el chino, que de seguro va a decir
3: Nada. Pero nos cuenta toda la historia.
1: O sea, se aguanta, pero Tapalomera, pero si no, o sea, sí, pero...
5: Ah, ¿ya contó todo?
1: Ah, ves, pues ya no cuentes, ya nomás...
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1: Sí, señores, estamos de regreso, 28 después de la hora, este viernesito lindo, viernesito hermoso, 15 de mayo. Nos vemos el domingo allá en Bakersfield, su amigo Don Cheto. Va a estar con el chino en el 3600 de la Stein Road, en la gran apertura de Fiesta Market.
2: Y nosotros vamos a estar en el domingo en Riverside, señor, en el Grand Tash de Riverside, regalando un auto. Vamos a regalar un Nissan Versa 2025 y además varios boletos para varios parques de
1: diversión. ¿A qué horas empieza el evento de ustedes?
2: A las 12, de 12 a 5, señor. De 12 a 5, comida, diversión, bajo techo, con todo sillas, chupe, diversión.
1: Nosotros de 2 a 4 de la tarde. Ahí vamos a estar con.
3: Van a andar bien paseados.
2: Lo bueno es que son áreas distintas. Entonces, toda la gente que se vaya, que esté allá
1: sí,
2: en.
1: Sí, no, pues estamos vaya, de lado a lado.
2: Y allá.
1: Va a ir el payaso Nalgarín.
2: Sí.
1: Acá va a ir el payaso. Voy a llevar al payaso Nalgarín, alias el chino, el payaso Nalgarín.
2: Cada quien lleva a su enfado de Dios. Usted lleva al chino, yo llevo al patrón. Entonces, cada uno
1: a sufrir.
2: Cada uno lleva a su enfado de Dios.
1: Hablando de eso, nos vamos con el payaso Nalgarín con la recomendación del día de hoy.
4: ¡Amiguitos!
3: Bien creepyedo.
1: ¿Quieren globo?
4: ¿Quién quiere un globo?
1: ¡No le voy a hacer nada! Adelante.
4: Pues cómpenlo. Ok, vamos a hablar de una película que vi en HBO Max. Aguanta. Te la recomiendo, Gisela, a ti que te gustan las de terror.
3: ¿Cuál?
4: Que tiene todo, se llama Companion.
1: ¿Companion?
4: Companion. En español le pusieron La Compañera Perfecta.
1: La Compañera Perfecta.
4: O La Acompañante.
1: La Acompañante Perfecta.
4: Companion. Es la historia de una pareja, Iris y Josh, que llegan, como son nuevos, son pareja, y llegan a, los invitan como a una casa de un millonario de en medio del bosque.
1: Ah, ok.
4: A, pues a como convivir, pero ¿qué cree?
1: Supuestamente.
4: Es una robot, la morra. Es una robot que en ese tiempo ya la puedes agarrar y pedirla. Y ya la tienen como codificada para que desde que despierta, ella piensa que se conocieron en un lugar y eres el amor de su vida.
3: No manches.
4: Y hay todo, puede tener sexo, te cocina, o sea, toda una vida. Pero ella no sabe que es un robot y lo va descubriendo poco a poco. ¿Por qué llegó a esa casa? ¿Cuál es la función o por qué llegan ahí? Está buena.
3: Pues tiene 93%.
4: Ajá, es lo que te iba a decir.
1: A24, la película, ajá, ¿no?
4: Es lo que le iba a decir. Del Rotten Tomatoes le dio buena That's calificación. Crazy.
3: Pero dijiste que está palomera, güey, pues 93% ya es
4: pues,
3: como
4: porque de se me hizo de repente medio como que... Pero
3: media fumada, pues.
1: Es media que fumadona. El estudio A24 y esos vatos hacen puras cosas así raras.
3: Ah, okay.
4: Solo les voy a decir que hay un asesinato y quieren culpar a ella... Y esto los lleva a esto y los lleva a esto. Y se hace un cochinero y enredadero que dices, no, no, no, no.
3: El director es Drew Hancock.
1: No, pero el estudio.
3: ¿O el estudio? Ah, no lo veo aquí. Okay.
4: Pues no sé quién es el estudio, ¿cuál? Pero véanla. Companion. Está en HBO. Recomendada, si aguanta.
1: Tal. Órale, pues si aguanta. Si aguanta, entonces, ¿qué? Companion. Yo no he visto nada, vale.
4: Qué raro.
3: Viejo.
1: Vi la de Mortal Kombat 2, pero la vi pirata.
4: ¿Qué tal?
2: Guay.
4: Yo no es que he visto la 1.
1: Está mejor que la 1.
4: ¿Neta?
1: Eso sí. Está mejor que la 1. Pero obviamente, sí, pues esto es que está raro hacer una película de Mortal Kombat porque pues a fuerzas tienes que...
4: Pues los la sangre, los fatalities.
1: Así, pues, se ven ahí las luces y que según cuando matan a uno se apaga y cositas por el estilo, ¿no?
3: Este tiene 65%.
1: Chao Kahn es el perro allí, el Chao Kahn. Y okay. Sale Liu Kang y Johnny Cage y todo, pues ahí.
4: Sub-Zero.
1: Más que no sale Sub-Zero, no me acuerdo. Sale
2: sí sale Sub-Zero.
3: El único que conozco ahí es el Louis Chan. De la 2, ¿verdad?
1: No, pero ¿a quién conoces de los peleadores?
3: Ah, no, ninguno.
4: No, pues que es un videojuego, ¿no? O sea, sí.
3: Yo nunca jugué ese.
4: Esa película son de las que si no jugaste el videojuego no sabes ni qué pex. Sí, ¿no? Tienes que jugar.
3: Sí, por ejemplo, yo que no lo he jugado.
1: Por ejemplo, Johnny Cage es un actor de Hollywood, como tipo Van Damme, pero sí sabe karate. Pero el vato, cuando lo llaman a que participe en el torneo, el vato está acostumbrado a que no le peguen, porque él es nomás actor.
2: Ah, claro.
1: Entonces le dicen, no, es que tú sí sabes pelear. No, es que, no sé. Y ahí, pues ahí está más o menos. Entonces, con su pirata favorito, Mortal Kombat 2.
4: Oh, sí,
1: okay. Ahora, vámonos.
3: Kitana Adeline, she's pretty.
1: ¿Qué más? La raza, ¿quién está allí, Ferrari? Vámonos, despierte, güeyona.
3: Tenemos a Rosy.
1: Buenos días, Rosy. ¿Cómo estamos, Rosy? Rosy, ¿cómo estamos, Rosy?
5: Hola, hola, buenos días.
4: ¡Hola! ¡Ay, ya cuélguele! ¡Está dormida!
1: ¡No le despiertes! ¡Estamos, Rosy! ¿De dónde nos llamas, querida?
4: ¡No le despiertes!
5: Hola, buenos días. Hablo de Arlington, Texas.
1: De Arlington, Texas. Bonito ese Arlington, Texas. ¿Cuál es su... ¿Cuál claro. Los quiere recomendar?
5: Mire, yo le quiero recomendar una película que está en Netflix que se llama No Respires. Está hoy buenísima, Don Cheto, de verdad, lo tiene con el Jesús.
1: ¿Es la del cieguito? ¿No la del cieguito?
5: Sí. Ándale, sí. Sí.
1: Como lo dijo ella, está ¡ay!
3: ¿Está desesperante la película, bebé?
5: Sí, sí, o sea, está de suspenso porque como no sabes, como dices tú, él está ciego, pero él conoce su casa. Son tres muchachos que entran a robar a una casa de una persona que no ve. Ajá. Pero ese señor, pues obvio, ya tiene toda su casa, conoce su casa, ¿verdad? Ajá. Entonces, ¡ay, no, bebé! Está buenísima.
3: Pero el vato no es malo, ¿no? O sea, el vato lo que está haciendo es defenderse de esos güeyes, ¿o qué?
5: Sí, exactamente. Ah, okay. Como entran a robar a su casa, entonces ellos piensan que pues está tontito, no sé, ¿verdad? Porque pues obvio no ve. Entonces, pero a mí se me hace que ese señor como que fue militar o algo por el estilo. Ajá. Porque sabe de pelea, sabe de armas, tiene armas en su casa. Ajá. Y ellos piensan que no sabe nada, que pues que no.
3: Ah, okay. Qué okay, perro, okay. Me gusta.
1: Oh, muchas botones.
4: No, ya, no, ya.
3: ¿Por qué
4: ya
3: estás cortando? Le estamos
4: ya se alargó.
1: Así ya si tú tus noticias.
4: Explica mejor la película que tú. ¿Sí? No, hombre, ya está, me aburrió.
1: No, tú estás igual con las noticias, le das unas vueltas, no, nada.
4: No estamos dando noticias.
1: Muchas gracias, doña Marta. Doña Rosy, hasta allá está Arlington, Texas. Un abrazo muy grande, Arlington, Texas, donde ahí tiene cuatro casas, está rentando ahorita. ¿Qué más tenemos, Ferragamo?
6: Tenemos a Jorge.
1: Jorge, buenos días, amigo. Jorge, está usted en vivo. Esto es el viernes peliculero, Jorge.
7: ¿Cómo andamos, Don Cheto?
1: Aquí andamos, caídos, pero tirando, mi Jorge. ¿Cuál va a recomendar, viejo?
7: Oiga, Don Cheto, un saludo para todos los michoacanos.
4: Ay, basote, infestados de michoacanos, sí, nomás. Dale, pues.
1: Oye, vale, al rato madreamos al chino aquí, todos los michoacanos. ¿Tú cuál vas a recomendar?
7: Mire, Don Cheto, en esta ocasión le vamos a recomendar una película que ya está un poco trilladona, pero sigue siendo muy buena. Es una película que se llama La muchacha en el sótano. Por allá se desarrolla parece que está en Australia, Don Cheto, basada en una historia real.
3: Grill in the Attic, algo así, ajá. Girl in the Attic.
1: ¿Pero esa de qué? ¿Es de terror o de qué es esa?
4: You're in the basement, ¿no?
7: No, Don Cheto, es una película basada en hechos reales, Don Cheto. Hasta un libro hay, parece.
1: ¿Girl in the Attic?
4: ¿En el ático o en el basement?
3: Esa está en Disney.
7: En el sótano.
4: No, tiene que ser basement. Ático es arriba.
1: A ver, ¿de qué va? Yo te digo cuál es.
3: Dice que está en Disney.
7: Mire, Don Cheto, este vato. Basement.
3: Que esto está en Disney, dijo que él que está aquí.
4: Sí, pero no puedes decir ático. Ático está arriba, ¿entiendes?
3: Sí, no, we're not going to get technical about it, bro.
1: Por eso, pues, Attic está arriba.
4: Basement está abajo.
1: En the Attic, ok.
4: Pues. Él está diciendo que en el sótano.
1: Está en Hulu y Disney, ¿verdad?
4: La estoy viendo aquí. Sí, basement, qué óvole.
1: A ver, ¿y luego de qué va, querido?
7: Mire, Don Cheto, este vato hace perder a su hija adolescente y le dice a su esposa, no, pues se fue y sabrá Dios, ¿verdad? Pero este vato la tiene secuestrada abajo y comete ahí delitos de incesto. Entonces, parece que ahí comienza todo. Si le platico más, pues casi te la voy a platicar toda, no quiero negarla como el chico.
1: Ahorita lo que nos trae, ¿cómo se llama? ¿Es una película vieja o nueva?
4: Vieja.
7: Ya es una película viejona.
4: No, hombre, del 20.
7: Vieja, vieja, pero buena.
1: The Girl in the... Entonces, ¿es basement o attic, pues?
3: Ya busqué Girl in the Basement y no sale. Dice YouTube. ¿Y por qué a mí me sale Girl in the Attic?
1: A mí me sale Girl in the Attic.
3: A mí también. Y dice Hulu y Disney.
1: Hulu y Disney.
3: Mira.
1: 2025. Y The Girl in the Basement también sale en Disney, ¿verdad? No, creo que la que él dice es esta.
4: Estoy diciendo.
1: Girl in the Basement. No te enojes.
4: Pues es que te está diciendo sótano. ¿Cómo es el ático?
3: Bueno, misma fregadera. Es una
4: película tan estudiada, tan...
1: Es una película.
4: ¡Me corrigen!
1: Tomato.
3: ¿Qué es lo que guardas? ¿Guardas cosas en los dos? ¿Sí o no? ¿Tiene la misma función? Gracias. Bye.
1: Oye, vale, nomás ya pase. La cartulina es un vato y una morra atrás, así como encerrada en una puerta, en una ventanita, ¿da?
7: Sí, Don Cheto, oiga, ¿le puedo decir algo?
1: Sí, adelante, ¿cómo no, hijo?
7: Mire, Don Cheto, mi jefa se va a venir en 8 días de allá de Jacona, ¿qué quiere encargar?
1: Ah, sí, te voy a encargar algo, ¿no vas a colgar?
4: No, ya, cuélguele, ¿eso qué tiene
1: una
4: que ver?
1: Una coluta, una carne seca.
4: Yo quiero sus chepos.
1: ¿Me traes, por favor, un medicamento? ¿Te da nada de Zamora?
3: No, tú.
1: Dos tortas con Dorito. Una carne en su jugo, la pantera rosa.
3: Ay, no, no,
1: tacos del Tecu. No, ahorita, espérate, no me cuelgues.
3: Unas cosillas.
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4: Continuamos esta mañana en Don Cheto al Aire y hoy tenemos con nosotros en cabina a la abogada Anaí González de VozLegal.com para responder nuestras preguntas. Abogada, ¿cómo estás? Bienvenida, buenos días.
5: Muchas gracias, es un placer estar aquí con usted.
4: Vamos con esta pregunta basada en un personaje ficticio, creado e inventado por mí. Digamos que se llama Diana. Diana tiene una hermanita menor de apenas 7 años que iba en su bicicleta cuando una troca grande la atropelló. Su hermanita está grave en el hospital y no sabe qué hacer. 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
3: 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Continuamos con más aquí en Don Cheto al Aire.
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0: Se les va su muñeco al dentista. A ver si ahora sí me pone la maldita
1: si corona. No llega con muela, con corona el lunes, ni venga.
2: Porque lo vamos a surtir a usted.
0: No, sí. Ya.
2: Por no exigir sus derechos.
0: Soy bien mensito, vale. Bueno, pero está bien. Ah, nos vemos, Chinel.
3: Dos cosas importantes. La primera, nos vemos el domingo a partir de las 2 de la tarde en Bakersfield Fiesta Market, 3600 Stain Road. Allá nos vemos. Cáigale para tomarse la foto con Don Cheto y un servidor y llevamos buen cotorreo, regalos y demás. Hay
0: muchos regalos de Fiesta Market. Esos vatos se dejan caer la greña bien chido. Uh-huh. Entonces ahí nos vemos. El domingo, Fiesta Market, Don Cheto y el Chino en
3: Bakersfield. Ya, la socia.
0: Y seguimos regalando el carro, señor. Le va a tocar a nuestros compañeros aquí de la estación de Los Ángeles estar allá. A Said, a la mami, al mono, al patrón. ¿Dónde meros ahí, García Solís?
1: En el 10190 de la Indiana Avenue en Riverside. Ahí es el Grand Tash. Está en una plaza. Es un salón de fiestas bien perrón, que la verdad está muy bueno.
3: ¿Cómo lo encuentro en internet?
1: Gran Tash. Con J-T-A-J, como el Taj Mahal.
0: ¿Qué vas a ver del
1: Grand Tash? Es Grand Tag.
3: Ok.
1: Grand Tag en Riverside, ahí póngale Grand con D y luego T-A-J en Riverside. Le repito la dirección, 10190 Indiana Avenue en Riverside. Ahí vamos a estar de 12 a 2. Va a estar plan exclusivo, Janet Uribe, Tony Fabián, Compa Canelo, Grupo Nuevo Nivel, Junior Hegerty, Mito y Dider y Grupo Asesino. Y además van a estar las hermanitas estas que estuvieron aquí ayer, Citlali y María José.
3: A mí lo más importante es ir por el carro, hijo.
1: Y va a estar, obviamente, vamos a regalar boletos para Disney, para Universal, para Karim León y para muchos más. Y va a estar Jorge Barrera de Nissan Ford Nacional y Cerro Relance regalando un auto para una mamá. Todo mundo puede entrar, todo mundo es gratis, niños, adultos, hombres, etcétera. Nada más lo que les recomiendo es que los hombres o los acompañantes, todo el mundo registra a la mamá o a la hermana si es mamá o alguien que sea mamá.
3: Y no se va a registrar Francisco.
1: No, porque tiene que ganar una mamá. Si ya fueron a registrarse a Nissan of Orange o Nissan of Redlands, allá les van a dar otro boleto, o sea que es una segunda oportunidad de ganar.
0: Órale, pues. Los quiero mucho, familia. Bye, Ferrari. Bye.
2: Adiós.
0: Bueno, vais a ir. Giselle, feliz cumpleaños. Te queremos mucho.
2: Muchísimas gracias. Yo también los quiero mucho a cada uno de ustedes.
0: Qué bonito. Que ojalá te la pases bonito y ojalá que el pollo esté de algo bonito, que se discuta macizo. Sí,
2: siempre.
3: Y pues, ¿van a ir el domingo a misa?
0: Dile que me cae gordo.
2: ¿El domingo a misa?
3: Bueno, si van a misa, recen por los Pumas para que le ganen al Pachuca. Gracias.
2: ¿Qué dijo?
3: ¿Qué?
2: ¿Usted?
0: ¿De qué yo?
2: Dijo algo de pollis, ¿verdad?
0: Ojalá que el pollis le...
2: No, se discute. No, dijo, ¿no? Dijo, ojalá que te algo bonito, pero dijo otra cosa.
0: Le cae gordo el perro.
2: Pero, ¿por qué? No,
0: contestándole a una persona acá, ¿cómo va a caer gordo el pollis?
2: El tanto que lo quiere.
1: Yo amo al pollis.
2: Sí.
0: Me cae gordo.
2: Tanto que los quiere, es fan del Chino.
0: ¿Cómo vaya a ser el perro, güey? Bueno, no, dejo.
3: ¡Ah! Perro socio, maldito. ¡Socio, te odio!
2: ¡No diga eso!
4: Muchas gracias por escucharnos. Si no les gusta, díganos. Y al cabo en este programa, nada más se hace lo que diga el viejillo bofón. Hasta mañana. 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

0: Aquí suena la que buena, le saluda Said, feliz día del maestro. Y el día de hoy, la mami va a andar rondando por algunos de los lugares de Los Ángeles, porque el mes de mayo celebramos a las mamis y la mami anda por todos Los Ángeles paseando. Mami, buenos días, ¿cómo andas?
1: Así es, ahí estoy muy contenta porque vamos rumbo a West Covina con los amigos de Toyota. Y mira, muy bien lo dijiste tú, andamos festejando todavía las mamis. Hoy tenemos vales que si para que le eches gasolina, para que si vayas y limpies tu carro, lo dejes bien limpiecito. No. Tenemos muchas cosas que vamos a arreglar y por supuesto, la que buena siempre atrae cosas en el morral. Nunca vamos con las manos vacías. El programa va a estar transmitiendo totalmente en vivo y por lo tanto, pues no puede faltar el espectáculo, no puede faltar las noticias. Tema del día con nuestra sexóloga. Fíjate qué curioso, Said. Fíjate, hoy con nuestra sexóloga vamos a hablar si la intimidad y el amor realmente son cosas separadas. Yo sé que sí, porque muchos han tenido su momento de wishes y sentir amor, pero no estamos hablando de eso. Lo que pasa, una mujer confesó algo que dejó a todos con la boca abierta. Ella sabe que su esposo le es infiel siempre, toda la vida, pero ella dice que aún sabiendo que es infiel, pues sigue teniendo intimidad con su esposo. Y dice que lo hace porque una cosa es el amor y otra es el acto y que ella no mezcla dos cosas. Y así puede estar muy enojada, pero que ella sigue comiendo, pues no. Dije, ¡ah, qué caray! Bueno, eso le vamos a preguntar a la sexóloga si esto es posible o si puede traer consecuencias al rato con la sexóloga, porque hoy es viernes y el cuerpo lo sabe.
0: Pues sobre todo que se cuide de que el chilaquí no le vaya a pegar algún virus, porque luego anda de cola suelta por otros lados, ya ves el chino, y luego andan todo ongueado.
1: Y ese chino ya, se sabe. Pero por eso yo creo que se usa su respectivo gorrito, sus respectivas precauciones, porque hay gente que no mezcla la gimnasia con la magnesia. Veremos, al rato vamos a discutir con eso. Y pues ya sabes, Mono Miguel con sus espectáculos, las noticias, hay premios, hay boletos, para que esté muy pendiente, por supuesto, de la cuena de Viene de Buenas con la Mami y el Mono. Hoy, como lo acabamos de decir, vamos a estar en Toyota de West Covina transmitiendo totalmente en vivo.
0: Ahí está la mami en Toyota de West Covina, porque aquí suena la que buena.
1: Es buena.

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2: ¿Qué hubo, le? ¿Qué hubo, le? Son las 11 de la mañana con 23 minutos. Se está escuchando Bien y de Buenas a través de La Que Buena con Mono y su servilleta La Mami. Mono, dile a la gente dónde ando. Hasta acá, mira, Huescovina.
3: Anda, señores, La Mami anda por todos lados aquí en Los Ángeles. Pero el día de hoy, señores, usted la puede encontrar en Huescovina, comadre. Hoy allí mostrando carrazos. Ya sabes que siempre las chicas que muestran los carros, no por nada, pero las tenemos ahí.
2: Claro, claro, bebé, porque mira, hay mucho carro que pues ahorita últimamente con el uso de gasolina pues hay que aprovechar, y uno eléctrico aparte cada vez son más accesibles para que tú lo quieras. Oye, que por cierto, la gente que está aquí cerquita en Toyota de Huescovina, donde estamos transmitiendo totalmente en vivo, la gente que llegue conmigo, fíjate, y quiero hacer este paréntesis porque
3: a ver.
2: Dice la gente, ay, no, ahí después me voy a tomar mucho tiempo. No, o sea, ven conmigo, obviamente Toyota nos prestó que estuviéramos aquí en sus instalaciones, pero tú acércate conmigo, donde veas así la carpita, la Qué Buena, vente para acá, porque yo voy a regalar el día de hoy, fíjate, vamos a regalar tarjetas de gasolina, ¿ok? Gift card para gasolina únicamente, que eches gasolina y ahorita como está. También traigo para que el car wash, ¿va? Para que le des tu limpiadita a tu carrito. Además, boletos para que vayas a ver a los Flammers y también a Larry Hernández en Pico Rivera, todo eso lo tengo el día de hoy, ¿ok? Para que se pongan muy pendientes, recuerden, ya es viernes y el cuerpo lo sabe.
3: Ay, ay, ay.
2: ¡Viernes! Viernes desde Huescovina, en Toyota de Huescovina, transmitiendo totalmente en vivo. Oigan, el meollo del día de hoy, ahí les va. El meollo,
3: ¿El
2: asunto. Ah. Meollo. Sospecho con el pecho y calculo con el pie derecho.
3: La cabeza.
2: Sí, con la. Y fíjate, es un tema para platicar así viernes, cotorro, ¿no? Viernes,
3: a ver.
2: Disque tocotorro. Fíjate. Vale la pena, contesta con sinceridad, porque yo veo que hay muchos comentarios medio haters de vivir aquí en Los Ángeles. ¿Vale la pena vivir en Los Ángeles por las oportunidades? Seamos sinceros.
3: ¡Ay! Ya sé de dónde viene toda esta plática.
2: Pues a ver, dime de
3: yo
2: dónde.
3: Yo creo que ¿escuchaste? Ayer estuviste con tu amigo, el de las redes sociales, ahí hablando de... Sí, es que vinimos aquí a Los Ángeles a triunfar y le estamos echando bien a estas ganas. Y ya sé con quién tuviste esta plática.
2: No, te lo prometo que no.
3: Ay,
2: pero
3: cállate,
2: bueno,
3: claro,
2: bueno,
3: que
2: poquito. No, mira, es que no nomás con él, ¿eh? Es que a veces, y ahorita, bueno, yo tengo poquito llegando aquí a Los Ángeles, ¿no? No tengo ni los 2 meses. Conocí a Los Ángeles, pero no había vivido en Los Ángeles. Pero veo que la gente tiene muchos comentarios no positivos y sí me agüitó poquitín porque dije, ay, pues si yo vengo llegando a Los Ángeles, tú. Ajá. Yo creo que Los Ángeles sigue siendo tierra de oportunidades, o ya no. Hoy quiero hablar de algo que mucha gente siente, pero poco dicen, porque durante años, sí, cierto, nos vendieron esta idea de venir a Los Ángeles, era venir a cumplir tus sueños, ¿no? Ya sabes, trabajar duro, ahorrar, comprarte tu casita, sacar adelante a la familia, vivir mejor que en tu país o en tu ciudad, eso que ni qué. Pero hoy sigue siendo así, porque seamos honestos, la renta sabemos que está por los cielos. Llenar el tanque de gasolina, híjole, no manches. El tráfico, pues, te roba las horas de vida. Mucha gente tiene 2 trabajos y aún así apenas le alcanza. Y ojo, no estamos hablando de gente floja. La neta, la gente, pues, hay gente trabajadora. Porque, mira, nada más de datos reales, en promedio la renta aquí en Los Ángeles ronda entre los $2,300 y $2,800. Y me ando yendo medio en zonas así, 2-3, o sea, 2-3. Y comprar casa para muchos, no, hombre, ya es algo imposible. Y mucha gente gana más dinero que antes, pero vive más endeudado. ¿Me explico? California sigue siendo uno de los estados con más personas que se mudan a, no sé, a comparación, por ejemplo, de Nevada, de Arizona, de Texas. Pero ahí es donde nace la pregunta. ¿Los Ángeles todavía recompensa el esfuerzo? ¿Los Ángeles todavía es una tierra de oportunidades? ¡Mono Mike!
3: Compadre, aquí te da mi punto. Y se enoje quien se tenga que enojar y que me fune quien me tenga que funar. Señores, muchos hablan mal de Los Ángeles porque llegaron buscando fiesta y encontraron competencia. Así como lo escuchas, comadre. Los Ángeles no es para flojos, ni conformistas, ni gente negativa. Esta ciudad realmente es una ciudad que le cambia la vida a la gente que está enfocada.
2: ¿Verdad que sí?
3: A la gente que está enfocada, a los que trabajan aunque nadie los vea, y a los que convierten ideas en realidad, señores. Porque esta es una ciudad que te puede tragar si tú no estás enfocado. Mientras muchos critican la ciudad, otros aquí estamos construyendo sueños, negocios, carreras, oportunidades todos los días. Señores, Los Ángeles no te debe nada, pero si vienes con hambre y visión, créeme que te puede dar todo.
2: ¡Ay! ¡El mono para presidente!
3: ¡Caso cerrado!
2: ¡Mono para presidente! Mono, para el presidente, o senador, alcalde, o yo no sé qué se requiera. Oye, qué bonito hablaste, Mono Mike.
3: Bebé, es que,
2: ¿me sorprendiste?
3: Es que yo siempre he hablado mucho de este tema anteriormente, porque mucha gente que me pregunta de qué estás haciendo allá en Los Ángeles, y obviamente es una ciudad donde es un poquito difícil de vivir. Sí, se sabe, comadre, se sabe que es una ciudad difícil de vivir, pero en sí, como te lo repito, esta ciudad te puede consumir fácilmente, pero si eres una persona enfocada y determinada, créeme que es una ciudad que te puede dar muchas oportunidades. Y cuando digo muchas oportunidades, son muchas oportunidades.
2: Uh-huh. Bueno, yo voy a hablar por lo que veo, a mis compañeros, los con los que más convivo, pues es Mono Miguel y Aquarius. ¿Aquarius está ahí, el de Pulpo?
4: ¿Sí aquí
2: está?
4: Estoy. Sí, aquí estoy, mami.
2: Ay, dije la Stephanie.
4: Stephanie, ¿eres tú?
2: Stephanie, ¿eres tú?
4: Y que salgo yo de monstruo, ¿no?
2: Sí. No, yo creo que ustedes pues son con los que más convivo, porque pues son con trabajamos como equipo, y yo la neta sí veo que trabajan un buen. O sea, trabajan un buen, porque aparte de estar aquí en la radio, sé que tienen otras fuentes de ingreso y apenas pues es para a llegar a la quincena, ¿vale? ¿No? Porque tú, Aquarius, igual estás como en mi misma situación, somos madres solteras, el cual nadie nos ayuda con nuestros chamacos más que nosotras mismas, pero sí es necesario, obviamente sí es un lugar de oportunidades, pero si nomás estuviéramos con un solo sueldo, a ver, la neta, ¿la armaríamos?
3: No, nadie de nosotros.
4: Pues claro que no.
2: Tacanijo, eso no. Es lo que yo voy, tacanijo. Y mira que a veces uno no quiere mudarse, porque a veces, no, desde aquí que me vaya a otro lugar donde me están cobrando la renta tanto, y aquí, pues bueno, unas por otras. Pero bueno, nosotros es lo que nos estamos platicando aquí entre nosotros tres, pero me gustaría saber la verdad de la gente que nos escucha, porque al fin y al cabo, pues estamos aquí en Los Ángeles, ya sea o en el Valle, ya sea en la 105.5, 94.3, 96.1. ¿Cuáles son los teléfonos, Acuario, para que participen y hablen?
4: 818-520-1055, o también pueden mandar un WhatsApp al 818-468-6607, y ya tenemos a alguien en la llamada.
3: Ya tenemos acá gente.
4: Una. En la llamada 105, échamelo.
3: A ver, vámonos a la llamada 105.
2: Me parece formidable.
3: Ahí va. Hola, hola, ¿quién anda por ahí?
5: Hola, hola.
3: ¿Con quién tenemos el gusto?
5: Me llamo Soké, me gané los boletos para Disney.
3: ¡Eso, comadre!
5: Yeah. Me voy a ver a Mickey Mouse.
3: Ah, ¿te los ganaste o estás llamando para ver si te ganas unos boletos?
5: Ay, pues me tengo la palabra.
4: Ay, estamos hablando de la autonomía de Los Ángeles.
2: Y ella
4: quiere seguir a Disneylandia. Oye, vamos a la llamada 107.
3: Hola, hola, ¿quién anda por ahí?
2: Diría mi papá, ves la tempestad y no te. Bueno.
6: Hola, buenos días todavía.
3: Buenos días, bebé. ¿Con quién tenemos el gusto?
6: Con Aranza Cortés.
3: Aranza, cuéntanoslo, bebé. ¿Qué opinas?
6: No, pues yo opino lo mismo que tú. Yo creo que todas las personas trabajadoras venimos con la finalidad de poder salir adelante y hacer a nuestro país. Y yo creo que no hay más que tener doble trabajo. También soy mamá soltera, los estoy escuchando, es la primera vez que los escucho.
3: Uh-huh.
6: Me gusta su tema, me gusta su vibra. Creo que me identifico con ustedes porque pienso que Los Ángeles es como nuestro propio país. Es difícil en todos lados, uh-huh, pero uno viene aquí con una visión y si te enfocas, claro que puedes hacer aquí.
3: Exacto.
6: En tu país y en todos lados. Pero obviamente que si vienes de rumba, de party, pues discúlpame, ¿eh? Pero pues vas a fracasar como ser humano, pues. No nada más en este país, hasta en tu propio país.
2: Hay de todo en la vida del señor. Muchísimas gracias, comadre, por tu opinión, porque hay gente que opina lo contrario y a mí me agüita. Yo vengo llegando aquí y de repente la gente me empieza a bombardear con cosas y digo, ay, chale, neta. Pero, está tan perreado.
3: Comadre, es que ahí sabes que hay gente que viene con una idea diferente, piensa que van a llegar a Los Ángeles y bajándote.
2: A recoger billetes en el suelo, ¿no?
3: Abriendo las puertas del avión, te vas a esperar ahí con el billete y el productor que te va a firmar para ser artista, así de fácil, pues piensa no. Que la gente, y no es así de fácil, también le tienes que perrear.
2: Vamos a otra llamadita, Mono, porfi, tú que estás ahí, pásala.
3: Vámonos a la siguiente llamada. Hola, hola, ¿quién anda por ahí?
7: Nico.
3: Nico, cuéntanoslo, compadre, ¿qué opinas?
7: Mira, primero muchos saludos.
3: Muchos saludos.
2: Gracias.
7: El Aquarius, eres mi amor platónico.
4: Gracias, bebé.
3: Y esto solo
2: se... Eres mi amor platónico.
3: Eso solo se encuentra en Los Ángeles.
4: Y la cual solamente se encuentra en Los Ángeles, Nico.
3: Ven.
4: Dichoso usted, Nico.
7: No, yo ahorita estoy en Los Ángeles, pero ya voy para Orange County. Mira, yo opino, pues igual, ¿verdad? Divorciado, con tres hijos y con un trabajo de 8 a 5 como todo mundo, pero después de las 6 a las 10 tengo otro trabajo. ¿Por qué? Porque si no lo haces tú, nadie te va a ayudar.
3: Exacto.
7: Si dice, y como tú dices, si eres un flojo, un mantenido, un welfero, que andas pidiendo chavo support y de todo eso,
2: Del chino no vas a estar hablando.
3: El
7: chino es bien tranza, de todos modos ya lo va a hacer. Trabaja mira, mucho, pero es bien tranza.
3: Hablando del chino, también es uno de nuestros radioescuchas que nos mandó un mensajito, también Lolo, opinando del tema. Dice, siéntese, señora, dice, una ciudad bien cara y el tráfico está lo güey, dice el chino.
2: Ya ves, ay, chino, por favor.
7: Muchísimas gracias, Pedro Santo. Que se compre un avión.
3: Ándale.
2: Ya sé, pero para que se vaya. Ya.
4: Saludos, Nico.
2: Gracias, vámonos con otra llamadita.
3: Vámonos con otra llamadita. Hola, hola, ¿quién anda por ahí?
8: Sí, hola.
3: ¿Con quién tenemos el gusto?
8: Sí, mira, habla Silvia.
3: Silvia, cuéntanoslo, bebé.
8: Sí, sí, tienen toda la razón. Hay que tener doble trabajo, porque si no la hacen una. Imagínate los retirados.
3: Uh-huh.
8: Que nos dan muy poquito dinero, por eso yo quiero cuidar niños, pero fíjate qué clase de niños quiero cuidar.
3: A ver.
8: Niños enfadosos, que brinquen, que salten, que coman hasta piedras, niños que den lata, esos niños quiero cuidar.
3: ¿Por qué?
8: Porque me gustan esos niños, porque a esos
2: porque son niños.
8: Sí, los niños tienen que ser niños, disfrutar su niñez. Esos niños nadie los quiere, son rechazados. Siempre las que cuidan esos niños son bien mitoteras cuando llegan los papás. Y yo no quiero eso, yo quiero que los niños sean niños y que cuando lleguen sus papás, como se portaron muy bien, aunque me hayan quebrado toda la casa, no andar con mitotes, porque los papás llegan cansados y oyen mitotes, imagínate, suben a los niños a puras patadas al carro.
3: Ay, sí. es que ¿sabes?
2: Sí le agarro el punto que quiere decir, porque sí es cierto, hay muchos niños que dejan de ser niños porque les das un teléfono, le das una tablet y dejan de ser niños. Los niños son traviesos, los niños se caen, se raspan, andan haciendo travesuras. Como dice ella, es necesario tener otro trabajo para poder estar en este país. Pero la pregunta es, y ahorita regresamos, ¿sigue siendo Los Ángeles un lugar de oportunidades o definitivamente no? Hay gente que dice que sí, hay gente que dice que no. Regresando con más opiniones, ¿a qué teléfono, mi querida Aquarius?
4: 818-520-1055.
2: ¿Esto que tengo de fondo qué es? Vámonos con esto, Aquarius. ¿Cómo se llama?
4: Los del Norte, el columpio. Esta es banda cada viernes.
2: ¡Ay! ¡Súbele! A la mouse.

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1: Bien y de buenas con la mami y el mono a través de La Que Buena. Mono Miguel allá en operación junto con Aquarius para que todo este programa se haga chido. Y yo ando acá en Toyota West Covina transmitiendo totalmente en vivo. Si usted vive en la West Covina y si pasa por la... pues ¿cómo se llama este boulevard tuyo? A ver, déjame, pete, one second.
2: Aquí por donde están estas luces, unos carros allí pasando, allí mismo.
3: ¿Dónde está el árbol verde?
1: Donde está el árbol verde y un semáforo, ahí estoy yo en la esquina.
2: Donde ver una mujer voluptuosa con labios rojos.
1: Con labios rojos y luego traigo una camisa transparente, ¿ya viste, Ira?
2: Ay, ay, andas bien escotada el día de hoy.
1: En la Citrus, para la Citrus, aquí andamos transmitiendo totalmente en vivo. La pregunta del día de hoy, ¿vivir en Los Ángeles sigue siendo una ciudad de oportunidades? ¿Sí o no? Todavía tenemos llamadas por ahí, ¿verdad, Mono Mike?
2: Así es, señores, vamos a la línea telefónica. Hola, hola, ¿quién anda por ahí?
4: Hola, me llamo Sujei Mojica.
2: Sujei, bebé, cuéntanos lo que opinas.
4: ¿De los pedos?
2: De Los Ángeles. Aquí piensas que es una... ¿De dónde sacaste tú que los pedos?
1: ¿Cuáles pedos?
4: Pues estaba oyendo que de los pedos.
2: No, que si quieres piensas aquí de Los Ángeles.
1: ¿Cuáles pedos?
2: ¿Es una ciudad de oportunidades aún o realmente ya no lo es?
1: Hoy hay puro pedo.
4: Ya es puro pedo. Ah. Ya es más gasto que nada. Ya es puro trabajar y vivir, trabajar y vivir.
1: Para que veas.
2: Para que veas, está difícil.
1: Es que hay de todo en la villa del señor. Vámonos con la siguiente llamadita. Bueno, bueno.
2: Hola, hola.
5: Hola.
2: ¿Con quién tenemos el gusto?
5: Adriana.
2: Adriana, cuéntanoslo, bebé. ¿Qué opinas?
5: Yo creo que aquí sigue siendo el lugar para triunfar.
2: Ajá.
1: ¿Ya ves?
5: Nada más que no es para cualquiera.
2: Ándale, ¿por qué?
5: La gente con dinero es a lo que se dedica. Trabajar, trabajar, trabajar siempre.
2: Sí.
5: Workaholics. Y por eso tienen dinero. Uno no lo quiere hacer y vivir cómodo.
2: Ándale.
5: Entonces no podemos tener todo.
1: Eso es neta.
5: Aquí es el lugar si para cualquier oficina. Si trabajas en oficina, en, no sé, construcción, mecánico, restaurante, aquí hay de todo. Aquí hay miles de lugares para trabajar. La cosa es que si quieres trabajar. Y si estás dispuesto a sacrificar un poco de tu tiempo con familia o de party, como habían dicho, para trabajar y tener lo que quieres.
2: Ándale. Por eso
5: puedes
2: uno trabaja
5: para negocios. Aquí hay el downtown LA está lleno de cosas materiales que puedes comprar y revender. Para mí aquí es todo, aunque vivimos apachurrados y la renta bien cara y el tráfico
1: pero que,
5: para
1: hay
5: mí
1: hay que buscarle.
5: Uh-huh. Claro, para mí de todos modos. To live and die in LA, como dice.
1: Thank you. Gracias, gracias. Gracias por tu opinión y gracias por marcarnos. Siempre marquen y opinen. Fíjate que hay que ser honestos. Antes sí te alcanzaba con un jale, pero porque antes las rentas y las cosas no estaban tan caras.
2: Sí.
1: Hoy sí sigues teniendo una vida digna y puedes dar ahí, de repente te alcanza para tus chicles, pero sí es cierto, tienes que perrearla y tienes que buscar otras fuentes de ingresos, porque si nomás te quieres ir con un solo cheque de un solo jale, pues no la vas a armar. Y la gente, pues yo entiendo, quiere también vivir, pero también tú sabes que Estados Unidos y en cualquier parte de Estados Unidos tienes que cuidar tu crédito. Y si no tienes un buen crédito, pues no te vas a hacer de cositas. Si a fin
2: eso
1: de cuentas,
2: sí.
1: ¿No? Vámonos con otra llamadita.
2: Vamos con otra llamadita. Hola, hola. ¿Quién anda por ahí? Hola, hola.
6: Hello. Sí.
2: ¿Con quién tengo
6: el gusto? Sí, bueno.
2: ¿Con quién tengo el gusto?
6: Sí, con María.
2: María, cuéntanoslo, bebé. ¿Qué opinas?
6: Mira, yo pienso que si este país está a favor del necesitado, porque uno llega de su país sin ninguna profesión, sin nada, y hay muchas personas. Así como hay gente mala, hay gente buena.
2: Uh-huh.
6: Muchos le echan la mano a los inmigrantes que vienen sin profesión, sin nada. Lo que a ellos les importa es que trabajen. Uh-huh. Yo en lo personal, eso es lo que yo tenía, ganas de trabajar, porque yo no tengo estudios, no tengo cual nada. Y soy madre soltera. Yo no hice nada, ¿verdad? Pero hay que entender, yo soy madre soltera y mis hijos los traje muy chiquitos, pero mi hija, tengo cuatro hijas, en las cuatro una es doctora,
2: ajá,
6: una es abogada y la otra es medical assistant.
2: Ah.
6: Y la otra, La otra no es profesional, pero es manager aquí en la universidad, de aquí de la comunidad. Entonces, sí, wow, hay que echarle ganas para salir adelante. Yo, de la manera en que saqué a mis hijos adelante, muchos me decían que yo fuera a pedir a los servicios sociales, pero yo no quise ser mantenida. Yo quise ser responsable.
1: Amiga, ¿cuál es tu nombre?
2: María.
6: María.
1: María, María, por lo que nos estás platicando, y quiero, yo creo que también el mono va a estar de acuerdo, felicitarte.
2: Sí, fíjate, claro.
1: Porque todavía seguimos celebrando el mes de las mamis, y me identifico mucho con lo que tú dices, porque igual yo cuando recién llegué acá, todos me decían, no, que mete, ayude, y que mete acá, y digo, no, o sea, no quiero perjudicarme a mí, porque pues yo al fin y al cabo estoy llegando como inmigrante, y espero, así como tú como nos platicas, que tu hija está estudiando enfermería, y que la otra esto, espero yo también pueda decir lo mismo de mi hijo. A lo mejor nos toca perrearla nosotros como mamis para que nuestros hijos tengan a lo mejor un empleo mucho más dignos, no, todos son dignos, mucho más próspero tal vez, y que no la perre tanto como nosotros al llegar a este país. Te felicito en verdad, y junto con Mono y Acuarios, yo creo que debes estar muy orgulloso de ti.

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0: no me la sé, no me la sé, pero sé que es de Disney. Es, no sé qué canción es esta, pero sé que es la de Aladino, creo yo.
1: No, bebé, no.
0: ¿Cuál es?
1: ¿Tu película favorita no dices que las...?
0: ¡Mundo ideal! ¿Cuál es esa?
1: Yo, la Sirenita.
0: ¿La Sirenita?
1: Sí.
0: ¿No es cierto? ¿Va que no? Aladdin, es la de Aladdin. La de, de Alado. Bueno, la cosa es que en este momento les doy el primer acertijo. Escúchenme bien, sí, público conocedor.
1: I can show
0: que quiere...
1: you the world.
0: Sí. 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
1: ya,
0: glory.
1: Ya, ya, ya. No,
0: reach your mind, answer me if you're lovely. 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
1: Le vas a arruinar a todos, ay, los niños, a todos los niños que nos están escuchando,
0: perdón,
1: en este,
0: perdón,
1: momento.
0: Perdón. Ok, en este momento el primer acertijo, apunte. Si usted sabe de qué personaje se trata, apunte el personaje, porque cada hora vamos a dar un acertijo, ¿ok? Y si usted sabe qué personaje se trata,
1: ¿qué es un acertijo?
0: Una adivinanza.
1: Ah, ok.
0: En una adivinanza. Ahí va. Personaje de Disney, muy rebelde, mujer, y dice ella: mi papá se enoja porque siempre ando donde no debo. Colecciono cosas humanas aunque ni sepa qué sirven. Y por andar de enamorada de alguien que ni hablaba conmigo, terminé cambiando cosas que no debería cambiar. Ay, ¿seré yo?
1: ¿Tú?
0: Pues sí.
1: Yo no sabía que tú eras princesa de Disney.
0: Ay, yo soy una princesa. Soy una damita. Pero sí ando hablando con que no debo. Y me enamoro de gente que ni me habla.
1: Y colecciono cosas que no necesito.
0: Y colecciono cosas que no necesito.
1: Vieran tu casa.
0: Oigan, este es el primer acertijo. Si sabes de quién es, apúntalo, porque tienes que juntar cuatro personajes, ¿ok? Y al final, pues obviamente me tienes que decir los cuatro personajes, ¿ok? ¿Para que te lleves qué cosa?
1: Señores, un paquete familiar para Disneyland, señores. Mucha gente le dice Disneyland, pero nosotros los latinos le decimos Disneylandia. Señores, un paquete familiar para cinco personas para que se vaya, sí, al lugar más feliz del mundo. Ya lo sabe, ya lo sabe. Solo aquí con la mami y el mono.
0: No hay como ir a Disneylandia con tu bolsa de pan Bimbo, con muchos sándwiches, así, y comes así.
1: Dale, allá, con muchos sándwiches.
0: De Bolonia. Ándale, regresamos. Viene de buenas con la mami y el mono.
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0: 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El DJ Mono Miguel. ¡Qué bárbaro! ¡Qué relajo traes al aire!
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2: Escucharon, esto es el Noti Mami, Noti Mami. Y hoy nos acompaña Laura. Laura, ¿cómo estás? Sigo en las calles, mana.
3: Hombre, sí, tú ya ni arrimas por aquí, ya te seguimos también falta. Tienes que venir a cuidarnos, mami.
2: Ya pronto. Vas a ver que sí. Cuéntame, no, ¿cuáles son las buenas nuevas?
3: No, me encanta que estés también por ahí con la comunidad afuera. Hay nuevas noticias, mami, buenas noticias también para la comunidad. No tan buenas también otras para nuestra comunidad inmigrante, pero bueno, hay que informar de todo aquí, así que usted preste muchísima atención. Y es que precisamente aquí en el sur de California, un grupo de defensa de inmigrantes, esto precisamente en el área del condado de Ventura, pues fueron prácticamente allanados con órdenes firmadas por un juez por parte del Departamento de Seguridad Nacional. Esto debido a una investigación por presuntos ataques a oficiales durante las redadas migratorias. El departamento mismo, Departamento de Seguridad Nacional, está afirmando que se trata de un caso criminal en curso y varias personas están siendo investigadas. Sin embargo, los activistas de una organización que se llama BC Inmigrantes, pues están diciendo que no es una forma más bien de investigación, sino que una forma de intimidación, y aseguran que están siendo perseguidos por su labor de apoyo a la comunidad migrante. Por supuesto, nosotros estaremos al tanto de qué sucede con esta investigación, porque pues son varias personas que podrían enfrentar cargos criminales. Así que bueno, mami, por supuesto, es una información que golpea a la comunidad migrante en este momento.
2: Mira, aquí es donde la gente se divide, ¿no? Porque por un lado las autoridades dicen que es una investigación, pero por otro lado los activistas sienten que le están mandando también un mensaje de miedo, y la realidad es que ahorita muchas organizaciones que ayudan a inmigrantes viven con tensión porque sienten que cualquier movimiento pues puede ser visto diferente, ¿no?
3: Exactamente, y además ellos están diciendo, como te repito, que es un tema de intimidación, pero pues también tenemos que saber, ¿no? Se ha hablado muchísimo de hasta dónde llega la oportunidad de una persona como tal, siendo ciudadano estadounidense, de interferir como tal con las operaciones migratorias, y es donde muchas recomendaciones se han dado de que cuando ya interfieres directamente o golpeas o agredes entidades federales, pues es donde acarrean este tipo de delitos. Entonces, por esa razón se está investigando. Óigame, les tengo información también importante para el sur de California, porque hay informes que revelan que casi la mitad de California, de nuestro estado, podría enfrentar y está enfrentando en este momento condiciones inusualmente secas. Nuevos datos pues están mostrando que más del 50% del estado está enfrentando un problema debido a las faltas de lluvias recientes, aunque nosotros pensamos que tras estas lluvias que hemos presentado durante los últimos meses, esto podría haber reducido el tema de la sequía, pero no, dicen que quizá el aumento de las temperaturas últimamente pues están secando los suelos y está reduciendo la humedad. ¿Significa esto? Pues por supuesto, todavía no es que el estado esté completamente seco, sino que los expertos están advirtiendo que eso es una señal de alerta, porque varios embalses de California podrían enfrentar esta sequía, y por supuesto, sobre todo de cara a estos meses más cálidos que vienen, cuando por supuesto aumenta aún el riesgo de los incendios forestales, que ya sabemos que tenemos una memoria muy reciente con los incendios forestales que ocurrieron aquí en el área de Palisades, también Eaton y en Pasadena.
2: Justo te iba a comentar eso, ¿no? Esto que aunque no parezca, pues sí nos afecta a todos.
3: Claro.
2: Porque cuando California empieza a secarse, ¿sí? Vienen los incendios, la mala calidad de aire, hasta suben ciertos costos, ¿no? Muchos creen que porque llovió hace unos meses ya estamos bien, pero el problema es que el calor está secando rapidísimo la tierra. Y los que vivimos aquí ya sabemos cómo se pone, empiezan las alertas, los apagones preventivos, uh-huh, el humo, el estrés de ver cerros quemándose. También es un recordatorio de cómo está cambiando el clima y las temperaturas más intensas, temporadas más largas de calor, y cada año pues parece más extremo. Así que yo sé que California, Los Ángeles es hermoso, pero también cada verano nos recuerda lo frágil que puede ponerse, ¿eh?
3: Exactamente, sobre todo con la cantidad de maleza que puede estar acumulada y acarrear ese tipo de incendios que se han presentado últimamente en nuestra ciudad. Así que bueno, también haga la labor usted de recoger lo que pueda por ahí incendiarse. Una noticia importante, y sobre todo un aviso para los padres de familia, y es que hay una alerta de las autoridades porque en varias ciudades, no solamente de aquí de nuestro estado, sino de Estados Unidos, Unidos, están advirtiendo que grupos de adolescentes, no sé si ustedes han dado cuenta en las noticias o también si han dado cuenta en su comunidad, están usando redes sociales para organizarse, hacer reuniones masivas en espacios públicos como centros comerciales, playas o también parques. El problema es que esto ha terminado en multitudes descontroladas, peleas, arrestos, vandalismos, lo que ha obligado a las autoridades, por supuesto, a reaccionar, y ahí es donde viene la alerta para todos los padres de familia. Por eso ya en algunos lugares se están implementando hasta toques de queda con más presencia policial, operativos especiales para intentar evitar que, por supuesto, estas reuniones se salgan de control. Así que esto es un llamado de advertencia a los padres de familia para que estén pendientes de sus hijos, porque hemos visto no solamente grupos de 10, 12 muchachos, como por ahí en la ciudad los vemos, ¿no? Ahora son grupos de 200, 300, 400 muchachos haciendo desmanes y por ahí, como dicen, ¿no? El que van persiguiendo la ovejita negra, así que hay que tener mucho control con los jóvenes.
2: Sí, por favor, mamis y papis, es una invitación, como lo acaba de decir Lau, de que nunca dejemos de ponerles el ojo a nuestros hijos, no importa la edad que tenga. Aquí el problema no es juntarse, porque todos fuimos jóvenes, ¿no? Exacto. Y todos queríamos salir. El problema es que cuando las redes convierten algo simple en caos, o cuando de repente andan haciendo cosas que no se deben, en fin. Muchísimas gracias. Lau, por favor, dinos dónde te podemos encontrar, dónde te podemos ver.
3: Claro que sí, en mis redes sociales, @LauOrtega1, ahí nos pueden encontrar, y por supuesto en nuestra página oficial de Instagram, @sinfiltroETVE de estrella y TV de estrella TV. Así que ahí nos pueden ver también a las 10 de la mañana de lunes a viernes en Sin Filtro, por supuesto, por su canal aquí en Estrella TV.
2: Querido público conocedor, muchísimas gracias. Esto fue el Noti Mami. Y usted muy pendiente, no se despegue. 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Aquí hay para todos, porque aquí no se nota la miseria. Eso también, la mami viene de buenas con la mami y el mono. En la qué buena trucha, porque en cualquier momento suelto el siguiente acertijo para los boletos de Disney.

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1: Ay, ay, ay, es momento de regalar cositas, Mono Mike. ¿Qué vamos a regalar más adelante para que estén pendientes?
2: Señores, estén pendientes porque más adelante tenemos este paquete familiar para que se vaya usted al lugar más feliz del mundo, señores. La gente le gusta decirle Disneyland, pero nosotros los latinos le decimos Disneylandia, señores. Así que en este momento les paso a mi compañera, a mi co-conductora, allá sabe, a la amigacha aquí de la radio, la mami locutora. La mami, ¿qué nos tienes para el día de hoy?
1: La mami con Y.
2: La mami con Y.
1: Oigan, ahí les va. La dinámica es la siguiente. Para la gente que nos está escuchando, cada hora estamos dando un acertijo, una adivinanza, pues, de un personaje. ¿Ok? Tú apunta el personaje. Al final me tienes que dar cuatro personajes. Ahí le va el segundo, ¿eh? ¿Están listos o qué?
2: Listo.
1: Ahí les va. A ver. Soy un juguete muy celoso. Me sentí el favorito hasta que llegó otro más moderno que yo. Hasta ese tipo traía lucecitas, frases y cuanta cosa. Y aunque al principio lo odiaba, terminamos siendo mejores amigos. ¿Quién soy?
3: Sí, es de Disney, ¿verdad?
2: Sí.
1: Ah, okay. Está bien fácil. Está bien, farrecate fácil. Así que si usted sabe qué personaje es, por favor, apúntenlo porque lo va a necesitar. Y esto te va a hacer que te ganes un paquete de 5 boletos para Disneylandia para que veas a la Mini-Me.
2: Casi se los entregaste en el plato, amiga.
1: Ya, ¿verdad? Está muy sencilla esta.
2: Y no se pueden quejar, ¿eh?
1: No, no, hay unas fáciles y unas difíciles. Pero bueno, póngase muy trucha porque en cualquier momento vamos a dejar caer la otra. Es una por hora pendiente para que no le midan ahí al tiempo. Ay, que siempre lo dice a la final de hora, no. Señorcito, podría ser en cualquier momento. Quédense con nosotros, viene de buenas con la mami y el mono. Que por cierto, ahorita que regresemos, como que si antoja un viernes rolita de las que raspa, ahorita le platicamos de qué se trata. Quédate con nosotros, la mami y el mono, en la que buena, 12:38.

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0: Somos la Qué Buena, Qué Buena. El día de hoy queremos decirte que estamos transmitiendo totalmente en vivo desde Toyota de Huescovina. Pero espéreme, aguántame las carnitas. ¡Hoy es viernes! ¡Y el cuerpo lo sabe! ¡Es viernes y el cuerpo lo sabe, mis amados y mis amadas! ¿Y saben qué? ¡Ay, como que me raspa la garganta! Como que siento que hace así como ganitas de una rola, mi querido Mono Mike. Te quiero retar. ¿Estás de acuerdo?
1: A ver, ¿cómo?
0: Te voy a retar. Quiero, por favor, veremos, te voy a dar oportunidad a ver quién, el público, a quién apoya más, si a ti o a mí. Hoy es viernes de las que raspa. ¿Ok? Viernes de las que raspa. Yo voy a proponer una rola que es digna de viernes, del modo de viernes, de ese mood de viernes. Y si yo recibo 3 llamadas apoyando mi rola, la tocamos completa.
1: Ok.
0: O bueno, si tú recibes las primeras 3 llamadas, las primeras que estén a su favor, pues tú la tocas completa.
1: Ok. Va, me parece. ¿Eh?
0: ¿Quieres proponerla tú o la propongo yo?
1: Aviéntatela tú primero.
0: Ah, bueno, está bien, está bien. Público conocedor, viernes de la que raspa. Yo en este momento quiero que apoyen mi rola porque es viernes, rola de viernes. Esta es una rola digna de que en cuanto escuches las primeras notas, como que te raspa aquí la gargantita. De esas rolas que huelen a carnita asada, a troca vieja con boncinas reventadas, a baile de patio, a ese compa dolida diciendo, ya, pon otra igual, hombre. Ahí les va. Yo quiero el columpio de los rieleros del norte. Esta es mi cancioncita. ¿Cómo la ves?
2: Ay, ay, ay, voy a limón partido. Y puñito de sal.
0: Esta es la mía. No sé si puedas tú competir con esta rola. ¿Cuál crees que sea rola de viernes de que raspe?
1: Señores, esta rola con la que te voy a presentar y te voy a combatir el día de hoy, señores, es esta rolita que todos sabemos que en cuanto sale esta canción, la gente se aloca, la gente se abre otra botella, aunque traiga una en la mano.
2: ¡Ay, hijo!
1: Porque a veces de dos es mejor. ¿Nunca se han aventado?
2: Ah, claro que sí, de dos es mejor.
1: Una de cada lado.
0: ¿Hoy es viernes? Hoy es viernes de dos para mí.
1: Señores, este día me presento con el mero mero, señores. Tragos de amargo licor con Ramón Ayala.
2: ¡Ay! El rey del acordeón.
0: Ya está muy choteada esa. ¿Cuál es el teléfono de Acuario para ver quién recibe las primeras 3 llamadas?
2: Pues es el 818-520-1055 y ya tenemos, espérate, falta una para que se llene las 105 líneas que tenemos aquí. Ya está ahí,
0: apoyen la mía, público. Marquen para que apoyen y pongamos la del columpio. Esta es rola de viernes para que raspe.
1: A ver, hola, hola, ¿quién tenemos por ahí?
3: A Jesús.
1: Jesucito, ¿con cuál te vas?
3: Con la tuya.
1: ¿Tragos de amargo licor?
3: Tragos amargo.
1: ¡Eso! ¡Eso, mi Jesús!
0: ¡Esa no es viernes de que raspe!
1: ¿Cómo de que no? Vamos a la siguiente llamada.
0: Está bueno, a ver.
2: Vamos
0: la siguiente.
2: Vamos a la siguiente llamada.
1: Hola, hola, ¿quién anda por ahí?
4: Al Humberto de Tijuana.
1: Humberto, ¿con cuál te vas?
0: Tiene que ir conmigo porque es de Tijuana.
4: Con la mami, porque es paisana.
1: ¡Ah, eso no cuenta! ¡Eso no cuenta! A ver. No,
0: que le vas. ¡Para los rialneros del norte del columpio! ¡1-1!
1: ¡Ay, bueno!
2: Otra.
1: A ver, vamos a la otra. Hola, hola, ¿con quién tengo el gusto?
5: Con María.
1: María, cuéntanoslo, comadre, ¿con cuál te vas?
5: Con la tuya.
1: Con la mía, tragos de amargo.
2: Dos a uno. Miren, se faltan las 100 llamadas.
0: Viernes de que raspe, ¿cuántas veces te dije llorando?
1: A ver, hola, hola, ¿quién tenemos ahí?
6: Hola, mono, ¿cómo estás? Buenas tardes.
1: Buenas tardes, ¿con quién tengo el gusto?
6: Oyes, dices que con dos es mejor, pero pues, ¿qué pasa si pones 3? Son tal la canción del Aquarius también.
1: Ah. Ahí tendría 3.
0: Me late.
2: Salió juguetón.
6: A ver, canciones de antes o...
1: Ponte una de Aquarius. ¿Cuál quieres, Aquarius?
2: Ay, Dios.
0: Sácate una. Y una rola también.
6: Sácatela, Aquarius.
2: Ponme el Tenampa.
1: El Tenampa.
2: ¿Qué de Cornelio Reyes?
6: Me voy con el Tenampa, yo.
0: ¡Arre!
2: ¡1-1
0: y todos
2: te amo, bebé!
1: Yo estoy sintiendo que esto vamos a ver por las...
0: Vamos a ver, una de esas gana la Aquarius, tú.
1: Ahí está la de Aquarius. A ver, vámonos a la última línea.
0: Que, fíjate, la del columpio sí raspa.
1: La de tragos amargos también.
0: Tiene que ser bienes de raspe.
1: A ver, vámonos. Hola, hola, ¿quién está por ahí?
7: Hola.
1: Hola, bebé. ¿Con cuál te vas?
7: Hola, bebé. Con la...
0: ¿Con cuál?
7: Con la...
0: ¿Con cuál?
1: ¿Con cuál?
0: Mami.
1: Mono, mono.
7: Con la mami.
1: ¡Ah! ¡Ay!
0: ¡Dos!
1: Vamos
2: a otra línea. A la 105 línea.
1: Hola, hola. ¿Qué tenemos por ahí?
8: Yo me voy con el mono. Para
1: ¿Con quién tenemos el gusto?
8: Pablito.
1: Pablito.
0: No, tenía que ser Pablo.
2: Pablito clavó un clavito, dicen.
1: Y lo clavó bien.
2: Adentro de monito.
0: Ay, güey. Las de tragos de amargo para viernes de que raspa ya está enchoteada.
1: ¿Cómo de que, señor? Ay, ¿cómo? Pues es la que es una icónica de cada Pex.
2: Pues ya, hay que aventarnos con ella.
1: Vámonos con ella.
0: Dale, mono. Preséntala.
1: Señores, los dejo con esta canción que raspa. Hoy es viernes, señores, y la garganta lo sabe. Tragos de amargo licor, señores, con Ramón Ayala. Gracias por su participación y su preferencia.
2: Ay, ay, ay, hay que partir el limón, mono, y echarle sal.
1: Ándale.

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0: lindo príncipe. Oh, no. ¿Será princesa? Oh, no. Él es mono, Miguel.
1: Ah, ¿será esa mi princesa, amada? ¿Será esa que esa princesa que veo con tantas voluptuosas miradas?
0: Oh, no.
1: ¿Quién
0: oh,
1: será?
0: Oh, no, príncipe mono. ¿Qué es lo que estamos viendo ahí enfrente?
1: ¿Qué? ¿Qué?
0: ¿Será la villana?
1: ¡No! ¡Ay! ¡Perdón! ¡Se me salió lo!
2: ¡Se me salió la princesa!
1: ¡Se me salió la princesa!
2: ¡Tú eres el rey, no princesa!
1: Ah, perdón, perdón.
0: ¿Qué personaje serías tú, Aquarius? ¿Serías como villana o princesa?
2: Ah, no, a mí me gusta ser villana.
1: A esta le gusta ser ahora, villana,
2: sí,
1: de las
2: me
1: malas.
2: Me gusta todo lo negro.
0: Y sexosa, sí.
1: Y encuerada.
0: Sí, sí me...
1: No, de qué cuero. Ya ves que muchas de ellas usan cuero.
2: Okay, claro. Sí, cierto.
0: ¿Y yo qué sería, princesa o villana?
1: Yo diría que tú eres más como Olaf o como eso, como los
2: el burrito de Shrek.
1: Ándale, ay, esos personajes.
2: Olaf.
0: Ahora pues. ¿Y el mono qué sería, Aquarius?
2: Ay, el mono sería. ¿Quién sería? El que quiere tener la paz y quiere tener. ¿Quién
0: como
2: será? Como el que da paz.
0: No, el que te dice, hola, bombono. ¿Cómo dice? Qué chulo el de Trek.
1: No.
0: Hola, guapo.
2: Sí, pero no, mejor vámonos con las princesas de Disney.
1: Con las de Disney.
0: Sí.
2: Creo que mono sería como las ardillitas de Chip and Dale.
0: Ándale.
1: Ándale.
0: Sí. O de los ratoncitos ciegos de Trek.
1: Tú ataimada con Shrek sabiendo que no es de Disney. Acá uno tratando de cambiar el personaje diciendo que nos vayamos con las princesas. Y tú cerca con que nos quiten.
0: También dibujos animados.
1: Que nos quiten el patrocinio.
2: Y acá sí se va con Looney Tunes con el Piolín.
1: Por eso nos quitan el...
0: Por eso decía que Shrek no me gusta.
1: Ataimada, no, ataimada.
0: Avísenme. Ay, está como ayer, después hablamos de eso, pero ayer sí la cajeté.
1: También hay.
0: Vámonos con un acertijo. Les va el tercer acertijo del tercer personaje que usted puede hacerle ganar sus boletos para que se vaya a Disneyland. Ok, ahí les va, muchachos, está fácil.
1: A ver.
0: Soy parte de la realeza. De niño me hicieron creer que todo era mi culpa. Me fui lejos. Crecí. Y después tuve que regresar a enfrentar mi destino. Porque literalmente el reino estaba hecho un desastre. Y sí, mi tío era más tóxico que mi ex revisando historias.
1: ¿Ah?
0: ¿Quién soy?
1: A ver, repítanosla una vez más.
0: Ahí está. Soy parte de la realeza.
1: Hey.
0: De niño me hicieron creer que todo era mi culpa. Me fui lejos. Crecí. Y después tuve que regresar a enfrentar mi destino. Porque literalmente el reino estaba hecho un desastre. Y sí, mi tío era más tóxica que mi grandes todos.
2: Se escuchó como el robot.
0: Mi tío era tóxico. ¿Sí me explico?
2: Sí.
0: ¿Quién soy? Está fácil, no manches.
1: Está
0: muchachos.
1: Fácil.
2: Ay, Dios. Pues que si damos los números para que llamen.
1: 818-520-1055, ya sabe. Al ratito le falta uno más.
0: Me falta uno, recuerden que son cuatro. Recuerden que estamos el cochino y así ruidajo que se escuche es porque estoy transmitiendo en vivo desde Toyota de West Covina. 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Somos bien de buenas con la mami y el mono en la que buena.
1: Oye mami,
0: ¿eh?
1: ¿Con qué venimos?
0: ¡Venimos con mucho más!
1: Con la sexóloga, señor. La sexóloga. Es que yo quiero emprender ahorita al público para que se ponga pilas.
0: Y el tema está bien sabroso, ¿eh?
1: Mm.
0: Que si la intimidad y el amor están separados o va junto. O sea, sí sabemos que podemos intimidar sin amar, pero ajá, cuando estás casada. Ahorita te voy a platicar cómo se dio el tema, pero la sexóloga nos va a platicar de eso regresando.

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1: God, lo que usted está escuchando, ya sabe lo que nos toca los viernes. 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Hoy, mis amados y mis amadas, hoy en De Viene de Buenas con la Mami y el Mono con nuestra sexóloga, ya la conocen, ella es Gabriela Ornelas. ¡Gaby!
2: Hola, corazones, ¿cómo están? Por favor, llamen al 911. Oí unos genios ahí muy escandalosos.
3: Ay, es Gaby, es que entra primero que nada es viernes. Segundo, a la hora de la 1:20, ahí como a la 1:20 ya empieza como a sentir uno ahí el pánico en el ahí abajo. Y después entras tú y se nos alborota la hormona.
1: Nomás que yo le hago.
2: Corazones, qué gusto. Bienvenidos a todos los radioescuchos. Estamos en la Qué Buena, San José, California. Y yo soy Gabriela Ornelas, corazones, psicóloga y sexóloga. Hoy tenemos nuestro segmento de sexualidad. Yo sé que me están esperando con muchas ansias. Pues miren cómo anda el mono. Ya todo emocionado. Traemos un buen tema para hoy, mami.
1: Así es. Hoy vamos a hablar de algo que mucha gente vive, pero casi nadie acepta públicamente. Mira, ella sabe que su esposo, pues ya sabe, ¿no? Le pone de chivo los tamales, pero algo que llamó la atención es que sigue teniendo intimidad con él. O sea, sigue en el coito, vaya. Y al decirle, no manches, ¿cómo lo haces? O sea, ¿cómo puedes seguir haciéndolo? Y ella muy fríamente contestó que una cosa era una cosa y que otra cosa era otra cosa. O sea, ¿realmente está separado eso? Aquí la pregunta es, ¿el sexo y el amor realmente son cosas separadas? Porque mucha gente dice, claro que sí, una cosa es lo físico y la otra lo emocional. Pero otro dice, no, cuando amas de verdad, el cuerpo y el corazón van juntos. No puedes acostarte con alguien que te anda mintiendo. Pero no sé, de una perspectiva profesional como la tuya, Gaby, ¿cuál es el enfoque de esto?
2: Mira, muchísimas gracias. Antes que otra cosa, déjenme decirles que sí, el sexo y el amor son dos cosas que pueden estar separadas, que culturalmente las tenemos ligadas como latinos, más que otras culturas, como latinos tenemos ligados el amor y la intimidad, porque así debe de ser, porque así marca la deidad en la que creemos. Pero la realidad es que sí pueden estar separadas. Y en el caso de esta chica que dice, no, sí, es que una cosa es una cosa y otra cosa es otra cosa, claro que sí, en un matrimonio puede haber una infidelidad y pueden seguir estando juntos o por lo menos tener intimidad, porque esa química que hay entre ellos dos es buena, pero no quiere decir que pueda seguir desarrollándose una relación de pareja o un matrimonio. Sí, sí son dos cosas que pueden estar separadas.
3: Y es que nos ha tocado, Gaby, escuchar varias personas y varias parejas que de vez en cuando, que se sabe que están enojados o que andan, tienen problemas ahí entre parejas, pues después le preguntas a la amiga, oye, amiga, ¿y cómo te va con ella? Y después te cae el 20. Ay, pues es que anoche, pues como que se me pasó el coraje o se me prendieron las sábanas y pues que le caigo. Le caí a la sala en medio de la noche.
2: Claro que sí. Y saben que una cosa que da mucha emoción y provoca muchísima excitación, y muchos de nuestros radioescuchas lo van a entender perfectamente porque les ha pasado, pero no le han puesto nombre, es que cuando estamos enojados, cuando estamos molestos, sea la razón que sea, siempre surge en esta distancia que creamos, en cierta excitación. Entonces, claro, por eso caemos, porque ya conocemos ese cuerpo, ya conocemos esos placeres y nos gusta. Uh-huh. Y claro que caemos.
3: Oye, Gaby, ¿y hay una manera de poder pues guardarnos esas tentaciones? ¿Cómo le decimos al de allá de abajo que se apacigüe cuando traemos el corazón un poquito roto?
2: Claro que sí, gobiérnese, señorita, dígale usted, gobiérnese, señor. Porque sí, claro que sí podemos. El deseo sabemos que puede ser grande, pero cuando tú ya piensas emocionalmente en decir, es que me está sirviendo o me está afectando a largo o corto plazo, ¿de qué me sirve tener una satisfacción sexual? Si después me voy a sentir mal. me voy a sentir tal vez vacía, voy a sentir tal vez que fui malo, que fui mala, que no era lo correcto, que estoy dando ilusiones. Sí hay que ponerse a analizarse uno mismo, se llama introspección, corazones, habla contigo mismo, sé real contigo mismo y di, ¿por qué lo estoy haciendo? ¿De verdad me sirve? ¿De verdad me ayuda? ¿O me mete más en el hoyo de las inseguridades y más en el hoyo de el enganchamiento con esta persona?
1: Mira, me han contado la amiga de una amiga.
2: No, tú tienes tantas amigas que te cuentan, corazón.
1: Sí. Claro, claro, bebé. Mira, la amiga de una amiga sí odiaba a su vato, porque pues sí, ¿no? Pero ahí, en la cama, pues era otro tema, pues. Había química, había personas, o sea, no, ok, no me importa, sí, pero aquí en la cama se come, ni modo, tenemos que comer, ¿verdad? Pero es normal seguir teniendo intimidad después de una infidelidad. O sea, bueno, yo sé, me queda claro que no es amor, pero también darle rienda al cuerpo con la persona que pues es tu pareja, así protegiéndote, ojo, porque es importante también hacer esa...
2: Ajá, esa connotación.
3: Ajá. Es que sabes qué, sabes qué, Gaby, también hay es justo hablando de lo que está hablando la mami, hay este término que se utiliza mucho en los gringos, que es este makeup sex. Que es este término después uh-huh. de que cuando andan enojados, como que se les antoja aún más.
2: Es lo que te digo, que te comentaba hace ratito, en esa distancia, en ese enojo, crece la excitación. Entonces, claro que sucede. Aparte, dijiste algo clave, mono, clave, los gringos. Uh-huh. Y nosotros como latinos, te digo, el sexo con la emoción y el sentimiento. Otras culturas no lo hacen tanto porque es más fácil desprenderse de una relación que no sirve. Pues, ahora,
3: oye, claro, qué interesante.
2: Que podemos tener este deseo y, pues, claro, caer y todo, pero mientras tengamos claro, si seamos honestos de que, okay, lo estoy haciendo solo por placer, pero yo sé que mis emociones no están ahí. Yo sé que mi amor ya no está ahí, mi fidelidad, mi lealtad. La relación que había ya no está. Y eso me abre puertas a buscar un nuevo amor, aunque por lo pronto esté cayendo en la tentación.
1: Ay. Ojo, no estamos diciéndole a las mujeres que nos están escuchando de que, ay, si te andan dando chivo los tamales y tu vato te está pidiendo que no te niegues y ahora dale amor. No, tampoco estamos haciendo una invitación para eso.
2: No, estamos diciendo
1: que si lo haces en dado caso, pues tampoco te des golpes de pecho. Ahorita vamos a seguir con el tema, regresando. Exacto. Para la gente que nos está sintonizando. Los teléfonos están abiertos a la disposición del público.
3: Así es, señores, 818-520-1055, 818-520-1055.
1: Regresamos, viene de buenas con la mami y el mono a través de la que buena. Hoy estamos transmitiendo totalmente vivo desde Toyota de Huescovina. Regresamos con nuestra sexóloga cabecera, ya es Gabriela Ornelas.

0: Ay, amigos, seguimos aquí en Bien y de Buenas en el momento más más candente del día, señores. Seguimos aquí con Gaby. Gaby, oye, Gaby, ¿qué consejo nos das a todas estas personas que caemos en esta tentación del tóxico? Ya sabes que a veces en medio de la noche que dices, pues bueno, pues me aviento un tirito aunque andemos de malas.
1: ¿Qué tanto es tantito? Decimos luego, ¿no?
0: Ándale.
1: Infidelidad y conexión íntima. Pues la realidad, corazones, el consejo que les puedo dar es que sean honestos con ustedes mismos, porque esto a la larga sí trae un impacto emocional, sobre todo si ya ustedes ya no están viviendo juntos, no están en convivencia después de una infidelidad. Si siguen en convivencia y tratan de salvar la relación, hay que ir a terapia, corazones, pero hay que ser muy honestos contigo mismo. Y este tema, mono, nos da para muchísimo y les voy a pedir a todos que dejemos así la pausa y el próximo viernes lo vamos a desmenuzar completito, necesidades, costumbres,
0: yeah,
1: comunicación de pareja, sexo y emoción. Todo lo que sucede después de una infidelidad. ¿Qué te parece?
0: Me parece perfecto, Gaby. Oye, Gaby, ¿dónde podemos seguir para más información?
1: Sí, corazones, comuníquense conmigo en todas las redes sociales. Estoy como Gabriela Ornelas, psicóloga y sexóloga. Déjenme un mensajito para agendar su terapia. Ya saben que ahí estamos para servirles, para ayudarles. Y claro que sí, podemos hacer nuestra sesión en línea desde la comodidad de tu lugar seguro. Corazones, nos escuchamos el próximo viernes. No olviden dejarme un mensajito, dejarme sus preguntas, seguirme en todas las redes sociales. No te olvides. Yo soy Gabriela Ornelas, psicóloga y sexóloga. Y tratar de manera responsable tu intimidad, ese es mi trabajo.
0: Ay, ay, ay, ya lo escuché, señores, ya sabe, para la mejor terapia de sexología, ya sabe, Gaby Orejas ahí, lista y pendiente, señores, seguimos aquí en Bien y de Buenas con la Mami y el Mono. No se vaya porque ya regresamos con el último personaje para que usted se lleve sus boletazos para un paquete familiar a Disneyland, señores, no se vaya, ya regresamos aquí en Bien y de Buenas con la Mami y el Mono.
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6: Gracias por seguir con nosotros. Yo soy tu amiga la Mami de Bien y de Buenas con la Mami y el Mono. Y este segmento está hecho para ti. 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
1: Público conocedor, viene de buenas con la mami y el mono a través de la que buena. Ya son la 1:53 de la tarde. 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
1: Público, ya escucharon, pero antes de que nos vayamos, pónganse muy pendientes porque tenemos boletos. ¿Para dónde, mono Miguel?
3: Señores, prepárense porque les tengo un eventazo espectacular este domingo 24 de mayo, señores, en el Toro Guapo de Perry, señores, en Memorial Day Weekend. Por primera vez regresando al sur de California, señores, los Farmers, así como lo escucha. Y como si fuera poco, los Caimanes de Sinaloa, Gerardo Coronel, los nuevos escoltas, Banda La Misteriosa y muchos más. ¿Y qué creen? 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La primera llamada que me diga dónde anda la mami, se lleva esos boletazos.
1: ¿De una qué?
3: ¿Eh?
1: ¿De una?
3: De una, hay que irnos con la llamada. Hola, ¿quién anda por ahí?
1: Vato.
4: ¿Por ahí?
3: ¡Hey! ¿Con quién tengo el gusto? Hola.
4: ¿Bueno?
3: ¿Con quién tengo el gusto?
4: ¿Con Zoraida?
3: Zoraida, cuéntamelo, comadre.
4: ¿Está en West Covina, Nissan?
3: ¡Híjole! ¡No! ¡Vámonos con la siguiente llamada! ¡Casi! ¡Hola! ¿Con quién tenemos el gusto? ¡Ah, se le fue! ¡Hola! ¿Con quién tengo el gusto?
5: ¡Hola!
3: ¡Hola! ¿Con quién tengo el gusto?
5: ¡Con Junior!
3: Junior, cuéntamelo, ¿dónde está la mami? ¿Te llevas esos boletazos para que te vayas a ver a los Farmers?
5: ¡West Covina, señora!
3: ¡Sí!
1: Estamos ahorita, tú te llevas sus boletos, por favor, póngase muy trucha, para que Yaira se vaya con que usted quiera, a ver qué agarra ya.
5: Sí, muchas gracias.
3: Listo, señores, no se vaya, porque ahí se vienen los espectáculos, señores, el chismesazo que les tengo. Uy, señores, que traen a Galilea Montijo de las Mechas y a Karim León, que es que porque tiene los precios del restaurante bien caros, señores, y aparte los deportes ya se la sabe. Puro cotorreo.
1: Los boletos de Disney.
3: Y aparte los boletos de Disney, así que esté al pendiente porque ahí se viene el cuarto personaje para que usted se lleve este paquete familiar a Disneylandia. Señores, seguimos aquí en Bien y de Buenas con la mami y el mono, ya sabe. El mejor dúo aquí de Los Ángeles, de Los Ángeles, de California,
1: de todo.
3: California, del mundo, señores.

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1: Ay, qué bonito es lo bonito. Son las 2 de la tarde con 4 minutos, desde el paraíso de Toyota de Huescovina. Querido mono príncipe azul, ¿para dónde nos vamos en este momento?
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1: Ay, qué bonito príncipe, Llegó usted en su corcel blanco.
2: Pero creo que para poder llevarme esos boletazos, me falta un personaje.
1: Ah, es verdad. Por un momento lo he olvidado. En este momento es el cuarto acertijo.
2: El cuarto acertijo. Estamos listos.
1: El cuarto sigue. Es que somos el doblaje de Disney de España.
2: De España, señores.
1: Señores. Ahí les va, raza. Siempre me dijeron que ocultara quién realmente era. Que no sintiera. Que no mostrara mis poderes. Pero un día me cansé de todo. Me fui al monte. Y me hice mi propio castillo porque la ansiedad ya no me daba. ¿Quién soy? ¿Está difícil, eh?
2: Está fácil.
1: Ah, ¿ya sabes quién es?
2: Sí.
1: Bueno, los teléfonos de cabina.
3: 818-520-1055.
2: Listo,
1: dígame,
2: listo.
1: Dígame, por favor, si tienen los 4 personajes. ¡Vámonos!
2: Hola, hola. ¿Quién anda por ahí?
4: Hola, hola.
2: ¿Con quién tengo el gusto?
4: Con Karen Guzmán.
2: Karen, ¿lista para llevarte sus boletazos para Disney?
4: Sí, listísima.
2: Ahí te dejo con la mami, nuestra interventora de programa.
1: Karen dijo, ¿va?
2: Sí.
1: Karen, ¿te sabes el personaje de la primera hora?
4: Sí, Ariel.
1: ¿Quién es?
4: Ariel.
1: ¿Quién?
2: ¡Ariel!
1: ¡Ariel! ¡Sí! ¡Ariel! ¡Sí! ¡Llevas uno, llevas uno! ¡Te faltan 3! El personaje de la segunda hora
4: es Woody.
2: ¡Sí! ¡Eso, comadre!
1: Ancina.
2: Yo creo Ancina en ti, yo creo en ti, Karen.
1: A ver, Karen, personaje de la tercera hora.
4: Simba del Rey León.
1: ¿Estás segura?
2: Hijo.
1: ¿Estás segura?
4: Sí.
2: ¿Sí o no?
1: ¡Sí!
2: Nunca dudes de ti mismo, Karen. Nunca dudes de ti.
1: No, nunca dudes de ti mismo, princesa Karen. Princesa Karen, por los boletos para Disneylandia, que son 5. En este momento, dinos, ¿cuál es el último y cuarto personaje?
4: Elsa de Frozen.
2: ¡Eso!
1: ¡Elsa!
2: ¡Eso, mi Karen!
3: Se va a ir Karen a Disney.
1: ¡Has ganado boletos para Disney!
2: ¿Cómo te sientes, Karen?
1: Son tuyos.
4: Muchas gracias.
2: Oye, ¿por qué tan
1: no, emocionada?
2: No, qué emocionada la Karen, hombre. ¿Qué haces, Karen?
4: Es que estoy nerviosa.
2: ¿Por qué?
4: Porque nunca pensé que me iban a contestar.
2: Ay, ¿dónde estás ahorita? ¿Qué estás haciendo?
4: Estoy trabajando.
2: ¿En qué trabajas?
4: Soy cajera en una tienda.
1: ¿En qué tienda?
2: ¿En qué tienda, para caerle?
4: Es una 99.
3: ¿Cómo le caemos? ¿Son las buenas?
2: ¿Ahorita le caemos?
1: Karen, ya no existen las 99s.
2: ¿Cómo es que no? ¿Ahí es donde compro yo la sopa Maruchan? ¿Y el papel del baño?
3: ¡Ajijo,
1: Adola!
2: Sí.
4: Tenemos todo. Adola.
1: Karen, ¿a qué no gritas? ¡Tengo boletos para Disney!
4: ¡Sí tengo!
2: ¡Eso! Bien corrida, pero con boletos de Disney.
1: Eso que ni qué. Querida Karen, no nos cuelgues para tomar tus datos. Público conocedor, quédese con nosotros porque todavía falta deportes, espectáculos. Viene de buenas con la mami y el mono. 2:08 p.m. Las personitas que ahorita llegan en este momento, les damos su tarjeta de gasolina, cortesía de Toyota de Huescovina.

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1: ¡Mitote, mitotote! ¡Qué bueno está el mitote, el mitotote! ¡Qué bueno está el mitote, el mitotote! Porque el mitote lo trae el que siempre se anda metiendo donde no lo llaman. ¡Él es Mono Miguel!
2: ¡Hola, bebé! ¡Hola, hola, hola! ¿Cómo estás?
1: En tu segmento, bienvenido a tu segmento donde haces lucir todo aquel estudio, toda esa filosofía y cultura y letra que tú te metes todos los días, porque yo sé que haces un arduo trabajo de periodismo, me consta. Yo sé que tú indagas, comparas notas con otras notas para encontrar tu verdad. Para encontrar tu verdad, y el día de hoy platicarnos el chisme, pero del de tu verdad.
2: Ante todo el periodismo, ya sabes que a mí me toca tener que ir a las calles, ir a investigar. Por eso mismo usted me ve en eventos, en Argüendes, pero es porque voy como periodista. Al fin del día, claro. Soy una periodista y es por eso que me importa mucho mi trabajo y me ve usted en estos Argüendes.
1: Me encanta, de eso se trata, Mono Mike. ¿Qué mitote tienes el día de hoy? Porque yo sé que hay bastante chismecito, tanto que se mueve por aquí, por allá, dentro del regional mexicano y no del regional. Cuéntamela.
2: Oye, pues comadre, te digo que a Karim León lo traen ahí un poquito de las mechas porque lo andan criticando por una polémica de los altos precios que tiene su restaurante, que tiene ahí en Hermosillo, el Coyote del Norte, se llama así el restaurante. Y pues lo traen ahí en boca porque dicen que supuestamente están demasiado caros estos platillos que tiene él ahí.
1: Ay, bueno, es que también, la gente, pues yo no sé qué quiere comer taquito, como si fueran tacos el paisa, tacos el zurdo. Es un restaurante, señores, ¿no?
2: Pues es
1: también no sé qué tan caro sea. A lo mejor pues, si se están dejando caer la greña.
2: Pues es que él ya explicó que realmente la razón del por qué pues los precios están como están es porque dice que muchos de los tacos y los cortes del menú pues están hechos con carne wagyu. Ya sabes, esta carne.
1: Ay, ¿la conozco tú?
2: Es que ni tú ni yo no la conocemos.
1: ¿Qué carne es? ¿Qué corte es o qué? ¿Cómo se llama?
2: Wagyu. Wagyu.
1: Wagyu.
2: Es una de las cartas más conocidas como más premium, por ahí decir. Y pues el costo están elevados, pues más que obviamente los taquitos que tú te encuentras en las esquinas o en tus restaurantes típicos que están ahí en México, o específicamente ahí en Hermosillo. Y la gente le está diciendo, no te pases. Pero yo creo que es que la gente espera que nomás porque venga de Karim León, que también obviamente es un ranchero, también así de rancho, orígenes humildes, pensaría la gente que él estuviera casi entregando la comida gratis, pero pues al fin del día él tiene un negocio donde tiene que entregar pues ciertos precios para que le vaya saliendo.
1: Mira, la que puede, puede. Y el que no critica, tal cual. El que puede tener para pagar un restaurante, un lugar. Recuerda que cuando uno va al restaurante, no a veces ni paga por la comida. Pagas por el servicio, pagas por el lugar, por la experiencia, vaya. Oye, yo te traigo un chisme y como yo soy media bruja, soy como media vidente, yo estoy segura a qué andaba en Jalisco. ¿Te lo puedo platicar?
2: A ver, cuéntamelo.
1: Karol G la vieron en Jalisco. De hecho, en Tequila. Allá anda en Tequila, Karol G. Y mira. Yo, si no mal me equivoco, cuando un artista anda allá en Tequila es porque anda buscando la manera, anda ahí, tú sabes, para poder al fin hacer su propio tequila, porque muchas famosas lo han hecho. No andaba esta de las Jenners, ¿cómo se llama? Una de ellas.
2: ¿La Kendall Jenner?
1: Yes. Andaba ya también buscando la oportunidad de hablar con los, no sé cómo se le dice, tequileros, o algo raro, ¿no? Para buscar su propia mezcla, que si el claro, que si el añejo, para sacar ellos un licor. Yo creo que Karol G no fue de turista.
2: No.
1: A Tequila, no. Teniendo tantos destinos, no va a ir de turista. Yo pienso que hay que reconocer que Tequila, ahí en Jalisco, son de los lugares más reconocidos del tequila. De hecho, así se llama Tequila. Y yo pienso que fue a probar el agave y a ver qué mezcolanza sacaba, porque te puedo apostar que no tarda en sacar una botella de tequila.
2: Pues mira, justo me robaste la segunda nota, porque hablando de Karol G. No, espérate. Es que justo te tenía eso. Ahorita en estos momentos se está hablando mucho de Karol G, porque Karol G está no solo, obviamente, siendo un éxito aquí para Latinoamérica, pero se está también ya transicionando al mercado americano. Obviamente ya la tuvimos en Coachella, que ya mucha gente la vio, pero aparte ahorita también se va a presentar en los American Music Awards, que esta premiación es americana.
1: ¿En dónde?
2: American Music Awards, los AMAs.
1: American Music Awards, ok, ¿sí lo dije bien?
2: Sí, y justo pues como que está empezando a transicionar este mercado americano, mucha gente ya le está diciendo que próximamente va a ser la siguiente estrella mundial. Así como Bad Bunny pudo hacer la transición, yes, también al mercado americano, pues ya están
1: like
2: diciendo
1: a Shakira.
2: Que, ajá, están diciendo que Karol G. Y yo creo que me imagino que dentro de eso le tienen que sacar jugo a todo y por, pues a tu punto, yo creo que por eso está tratando de sacar de donde se pueda, pues más billuyo.
1: Wow, qué chilo. Sí, me da mucho gusto. Como dices tú que cuando a la vista hasta se te enchinó la piel, ¿no? De ver como una latina como tú andaba ahí en Coachella.
2: Ay, mira, es que sabes que yo también de ridícula me puse que es que a llorar allí. Yo, ni te, ¿qué? Lo conté, ¿verdad?
1: Ay, ay,
2: no,
1: pesada.
2: Ni siquiera les voy a contar. Ay, no. Ridícula, ridícula. Yo, pero
1: qué
2: eso,
1: ridícula eres,
2: Mono. Eso va a ser chisme para otro día.
1: A ver, en exclusiva. Yo no sabía eso.
2: Es que no creo que te lo voy a contar. Ay, no. Perdón. Omita lo que acabo
1: lloraste?
2: De decir.
1: No, ya lo dijiste.
2: Es que
1: ¿lloraste a ver a Karol G en Coachella?
2: Es que mira, me voy a escuchar ridícula diciendo lo que voy a decir próximamente. Lo que voy a decir.
1: A ver, dime.
2: Pero es que yo sí me dio sentimiento por ella, porque dije, mira qué padre que esta chava esté logrando sus sueños, obviamente viéndola en un escenario como Coachella y siendo pues la persona que es, viniendo de abajo, y en eso digo, qué padre que se le esté haciendo sus sueños a ella. Si ella puede, yo también
1: puedo. Yo también puedo.
2: Ay, bueno, pero es
1: ella, pues ya te veo yo a tú con tu faldita, con tu traje pitero que traías allá en Coachella. Allá te veo tú. ¿Cuál de los tres traías?
2: Ese día traía mis chorcitos de mezclilla y la camisa de mezclilla.
1: Ay, imagino tú así moviéndote así para acá para allá para que se te moviera la faldita tú. Ay, qué emoción. Yo digo, ya, Karol G, puede, yo también puedo. Porque
2: ay, no, ridículo.
1: Inventada.
2: Ay, no, vámonos a otra noticia antes de que me dé más vergüenza y antes de que te pare aquí ahorita. Oye, pues también te quiero contar el chisme de la Galilea Montijo, porque recientemente anunciaron.
1: Ya, no me digas, ya empezó a hacer pipí por el axila.
2: No, ay, no, no. Ay,
1: de tantas estiradas. Es que se ha estirado mucho.
2: Pero, ¿qué más se tiene que hacer la comadre? Pues ya está llegando su edad.
1: Se ve rarita ya, pero bueno.
2: Pero bueno, pues es que la traen en chisme porque se anunció recientemente que va a ser la conductora de este programa de reality de dragas, La Más Draga. Uh-huh. Esta temporada que se viene de Solo Las Más, pues está diciendo que Televisa puede que la demande porque se sabe que ella tiene un contrato con Televisa y ya no puede ser conductora de ningún otro reality que no sea dentro de Televisa. Pues la gente está diciendo que ya la están demandando y a lo mejor la vetan ahí de Televisa, pero según se dice, o se dice la gente cercana a ella, dicen que como ella está siendo conductora de un reality digital, ni de ninguna televisora, pues que supuestamente por eso le dieron el permiso. Así que vamos a ver cómo resulta esto, si sale a decir sí o no. Pero el punto es que tal vez a nuestra Galilea la vetan de Televisa.
1: Nah, pues ni modo, le va a sobrar jale en otro lado. O sea, a veces es mejor eso, vetado, y así puede tener más oportunidades en diferentes plataformas, no nada más en la televisión. Ya sabes que hoy en día pues también es redes y demás. Mono Mike, muchísimas gracias por tu espectáculo y chisme el día de hoy.
2: Así es, señores, Mono Miguel en las redes sociales, Mono Miguel en las redes sociales.
1: Y recuerden que seguimos transmitiendo totalmente en vivo desde Toyota de West Covina. Cáile, porque las personitas, las primeras personas que digan te acabo de escuchar, le damos su tarjeta de regalo para que escojan para Car Wash o para gasolina. Regresamos, somos Viene de Buenas con la Mami y el Mono en La Qué Buena.

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1: El deporte no puede faltar aquí a través de la que buena, bien de buenas con la mami y el mono. Pero ya saben, por eso tenemos a la voz del deporte aquí con nosotros. Él es Burrito Leiva, ¿cómo andamos?
2: Mami, excelente viernes. Recordarle a toda la afición de la NBA que hoy es el juego 6 de la segunda ronda de playoffs. Podemos conocer a los rivales de los Knicks y de Oklahoma. Será Cleveland contra Detroit, 4 de la tarde va ganando Cleveland. Y Minnesota contra San Antonio, va ganando Spurs de San Antonio este juego a las 6:30 de la tarde. Y por cierto, la FIFA ya anunció que va a haber más artistas en la final del mundial. Ya tú habías dicho que Coldplay, pero le faltaba. Cuéntanos cómo va a estar la onda.
1: Exacto. De hecho, hice una petición y mandé una carta, el cual me respondieron. Y sí, a ver, si no terminamos viendo un mundial como si fuera así el Super Bowl, porque ahora la FIFA anunció por primera vez la final tendrá show de medio tiempo y no cualquier show. Estamos hablando de Shakira, Madonna, BTS. Wow. Chris Martin encabezando. Y hasta los Muppets y Plaza Sésamo van a estar ahí. Sí. Imagínate, Elmo narrando los penales y toda la cosa. Pero ojo, aquí lo interesante es que el evento también tendrá causa benéfica. Quieren recaudar dinerito para educación infantil, programas deportivos. Y honestamente, el mundial ya dejó de ser solamente fútbol. Hay que reconocerlo, siempre lo hemos sabido. Ahora es espectáculo, redes sociales, tú sabes, artistas, memes, moda. Es el evento más grande del planeta, Burrito.
2: Pues ahí está el nivel de convocatoria que tiene la mami. Ella dijo algo más de Coldplay y ahí le dijo la FIFA, toma mami.
1: Toma, y el ponle aguacate.
2: El técnico Didier Deschamps presentó ya la lista de 26 jugadores de la selección francesa y la encabeza Kylian Mbappé, también Ousmane Dembélé. Y entre las sorpresas de esta convocatoria destacan dos ausencias: Eduardo Camavinga y también Aurélien Tchouaméni. Francia va a competir con Irak, Senegal y Noruega en la fase de grupos y el objetivo es el tercer título. Ya ganó en 1998, en 2018 y su debut será en Senegal, contra Senegal el 16 de junio, pero antes un amistoso en contra de Costa de Marfil e Irlanda del Norte. Pues los mejores deseos para esta gran selección francesa.
1: Ay, nomás para que vean, o les enchilamos otra. Oye, por cierto, el menú del mundial en el SoFi Stadium, ¿qué tal? Ay, no. Ahora sí el mundial va a oler. Pues por sí huele aquí, ¿para qué te cuento? Pero va a oler a limón,
2: a México,
1: chile,
2: a fritanga.
1: Sí, a cueritos, compadre. Porque el SoFi Stadium ya presentó parte del menú para el mundial. Y sí, va a haber pastelitos en forma de trofeo, que tus taquitos, hasta tostilocos. Imagínate nomás a los turistas europeos enchilándose ahí con cuerito, con tu jícama, con tu pepino. Y es que algo tiene México, es que donde hay fútbol hay comida escandalosa. Porque sinceramente tú puedes perder el partido, ¿no?
2: Tostilocos.
1: Tostilocos, no, bien preparados.
2: A ver cuánto cuestan los tostilocos.
1: Bueno, eso que ni qué. Espero les pongan chacachaca, porque si no traen chacachaca, como que no amarra, ¿no?
2: No amarra. Otro que dice chacachaca y sin jugar es el Chucky Lozano, este jugador de fútbol. Es de los mejores pagados de la Liga de Estados Unidos, LMS. Y fíjate que es el cuarto mejor pagado sin jugar, mami. Sin jugar. Está cobrando casi $500,000 sin jugar. Lionel Messi lidera el ranking de los mejores pagados. Y es que resulta que Lozano gana $9.33 millones. No juega con San Diego Fútbol Club porque hay problemas de su disciplina y sobre todo conflictos del cuerpo técnico. Tú sabes que llega un jefe, un patrón, y nomás no le caes bien, dice, pues no te meto a jugar, pues no te voy a alinear. Y el Chucky, como tiene un gran contrato, dice, ¿qué le hace que no me metan a jugar? Yo pues sigo ganando mi billete.
1: Chucky Lozano. Oye, pues yo conozco muchos que hacen lo mismo, empezando por los políticos, nomás van y se sientan y cobran, y cobran, y cobran, y cobran. Y uno que otro locutor. La neta.
2: Hasta aquí la información, mami, porque ya vas a empezar a pisar los callos.
1: Sí, después ahí andan que empiezas a raspar muebles, nomás aprovechas. Gracias, Burrito Leida, ya lo escuchó. Es el deporte, viene de buenas con la mami y el mono. Muy pendiente porque recuerde de que hay boletos para None. Para Disney, no se me despeguen, somos viene de buenas con la mami y el mono a través de la que buena. 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
2: Familia, les habla su amiga de Bien y Buenas con la Mami y el Mono. Y después de un accidente de auto, no solo cambian las cosas físicamente, también viene la incertidumbre, las cuentas médicas, el tiempo sin trabajar, el dolor. Y en medio de todo eso, hay una pregunta que todos se hacen. Por eso hoy nos acompaña la abogada Anaí González de VozLegal.com para platicar de esto y mucho más. Bienvenida, abogada.
3: Muchas gracias, es un placer estar aquí con usted.
2: Abogada Anaí, empecemos con la pregunta del millón. Y me imagino que mucha gente se la pregunta. Cuando

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2: 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Abogada, vamos con esta pregunta basada en un personaje ficticio, creado por mí. Digamos que se llamaba Diana. Diana tiene una hermanita menor de apenas 7 años que iba en su bicicleta cuando una troca grande la atropelló. Su hermanita está grave en el hospital y pues no saben qué hacer. 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

0: conocedor, llegó el momento de despedirme, no sin antes agradecer, por supuesto, a todo el equipo que hacen bien y de buenas, como siempre, para que este programa salga requete bonito. Aquarius en controles.
1: Muchísimas gracias a todos ustedes. Feliz viernes. Yo estoy bien emocionada de estar aquí con ustedes. Y ahorita me voy a ir a seguir trabajando. Y mañana también. Y pasado también. Bueno, mi gente, me siguen como Cindy la Aquarius. Muchas gracias.
0: ¿Y en la otra? ¿También igual?
1: También igual. En todas soy Cindy la Aquarius.
0: No, ¿qué hubo?
1: Para que no haya pierde.
2: ¿La Blue? ¿En la Blue? ¿La Blue?
1: En la Blue, la Blue la Guay. Cindy la Aquarius.
0: Anda, pues. Bueno, Miguel.
3: Yo también voy a trabajar ahí en la morada.
2: En la blue.
3: En la morada yo.
2: En la naranjada.
3: En la naranjada. Así que al pendiente aquí, señores, en la plataforma La Naranjada. Ya vayas a saber cuál es. Ahí al pendiente, bueno, Miguel, me pueden encontrar. Ahí ven las medidas, ven algunas fotos también comprometedoras.
1: Exclusivas.
3: Para si usted acepta el servicio. Así que ahí está toda la foto, toda la mercancía. Así que, señores, bueno, Miguel en las redes sociales. Bueno, Miguel en las redes sociales. Ya sabe que estoy de nuevo. No me paro de repetirlo. Lo agradecido que estoy con la vida. Con Dios, ante todo, con Karina, la mami, porque ya saben que estando aquí compartiendo el micrófono con ella, pues obviamente, ¿qué más le puedo pedir a la vida? Y a Dios, obviamente, Diosito, gracias, arriba Diosito, abajo el diablo. Así que, señores, los quiero mucho, los quiero mucho.
2: Arriba Diosito,
0: y abajo el diablo. Arriba Diosito, oye, arriba Chuy.
2: ¿Y a qué hora estás en la Figueroa?
3: Mañana.
0: Escucharon la voz que siempre se mete donde quiera. Él es el patrón. Buenas tardes con el patrón. ¿Qué tenemos contigo, patrón?
2: Buenas tardes, plebada. México.
3: ¿A ti te conocemos? Sí. ¿Trabajar dónde?
2: Ya,
3: ¿en
2: ya
3: cuál plataforma?
2: ¿Cuál plataforma? Yo a creo ver. Que la plataforma de Pemex, allá como voy yo. Como vamos aquí, voy a una plataforma allá en el mar, allá en una plataforma esa, porque las otras no creo que vaya a comprar nadie nada. Pero sí, bueno.
1: Ay, tienes una admiradora.
3: No, hay gente que le gustan muchas cositas raras.
2: ¿Cosas raras? Sí, imagínate yo echándome Nutella en las patas, estaría bien.
3: Ay, no. Manteca te deberías echar. No, por lo menos para unas carnitas.
2: Para cocerme mi propia manteca. Plebada, el día de hoy, gracias mami, gracias mono, gracias Aquarius. El día de hoy, México se festeja en grande el Día del Maestro. Acá en Estados Unidos también en mayo se festeja el Día del Maestro y vamos a hablar de eso y mucho más. Los 10 maestros que tú recuerdas. Por ejemplo, vamos a poner el maestro Chifu.
3: Maestro Chifu.
2: El que entrenó a Kung Fu Panda.
3: Ah, sí.
2: Maestro cierto. Rochi, el maestro.
3: ¿Cuál es el de Karate Kid?
2: Miyagi.
3: Miyagi, ajá.
2: Ajá, el maestro Longaniza.
3: La maestra Lupita.
2: También
0: maestro limpio, el que dejaba los pisos reluciendo. Ah,
2: correcto, la maestra de la escuela, Laurita Garza.
3: Pues yo digo la maestra Lupita, la de Viva los Niños.
2: También, sí. Hay maestros que recordamos mucho y vamos a recordarlos el día de hoy. Además, por supuesto, el Mondragón con los espectáculos. El día de hoy, unas declaraciones en un concierto de Arcángel que están tan así muy interesantes, está haciendo la polémica. Además, también viene de Política y Cosas Peores con Rigo Trejo, los deportes con Max. Y ya se las aman, ¿para qué cobijas? En Buenas Tardes con el Patrón. 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Nos vemos en ya en Riverside, en el Gran Tash. Lléguele temprano de 12 a 6, la gran fiesta para mamá, donde nosotros, todos los de bien y de buenas, y de Buenas Tardes con el Patrón, y también de Don Cheto Lari va a estar nuestro amigo Said. Vamos a estar en un gran eventazo el domingo, plebada.
3: Ahí voy a andar, por si la gente quiere tomarse la foto conmigo, ahí voy a andar.
2: ¿Con seguridad o sin seguridad?
3: No, sin seguridad esta vez.
2: Okay. Esta vez.
0: Andar, mono Mike.
3: Es que después la gente piensa que no voy a ir, pero sí, ahí voy a andar, así que si quiere tomar la foto, ya sabe. Va a tener que hacer una fila ahí al ladito, pero ahí vamos a estar.
2: No sé, y lo obligaron a ir, no crea que va por su cuenta.
3: Es que esta vez
0: vamos a estar.
3: Sí me pagaron.
0: Vamos a estar porque los rumores son ciertos y ahí vamos a estar. Para que la gente le consta que ahí vamos a estar.
2: Ahí vamos a estar el domingo, plebada. ¡Domingo! ¡Nos vemos! ¡Gracias, muchachos!
1: Hasta nos vamos a echar una vuelta con la mamá ganadora.
2: Vámonos,
0: rey. Sí. Yo siempre, vamos, siempre con la mamá ganadora nos tenemos que echar la vuelta.
3: Sí, con la mamá.
0: Vamos a hacer en el California Ven 10190 de Indiana Avenue en Riverside. 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Gracias a nuestro amigo Jorge Barrera. Gracias, patrón. Buenas tardes con el patrón para que se queden con él. Y bueno, nos despedimos. No sin antes agradecerle a todos, a ti, por hacer posible este programa, por sintonizarnos mañana desde las 10 de la mañana que vamos a estar. Recuerde, los sábados vienen de buenas, es de 10 a 3 de la tarde. Pero antes de irme, quiero dejarles la mamitona del día. Con permiso, cállense ustedes.
3: Ahí va, échate un trago mejor.
0: No todo el el que sonríe está en paz, pero hasta el corazón más cansado puede volver a florecer. Porque a veces vemos gente riéndose, trabajando, subiendo fotos, haciendo chistes, pero por dentro están agotados, confundidos, tristes o cargando batallas que nadie ni se imagina, ¿eh? Hay corazones que llevan años siendo fuertes para todos, pero nadie les pregunta si ellos también necesitan descansar. Y si hoy tú te sientes cansado emocionalmente, no te rindas, no te encierres, no pienses que así va a ser siempre. Hoy es viernes, porque incluso las flores más bonitas también tuvieron sus temporadas donde parecían así marchitas. Yo soy tu amiga la Mami Kate, con nosotros de Viene de Buenas con la Mami y el Mono a través de la Que Buena. Su lechita y a seguir.
4: Terminamos por hoy. Disfruten de su lechita y a seguir. Prometemos regresar mañana con más buenas. Hasta mañana. 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

0: escuchando. Buenas tardes con el patrón. ¡Feliz viernes!
1: ¡Qué raza de onda!
2: Es viernes y me estoy preguntando en qué mood vienes. Hoy ya estoy lista para los corridazos.
0: ¿Por
2: qué? Viernes.
0: ¿Por qué viernes, no?
2: Sí, siempre entras bien arremangado.
0: A veces con corridos, a veces con románticas, a veces con cumbia, pero hoy vengo al estilo, Chilango. Con la cumbia. Para saludar a todos nuestros radioescuchas. Esto es

0: Muy bien, compañero.
1: Un saludo. Para toda la gente de Oaxaca.
0: Un saludo. Para toda la gente de Sinaloa.

0: a la gente de Nayarit, a la gente de Jalisco,
1: Colima,
0: Tlaxcala, a la gente de Guerrero, ahora Cocho, a la gente de Campeche, Yucatán, Quintana Roo,

0: González.
1: Yolanda.
0: Yolanda.
1: ¿Tú estás bien, Andrea?
0: Bien, Andrea.
2: ¿Qué dices?
1: Porque queremos cumbia, cumbia buena.

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0: regresamos. Ya regresamos.
1: Con las cosas de Miami.

0: reporte del tráfico. Union Empire, 3 de la tarde con 14 minutos. Autopista 215 en dirección hacia el norte. A la altura de la intersección con el freeway número 60 está reportando un accidente. La intersección se encuentra cerrada en estos momentos, así que mantente alerta. Maneja con mucho cuidado y sigue disfrutando. 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

0: 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Estas buenas tardes con el patrón. Hoy en el top 10, los 10 maestros más famosos de la historia.
1: Exactamente, don Bosenov, Esteban y Castellanos. Hoy vamos a tener, vamos a analizar y vamos a mencionar a los 10, hoy que es día del maestro, los 10 maestros más famosos
2: de la historia,
1: del mundo mundial.
2: Ok.
1: Ok.
2: Sí.
1: El número, vámonos,
2: no, yo creo que el orden no, no importa. ¿Quién va a estar en esta lista?
1: Ya te imaginas más o menos, ¿no? La lista que hice yo, el patrón, de buenas tardes con el patrón.
2: Sí, sí, sí, de hecho, ay, quiero decir uno, pero no sé si lo voy a exponer. O no sé si esté dentro de tu lista.
1: A ver, dímelo.
2: El maestro Yoda.
1: Muy bien. El maestro Yoda, tenemos en el número 10 el día de hoy, el maestro Yoda. El gran maestro de Star Wars.
2: Te conozco, mosca.
1: Exactamente. Es que está el maestro Yoda. ¿Quién no lo conoció al maestro Yoda tan sabio y luego entrenaba a los Jedi?
2: Exactamente. Hizo una gran labor por este universo.
1: Gracias. Oye, a él estamos vivos.
2: Claro, claro.
1: Gracias a él.
2: Oye, la neta es que, perdón, pero es que me estoy muriendo de risa porque, de verdad, veníamos con otro top 10 ahorita y me la acaba de cambiar y dije, ¡ah!
1: Ahorita mismo produciendo
2: en vivo. ¿Para dónde vas, plebada?
1: Produciendo en vivo, plebada.
2: La verdad es que las enseñanzas del maestro Yoda siempre las llevamos en el corazón.
1: Claro.
2: Y con el camino hacia la luz.
1: Y dejar el lado oscuro. Aunque a muchos les encanta el lado oscuro, pero bueno, es otra historia.
2: Ya no te exhibas.
1: Ya nos exhibiste. Oye, número 9. Este sí lo conoces. Daba más miedo que el examen de química. Ni Voldemort lo miraba feo. El maestro Severus Snape. Tú eres experto en ese maestro porque ese un maestro que sale en la saga de Harry Potter.
2: Era el maestro de las artes oscuras ahí.
1: ¿Qué hubo?
2: En Harry Potter. Y que en realidad todos creíamos que era el villano, pero en realidad protegía a Harry. Exacto. Muy a su estilo, pero lo hacía.
1: Ahí está el maestro Severus Snape en el número 2. Estamos hablando los maestros más famosos de la historia. Número 3. A ver, a lo mejor este sí lo has visto.
2: A ver.
1: O sabes de qué. Mira, de Harry Potter hay muchos personajes aquí el día de hoy. Maestro, el maestro limpio. El maestro limpio en el número 3.
2: ¿Cómo de que no es muy mi famoso, mejor amigo?
1: Dejaba limpio, o sea, en los comerciales de nuestra infancia en México, sobre todo, siempre salía el maestro limpio para todos lados.
2: De que no.
1: No sé qué perras enseñaba el maestro limpio, pero dejaba todo limpio un señor.
2: Era el maestro de la limpieza.
1: No, y ahí te va. A muchos amigos que yo tengo, que están pelones, así le decimos, maestro limpio. Es maestro muy famoso.
2: Maestro limpio, claro.
1: El maestro limpio está en el número 3. Número 4.
2: Sí.
1: Este también lo vas a conocer. Y usted que nos está sintonizando, seguramente también lo va a reconocer.
2: A ver.
1: En el número 4 tenemos al señor Miyagi. ¡Ah!
2: El maestro Miyagi.
1: Ponía a limpiar carros allá, o de repente le enseñaba karate o agarraba una mosca el maestro Miyagi de Karate Kid. Así ¿tampoco es? No.
2: El maestro Miyagi. ¡Ah! Miyagi Dojo.
1: Miyagi, el maestro Miyagi, muy, muy reconocido.
2: ¿Cómo de que no? ¿Cómo de que no?
1: En nuestra cultura y sobre todo en esta película que marcó generaciones.
2: Totalmente, patrón.
1: Hoy en el top 10 estamos hablando de los 10 maestros más famosos hoy, que es día del maestro. En el número 5.
2: Ay, ay, ay, ¿quién viene?
1: En el número 5 tenemos a la maestra Edna Krabappel.
2: Edna Krabappel.
1: La de los Simpson. La maestra de los Simpson.
2: Okay. ¿Poco
1: no? Hay un capítulo incluso de Bart, el de los Simpsons, se enamora de la maestra Krabappel.
2: Oye, pero dime, obviamente yo creo que en algún momento alguien tuvo un crush con algún maestro.
1: Sí, ¿cómo que no? Usted que nos está sintonizando, seguramente usted alguna vez, como dice Stephen, tuvo un crush con un profesor, con una profesora.
2: Sí, claro.
1: Aunque fíjate, ahora veo a las maestras de hoy, digo, ay, ¿por qué no me tocaron las maestras así? A mí me tocaron las de antes.
2: Ay, no seas así.
1: Sí, no, bien perronas las maestras. Y ahora tengo amigas así con que tengo ahí en Instagram que son maestras y nombre bien. No, cállate los ojos.
2: Ay, límpiate la baba.
1: No, así. ¿Cómo no me tocó una maestra de esas a mí?
2: Hijo de la.
1: No, hombre, a mí me tocaron estilo la maestra Canuta, que está en el número 6, por cierto.
2: Ah, claro, como
1: de que la maestra Canuta de la escuelita de Jorge Ortiz. ¡Ay! a la escuelita de Jorge. Vamos a ir. Ahorita regresamos en el Top Ten. Estamos hablando los 10 maestros o maestras más reconocidos. Aquí en Buenas Tardes con el Patrón. Ya regresamos, no le cambien.

0: Estamos de regreso. 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Estamos hablando en el Top 10 el día de hoy. Los 10 maestros más reconocidos aquí en Buenas Tardes con el Patrón.
1: Ya dijo don Bosenoff, hoy qué día del maestro, pues estamos recapitulando aquí en Buenas Tardes. Pues los 10 maestros que seguramente tú ya vas a reconocer o vas a saber de quién hablamos. Tuvimos al maestro Yoda, al maestro Severus Snape de Harry Potter. También tuvimos Maestro Limpio, el maestro Limpio. A señor Miyagi, Mr. Miyagi, el maestro Miyagi. También a la maestra Edna Krabappel de los Simpson. Y a la maestra Canuta, de las que me tocaron a mí, no como la maestra Sabrosas que hay ahorita, no. A la maestra Canuta, que salía mucho en la televisión, ¿no? La maestra Canuta. ¿Cómo olvidar? Sí. Número 7.
2: Dale.
1: Intentó entrenar un panda flojo y terminó con estrés permanente. ¿Quién es?
2: ¡Ay! Espérate, sé quién es.
1: A ver,
2: Shifu,
1: el maestro Shifu, claro, el de Kung Fu Panda, el maestro Shifu entrenó un panda flojo.
2: A 1000 por hora, lo tenía aquí, dije, no se me puede olvidar su nombre, claro.
1: El maestro Shifu, usted lo conoce seguramente, así que dejó grandes enseñanzas también el maestro Shifu. En el número 8 tenemos nada más ni menos que a mi favorito, a mi más perrón.
2: A ver, ¿quién es tu maestro favorito?
1: Que me dejó muchas enseñanzas.
2: Tiene que ser de Dragon Ball Z.
1: Claro, tía. Ya me conoce, compañero, usted.
2: A ver, arranque.
1: Sí, como usted sabe, es el maestro Roshi.
3: Hay que trabajar, hay que aprender, hay que comer, hay que descansar. Y también hay que jugar. Esas son las bases del entrenamiento del maestro Roshi para tener una buena condición.
1: Yo siempre tomé los consejos del maestro.
2: Ya me di cuenta.
1: Fuera de broma, de los maestros así reconocidos así en la en las caricaturas y todo eso, en las películas, el maestro Roche para mí fue el más perrón.
2: El más perrón.
1: Sí, era muy así como que le gustaba mucho las cosas 3X, todo, pero el maestro Roche me dejó grandes enseñanzas.
2: Sí, también neta. Eso.
1: Y también esas, y las malas mañas y todo el rollo, el maestro Roche. Pero bueno, usted seguramente se acordó del maestro Roche, ¿no? De Dragon Ball Z. Dragon Ball y todo, que entrenó a Goku. Fue el primer maestro de Goku, por cierto. El maestro Roshi. También tenemos al profesor Oak. ¿Sí te acuerdas del profesor Oak?
2: Profesor Oak. ¿Quién es el profesor Oak?
1: Ahí te va.
2: A ver.
1: Mandaba niños de 10 años solos al mundo con un animal eléctrico con 0% de seguridad y 100% de aventura. ¿Te di una pista con eso?
2: Ah, ok.
1: ¿Te di una pista con eso?
2: ¿Es eso Pokémon?
1: Sí, exactamente, el maestro que sale en Pokémon también. Me fijo mucho con las caricaturas, es que soy muy así.
2: Sí, sí, eres bien otaku si te das cuenta.
1: Sí, la neta que sí, pero bueno, ahí está. También, y ya por último tenemos en el número 10, Albus Dumbledore.
2: Dumbledore.
1: Así se
2: dice. Sí, Dumbledore.
1: Dumbledore.
2: El director.
1: Adelante,
2: compañero.
1: Eso te lo dejo a ti. Adelante. ¿Quién es el
2: director? Es el director de Hogwarts, el gran cuidador de esta escuela de magia en Harry Potter.
1: A Harry Potter.
2: Que sacrificó su vida por Harry Potter.
1: ¡Qué obole! Sacrificó su vida por el mendigo chamaco de lentes. ¿Sabes? Pero bueno, también tenemos mención especial al profesor Skinner, también de Los Simpson. El director de la escuela donde iba Bart, que lo hacía mucho enojar y todo el rollo.
2: Oye, ¿sabes quién? ¿De quién me acordé? Del profesor Girafales.
1: También, muy bien, profesor Girafales. Este top 10 sí lo extendimos más porque sí, hay más personajes que tengo aquí también en lista. Profesor Girafales, como te digo, el maestro... ¿Qué igual te dije? Maestro... El maestro, no, ese maestro, maestro. Ese es el albañil. ¿Qué profesor te acuerdas tú que sea famoso? Puedes mandar un WhatsApp y nos dices.
2: 818-854-4057, 818-854-4057.
1: Hoy en el Día del Maestro, felicidades, si tú tienes un familiar, si tú eres maestro.
4: ¡Felicidades!
1: Como lo dije, pues yo al día de ayer felicito a mi señora madre, a mi maestra Leonor Verdugo Ortiz. Y el profesor José Alfredo Patón Ruiz. Son maestros los dos, mis papás. Que por cierto, hoy un abrazo bien grande a mi mamá, porque está recibiendo un reconocimiento por 28 años de aguantar chamacos y no renegar, mi mamá.
2: Mira, si
1: 28 años.
2: La maestra Leonor pudo contigo, puede.
1: Puede con cualquiera puede, mi mamá. Exactamente, muy bien dicho, compañera. Ya regresamos. Esto, buenas tardes con el patrón.
0: Ya nos exhibís.
4: ¡Felicidades!
1: ¡Felicidades a los maestros!
4: ¡El patrón!
2: Vámonos, Inland Empire, al reporte del tráfico. Te comento que en este viernes hay lentitud en la autopista número 15 en dirección hacia el norte, a la altura de Lake Street hasta Temescal Canyon Road. Muchísima paciencia si vas manejando por ese tramo carretero. Sigue disfrutando. Buenas tardes con el patrón.
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1: Qué feo que le diga así, don Bocinó, pero bueno.
2: Y es que me siento orgulloso de haber nacido en Autlán.
1: Oye, esa canción que cantan ustedes, es que me siento... ¿Qué dirá Autlán? ¿Qué perras orgullosas me voy a sentir yo? A decir...
2: No, mi tierra se respeta. Saludos para toda la raza de Autlán de la Grana, Jalisco. Para toda la gente de Casimiro Castillo, La Huerta, Lagunillas, Jalisco, Unión de Tula, el Gruyork.
1: Gruyork. El Gruyork. Y hasta la gente de Cuculla, Jalisco.
2: De Oaxaca. De Estación Capomas.
1: Ahí también toda la gente aquí de Capomas. Allá la gente de la Aceituna, del Charro, de Herculano, de la Rocha, de Siete Ejidos. A la gente allá del
2: Barreguato,
1: del Raparo. Allá la gente allá de toda la gente. ¿Cómo que no, señor Mondragón? Pero bueno, vámonos con la información. El día de hoy andamos al tirante como un overol hoy. ¡Viernes!
2: Oiga, vámonos directamente porque no hay tiempo para más. Vamos a hablar acerca del tributo que se le va a hacer a don difunto Vicente Fernández, una leyenda viviente, una leyenda que sigue. ¿Quién no se sabe una canción de don Vicente Fernández? En algún momento, ¿quién no fue a ver a don Vicente Fernández? Oiga, y bueno, pues resulta que le están haciendo un tributo con banda. Bueno, pues ¿quién estará en ese tributo con banda? Nada más y nada menos que Ángel Aguilar, Banda El Recodo, El Fantasma, Jorge Medina, entre muchos artistas más.
1: ¿Quién lo está haciendo ya, este Mondragón? ¿Quién lo está armando?
2: La familia Fernández, don Alejandrito Fernández Jr.
1: Muy bien, Fernández.
2: Ahí está. La verdad es que está muy perro, oiga, el asunto. Ahora, ya que le vaya a gustar a usted o no, pues ya es el gusto de cada quien.
1: ¿Va a estar el Commander o no? ¿Va a estar el Commander? Diga que sí. ¿No iba a estar o no?
2: Sí, va a estar.
1: Ah, muy bien. ¡Woo! Imagínese.
2: Tiene algo sin Yandel. 2 millones de copias vendidas. Obligado.
1: Yo siempre dije.
3: ¿Preguntaba hasta BTS?
1: O sea, no. Qué bárbaro.
3: Ya sabía que me iba a poner.
1: También que estábamos. Don Chente.
2: No habla y el día que él habla, para regarla.
1: Ya me imagino, Don Chente, allá en el cielo. ¿Y qué chingados son esos chinitos?
3: Ahora sí me pasó.
1: Don Chente en el cielo haciendo coraje, no, hombre.
3: Algo por el estilo.
1: Pero bueno, sí, vamos a va a estar interesante ese como tributo, ¿no? A Don Chente, que sin duda alguna el charro de Huentitán, que sigue marcando generaciones, señor Mondragón. Y la neta, lo bueno, ¿sabes qué es lo bueno de don Vicente Fernández, señor Mondragón?
3: ¿Cuál?
2: ¿Mande?
1: ¿Sabes qué es lo bueno de don Vicente Fernández?
2: ¿Qué es lo bueno?
1: Que no nació en Autlán, porque si hubiera nacido en Autlán, no lo callas a este tampoco. Pero bueno.
2: Bueno, pero es paisano, oiga.
1: Ahí se de
2: ¿cómo se llama su pueblo? ¿Cómo? ¿Tecaltitlán? ¿Tecalitlán?
1: El charro de Huentitán.
2: ¿No?
1: Huentitán.
2: Huentitán.
3: Por el estilo.
1: Huentitán, Jalisco. Bueno.
2: Tecalitlán, anyway. Oiga, pues vámonos. Hablar acerca ahora de Arcángel, ¿qué le parece? ¿Quién es Arcángel? Bueno, pues es un chavo rapero. Fíjese que le va muy bien porque en México ha llenado recintos y ya tiene 2 fechas vendidas. Y yo espero que ahora que vaya, pues a ver qué va a decir. Porque resulta que se presentó allá en España, en la madre patria. Y pues ya ve el rollo que traen, oiga, con la Yuso esa, que los mexicanos y que los españoles descubrieron, y que si no hubieran descubierto, pues México no existiría. No existiría el mestizaje, pero México ya existía desde siempre. Ahora bien, no sé si hay tiempo para poner el audio de lo que dijo
1: aquí vamos.
2: Este ignorante.
1: A ver, vamos a ver qué fue lo que dijo. A ver, Arcángel, adelante.
4: Me alejaré.
2: No, oiga. Ese es Arcángel de R15, el que le van a soltar al Arcángel por atrás en sus regaderas.
1: Me equivoqué. Yo pensé que era Arcángel R15.
2: Bueno,
1: ahorita regresando. Regresando, lo voy a poner ahora sí. Yo pensé que era ese Arcángel, pues. Yo ya estaba yo emocionado. Dije Arcángel R15. Dije, ¿qué tenemos? Más adelante. aparte de las declaraciones de Arcángel.
2: Más adelante le cuento con quién le responde Arcángel. Justamente será la banda Machos. Además, también le voy a estar platicando cuál es el mensaje que le mandan a Canelo, un famoso youtuber.
1: Ya regresamos, buenas tardes con el patrón.
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0: creen que Betty no cantaba duranguense?
1: Ah, qué perro. Cuando uno va a comprar CDs, ya no se, pues ya no se compran CDs. Antes cuando uno compraba en el tianguis, oigan.
0: No, y hay una chulada que agarrabas un disco ahí en la pulga.
1: Y salía BTS.
0: Y salía los Backstreet Boys cantando la de Yo te esperaba. Canciones duranguenses y así. Era muy perrón esos tiempos cuando comprabas 50 Cent y te salía cantando la cumbia lunera y cosas así. Pero bueno,
1: sí, ya pasó. Control.
0: Pero bueno, señor Mondragón. A ver, ahora sí. A la gente que va encendiendo la radio. En el segmento anterior, se presentó este arcángel, este reggaetonero en España, Jolín Estío, y dio unas declaraciones que están dando mucho de qué hablar, señor Mondragón. Mucho de qué hablar.
1: Así es, recordemos que ahorita, bueno, pues ha estado la polémica entre México y España, los dimes y diretes, que es lo que está pasando, y bueno, pues quien se sube al trenecito de lo más popular, bueno, pues es Arcángel. Escuchen qué es lo que dijo, y ahorita al volver vamos a hablar de esto.
2: Estás al aire, bofón. España le debe una disculpa a América, cabrón, y esa estupidez canto en qué mundo tú vives, hijo. Escuelas y las iglesias que construyeron para que tú fueras educado hoy en día. ¿De dónde salió, hijo de puta?
0: De España, Jolines, tío.
2: No hay que pedirle disculpa a nadie. Estoy orgulloso, adoro mi madre patria, España. Dame una bulla, por favor. Me encanta mi idioma. No me imagino hablando italiano, francés ni chino. Todo eso suena feo. Me gusta lo que
0: Ahí está, Arcángel. ¿Qué opinión le da usted, señor Mondragón? Las palabras de Arcángel.
1: ¡Qué bruto! ¡Póngale cero! Diría el chavo. Okay. Oiga, pero ahí le va. Le voy a decir, Raúl Alejandro respondió a eso, aunque no dijo nombre, dijo: el intercambio cultural entre pueblos pudo haberse construido sin sangre, sin esclavitud y sin borrar identidades ni creencias. Pero así no fue. Y eso no se olvida. Ahora bien, ¿qué es lo que dijo? Este hombre va a ir a México. O sea, el pleito directamente es entre España y México, y entre México y España, que por las disculpas, que por todo lo que pasó. Algunos españoles dicen, bueno, pues sí estoy de acuerdo, si nosotros México no es nada, pero también hay que recordar algo bien importante, oiga, no el descubrimiento pues no se hizo, ellos lo descubrieron. Porque ellos no sabían que existían otras tierras. Pues pero las tierras ya existían.
0: Es mucha polémica ahora bien, con eso.
1: Mucha polémica. Ahora bien, yo creo que este vato, mire, nacido aquí en Estados Unidos, de padres dominicanos, pero entre Haití y Dominicana hay una isla donde también cayeron los españoles, hicieron una matazón, oiga.
3: No, ¿qué es eso?
1: Entonces no está bien enterado realmente de la historia. Cuando uno se va a parar en un escenario, cuando uno quiere hacer polémica de algo, tienes que estar mínimamente estudiado, leído algo. Ya existe ChatGPT. No. La neta, no fue jalada. Se la arrancó con lo que dijo.
0: Felicidades, señor Dragón, en su día. Yo no sabía que teníamos un maestro de historia aquí en el show.
1: Ah,
0: bueno.
3: Un aplauso para el señor Mondragón.
0: Un aplauso ahí está, señor Mondragón. Muy bien, señor Mondragón. Usted.
1: Neta, a mí me pusieron los espectáculos porque ya no había más.
0: Es la verdad. Eso sí es la verdad. Ya nomás el puro retazo. Pero, ¿con qué nos vamos, señor Mondragón, el día de hoy?
1: Oiga, pues tremendo mensaje el que le mandan a Canelo. Fíjese que Jake Paul, este polémico youtuber, le ofrece 200 millones de dólares a Canelo. Escuche por qué, y lo traduce con su inglés. Bien,
0: a perdón. Ver, mi inglés perrón a continuación, pero es que en la mañana ya llegué por un café, ya me lo gasté, pero bueno, vamos a ver cuánto.
4: Canelo, I have the $200 million.
0: Tengo 200 millones de dólares para ti. Jake dinero Paul fácil.
4: Versus Canelo. Let's get it done.
0: Jake Paul, Canelo, listo. Esta es la pelea más grande que se va a existir.
4: Canelo said he's down on the phone.
0: Estoy disponible en el teléfono. Vamos a hacer que suceda. O sea, en pocas palabras, le dice el vato que tiene 200 millones de dólares para la pelea que quiere el Jake Paul frente a Canelo, cosa que no va a suceder. ¿Qué? Y por el bien de
1: Jake Paul. Yo le tengo mensaje a Jake Paul. Jake Paul, ven madrearnos al patrón, al Stephanie y a mí, y danos los 200 millones a nosotros.
0: No, hombre, ahorita con 10 mil dólares que nos peguen en la mano.
1: Ah, dale 10 mil dólares al patrón y el resto a nosotros.
0: No ocupamos.
3: Nada más madre. señor Mondragón y aquí recibo el dinero. Gracias.
0: Válgame la canción.
1: Con eso estamos cooperando para que la Stephanie vaya a ver a BTS.
0: Ah, mira nomás. Señor Mondragón.
1: Qué perrón.
0: ¡Feliz viernes!
1: Como el Indomable TV, estoy en Instagram, mi única red social, y tú te quedas aquí con los BTS de Temu. En buenas tardes, con el patrón y la Stephanie. Ay,
5: vamos a tomar ya. 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
3: Nos vamos al reporte del tráfico. Inland Empire, 4 de la tarde con 12 minutos. Te comento que la autopista número 10 en dirección hacia el este viene con lentitud a la altura de Banyard Avenue hasta la avenida La Sierra. Además, 210 en dirección hacia el oeste también presenta un poco de lentitud a la altura de Riverside Avenue. Mucha precaución al manejar y sigue disfrutando de buenas tardes con el patrón aquí a través de la Qué Buena 96.1.
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0: la festejancia del día de hoy, 15, sí, 15 de mayo.
1: La mitad del mes de mayo ya llegó, plebada, y las festejancias que no pueden faltar en este mes de mayo, compañera. Por ejemplo, hoy, ya lo estamos diciendo, es Día del Maestro.
2: Exactamente, yo me iba a omitir la pregunta de qué se festeja el día de hoy, porque hemos estado diciendo que se festeja el Día del Maestro, pero también me imagino que hay otras festejaciones.
1: Claro que sí, hay más festejancias. Por ejemplo, ¿sabías que hoy, que 15, es Día de los Casinos?
2: Día de los Casinos.
1: Día de los Casinos, exactamente. Hoy, Día Internacional de los Casinos, se celebra pues con mucha energía, emoción y bueno... ¿Tú conoces casinos? ¿O has ido a los casinos?
2: Yo nunca he ido a un casino, patrón.
1: ¿Neta?
2: ¿Neta?
1: ¿Neta? ¿Cay que no has ido a un casino nunca?
2: No, nunca he ido.
1: Válgame la canción. Pues un día vamos a tener que invitar a Las Vegas para que vayas a ver los verdaderos casinos.
2: Ay, si un compañero me invitara cuando se va a sus
1: hijos. En noviembre vamos a ir, ya te dije. En noviembre, ya te dije. Oye, el día del casino, el día de hoy, hay mucha gente que cuando tienen problemas de ludopatía o de juego, pues un casino es lo peor. Pero más allá de las máquinas y todo lo que hay, un casino puede ver espectáculo, puedes ver buenos restaurantes, buenas tiendas. No se encasillan nada más los casinos modernos en solo ir a jugar, sino también ir a divertirse e incluso hacer trabajar también dentro de los casinos.
2: Así es, patrón. Y dime tú, ¿qué has ido a los casinos? ¿Has ido a perder o a ganar?
1: Mira, te voy a ser muy sincero. La neta, los casinos conmigo se mueren de hambre, porque yo el otro día pierdo $100 y toda la semana me la paso pensando en esos $100. Y si llego a sacarle 500, lo saco y ahí te guacho. Así que los casinos conmigo se mueren de hambre, la neta.
2: Ay, no.
1: ¿Para qué te digo que no? Sí, sí.
2: La neta, no, pues está bien, jugar un rato está bien. Conozco una señora que iba a los casinos de aquí del sur de California y me decía, yo solo dispongo de tanto dinerito y ya cuando me lo acabo, dejo de jugar.
1: Sí, hay gente que lleva, va a los casinos, por ejemplo, como esto, y lleva destinado cierta cantidad de dinero y pues ya, nomás para ir a soncear, no, para ir a perder el tiempo o para entretenerse. Lo que son las cosas, antes las mamás iban y nos sacaban de las orejas cuando fuimos a las maquinitas, y ahora los hijos van y sacan a las mamás de las maquinitas, pero de los casinos. A fuerza. Pero bueno, hoy en día también día de llevar flores a alguien. Así es, ¿no? Porque no solamente en San Valentín se regala flores o el Día de las Madres, otras fechas. Hoy es día de dar gracias y de llevarle flores a alguien. Se me pasó el día, si no hubiera traído, te hubiera traído flores.
2: ¿Cómo de qué? Bueno, pues, mira, todavía queda parte de la tarde para que, pues, traigas flores.
3: ¡Adiós!
1: Sin palabras, sin comentarios. Así que, plebado, pásela bien hoy en este día 15 de mayo. Está escuchando Buenas Tardes con el Patrón, el show número 2 de la radio.
2: ¿Hoy es 15 de mayo?
1: 15 de mayo. Todo el día y parte de la noche.
2: ¿Ves? Todavía falta la noche. Puedes llegar con las flores.
1: Sacarráquese, pero bueno. Ya regresamos. Buenas tardes con el Patrón. Siga mis redes sociales, @elpatronalaire.
2: @steph.castellanos.

0: Y porque el público no lo pidió, estos son los datos sobre el Día del Maestro. ¡Ay!
1: Mira, ¿sabías tú que también acá en Estados Unidos, saludos plebas, escuchando Buenas Tardes con el Patrón, el show número 2 de la radio?
2: Algo por el estilo.
1: Y bueno, ¿sabías tú, Stephanie Castellanos, que también acá en Estados Unidos se celebra en mayo el Día del Maestro?
2: ¿Ah, sí?
1: Pero en México desde 1918, plebada, se celebra el Día del Maestro. Y tienen, yo creo que la mayoría de nosotros, usted que nos está sintonizando, nosotros que trabajamos en este show guango, tenemos algún recuerdo con algún maestro, ¿no?
2: Sí, claro.
1: A buenos, malos, lo que sea, pero siempre los maestros han marcado nuestra vida. Y bueno, ahí está, desde 1918 en México se celebra el Día del Maestro, que fue propuesta por el presidente en aquel entonces, Venustiano Carranza.
2: ¿Ah, fue Venustiano Carranza?
1: Sí, desde entonces ya. El Día del Maestro no se celebra todos los días en todos los países.
2: A ver.
1: En Estados Unidos se celebra en mayo, pero ya que aquí usan mucho que el cuarto decimoquinto domingo del mes.
2: El cuarto
1: domingo. Exacto. En Argentina, por ejemplo, se celebra el 11 de septiembre, en España el 27 de noviembre, México hoy 15 de mayo.
2: Okay.
1: Y muchos estudiantes el día de hoy pues llevan tazas, flores a los maestros. Mi papá decía, con que no me traigan problemas, plebes, nomás con eso, está bien.
2: Muchos maestros no trabajan también.
1: En México hay muchos festivales del Día del Maestro.
2: Ay, en Oaxaca, el 15 de mayo nunca se iba a la escuela.
1: Ah, era lo que más perrones esperaban los plebes, ¿no?
2: Sí, porque siempre se iban a paro los maestros ahí en Oaxaca.
1: ¿Qué es lo que más te recuerda a ti de los maestros? Por ejemplo, a mí me tocó todavía aquellos aulas, aquellos salones de clases donde había mesabancos.
2: Ah, sí, tenías que compartir con alguien.
1: Correcto, tenías un compañero a un lado o como era como pupitre así, ¿no? Que te ponían enfrente.
2: Sí, claro.
1: Y a mí me tocó todavía ese olor a pizarrón y a gis.
2: Sí, claro.
1: A mí me tocaron lo que todavía los maestros me dan clase con gis, con un borrador. Y bueno, ya ahorita son más actualizados porque, por ejemplo, yo veo a mi hija cómo va a los salones de clases. Y ya otro rollo, hasta con tablet y computadoras y todo este asunto.
2: Por ejemplo, yo recuerdo que cuando iba en la primaria todavía me tocó, era una combinación de los tres pizarrones. El verde con el gis blanco, el pizarrón blanco que usa marcadores. Y cuando estaba ahí por primera vez en la escuela que yo iba, pusieron el pizarrón electrónico.
1: Ah, no manches.
2: Sí, a mí ya me tocó ver el pizarrón electrónico.
1: Ah,
2: entonces sí decías, wow, pero digamos los grupos se turnaban porque solo habían puesto dos en toda la escuela.
1: Ah, caray.
2: Entonces sí, querían poner como alguna dinámica para usar, para enseñarnos a utilizar como la tecnología. Nos llevaban a esa ola a utilizar el pizarrón electrónico.
1: Válgame la canción, fíjate, yo fui más para atrás. Maldita sea, ya me estoy viendo viejo yo.
2: A Patrón le enseñaron todavía en las cavernas y con palitos.
1: No, ¿qué pasó, compañera? ¿Qué pasó? ¿Qué pasó? La palabra maestro plebada viene del latín, que magister, que significa el que enseña.
2: Okay.
1: Por eso también se le llama magisterio, viene de lo mismo.
2: Sí,
1: el maestro que dice, estoy el magisterio y todo eso.
2: Sí.
1: Porque significa en latín el que enseña. Y bueno, el clásico, el Día del Maestro no habrá clases y automáticamente todos felices. ¡Woo!
2: Ay, yo sí era feliz, la verdad.
1: Pues te voy a decir una cosa. Yo que crecí en un ambiente familiar.
2: Educativo.
1: Con mis papás y con mi mamá, que son maestros los dos. Ser maestro, yo pienso que es una de las profesiones. Pienso yo que una de las más importantes que existen y no se le toma en cuenta como cual debe, dijo Don Cheto. Y bueno, así como médicos, ingenieros y artistas. Ellos llevan una tarea muy importante porque muchos se convierten hasta nuestros segundos papás, porque a veces pasamos más tiempo con los maestros,
2: sí, totalmente,
1: inclusive que con nuestros papás. Y siento que no se da la importancia necesaria y no se les paga lo que se le debería de pagar a un maestro que hace una gran labor. Digo, yo porque quería que mi papá y mi mamá fueran ricos, pero es otra historia. Pero neta, es una gran labor. Felicidades a todos los maestros nuevamente.
2: Felicidades.
1: Y usted también, felicítelo, haga un ejercicio. Ahorita, fíjate, ahorita voy a hacer algo.
2: A ver.
1: Está más adelante. Le voy a marcar a mi papá, así de a ver qué anda haciendo nomás para felicitarlo. Ya está, mi papá ya está retirado de la docencia.
2: Ajá.
1: Pero ahorita más adelante le voy a marcar y le vamos a preguntar algo sobre el Día del Maestro. ¿Qué te parece?
2: ¿Va que va?
1: Ya regresamos. No le cambie, plebada, no le cambie.

0: reporte del tráfico en estos momentos. Te comento que la autopista número 15 en dirección hacia el norte viene con lentitud desde la Sierra Avenue hasta Glencore Fire Road. Paciencia si vas manejando por ahí. Y por supuesto, sigue disfrutando. Buenas tardes.
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11: ¡Qué bueno!

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0: Gerardo Coronel el Jerry. ¡Onde más plebada en el toro guapo de la perri!
1: ¡Esto usted ya lo conoce, mi gente! ¡También es parte de los éxitos!
0: ¡De banda! ¡La misteriosa de Oaxaca para el mundo!
2: ¡Chula!
0: Ya ves, ya dijo viejón también. Muy bien, Estefani. Ya dijiste fierro pariente, ya dijiste arremangado, ya dijiste fierro viejón. Tú muy bien.
2: Ay, eso me pasa por llevarme contigo. Yo no era así hasta que te conocí.
0: Próximo domingo 24 de mayo. Llega el toro guapo de Perris, un bailazo espectacular. Espectacular.
2: Espectacular.
0: Fin de semana del Día de los Caídos en el Toro Guapo de Perris, primada pleba por primera vez, llega al sur de California después de varios años de ausencia. Llegan los de casa, los que son de ahí. Llegan mis compas de los Farmers.

0: chécate, chécate, mi acordeón imaginario era. Era. ¡Eh, qué perrito con acordeón va!
1: ¡Perroncísimo!
0: Igual que compa Caco. Le van a, se va a poner algo bien ahí en el Toro Guapo de Perris. Y aparte, pues ya como saben, llega mi compa Gerardo Coronel, el Jerry, para que cante las morras esa que dice...

0: pam, pam. Ya me vi yo con un botezón bien perrón de todas las barras que van a poner allá en el Toro Guapo de Perris el domingo 24. El lunes, compañera, 25, no me esperes porque voy a andar más arreglado que la camioneta gris. Con los camanones de Sinaloa, viejón.
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0: ¿Qué vale, plebada? Ya se las sábanas, ¿para qué cobija? Se va a poner al tirante como un overol el Toro Guapo de Perris. ¡Ánimo! 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Y yo, tu compa, el patrón de La Qué Buena, voy a estar transmitiendo en vivo y en directo desde Toro Guapo de Perris de 11 de la mañana a 3 de la tarde ese domingo. 24, los boletos los puedes comprar en Ticket. Compra tus boletos ya al tirante como una verol, plebada. A ver, otra palabra arremangada.
2: Arremangadón, fierrón, arremangadón, fierro, cientos.
0: Muy bien, muy bien. Y para la gente que le gusta el jaripeo, banda la misteriosa. Y va a estar también la ganadería Dos Cañadas.
2: Ya me vieron feo aquí por andar diciendo así. Arremangadón, plebada.
0: Plebada, fierro, pariente.
2: Perdónenme, hay gente de Oaxaca, perdón.
0: Va a estar ahí de Oaxaca para el mundo. Va a estar la banda la misteriosa, plebada.
2: Eso, chulada.
0: Y la gente jaripellera de corazón va a estar por allá también. 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
3: Domingo 24 de mayo.
2: Aquí solamente tenemos 20 líneas.
0: Sí,
2: pero
0: los de la mediodía tienen 105, no sé cuántos tienen, ¿no?
2: Sí, yo
0: como
2: sé.
0: Como 120
2: aquí
0: líneas.
2: Aquí no hay 20, patrón.
0: No más 20.
2: Elige un número del 1 al 20.
0: A ver, tú, mami, ¿qué negocio tienen aquí, mami? Pero bueno,
4: Me quedé sin carro.
0: Te quedaste sin carro, ¿ah?
4: Me quedé sin carro.
0: A ver, un número del 1 al 20, mami. Para tú vas a hacerle la buena
4: 14.
0: Suerte. 14. Jálate, viejona. 14. Buenas tardes con el patrón. ¿Con quién hablamos?
5: Con María.
0: María, ¿dónde nos escucha María?
5: Inglewood.
0: ¿En dónde?
5: Inglewood.
0: ¿En Inglewood? ¿Quieres los boletos para los Farmers o qué?
5: Sí.
0: Para ganarte los boletos, dime tres agrupaciones que van a estar en el Toro Guapo de Perris el próximo 24 de mayo. Tres agrupaciones que van a estar presentes y te regalo los boletos. ¿Quién?
5: Jerry Coronel.
0: Jerry Coronel, uno. Bueno, te faltan dos. ¿Quién más?
5: La banda.